0: Espera por el medio, Licha, viene el centro, arriba, Boca, Mario, cabezazo, la sacaron, le quedó a González Betín, la cambió, la pelota de Serra Rayán, viene Gonzalo, Gonzalo le pegó muy mal, Gonzalo, de salida corresponde a Estudiante.
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2: Sigue aguantando Estudiantes en la cabeza de Maffini. Qué potencia aérea para ganar casi todos los duelos por arriba.
0: La va a sacar Lastra ahora, 42 y medio, pero terrible larga, 1-1 el partido, la sacan de cabeza por el medio, la vienen a buscar por allí, sin embargo Garrenore, se viene el autor del gol de Estudiantes, corre Garrenore, ganó velocidad, le ganó Rigoni, la frena, pasa de largo, caía Garrenore, la saca hacia atrás, marca abajo González, de gran partido Tomás González.
2: También los dos laterales volantes.
0: Se viene la pelota ahora larga, viene para buscar por el medio, viene a buscar Gutiérrez, la cambia ahora, otra vez para que vaya a ser allá, viene Gonzalo, corre Gonzalo, amaga Gonzalo, la pierde, gana el lateral por derecha, se adelanta Belgrano, 43 minutos, le queda tiempo todavía el Pirata para ganar, ahí está Gonzalo, se la raya, la mete al medio, viene para González Betir, da al medio para que venga Pasarini, va Pasarini, la va a cambiar Pasarini, metió para Gonzalo, va Gonzalo, la paró, metió por el medio, pelota para el medio, viene para buscar otra vez Gonzalo, corre Gonzalo, viene Gonzalo, mete el acento, atrás, viene el acento, atrás, ¡gol! No se puede creer, cruzó toda la línea de cal, la pelota era gol, había que soplarla, no fue gol de milagro de Gonzalo Celarrayán, la pelota por derecha, se viene para buscar otra vez, la cambian toda de izquierda, viene para buscar ahora, la tiró, es una jugada tan rara, ingeniero, ¿no?
2: ¿Sabés qué pasó? Que el arquero se larga y le pega justo en la pierna de un compañero, entonces hace estéril el esfuerzo del arquero, después se encuentra con el palo.
0: La pelota la van a sacar del fondo, lo tuvo Gonzalo Celarrayán, era gol de Belgrano. Se caía el estadio y ganaba, pero bueno, por ahora no puede ser, pero todavía le queda, ingeniero, esto, ¿no?
2: Claro que sí, Bocha.
0: La pelota arriba viene para buscar por el medio, la va sacando rápidamente, le queda otra vez en la salida, cambian a la izquierda para que venga a buscar Cobo, la viene parando Cobo, 44 minutos viene Estudiante, que ha jugado un gran partido, y se viene Cobo y le cambia para Lanil, y va Lanil, y le viene marcando Lanil, jugó la pelota para Cobo, se acomoda Cobo, el centro y corner número
1: el cuarto para Estudiantes.
2: Es lo bueno de Estudiante, que va al frente, que no se esconde, que no trata de cerrar el partido de cualquier manera, sino que sigue jugando y se va a jugar todo, ¿eh? Mirá, suben todos para esta pelota quieta.
0: 3.300, ingeniero.
2: Epa.
0: Qué numerito, 3.300, le va a pegar a Danis. Meterá a Danis, va de arriba a buscar a Estudiantes, 1-1, el partido recién lo tuvo Belgrano. A la victoria, meterá la Nice el centro arriba, buscan varios, cabezazo de Maffini, quedó en el medio Garnerone, a ver la conta, viene González Betini, va a meter largo, metió para Pasarini, viene Pasarini, la aguanta Pasarini, sigue Pasarini, bajalo, amarilla para
1: Antonini. Para Facundo Cobos.
0: Bien, o para Antonini, no sé.
1: Para Facundo Cobos la amarilla.
0: Bien, ahí está, tiro libre, mira Belgrano, va a ir a buscar, ¿cuántos más dijo todavía eso, Seña?
2: No, ahora cinco más.
0: Iremos hasta los 50 en lo que es el público de Belgrano, que sabe que lo puede ganar y va a ir a ganarlo y lo quiere ganar, le va a pegar el chino, meterá el chino, estamos en 45-22 de 50 para meter el centro, le va a pegar el chino, mirá cómo se abre Gonzalo Celarrayán, no tiene marca Gonzalo, ahí está el chino, a ver si lo ve, va a meter el centro, buscarán de arriba, se viene para buscar Belgrano, lo quiere dar vuelta al Pirata, el centro del chino, segundo palo, buscan varios, cabezazos, quedó ahí nomás, alta el Licha, cabezazo, la baja Licha, lo puede, la mete Licha al medio, pero la pierde, viene la contra, recupera Belgrano, la juegan de nuevo, viene para que venga Lanil, qué partido, Dios mío, y la contra de Estudiantes, viene Lanil y metió para el Chucky Ferreira, sale Cardoso, va el Chucky Ferreira, Cardoso la sacó justo, Cardoso era gol, ingeniero,
2: otra vez el arquero, que es una de las grandes figuras que ha tenido este partido, mira vos, el arquero de Belgrano,
0: lateral por derecha, ahora va a meter la pelota con su mano Gonzalo González. Están 1-1, partidazo en el Gigante. Perdía Belgrano, lo empató el Picuiles, cuenta los segundos al lateral, ahí está. La va a meter en juego, la mete en juego, la pelota la sacan de cabeza. A ver si tiene una más Belgrano. Se viene la pelota por el medio, le va a caer el chino metió para que venga ahora Pasarini. Va Pasarini, la perdía Pasarini. Recupera en la salida Estudiantes. Les queda Araní, metieron por derecha y va al frente Estudiantes. Y vendrá el centro, viene González. El centro de González, la sacaba bien parado, pero le queda Araní. Se viene Araní, le pegó a Araní. Le dio un beso al ángulo, ingeniero, cuente.
2: Nada que hacer tenía Cardoso, el zurdazo bárbaro de Alaní pasó cerquita del ángulo, ahora va Belgrano, Bocha.
0: Y viene Ramiro, a ver si le queda una más a Belgrano, a ver si la puede ganar.

0: y se viene el Chino, y va el Chino, metió el medio, pelota para Picuillo, otra vez para el Chino, encara el Chino para Ramiro, va Ramiro, metió el medio para Pasarini, no, le queda la pelota otra vez en la salida, sin embargo a Baigrano, el rebote, le queda la pelota por derecha, sale mal Morales, pelota que le queda al Chucky, viene el Chucky, partidazo en Córdoba, pelota por derecha, le queda el lateral a Baigrano, lo va a hacer rápidamente ahora, pelota al medio, viene para que venga Ramiro, Ramiro metió para González, Petini, viene González, Petini, la metió al medio para el Chino, la bajó al Chino, le va a pegar, se acomoda el Chino, lo bajaron, dice que se tiró, y le va a quedar a Licha, y se viene Licha, 47 y medio de 50, la pelota de Licha la va a jugar por el medio, va saliendo Licha, juega por el medio para Ramiro, se viene Ramiro, va por una de las últimas, Belgrano a buscar la victoria, y se viene la pelota ahora, el centro de Morales por el medio, le va quedando la pelota al Chino, el Chino la bajó para que vaya a buscarse a Rayán, Gonzalo, viene Gonzalo, metió por el medio, va para Gonzalo de nuevo, la saca del fondo, le queda Morales, metió a Morales, va a buscar Rigoni, de arriba Rigoni no puede, caía Rigoni, no pasó nada, le queda la pelota a Ramiro, la perdió Ramiro, va saliendo Lanín, no había falta de Ramiro, tiro libre de Estudiante.
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2: Amonestado Hernández.
3: Otra de las grandes figuras que ha tenido el partido ha sido Alanis. Nunca rifó la pelota, siempre la jugó para otro compañero de Estudiantes.
0: ¿Qué hace el ruso, Gaby?
2: Bueno, de brazo cruzado, esperando el final del partido. Me parece que ya no le quedan más respuestas al equipo.
0: Ahí está, pero le queda un minuto y medio, que no es poco. La pelota arriba va Morales la saca de cabeza, viene para buscar por el medio, González le viene ganando, juega por el medio, le queda Tomás, otra vez jugó por el Colo Cabrera, cambia Cabrera para Lanís, se viene Lanís por la izquierda, mete para el Colo, ahora la tiene Estudiantes, ingeniero, ¿eh?
3: Claro, y la trata de hacer durar como si fuera un chicle, Bocha.
0: Iba para el Chucky, la bajó el Chucky, la saca el Licha, va larga la pelota para el Picuí, la saca de cabeza Mafini, le queda la pelota ahora por derecha, será la última de Belgrano, va larga, le queda el Chino, la bajó Picuí, no podía, recupera el Colo Cabrera, qué jugador, ¿eh? Así que había falta, mirá el tiro libre que tiene Belgrano.
3: Mirá Licha, van todos,
0: Van todos a buscarse, vienen, le quedan solamente 59, 58, 57 y un hombre en el piso. El Chucky Ferreira dice que se levante, que no está bien. Le va a pegar el Chino. Le quedan solamente 40, 39, 38, 37, 36 segundos a Belgrano para ir a ganar. Le va a pegar ahora el Chino. Va de arriba Belgrano, es la última. Es la última, esta sí que es la última. 49, 37, 49, 38, 49, 39, 49, 40. El centro del Chino, arriba busca Mario, sacan de cabeza, pero le queda González Petini. Se viene González Petini, mete otro centro, se acomoda, mete otro centro, quedan 15 segundos, viene el centro arriba. Van a buscar Mario, la peinaron, le quedó por el medio y está Pasarini.

0: Te dije, ingeniero, queda un minuto y medio y es mucho. Es tanto que se puede gritar. Ahí está, vuelve, vuelve, primavera, que te espero, que te espero. Vuelve, vuelve, que te grito. Ahí está, grita, grita el público de Belgrano, grita el pirata. Gana Belgrano 2-1, dio vuelta. Se la bajó el chino a Pasarini y le rompió el arco Pasarini a los 50 antes. Antes de los 50, Belgrano lo da vuelta. Belgrano gana. Partido terrible del gigante. 2-1 arriba. Lucas Pasarini para Belgrano.
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2: En un equipo sin magia, el chino dijo: agarro yo la galera y hago dos toquecitos con la varita y saco la pelota de gol para Pasarini, y la metió cerca del ángulo derecho. No pudo Lastra, Belgrano, a como sea, a como sea, metió un golazo.
0: Ahí lo cobró porque estaba revisando el gol de Belgrano. Qué terrible partido, qué terrible partido. Me parece que mueve Estudiante y lo termina. Se queda sin nada Estudiante y merecidamente, ¿no?
2: Sí, pero viste, a veces el valor gol ya es casi todo,
0: ¿eh? La pelota ahora por derecha va saliendo rápidamente ahora. Ya tenemos 2 minutos más de los 5 adicionados. La cambian fuerte arriba. Viene el Chucky Ferreira, la levanta de cabeza, va a sacar el Licha López. La sacó mal, quedó en el medio, no la pueden sacar. Se metía Garnerone, gana Belgrano 2-1. Pelota a la derecha, marca el chino abajo. Había falta, dice que sí a Garnerone. Le queda la pelota por el medio, recupera bien la pelota, la cambian larga. Pelota al medio para Pasarini. Le va quedando a Maffini, se viene Estudiante que lo quiere empatar. Y la pelota del Colo Cabrera. Iba el Colo Cabrera y amaga y amaga y amaga y metió el centro arriba. Va Ferreira. ¡Cabezazo! ¡Cardoso! ¡Cardoso! ¡Cardoso! ¡Cardoso! ¡Cardoso! ¡Cardoso! ¡Cardoso! ¡Cardoso! ¡Cardoso! ¡Impresionante tiro de esquina número!
2: El sexto para Estudiantes.
0: Y le van a pegar por la izquierda. ¿Qué pelota sacó Cardoso? Era el empate. Era el empate. Meterán el centro. Viene el centro arriba. Buscan varios. Cabezazo desviado, desviado, desviado. Va a salir Belgrano, ingeniero.
2: Esa es la figura, Bocha. Esa es la figura del partido. Esa volada de Cardoso lo transforma en la figura del partido.
0: Ahí se abrazan Pasarini y Cardoso, dos que tienen que ver ciertos victorias.
2: ¿Qué te parece? ¿Qué te parece?
0: Escuchá la gente. Señoras, sí, señores, lo va a terminar en cualquier momento. Ahí está, ganó, ganó, ganó, ganó, ganó Belgrano. Ganó Belgrano, ganó Belgrano, ganó Belgrano. Ha ganado Belgrano. Se abraza Belgrano. Estudiante no lo puede creer. Que hasta los 30, no, casi hasta los 30 y pico, hasta los 36, ganaba 1-0 y lo terminó perdiendo. Lo dio vuelta Belgrano, se abraza Belgrano a la mitad de la cancha. Impresionante victoria del Pirata. La gente aplaude y necesitaba una alegría. Necesitaba una alegría Belgrano. Se le viene la primavera, se le viene la alegría. Viene el grito, viene el salto, viene el alarido. Belgrano ha ganado 2-1, el Pirata busca zona de copas internacionales. La gente enloquece en el gigante. Belgrano 2, con los goles de Gutiérrez y Pasarini, 2-9-9. 1 para Estudiantes, que abrió el marcador con Garnerone. Felicidad el gigante, felicidad Pirata. Como decía el querido Turco, un incendio de bandera celeste. Ha ganado Belgrano 2-1.
1: 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Vamos por Argentina.
2: Ese pecado de gol que lo ha perseguido Estudiante casi todo el campeonato. Ese gol que Belgrano tiene, se le cae. Aún jugando mal como hoy. Aparece el chino, frota la lámpara. Adentro Pasarini. En la otra aparece González Metile, que se había equivocado en el gol de Garnerone, pelota larga, y Gutiérrez que le gana a todos y define el valor gol. El pecado de gol a veces te permite tomar definitivamente un partido, dejárselo al rival, y eso le pasó a Estudiantes, ¿eh? El pecado de gol hoy le facturó demasiado caro para un equipo que durante largos pasajes de este partido fue más que Belgrano. Fíjense, la figura es Cardoso, el arquero de Belgrano es la figura fundamental para que Belgrano ganara un partido increíble.
3: Bueno, y dando vuelta al resultado del partido, le ha ganado Estudiantes de Río Cuarto por 2-1. Pasarini anotó su cuarto gol este año. en la Copa Argentina ante Rafaela de penal, y 3 en el Clausura, Banfield, Sarmiento de penal, y ahora lleva 23 goles en 85 partidos en el Celeste. Muy buen promedio. Vamos a ver si enseguida tenemos voces de los protagonistas. En el Clausura, recordando que Belgrano ganó en la apertura, se mete Belgrano también para pelear por el Clausura, ¿por qué no? Queda cuarto, posición que le garantiza mínimamente ser local en el primer partido de los octavos de final. Claro, todavía falta mucho, pero tiene 18 puntos Argentinos Juniors y Rosario Central, 17 Gimnasia y 16 Belgrano, que supera por diferencia de gol a Huracán y a Sarmiento, que también tienen 16, 14 Independiente Rivadavia en la séptima ubicación y 13 para Atlético Tucumán, que es el octavo, el equipo que está clasificando en el último puesto, dejando por ejemplo al margen a River Plate. Queda cuarto Belgrano, a 2 puntos de los líderes en esta zona del torneo Clausura de Primera División. Ha vuelto a ganar el Celeste después de 5 partidos sin lograrlo en Copa Argentina con Racing, Defensa, Atlético Tucumán, Huracán y Sarmiento. Vamos a escucharlo a Lucas Pasarini, a ver, autor del gol de la victoria, con Mateo Ferrer.
4: Los minutos finales y te tocó ser fundamental.
5: Sí, bueno, contento por el grupo más que nada, porque sigue insistiendo, sigue yendo, a pesar de todo, por ahí está el resultado en contra. Seguimos buscando el empate, cuando buscamos por ahí lo pudimos conseguir, fuimos porque creo que nos merecíamos como grupo sumar de a 3, regalar un triunfo a esta gente. No se pudo dar con Huracán después del fallido penal ese, pero bueno, tuve revancha el fin de semana pasado, hoy otra vez, pude haber convertido, pero bueno, yo como digo siempre, no agradezco al grupo porque con Sarmiento me apoyaron todo para que vuelva a patear. Hoy en el festejo gol también, estábamos todos juntos y creo que eso lo valoro un montón.
4: Eso te quería preguntar porque lo marcaban Juan Pablo Marrón, More Beltrán. Saludo con el Ubita, después de que te dejaran patear el penal. Y vos ya lo habías marcado antes, que no te gustaba tanto marcar de penal, que querías que sea de jugada como hoy. Y en Alberdi algo que no venía dándose.
5: No, por ahí lo estaba, quería hacer un poco de memoria, lo estábamos buscando y no, creo que no. No recuerdo el último gol acá en Alberdi. Habrá sido San Lorenzo, Boca, o no me acuerdo. Pero ya te estoy diciendo, hace 2 años atrás, fue antes de la lesión. Pero bueno, la alegría porque creo que teníamos que ganar, teníamos que sumar a 3 para seguir metido entre los 8. Y porque bueno, después de la fecha FIFA tenemos otra final, así que nada. Es muy positivo en lo anímico, en la confianza. Nada, yo te vuelvo a recalcar otra vez, el grupo. No solamente lo que por ahí hoy está en el banco. Hoy entraron de buena manera, pero también hay muchos chicos por ahí que quedan afuera y en el día a día son fundamental. Empujan y bueno, creo que eso hace que Belgrano llegue al final de los partidos siempre con chance, ¿no? Leo por ahí lo dijo, que no quieren dar por muerto, pero no, nosotros vamos a seguir peleando, vamos a seguir insistiendo hasta que, bueno, podamos lograr el triunfo con un empate como el fin de semana pasado.
4: Bueno, decime, ¿qué tenés en la muñeca, esos nombres, y a quién le dedicás la victoria?
5: No, bueno, los pilares fundamentales, mis hijos, lo viven mucho. Cuando me tocó el penal otro día con Huracán, creo que lo estaban viendo y la pasaron muy mal también, ¿no? Así que nada, después del partido con Sarmiento pude convertir, estaba muy contento y hoy seguramente van a estar felices porque pude haber convertido y se lo dedico a ellos.
4: Felicitaciones.
5: Bueno, muchísimas gracias. Jaime, un saludo grande a mi familia de Tan Formosa, a Chubú, a todos que siempre hacen el aguante y bueno, así que nada, regalarle este triunfo para ellos también.
3: Bueno, ahí está la palabra de Lucas Pasarini, el autor del gol de la victoria, agónico gol de la victoria para dar vuelta al resultado del partido y meterse entre los 4 mejores en la zona del torneo Clausura. Vamos a ver si tenemos alguna otra posibilidad. Ustedes me dicen desde allí si lo ven o no. Y si no, todo tuyo, Gusta.
6: Sí, lo vemos al pibe Gutiérrez. Vamos a ver si habla Gutiérrez, que fue el autor del primer gol. Acabamos de escuchar a Pasarini, que fue el autor del segundo. Si no, Dani, bueno, lo vamos esperando a Gaby, también a Víctor Rapetti, para tener voces de protagonistas de Estudiantes y de Belgrano. Se ve el pibe Gutiérrez, se ve que habló, pero vamos a ver si habla para la transmisión alguno más. Si no, Dani, vamos.
3: Vamos directamente, porque no tenemos más chance, parece.
6: Dale, así que un tablerito tuyo, y si no, vamos presentando.
3: Vamos presentando la directamente la figura del partido y después los puntajes, así aguardamos con tranquilidad la aparición de Gaby Rodríguez, de Víctor Rapetti, para la palabra de los técnicos en primera instancia y los jugadores después.
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6: La figura para mí del partido es Thiago Cardoso. Por lo que atajó cuando Belgrano la pasó muy mal, tapó dos pelotas en el primer tiempo de gol y en esta, después tuvo seguridad con dos pelotas que Estudiantes le pegó de afuera del área, pero esta última, esa volada al ángulo para sacarla, era el empate de Estudiantes, era el empate que Estudiantes merecía. Thiago Cardoso, 8 puntos, la figura del partido.
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3: Bueno, recién decían del tema del último gol de Pacerini en condición de local. Fue ante Defensa y Justicia en la novena fecha de la Copa de la Liga del 2024. Hacía mucho, ¿no? Y fue de penal en ese caso, el último de jugada. Lo recordaba él así vagamente, que había sido frente a San Lorenzo en la segunda fecha de esa Copa de la Liga del 2024. Estamos hablando de comienzo del 2024. El gol ante San Lorenzo fue el 31 de enero. El de Defensa y Justicia fue el de 7 de marzo del 2024, ¿no? Después, bueno, obviamente estuvo lesionado mucho tiempo y después ha convertido mucho en condición de visitante Lucas Pacerini, que con su gol le dio la victoria a Belgrano frente a Estudiantes de Río Cuarto por 2-1.
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3: En la Major League Soccer estaba ganando San Diego, le estaba ganando al Inter Miami 1-0. ¿Quién igualó? ¿Quién empató?
6: El 10.
3: El 10. Bueno, Messi. Lionel Messi ha marcado nuevamente, está a 70 goles del gol 1000. De todas maneras fue un gol, un centro al arco, el gol como el que le hizo Cortés a Beltrán ayer, que tiró un centro, pero nadie la tocó y se metió en el segundo palo. Bueno, así fue el empate del Inter Miami, en este caso por Messi, para el partido que está jugando con San Diego en la Major League Soccer, 1-1. Gusta, todo tuyo lo que viene.
6: Bueno, vamos a presentar las calificaciones, Dani.
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6: Bueno, por Belgrano, 8 puntos Cardoso, para mí la figura del partido. Después, 4 Benítez, 6 Morales, 6 López, 5 Rica, sobre todo por los laterales, le hizo mucho daño a Estudiantes. En la mitad de la cancha, floja participación, 5 Rigoni, 6 Longo, que se bancó absolutamente todo, 5 Vázquez, 4 Velázquez, flojita la performance de la mitad de la cancha. Celeste, 7 el Chino Celarrayán, que apareció en el segundo tiempo, 4 Fernández, 6 para Pacerini, que metió un golazo, 6 para el pibe Gutiérrez, que metió otro golazo, 6 para González Metiri, que se redimió después de la pelota que le dio cortita a Garnerón, metió un gran pase para el golazo de Gutiérrez. Los números del Celeste, los números de Belgrano. Vamos a las calificaciones de Estudiantes.
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6: Se fue sin nada un equipo que jugó para irse por lo menos con algo, ¿no? 6 puntos Lastra, 6 para Gonzalo González, 6 para Antonini, 7 para Maffini, 6 para Valiente, 6 para Rodríguez, 7 para el Colo Cabrera, 6 para Tomás González, 7 para Lanís, 6 para Valiente, 6 para César. Muy, muy equilibrado el trabajo del equipo de Forestello, que insisto, tiene ese pecado de gol que lo acompaña. En un momento dado Belgrano marcaba mano a mano en el fondo, el partido lo tenía en bandeja, pero no pudo concluirlo, no pudo definirlo, no pudo decidirlo el equipo. 5 para Ferreira, que entró bajo, como si hubiera jugado un par de partidos antes. Nos llamó la atención, se cansó demasiado rápido. 6 para Garnerone, que metió un gol aprovechando la sesión corta de González Metili. Las calificaciones de Estudiantes regularon siempre Andrés Merlo, que quiere ser, como siempre, ¿no?, figuretti. Por eso siempre la calificación es regular para un árbitro que acierta, generalmente se equivoca, pero a veces quiere ser el hombre de la cancha.
15: Ya está Forestello.
6: No siempre es así. Vamos con Forestello. Dale, Víctor, adelante.
10: Bueno, están haciendo las presentaciones del caso, empiezan las preguntas para el técnico de Estudiantes, así que vamos a empezar con las declaraciones del DT visitante.
15: Hace unas semanas el presidente salió a hablarte con un comunicado también a los jugadores. A pesar de la pérdida de hoy, ¿cómo te sentís para continuar frente a este equipo? Muchas gracias.
16: Hola, buenas noches. Primero que nada, felicitar a mis jugadores porque han hecho un gran partido en una cancha súper difícil, en la cancha del campeón. Desde un principio, desde que yo llegué acá, la situación es la misma. Hemos mejorado muchísimo. Hemos hecho un gran partido en la cancha del Instituto. Hoy volvimos a hacer un gran partido y me quedo con eso. Todo lo que tenga que ver con la pregunta que me hiciste, fue lo suficientemente experimentado como para saber cuáles son las situaciones a seguir. Y más allá del dolor que causa una derrota, o no llevarnos nada hoy de esta cancha, tratar de estar al lado de mis jugadores, apoyarlos, seguir para adelante y volver a empezar la semana que viene para encaminarnos para ese nuevo partido que tenemos con Racing.
17: Rubén, ¿qué tal? ¿Cómo le va? Muy buenas tardes. Nacho Berardo de LB16. Rubén, un partido en el cual debe haber sido que más chance tuvo Estudiantes, se vio un equipo mucho más adelantado. Se va con un sabor amargo porque en los últimos 5 minutos se le escapa 3 puntos muy valiosos.
16: No, me voy... a ver... No conforme con el resultado, inmerecido, muy satisfecho con el esfuerzo de todos mis jugadores y también el rival tiene jerarquía, también el rival es determinante en algunas situaciones que nosotros no podemos ser determinantes y también es la valorización que Belgrano ha sido el último campeón, que tiene de 3/4 de cancha para adelante todos jugadores determinantes. Nada, me voy, al igual que la semana pasada, más viendo anoche como fue el clásico Instituto Talleres, todo lo que generó Instituto Talleres y no pudo hacerlo con nosotros, y nuevamente este partido de hoy me voy con la sensación de que hemos mejorado, que no nos alcanza, y lo más maravilloso que tiene el fútbol. Nosotros nos está tocando una dificilísima, a todos, a los dirigentes, a los futbolistas, a mí como cuerpo técnico y a mi gente que trabaja a mi alrededor. Y cómo sonreír mañana para poder fortalecernos para seguir con ese nivel de juego. Ojalá que seamos todos lo suficientemente inteligentes y nos brindemos de la misma manera. El fútbol, evidentemente, hay equipos que se tienen que ir a la otra categoría, hay otros que pelean por otras cosas más importantes y hay procesos y proyectos y evolución de los clubes en los cuales siempre te permiten tener más herramientas como para que esto no pase o que no nos pase tan seguido esta situación. Así que nada, trataremos de enfocarnos en ser fuertes, en estar al lado de los jugadores. Vuelvo a repetir, muy satisfecho del gran esfuerzo que han hecho y acompañar en este momento difícil que les toca a ellos. Yo ya tengo lo demasiado, digo yo, tránsito en este deporte y sé que hay que continuar. Así que nada, ¿qué más puedo decir?
10: Rubén, tanto son los conceptos de Rubén Darío Forestelo en la conferencia de prensa. Ustedes me dicen, seguimos escuchando lo que dice el DT del visitante.
18: Una más, Víctor, dale.
10: Otra pregunta, otra respuesta de Forestelo sobre lo que ha acontecido en el partido de hoy y lo que espera.
19: ¿Estás con ganas de quedarte para lo que sea?
16: Y que estamos bien en línea general en el club, desde el primero que abre la puerta en el predio, que es Kevin, los cancheros, la gente del club. Lo que pasa que es como el fútbol, todavía faltan 6 fechas, no solamente hay que ser competitivos, sino también tenemos que sumar de alguna manera algún punto como para emocionalmente mantenernos todos fuertes. Esa es la realidad. Después los otros, tenemos contrato hasta fin del año que viene, pero bueno, tengo excelente relación con los dirigentes, muy buena relación con los jugadores, por eso se ve la entrega que hoy vimos en el partido. Y veremos, la verdad que nos hubiese gustado, digo yo, alimentarnos con un par de puntos el día de hoy porque lo merecíamos por momento, pero bueno, no lo hemos podido considerar o conseguir.
20: A ver, Gustavito. O...
15: Rubén, para Pablo Ramón, para FM Libre de Río Cuarto.
10: Bueno, la respuesta de Rubén Darío Forestelo, insistimos, a las preguntas que se relacionan con este presente complejo, complicado por Estudiantes, con a 6 fechas del final del certamen.
21: Sí, señor, Gloria Dios, te ganó todo lo que queda prácticamente, pero el Yagi ha manifestado que se va a quedar, seguramente va a continuar siendo el técnico de Estudiantes de Río Cuarto. En un ratito vamos a escuchar a los rusos y Linky, tenemos media hora para cumplir con un montón de situaciones. ¡Vamos, Martín!
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21: Bueno, antes de seguir con la voz de los protagonistas, el comentario de Gustavo Gutiérrez, el repaso de los goles, la gran victoria de Belgrano que lo dio vuelta. Estamos con Julián Maraliano, lo estamos presentando para un resumen de lo que va ocurriendo en los Juegos Suramericanos en Santa Fe.
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21: Hola Julián, ¿cómo te va? Buenas tardes.
31: ¿Qué tal? Muy buenas tardes, Daniel. Estamos siguiendo con los Juegos Suramericanos. Hoy jornada pasada por agua. Sin embargo, entre lo destacado de los argentinos, hay que nombrar el bronce, el equipo mixto de judo, y luego también el bronce de Camila Amarilla en la categoría hasta 63 kilogramos de lucha libre. En el día de mañana hay varios puntos destacados. Por un lado, los Pumas, quienes debían jugar la final hoy ante Chile y se suspendió, lo mismo que la Jaguaretés, el equipo femenino de rugby, estarán jugando a las 19 y a las 20 horas, respectivamente, sus finales. Por otro lado, la selección de fútbol de Diego Placente jugará ante Venezuela el último partido de la fase de grupos a las 15 horas y necesitan ganar para poder clasificarse a las semifinales. Mismo horario para el debut de la selección de vóley ante Bolivia y también el debut de uno de los deportes más esperados, el tenis. No tendrá participación argentina mañana, sin embargo, comenzará a picar las pelotitas en el nuevo estadio que tiene el Hipódromo Municipal de Rosario. El martes, ahí estará toda la actividad de los argentinos en el tenis y seguiremos informando todo lo que pasa en Rosario con los Juegos Suramericanos.
21: Gracias, Julián, excelente trabajo, como siempre, como lo vienen desarrollando durante todo este tiempo, pasado por agua, hoy se suspendió un poco la jornada, seguimos en los Juegos Sudamericanos con Cadena 3 Argentina, ahora volvemos al fútbol, ganó Belgrano.
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6: Daniel Baster, ¿cómo anda?
21: Estamos muy bien, están jugando 5 minutos, casi 6 de la primera etapa. Vélez Sarsfield y Tigre están igualando 0-0. Enseguida comenta Gustavo Gutiérrez, enseguida habla el ruso Zielinski. Enseguida repasamos los goles. Simplemente recordamos. ¿Está por hablar ahí?
6: Claro, ¿qué tal
4: el ruso? A ver.
6: Está el ruso, a ver.
4: Bueno. ¿Te quedó conforme con eso y que te se va del partido?
5: Bueno, la verdad que de los últimos partidos que hemos jugado, este es el que jugamos peor. No me ha gustado, teníamos que ganar como sea, pero bueno, de los últimos partidos creo que este jugamos mal. Pero lo sacaron los jugadores con el corazón, con la gente que apoyó y bueno, teníamos que ganar como sea y bueno, después de varios partidos en la cual merecimos mucho más, creo que este partido está bien que lo hayamos ganado de la forma que lo ganamos.
7: Russo, en vivo para Radio Suquía, ¿por qué pensás que fue de lo peor, como decís? ¿Mérito de ellos? ¿Te faltó algo?
5: No, yo digo que de los últimos partidos, este es el que menos me ha gustado. Por supuesto que bueno, hay cosas que no funcionaron, a veces funcionan, a veces no, pero bueno, rescato muchísimo el corazón del equipo, que ante la adversidad y ante un partido problemático, porque es difícil jugar con la obligación de ganar y a veces hay algunos imponderables que uno no maneja, los chicos metieron todo lo que tenían que meter y bueno, y está bueno también a veces cuando no se juega del todo bien ganar.
8: Russo, ¿cómo estás? Nicolás Estela para Fanáticos, estamos en vivo. Más allá de lo que decís que no te gustó el partido, ¿qué destacás desde lo futbolístico y más de lo anímico? Lo mejor de Belgrano fueron los últimos 10, 15 minutos, por ahí puede ser. Gracias.
5: Sí, rescato el corazón del equipo. El que nunca se entrega. Nosotros hemos ganado varios partidos al final de los 90 minutos y creo que hoy el equipo lo fue a buscar con todos los problemas que tuvimos, por ahí un poco desordenado, pero lo fue a buscar y bueno, y teníamos que ganar. Hacía bastante tiempo que no ganábamos y a veces ganar cuando no se juega del todo bien está bueno.
8: Russo, acá a su izquierda también lo de Nicolás. Le consulto, usted dice que el equipo hoy no le gustó. ¿Cree que este parate de 2 semanas lo beneficia o lo perjudica al equipo?
5: Gracias. Si yo supiera... Hay que trabajar, mañana ya estamos trabajando y creo que este no es el equipo que ha demostrado casi todos los partidos una regularidad, una organización, un orden, un juego muy, hemos jugado muy bien al fútbol, pero nada, puede pasar que uno no tenga un buen partido, lo que hay que reconocer nada más.
8: Hola Russo, ¿cómo estás?
5: ¿Cómo anda?
8: Bien, vos, un saludo grande, tanto tiempo.
5: Tanto tiempo.
8: Sí, ¿no? Bueno, sí. Acá estamos.
5: Tenés a tu hermanito por acá.
8: Andaba el hermanito, sí. Che, Russo, no, preguntarte un par de cosas. Lo primero es, si vos sabías que Belgrano ha hecho 40 goles en la temporada, en el año, pero 13 de los 40 goles lo hizo
5: en los últimos
8: 5 minutos o en los descuentos. Eso habla, me parece a mí, principalmente de la cuestión física del equipo y además es una cuestión emocional, me parece, de la cabeza, que no se da por vencido. Esa es una pregunta y la otra está relacionada con el arquero que tenés, ¿no? Con Thiago, sacó una pelota monumental en la última jugada del partido. Pero bueno, es llevado por la selección de Uruguay, probablemente lo puedas perder para el clásico. Bueno, ¿qué te sugiere todo eso?
5: Bueno, primero que trabajamos el partido y en general los últimos minutos cuando el resultado no nos conviene, tiramos y desarmamos el equipo y tratamos de llegar con muchísima gente. Hoy defendimos con 3 jugadores nada más, pusimos todos jugadores que van para arriba, que doble 5, que son 2 enganches, Y así lo hemos hecho con casi todos los equipos, con Argentino Junior, por ejemplo, que pusimos tres delanteros. Es una forma de ir a buscar el partido cuando necesitas los tres puntos. Así que es algo que habitualmente está pasando, por eso lo remarcás vos, que fueron muchas veces, no es casualidad. Y con respecto a Thiago, yo me alegro muchísimo, porque es un chico que hace un montón que está peleando la posibilidad, y creo que en base al mérito que ha hecho, le viene en un buen momento, así que le deseamos lo mejor y que lo disfrute.
1: Hola Ricardo, buenas noches, acá Federico Malé para Gol & Pop.
5: ¿Cómo andás? Buenas noches.
1: ¿Cómo estás? Te quería consultar por el juego de pelota parada de Belgrano. Tiene varias ocasiones de disponer de tiros libres, de saque de esquina Belgrano, y no las sabe aprovechar. ¿Es una herramienta, es una deuda que no está aprovechando Belgrano y que por ahí le ayudaría a cerrar los partidos? Gracias.
5: Mira, no, para cerrar los partidos tenés que jugar bien. La pelota parada es un componente importante. Hemos hecho goles de pelota parada, se trabaja. A veces no tenemos mucha altura. A veces tenemos un equipo que no tiene muy, muy buena altura. Elegimos jugadores por ahí que tienen buen pie y a veces eso no va de la mano de la altura. Pero son decisiones que uno tiene.
9: Russo, acá. Matías Calandri para 3-1 Deportes.
5: ¿Qué hace, Matías?
9: Dos consultas. La primera, ¿cómo está la situación de Adrián Sánchez? Y si tenés idea si va a llegar finalmente al Clásico o no, teniendo en cuenta que faltan 2 semanas. Y la segunda es, ¿el Clásico corre peligro de que se postergue? Y la segunda es, Cardoso, ¿es imposible que juegue el Clásico en caso de que se juegue el 4 de octubre? Sí, fueron tres, perdón.
5: A ver, lo de Sánchez no tengo idea, supongo que lo va a manejar la parte médica, está entrenando, vamos a ver si llega, ojalá que llegue. Después me dijiste... No tengo, tampoco, es una pregunta por ahí más que nada para los dirigentes, no es para mí. Si se posterga será por la cuestión de los equipos que tienen jugadores en selección. Así que la tercera, ¿querés que te la conteste también? ¿Cuál era? Decime. Supongo que sí. Nosotros vamos a tratar de hacer las gestiones para que no juegue el último partido y llegue, pero bueno, eso ya no depende de nosotros, dependerá de la selección de Uruguay.
10: Bueno, muchachos, me parece ahí las expresiones más importantes del ruso Zielinski, el entrenador de Belgrano. Bueno, me parece remarcando algunas situaciones que tienen que ver, por ejemplo, con... que no le gustó, que debe haber sido el peor partido de Belgrano en el último tiempo. Bueno, después lo de Thiago Cardoso, que Belgrano hace gestiones para que lo puedan tener en el Clásico. Bueno, ustedes sacarán también sus conclusiones.
6: Excelente, Gaby, excelente laburo. Ya vuelvo contigo a ver si tenemos chance en zona mixta de hablar con algún jugador de Belgrano, pero bárbaro, en las definiciones, primero a través de Víctor Rapetti, la frase del Yagi Forestello, y después el ruso Zielinski con Gaby Rodríguez ahí laburando a full de manera excelente para las expresiones del técnico de Belgrano.
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21: Bueno, hay gol de Belezar, fue una enorme jugada de Matías Pellegrini, que se fue de derecha hacia el medio, asistió perfectamente a quién, a Ronaldo Martínez, que no falló, el ex jugador de Talleres, que ha marcado nuevamente para que Vélez Sarsfield esté ganando a Tigre 15 minutos de la primera etapa por un tanto contra cero. Bueno, lo de Martínez, la verdad, muy bueno en Vélez Sarsfield, ¿no? Ha notado ahora, había anotado 3 goles en la apertura para Talleres y ahora lleva 4. En realidad anotó uno en el clausura para Talleres, jugó para Vélez, ante Vélez anotó justamente y Vélez se lo llevó. Había anotado para Talleres, jugando para Talleres ante Vélez, en el comienzo de este clausura. Se fue a Vélez y ahora lleva 3 goles más, así que lleva 4 en el clausura Ronaldo Martínez. Vos dirás allí, nosotros acá nos queda un poquito y ya vamos cumpliendo, como vos quieras.
6: Dale, dale, dale, presentamos el comentario final, Dani. A ver si Gaby tiene algún protagonista de conferencia. Presentamos el comentario con los goles.
10: Así en un minuto lo tengo. En un minuto lo tengo al Ubita Fernández.
6: Bueno, entonces vamos con la tanda que nos queda, Dani, y volvemos con Gaby, dale.
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6: Dale, Gaby, con el Ubita te estamos escuchando.
27: Sí, sí, creo yo que lo intentamos. Se nos hizo muy difícil, pero nada, no nos dimos por vencido. Creo que conseguimos un triunfo muy importante, que lo queríamos, lo merecíamos y lo fuimos a buscar y lo conseguimos. Así que nada, contento por el equipo.
28: Y cortar una racha extensa de casi 5 partidos sin ganar, desde Independiente Rivadavia, que no podían conseguir el triunfo. Y otra cosa, volvieron a marcar los... en este caso el bueno, Luke y el Picui.
27: Sí, con eso contento, con los delanteros que han marcado. La verdad que a uno como 9 también se siente muy, muy identificado, porque me tapan a mí, me cubren y eso está bueno, que puedan convertir. Y sí, se nos hizo difícil, muchos partidos sin ganar, pero bueno, era parte del trabajo y hoy lo conseguimos.
29: Y ahora le ganó a lo Belgrano, ¿no?
27: Sí, yo creo que la gente nos empujó, lo buscamos hasta el final y, como bien decía, lo verano lo intentamos hasta el final y lo conseguimos.
29: Bueno, la gente te hizo sentir la fecha que viene, el clásico, ¿se llega de la mejor manera ahora?
27: Sí, yo creo que venimos jugando bien, hoy por ahí no fue un partido bueno como lo veníamos haciendo, creo que nos costó un poquito más, pero sí, es lindo, lindo llegar con un triunfo. Tenemos 2 semanitas para plantear el partido que viene, así que ojalá que lo podamos hacer bien para que toda nuestra gente esté feliz.
29: Bueno, parece ahora que el penal que le tocó errar al Tanque hace 2 fechas fue el golpe necesario, le tocó visitante y ahora de vuelta, ¿no?
27: Sí, el Tanque contento porque él trabaja mucho, trabajamos mucho todos, la realidad, y somos los que estamos mayor parte frente al arco, así que a veces nos estaba costando el gol y hoy por suerte convertimos, así que estamos felices. Sí, contento, ahí lo ovacionaron, la verdad que una alegría inmensa también que haya podido estar en la lista, ojalá que lo disfrute, lo vamos a apoyar y acompañar en todo momento.
28: ¿Lo ves titular en la gira por Asia?
27: Sí, obvio, es un buen arquero, así que ojalá que le toque.
10: Ahí estaba el Ubita Fernández, muchachos, lo vamos a hacer la pregunta sobre Thiago Carlos.
6: Excelente, Gaby, gran laburo, abrazo grande, ya nos reencontramos aquí. Bueno, se va Víctor Rapetti. Víctor, las últimas imágenes del camarín de Estudiantes, de la palabra de Forestello, todo lo que vos has ocultado de un equipo que hoy se va sin nada porque no tuvo gol.
0: Lo que dijo recién hace un minutito el capitán del equipo, Gonzalo Mafini: me hubiera gustado jugar feo y llevarme un resultado, porque realmente cuando los elogios venían por parte de los colegas, inclusive el equipo jugó bien, se mostró bien, se mostró tácticamente ordenado, conectado y todo, pero cuando perdés, cuando no están los puntos que necesitas, toda esa alegría de poder funcionar se diluye, se escapa, no aparece. Y Martín Garnerone, el autor del gol de Estudiantes, que, bueno, por algún pasado en Belgrano, por alguna cosa, pero sobre todo porque este presente no acompaña para celebrar nada, ni siquiera un gol.
6: Gracias, Víctor. Buen retorno, ¿eh?
0: Bueno, muchas gracias a ustedes. Un gusto, un honor, una satisfacción poder haber compartido esto y lo del otro día con el Instituto. Muy amables.
6: Bueno, Víctor Rapetti, el hombre de Cadena 3 en Río Cuarto, que hoy estuvo presente aquí para vivir las sensaciones del equipo del Imperio, que está realmente muy complicado en su permanencia en la primera división. Dani, nos queda lo que falta de tanda, comentario y los goles del Gran Bocha.
21: Sí, señor.
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21: Felicitaciones a Martín Rodríguez y a Seba Martínez. Han cumplido con su tarea. Impresionante estos muchachos.
9: Que no fue fácil porque había mucho.
21: Daniel Baster, había mucho. ¿Cómo anda? Y ahora estamos mejor, mucho
11: más. Sos una estrella vos.
21: Exactamente. Pero bueno, la estrella ahora es Gustavo Gutiérrez, el ingeniero que vamos a presentar el comentario, que va con los goles para la alegría de la gente de Belgrano, que ha dado vuelta el resultado del partido, recordando que está acostumbrado a ver dar vuelta. Bueno, se lo dio vuelta a River, ¿no? Para salir campeón, claro, de la apertura, imagínate.
9: Están acostumbrados a dar vuelta al resultado, que un día dio vuelta un resultado y salió campeón.
21: Exactamente. Presentamos a Gustavo Gutiérrez, comentario final. Belgrano le ganó a Estudiantes de Río Cuarto, que sigue complicado por la tabla y la permanencia. Belgrano queda cuarto en la tabla del clausura, ya ganó la apertura. Gustavo Gutiérrez lo comenta, lo presentamos, Martín.
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6: Bueno, gracias, gracias. El pecado de gol, aunque tenga juego, a veces te deja gamba, ¿no? Te deja pata. La virtud de gol sin juego a veces te da esa chance final de que tenés uno que es un pibe que la mete adentro y otro que es un veterano que la mete adentro. La virtud de gol. No busquen más implicaciones, ¿eh? Estudiante fue mucho más que este Belgrano. Estudiante que casi que se está cayendo de la tabla, que es una utopía pensar que va a mantener la categoría. Ese Estudiante hoy lo superó a Belgrano. ¿Saben por qué? Porque Cardoso fue figura. Había atajado dos en aquellos mano a mano donde había sido exigido y después sacó uno al ángulo que era el empate de Estudiante, que lo merecía, que lo había meritado, había sido mucho más que Belgrano, con una estructura defensiva casi sin fallas, con una mitad de cancha que fue dueña, con el Colo Cabrera, con Tomás González y con delanteros que siempre fueron una preocupación para Lisandro López y compañía. ¿Qué le falta a este equipo? ¿Qué le ha faltado en toda esta permanencia en la primera división? Gol. O sea, hacer coincidir sus mejores momentos en el juego con el gol. Es cierto que rapiñó uno, ¿no? Después de que González Metiri se le entregara cortita a Cardoso y apareciera Carnerón en escena, un ex Belgrano, y la metiera dentro del arco. Ahí Belgrano, me parece que despertó al partido, le agarró con una rebelión interna, como diciendo, vamos a ir como sea, vamos a ir como sea. Y el ruso en el banco hizo eso. Hizo eso, González Metile adentro, Gonzalo se la rayan adentro, el tico Ramiro Hernández adentro, lo sacó a Longo, que era el último volante de corte, listo, a jugar mano a mano en el fondo, y ese mano a mano en el fondo estudiante tuvo en bandeja de contra quedarse con el partido, pero siguió siendo un pecador de gol, no tiene gol, no tiene final, no tiene punch. Y Belgrano, ¿cómo fue? De cualquier manera, y sí, a la manera que le salió a González Metili redimirse de aquel error que le había costado el gol en contra, apareció en la mitad de la cancha, le metió un pase al espacio para el pibe Lautaro Gutiérrez, que entró como si fuera Carl Lewis en los 100 metros, le sacó medio metro a todos, y cuando salía el arquero Lastra, definió, pero ¿qué lo voy a contar yo si soy un inepto? Aparece Carlos Andrés El Bocha Uría, el gran relator, el relatorazo, el relator Piel, para que Belgrano empatara sin juego, pero con gol, así, así, Bocha.
2: Ahí está el lateral largo de González, viene para el Chucky, la viene parando el Chucky, queda para el medio, recupera bien la pelota y sale rápidamente. Ahora González Petire juega por el medio, pelotazo largo, viene para que vaya a buscar el pico y viene el empate, está Gutiérrez, prepara.

0: que el Pibe Gutiérrez definía como hay que definir en este tipo de casos, con un arquero que intentó todo, absolutamente todo, el Pibe definió como un veterano, y después no, no es que sea Milano, Estudiante siguió yendo, y Belgrano siguió marcando mano a mano, y Estudiante siguió con ese pecado de gol hasta que Belgrano imaginó el último centro, la última posibilidad, el último cuento chino, que para un equipo sin magia tocó la varita, viste, y vio ese sombrero de gala. Mirá que este equipo no tuvo gala, ni mucho menos, apareció el chino de pecho para Pacerini adentro del área, y Pacerini adentro con esa virtud de gol que solo el Bocha sabe narrar en un partido increíble. Así lo ganaba Belgrano. Bocha,
1: vamos, vamos ya, dale la B, dale la B, dale la B, dale la B, dale.
2: Es la última, esta sí que es la última. 49-37, 49-38, 49-39, 49-40. El centro del Chino, arriba, busca Mare, sacan de cabeza, pero le queda González Petini. Se viene González Petini, mete el centro, se acomoda, viene otro centro, quedan 15 segundos, viene el centro arriba. Van a buscar Mare, la peinaron, le quedó por el medio, está Pacerini.

0: ingeniero. Queda un minuto y medio y es mucho. Es tanto que se puede gritar. Ahí está, vuelve, vuelve, primavera, que te espero, que te espero. Vuelve, vuelve, que te grito. Ahí está, grita, grita el público de Belgrano, grita el pirata. Gana Belgrano 2-1, dio vuelta. Se la bajó el chino a Pasarini y le rompió el arco a Pasarini a los 50 antes. Antes de los 50, Belgrano lo da vuelta. Belgrano gana. Partido terrible del gigante.
1: Jugó un mejor estudiante, pero tuvo un pecado que fue mortal. El pecado de gol. Ese pecado de gol, esa virtud que tienen los equipos que hacen coincidir su juego con el gol. Estudiante no lo hizo, se quedó sin nada, ganó Belgrano. ¿Saben por qué? Porque no tuvo juego. Jugó uno de los peores partidos del campeonato, pero tuvo gol. Que a esta hora, en el Wall Street Celeste cotiza en bolsa. Ganó Belgrano, tuvo gol. Lo demás, pura sanata. ¿Nos estamos yendo, Bocha?
2: Hasta que el fútbol nos convoque, querido ingeniero. Ha sido un fin de semana muy intenso, con dos choques cordobeses. Gran partido ayer, muy intenso también. Gran partido hoy, muy intenso también. Así que bueno, nos vamos extenuados pero felices.
1: Nos vamos, Gaby.
3: Bueno, hasta la próxima, Guti, Bocha, compañeros. El dato de Belgrano tiene que ver que el trabajo desde este lunes hasta el viernes será continuo por la mañana. Sábado y domingo tendrá jornada libre. Ya pensando, no hay nada todavía oficial con el hecho de que se pueda postergar la fecha 11.
4: El martes se va a definir eso. El martes dice que se va.
3: Domingo 4 de octubre hasta aquí. Y de Cardoso se va mañana 11:45.
4: ¿A dónde va Cardoso?
3: En San Pablo. Y de San Pablo directo
4: a San Pablo y después.
2: Bárbaro. Aparentemente estaría casi decidido que se postergue la fecha. El martes se va a oficializar la reunión de AFA, pero hay muchos presidentes de clubes que apuestan para que se postergue.
1: Todo tuyo el final, Dani. Abrazo
4: nos
1: grande.
4: Vamos, vamos,
1: y gracias a todos los que han participado en semejante transmisión.
4: Bueno, nos vamos. Abrazo grande, Bocha. También para, obviamente, para Gustavito Gutiérrez, para el Gaby Rodríguez, que está de feliz con todo lo que está haciendo. Gustavito Corradini, abrazo grande del productor. Martín Rodríguez, el Seba Martínez. Nos vamos. Ya está Gaby Sibinski para el show de la cadena.
1: Un beso grande.
4: Chao. Abrazo, chao. Más vale. Chao.

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1: ¿Qué tal? ¿Cómo les va? Buenas noches. A partir de este momento arranca así el show de Cadena 3 Argentina desde uno de los estudios de Cadena 3 en Córdoba capital para el país y para el mundo. Nos quedamos para cerrar el domingo, nos quedamos para despedir el invierno, nos quedamos para ponerle un sello con buena música a este 20 de septiembre 2026. Buenas noches, bienvenidos.

0: arrancando el programa. Así tenemos esta con mucha música y ganas de pasarlo bonito hasta la medianoche. Son un par de horitas, pero van a ser las mejores de tu vida. Te lo puedo asegurar. Te lo puedo asegurar. Bueno, ¿cómo estás terminando el invierno? ¿Cómo estás preparándote para la primavera o ya recibiéndola? Porque hay mucha gente en Villa Carlos Paz que hoy está festejando la primavera de una manera impresionante. Ya vamos a comentar acerca de la fiesta de la primavera más grande de la Argentina en el playón del Rally de Villa Carlos Paz. Bueno, y mucha gente que ha aprovechado para salir porque el día estuvo lindo. Ha estado lindo todos estos días. La verdad que la primavera se fue adelantando, a pesar de que también hubo algunas tormentitas. Pero bueno, la primavera ha ido saludándonos desde hace unos días. Ha estado muy lindo el fin de semana. Así que bueno, una buena despedida para este invierno, con un aplauso, con buena música y preparándonos para mañana. A lo mejor ya preparándote para comenzar la semana. A lo mejor todavía paseando por ahí. He visto mucha gente paseando, dando vueltas todavía, regresando a lo mejor. No sé por dónde habrán andado, ya nos van a contar qué lugar de Córdoba habrán elegido. ¿Desde qué lugar del mundo nos están escuchando? ¿Desde qué lugar del país? Bueno, señoras y señores, este es el show de Cadena 3 Argentina. En los controles, puesta al aire, musicalizando el programa, el señor Martín Rodríguez.
1: Hola.
0: Hola, bestia. ¿Cómo va? Te veo muy bien, ¿eh? Te veo muy bien. Después del fútbol, sobre todo. Después del fútbol, te veo muy... Pero con esto levantamos. Hay que levantar. Es una noche preciosa en Córdoba. También está con nosotros Sebastián Martínez. Hola, Sebas. Hola. Somos más. Yo sé que nos escucha siempre, es fiel oyente de la cadena 3 y me he enterado que también de este programa. Así que quiero saludar a Aide Oyola. Aide Oyola, quiero mandarle un beso. Ella suele acostarse un poquito antes de las 12, pero nos escucha desde que arranca el programa. Así que hoy Anita Charras me estuvo preguntando, Gaby, ¿hoy a qué hora arranca? Porque mami te va a escuchar. Así que Aide, te mando un beso. Así, con ruido. Que termines muy lindo la noche y que descanses, que empieces muy linda esta primavera. Bueno, yo enseguida empiezo a leer saludos. El mensajero habilitado, por supuesto, el WhatsApp 3515-199914. Así que ahí quiero leerlos, queremos escucharlos, queremos saber de ustedes qué tal el fin de, qué tal el domingo, cómo cerramos este domingo, que es lo que más nos importa. ¿Qué queremos? Ponerle música a la noche, porque este es el show de Cadena 3. 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

Cesare. Soy alcalde de Retiro, la capital. Bueno, puede pasar la música, Leo Mattioli. Bueno, yo te escucho toda la noche.

Buenas noches, cadena. Felicito por una propuesta más de los domingos y pido un tema de Iván Spagna, Easy Lady. Sergio de Capilla del Monte. Gracias.

en mi corazón cada vez mejor tu programa. Me gustaría escuchar Fuiste Mía en Septiembre, esa del Toro Quevedo que hace poquito cumplió años. Aquí en Villa María está todo muy bueno, la fiesta, la primavera, la gente. Javier de Villa María.

Che, espero que tengas una buena noche y, como siempre, un buen programa. Te saludo a Darío desde Rufino y me gustaría escuchar El Jugador, por favor. Gracias.

Radio La Capa. Qué música, impresionante. Escuchándote con Rosana, un tema de Donna Summer, impresionante, genial. 10 puntos, Edgardo Lorenzini de Vera Bebú.

0: Córdoba, la temperatura 17 grados 2 décimas. La humedad 57%, el cielo está ligeramente nublado. El viento del sudeste a 6 kilómetros por hora, es óptima la visibilidad. Hoy la mínima fue de 16 grados, que se registró a las 6:30. Y llegamos a una máxima, ¿sabes de cuánto? De 34 grados 5 décimas a las 14 horas. Esto es verano. Esto es verano. Intensa la primavera, ¿eh? Ah, ¿cómo se viene esta primavera? Un poco desconcertante también, te digo, ¿eh? Bueno, mucho calor hoy, mucho calor. ¿Y cómo se viene la semana? Bueno, para mañana lunes, la mínima 13, la máxima 24 grados, con el cielo parcialmente nublado. El martes, mínima 4 grados, máxima 18, ahí va a estar fresco. Empieza a ascender la temperatura. El miércoles, mínima 10, máxima 25, el cielo algo nublado. El jueves, mínima 14, ya máxima 30 grados. Y el viernes, mínima 14, máxima 29. Bueno, el team verano ya está contento, ya está feliz. Señores y señores, acá estamos en el show de Cadena 3 Argentina. Gracias a todos los audios que están enviando y a los mensajes también. Desde muchos lugares, en Río Cuarto, Retiro, Caleta Olivia, Villa María, Rufino, Vera Bebú. Bueno, y a ver qué nos dice por acá. Programando canciones. Para mi amigo Reinaldo, que vive en Nueva York, Eclipse Total del Corazón, dice María del Carmen. Gaby, bienvenida, que tengas un excelente programa, como siempre. Si podés, pasarme un tema de Jairo. Alicia, de Chamical. Gaby y equipo, buenas noches. Palito Sala, con muchísimo viento y frío por acá. ¿Puede ser un tema de Roberto Carlos? ¿Ese tipo soy yo? ¿Dónde está Palito Sala? ¿A dónde está haciendo mucho frío a esta hora? Bueno, ya me va a decir. Gaby, estoy chocho porque ganó el Pirata Campeón. Podés poner el tema Un Montón de Nada de la Blusera. Abrazo grande. Gaby, bendecida noche. Buen programa acá con el susto de hoy. Las piedras, muchos daños en la Francia. Raúl y Valeria. Y me mandó una foto de una de las piedras del tamaño de un limón. Vi algunas imágenes en las redes que hoy cayó granizo en Calchín, Berrotarán, Luque, algunos de los lugares. Dame un segundito. Martín, estoy sintiendo algo en el retorno que no sé de dónde viene, pero por las dudas te voy avisando. Hoy vi imágenes en esa zona, en el sudeste de Córdoba. Ayer, fuerte caída de granizo también. Los videos de una intensa tormenta. Una intensa tormenta. Están las fotos, bueno, en el portal de Cadena 3, que seguramente las vieron. En distintos sectores del noreste de la ciudad. Ayer fue mucho en Villa Belgrano, en Argüello. Se registraron piedras muy muy grandes y mucho granizo que alcanzaba el tamaño similar de los cubos de hielo comerciales, dice acá. Bueno, por eso digo que esta primavera me parece que se viene potente y un poco traicionera, así que vamos a tener que tener cuidado con esto del efecto del niño. Vamos a ver qué pasa, pero así está comenzando. Señoras y señores, acá nos quedamos hasta la medianoche, estamos programando canciones, Martín tiene todo listo para que este cierre, para que esta despedida de invierno y esta bienvenida a la primavera con esta noche espectacular siga de esta manera.
1: Hola, buenas noches. ¿Podrán pasar algún tema de Elton John? Ricardo y Gladys de Esperanza. Saludos, muy lindo programa.

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13: Hola, buenas noches, Cadena 3. Soy Diego Torche, volviendo de Rosario. Quisiera que me pasen un tema de elección. Muy lindo el programa, hasta luego.

está celebrando una nueva edición de la fiesta de la primavera, como contábamos al principio, en Villa Carlos Paz, como todos los años, la fiesta más grande de la Argentina en el tradicional playón del rally. Este mega evento, desde hoy domingo a partir de las 18, arrancaron, y yo creo que más temprano también, con una convocatoria multitudinaria de jóvenes, delegaciones provenientes de diversos puntos del país y estados limítrofes también, con una grilla artística principal, con shows en vivo, con entrada libre y gratuita en el escenario mayor, bandas como Ser, como Los Tipitos, Capanga, Desacatados, entre otros artistas invitados. Y esto se va a extender desde esta tarde del domingo, como te decía, hasta las primeras horas de la madrugada del lunes 21 de septiembre. Claro, se van a quedar ahí toda la noche, imagínate. Bueno, para garantizar la seguridad del festejo, las autoridades dispusieron un amplio operativo de prevención, un esquema especial de transporte con colectivos que ingresarían directo a las inmediaciones del predio. Deben estar disfrutando muchísimo, les tocó un día muy bello, ahora seguramente ha refrescado, pero igual, gente, en este momento, imagínate la cantidad y el calor humano, no importa absolutamente nada. Se fijó una veda de alcohol estricta, los boliches e intendencias del rubro nocturno pudieron vender bebidas alcohólicas hasta las 2 de la mañana del domingo, momento en el que comenzó la prohibición que rigen toda la ciudad, como todos los años, y zonas aledañas, hasta las 4 de la mañana del lunes. Bueno, están festejando como todos los años en Villa Carlos Paz, desde esta tarde y hasta altas horas de la noche y de la madrugada de este lunes. Están celebrando la llegada de la primavera, una nueva edición de la clásica fiesta de la primavera en Villa Carlos Paz. ¡Feliz primavera para todos!

tantos mensajes que van llegando y esperamos poder con todos. Buenas noches, volvemos de Tucumán con Betty, que fuimos a los 18 de Mati por ruta, escuchándolos. Gracias por ser mi compañía, dice Elba Monjes. Buenas noches, Gaby, te puedo pedir a Johnny Rivers cualquier tema, elijan ustedes. Enrique de Río Cuarto, temas escuchándote, muy bueno el programa. También programando canciones desde La Rioja. ¿Qué más? Cadena 3, los felicito por la propuesta. Pido un tema ochentoso de Ivana, España. Gaby, buenas noches. Te escucho desde Santa Isabel, Santa Fe. Quiero escuchar Ojos sin Luz. Muchas gracias. Soy Iván Fenoglio desde San Francisco. Me pueden pasar el tema Purple Rain de Prince. Bueno, vamos agendando. ¿Qué más? Actualizamos. Felicitaciones por el programa, dice Walter. Muy buena la música, me gustaría escuchar Un día sin ti de Roxette. Luis en Mina Clavero. Gaby, qué bueno terminar el domingo escuchándote. Te mando un saludo enorme. Daniel desde Rosario. Gaby, es mi cumple, te escucho y me encanta la música. Besos, dice Mónica. Feliz cumple, Moni, querida, feliz cumpleaños. Desde Neuquén, ahí está Palito Sala que nos estaba saludando. Hola Neuquén. Hola Polaca, ¿podés poner el tema para seguir el ritmo de Fiebre de Sábado por la Noche? Los ojos de Bette Davis. O Betty Davis. ¿Cómo es? Betty Davis, ¿no? Sí. El Loco Miki. Feliz fin de semana para todos. Estos son algunos de los que van llegando a través del WhatsApp y a través del mensajero, por supuesto. Gaby, excelente la música. Desde Santa Fe, también escuchándolos. Ricardo. Ay, ¿qué más? Programando algo de Diego Torres. Gaby, Martín, hermosa la música. Mirta. Quisiera un tema lindo. Desde San Carlos Sur, provincia de Santa Fe, hermosa la música, dice Claudia.

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1: Principales títulos del portal de Cadena 3. Pacerini lo dio vuelta sobre el final y Belgrano le ganó 2-1 a Estudiantes de Río Cuarto. Detuvieron en Córdoba a un joven sindicado como sicario de 2 adolescentes en Rosario. Fuerte caída de granizo en Córdoba. Los videos de la intensa tormenta que sorprendió a los vecinos en el portal de Cadena 3. Villa Carlos Paz está celebrando una nueva edición de su clásica fiesta de la primavera. Milei viaja a Nueva York este lunes. Hablará ante la ONU en medio de la tensión por Malvinas. El presidente volará rumbo a Estados Unidos. Este 21 de septiembre por la noche, acompañado por Karina Milei y el canciller Pablo Kirno. El miércoles dará un discurso ante la Asamblea General de la ONU. Salían del boliche y los atropelló un auto que huyó. Murió una chica y hay 2 adolescentes heridos. Emitieron una alerta amarillo por vientos fuertes para el inicio de la primavera en Buenos Aires. Comienzan obras en la ruta Rosario-Victoria y habrá tránsito alternado durante 45 días. Los trabajos se iniciarán este lunes en el kilómetro 59 de la Ruta Nacional 174. La circulación será alternada durante las 24 horas y anticipan demoras para quienes viajen entre Rosario y Victoria. La línea de la costa circulará este lunes por los festejos de la primavera. En Rosario renovaron la alerta por tormentas y prevén fuertes vientos para el lunes. La hora en Córdoba y todo el país, 23:05.
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Que lo nuestro se quede nuestro. Carlos Rivera, qué temón para arrancar esta última hora del día, por favor, y última hora del programa. Buenas noches a los que recién se suman. Buenas noches a los que se van a despedir con nosotros. Hola, Lucas Gensinti, ¿qué tal? Bueno, apaga las luces como para entrar en clima. Me encanta porque es muy importante. El tema de la iluminación, siempre digo, es muy importante y esta hora es muy especial. Bueno, ¿por qué? Porque bueno, porque la mayoría de los temas son como romanticones, lentitos, un poco de todo. Y bueno, si arrancamos con este, imagínate todo lo que se puede venir. Señoras y señores, como les decía, bienvenidos a los que se suman a esta hora. Estamos despidiendo al invierno, estamos recibiendo la primavera, hay muchas fiestas, es una noche hermosa, refrescado ahora, claro que sí, pero igual, la noche está muy, pero muy linda, la primavera se viene hermosamente con todo. A esta hora en Córdoba la temperatura 17 grados, dos décimas, la humedad 57%, el viento del sudeste 6 kilómetros por hora. El cielo está parcialmente nublado. Para mañana lunes, atención, la mínima 13, la máxima 24, desciende la temperatura, porque hoy, para que por acá lo tenía anotado, tuvimos una máxima de 34 grados 5 décimas que se registró a las 14, calor, hoy verano. Así que bueno, mañana refresca un poco y después sigue ascendiendo la temperatura durante la semana, así que prepárense para salir. A los que salen tempranito a la mañana con un abrigo liviano, y después saben que lo van a tener que llevar a cuestas porque asciende la temperatura y va a hacer calor. Señoras y señores, está habilitado el mensajero y el WhatsApp también porque queremos saber cómo termina la noche, cómo termina el finde, cómo cierran este fin de semana, cómo estás, están acompañados, están solos, ya a lo mejor en la camucha, a lo mejor recién llegando a casa y preparándote para comenzar la semana. Acá nos quedamos y en un ratito sigo leyendo mensajes. Buenas noches. Está en este momento en la consola Sebastián Martínez. Está dejándolo descansar y veo que está pensando mucho, así que no sé qué se le va a ocurrir también a Martín Rodríguez. Sebastián, ¿con qué seguimos?

Hola, princesa polaca, te estoy escuchando y me encanta tu programa. Te mando un abrazo.

tal como le va Néstor de Mina Clavero, sereno de la terminal de Mina Clavero. Acá estamos, linda noche, espectacular, muy linda noche, cálida, no hay viento, no hay nada. Bueno, gente, puede ser un tema de Lucas Hugo y la conga, 5 minutos y nada más, puede ser. Muchas gracias, saludo.

estoy acá viajando a San Francisco con la compañía de ustedes. Esto está tan romántico, estoy abrazando a mí mismo. Saludos, Walter.

Hola Gaby, buenas noches, soy Martín. Estoy en Italia, Sicilia, La Michele, provincia de Catania. Trabajo de noche en una panadería, bueno, te escucho siempre. Siempre escucho los programas, así que bueno, les mando un saludito. Extraño Córdoba, les mando un abrazo grande a todos. Bueno, saludos a la familia López. Quizás mi mamá me esté escuchando, también que está acá en Italia. Un beso grande y saludos a todos. Hermosa la programación.

Sí, con estas canciones muy románticas en esta última parte del día, en estos últimos minutos, terminando de a poquito este 20 de septiembre de 2026, estamos disfrutando de música muy tranquila, de música, como decía, muy romántica. Martín Pedernera, un saludo para vos, que está escuchando siempre la radio. Gracias por el audio, Miriam, gracias por estar siempre. Desde Mina Clavero, el oyente que creo que dijo que estaba en la terminal, me parece, y que era una noche hermosa en Mina Clavero. Ah, de sereno, sí. Así que le mandamos un beso. Dice que está hermosa la noche en Mina Clavero, qué lindo. Qué lindo el cielo detrás de la sierra a esta hora, por favor. A los que están viajando también con nosotros, como Walter, que dejó un audio precioso. Así que, bueno, y a los que nos escriben, hermoso el programa, Gaby, escuchando siempre desde La Playosa. Por acá, hermosos temas, como siempre, un placer escucharlos. Ya preparando el uniforme de mis mellis para arrancar la semana, dice Bárbara. Soy Marcelo, camionero de Adelia María. Algún tema de Aute, muy lindo el programa. Hermosa la radio, pasame el tema de Tribalistas, Bella Infancia. Saludos, dice Agustina desde Tránsito. ¿Qué más? Gaby, Lucas, Gaby, hola Gaby y Lucas. No, sería, está Martín Rodríguez. Pasa que justo lo saludé a Lucas. Claro, ya viene en un ratito para toda la trasnoche con Susi. Lo saludé a Lucas, pero está Martín en ese momento, Martín Rodríguez. Llovizna sobre la Bulalle. Me encanta el programa. Podrá ser todo ganador. Ah, va todo el ganador, debe ser. Una hermosa canción, dice Jorge. ¿Te llegó mi audio? Pregunta del Pocho Luisetti. Yo no lo he recibido. Después va a chequear Martín si lo ve. 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Somos el equipo Onda Marengo Motos y estamos volviendo de Río Colorado a Suardi del Campeonato Argentino de Motocross con un espectacular puesto 2. Vamos a viajar toda la noche con tu compañía. ¡Qué bueno! ¡Felicitaciones, chicos! ¡Vamos todavía! ¡Puesto 2! ¡Espectacular! Bueno, felicitaciones. Y gracias por estar de ahí. Por acá me dicen buenas noches a la familia del show de Cadena 3. Este sábado y domingo me dediqué a escucharlos mientras pude, pero en esta hora que termine el invierno, con los buenos deseos de una buena primavera para todos y feliz día del estudiante, para los chicos, para los jóvenes, adultos que están en carreras de lograr etapas, el tema que me gusta es Vientos de Cambio, por si cabe en algún momentito. Darío de Crespo, qué lindo mensaje, Darío. Sí, creo que lo tenemos agendado y ojalá pueda entrar en este bloque. Bueno, muchos mensajes, gracias. ¿Y nos queda tiempo? 23:37, sí, nos quedan unas cuantas canciones más. Porque quizás estás escuchando desde tu casa, desde el auto, desde el camión, desde el taxi, desde el remis, terminando alguna cosita antes de irte a dormir, llegando a tu casa, queriendo llegar, trabajando o simplemente dejando que estas canciones te acompañen. Y hay algo especial en esta última parte del domingo porque ya no hay tanta prisa, quedan menos pendientes y la música empieza o tal vez sigue ocupando un lugar diferente. ¿Con qué seguimos, Martín?

Hola gente de Cadena 3, soy Manolo, voy viajando hacia la ciudad de Córdoba y escuchando hermoso el programa.

0: Buenas noches, Cadena 3. Qué hermosa música que están pasando. Bellísimo, previa a la primavera, esta etapa tan linda. Puede ser que quiero escuchar un tema de José Luis Perales y cómo es él. Habla Sonia, que siempre los escucha desde muchos años con mi esposo. Estamos ya recostados porque hoy tuvimos un día de mucho viento sonda acá en Famatina, La Rioja.
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Hola Cadena 3, qué temazo Vientos de Cambio, por favor, me hace recordar a mi juventud. Acá Ricardo Borrompal, escuchándolo todas las noches. Muchas gracias por la música de Borrompal.

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1: La gente sigue programando canciones, nos queda poquito tiempo, Gaby. Puede ser el tema de Demis Rousseau, Morir al lado de mi amor, Isabel de Mendoza. El Pocholo dice presente, escuchando desde mi pueblo, Cañada Seca, provincia de Buenos Aires. Muchas gracias. Buenas noches, equipo, hermosa la música. Venecia sin ti, mi primer beso allá por una primavera del 70. Feliz primavera, Gaby Martín, gracias. ¿Qué música romántica para empezar la primavera es para volverse loco? Y yo solo, de guardia, por Dios, Marcelo. No sos el único, Hay mucha gente como vos. Gaby, buenas noches. Hermosas canciones las que están pasando. Quisiera pedir un lindo tema poco difundido de La Oreja de Van Gogh, Irreversible. Fabián de Holmberg, gracias. La verdad es que no lo escuché nunca. No, nunca lo escuché. ¿Qué más? Para. Vamos a actualizar la página. Hay muchos audios, muchos audios. Excelente el programa, un saludo muy grande para toda mi querida Córdoba, como siempre, extrañándolos. Desde Illinois, espectacular la música, dice Adrián. Gaby, hermoso el programa. Bueno, dice cosas muy lindas. Adri y Nicolás, de Mendoza. Hola, Mendoza. Viajamos por Misiones. Excelente música y programa. Gaby, te felicito. Hermosa compañía. Si podés pasarme un tema de Marco Antonio Solís. Sí, salió. Mari. Los escucho todas las noches. Son mis ídolos. Gracias por siempre. Omar, chofer de colectivos interurbanos. Dice, muy lindo el programa. Hermosa la compañía para el viaje. Besos a mi pareja Débora, que también te está escuchando en casa. Bueno, para los dos. Besote grande. Hermosa la música, podrá ser Mujer Enamorada de Barbara Streisand. Uy, qué lindo tema. Carlos, temones, me encanta. Silvi, Mario Alberto, el chipoleño de Buenos Aires. Queremos escuchar Sin tu latido de Aute junto con Silvio Rodríguez. Saludos a mi compañera de trabajo, Cintia Carolina. Besotes para vos y un fuerte abrazo, cadenero, todos los domingos. Desde Rufino, con mi Gordi, escuchándolos todas las noches, saludos, muy buena la radio. Bueno, y saludos también para acá, para el animal, Martín Rodríguez, dice Sora. Lindo oyente de la radio.
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1: A la tanda, 10 minutos y llegamos al final del programa, vamos.
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Bienvenidos a la música, soy Luis. Hace más de 3 décadas que los escucho. Hoy desde la ciudad de Las Cataratas, Puerto Iguazú, Misiones. Saludos a todo el imperio sur cordobés. Feliz recibiendo la primavera con mi hija Evelyn, que cumple años. Feliz cumple, Evelyn. Y mi nieto Noah, feliz cumple para ellos. Un tema especial para la fecha del estudiante, como la de Pipo. Gaby, buenas noches. Muy buena la música en la carretera de Julio Iglesias. Ya no tenemos tiempo. Peco también nos está saludando. Bueno, muchísimas gracias a todos por sumarse. Gracias por compartir una noche más del show de Cadena 3. Tuvimos un par de horitas nomás, pero bueno, estuvimos y tuvimos tiempo de algunas canciones. Así que un placer poder estar con ustedes. Cerramos así el domingo, cerramos así el invierno. Ya está lista Susi Bontempo, Lucas Giacinti. Se quedan con ustedes toda la madrugada, noche y día. Gracias, Martín Rodríguez, en la puesta al aire, musicalizando el programa, como siempre. Gracias, bestia. Muchas gracias. Será hasta el próximo domingo. Y también a Sebastián Martínez, que se ha sumado desde hace rato ya con nosotros. Muchas gracias. Señoras y señores, nos despedimos con el tema de siempre, que es un deseo. Piensa bonito. Besos para todos. Buena semana.

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0: Hola, ¿qué tal? ¿Cómo les va? Buen día para todos. ¿Ya preparó el mate? ¿Ya preparó todo? ¿Está la ceremonia, el ritual de cada madrugada? ¡Qué madrugada, eh! ¡Qué día! ¡Qué comienzo! 21 de septiembre y aquí estamos inaugurando. No podemos decir la primavera porque el equinoccio, viste que en la suma y en la resta y en los globos que después se pinchan a lo largo del tiempo, no es hoy, sino mañana. Pero no importa, 21 de septiembre es sinónimo de estudiantes, de primavera, de alegría, de flores, de picnic, de eventos. Picnic, esa es una palabra bastante antigua, ¿no? Sí, es una palabra bastante antigua. De juntadas, si te gusta más. En fin, el 21 de septiembre en marcha y nosotros aquí, como lo hacemos cada día, inaugurando una nueva jornada. Bienvenidos todos. Con el señor Lucas y a Cindy, que trajo una margarita en la oreja. No sabía esas capacidades florales de usted.
1: ¿Qué?
0: Dígame que la robó de un jardín. ¿La tomó de prestada de un jardín que iba pasando y la encontró a la margarita o la va a deshojar a la margarita? Está por deshojar la margarita. En primavera es lo mejor. Pero viste que me quiere, no me quiere mucho, poquito, nada. Me voy a sacar el kidney 6. Hoy, mañana, pasado, el año que viene. Cualquier pregunta sin respuesta, la margarita está para ayudarnos. Y nosotros para contarles al país y al mundo de nuestras madrugadas, de la tribu de la madrugada. Es una tribu maravillosa que se suma de cualquier forma, lo hace a través del canal de YouTube, escuchándonos y en el chat dejando su mensaje, como lo hicieron ya María Medina, que nos desea buen comienzo de primavera desde Santo Tomé, Santa Fe. Nos pide el poeta enamorado para el esposo Pedro, le encanta el programa y dice que siempre nos escuchan. O Rosendo Alfaro, como siempre, hermosas canciones que nos emocionan. Lindo lunes para ustedes, saluda Rosendo Alfaro de Maipú, Mendoza. Rosendo, estate quieto, Rosendo. El nombre de Radio Teatro, Rosendo. Dice, ganaron los mejores del país, uy, Boquita y Belgrano, vamos nomás. Bueno, por Belgrano sí, Boquita no sé, yo no soy de este país, no soy de ese país. Pero de Belgrano sí, por supuesto, ahí estuvimos sufriendo con la corbata apretada acá en el cuello. Pero zafamos, venimos bastante bien. Exacto, River, va. Sergio Galleguillo y el grupo Seibo de Cosquín fueron los encargados de abrir musicalmente la madrugada para que todos podamos empezar a solicitar una canción, para que charlemos y dialoguemos a lo largo de la madrugada. Ya leí un par de mensajes del chat a través del mensajero, allí Luis Piedra, piedra cayó, ¿no? Y sin llover en algunos lugares y lloviendo en otros. Este tiempo loco, este niño inavenible que se viene acercando con muchas sorpresas, estaban anunciadas, por supuesto, así que hay que cuidarse de todo. No, pero ahora en serio, Luis dice, buen día, ¿pueden poner Cuando callas por amor, Argentino Luna, desde Villanueva? Y Edgardo, que lo pide con Roxana, un tema de los Iracundos, y Víctor Hugo Maldonado, que nos saluda, Sui Lucas, un tango, Fumando Espero. Hoy cumplo 75 años, Víctor Maldonado. Muchas gracias. Bueno, después voy a seguir leyendo los mensajitos que van ingresando también por allí. En el Facebook subió una fotografía, que por supuesto no es una fotografía mía, ni mucho menos, sino que es alegórica al día que estamos viviendo. Y la consulta es, si volvieras, usted, Lucas, si usted volviera a sus 20 años y lo agarra un 21 de septiembre, ¿dónde recibió la primavera cuando tenía 20 años? ¿Me cuenta? Si volviera a sus 20 años, no me puede decir yo no estaba, porque era un niño capaz, ¿no? ¿Iba al primario? ¿Ya estaba terminando el primario? No, a los 20 sí, seguro, pero ¿y cómo recibió la primavera en ese momento? Normal, con los chicos, porque se junta todo, la primavera, el día del estudiante. Si no se acuerda es porque no pasó nada importante. Pero hay gente que sí le ha pasado cosas importantes un 21 de septiembre, cuando todavía la primavera no tenía los científicos que sumaban y restaban y decían que no era el 21, sino el 22 o el 23. era el 21 ley, que era el día de la primavera, que llegaba la primavera, que era el día del estudiante, que todo era hermoso, divertido y demás. Y la pregunta es esa, simplemente esa, ¿qué estaba haciendo usted en ese momento? Alberto me dice, mándame una flor hermosa. Uy, dice, el huracán arrasó con todo y el ciclón ni se sintió. Es verdad, pero no hablemos tanto de fútbol ahora porque, bueno. Lidia dice, feliz primavera, equipo y universo para todos. Hilda Rieta, si me preguntan, a mis 20 años seguiría en los asaltos que hacíamos. Los varones llevaban la gaseosa, nosotros la picadita, nos divertíamos sanamente, solíamos ir en barra a los parques. ¿Qué tiempo saqué? Yo se podrá escuchar un tema por Daniel Altamirano, Los Amantes de Córdoba. Miriam Lendrey, hola querida, yo en casa, porque me casé a los 19, mi marido trabajaba, yo lo esperaba. Vamos a cumplir 49 de casados, 3 hijos, 4 nietos y feliz de la vida. Edgardo dice, feliz primavera, noche fresca, dice, en la tarde llovió por acá, placer escucharte. Edgardo de Santa Fe. Lili Ramírez, yo en el ACO de Las Varillas. Era exclusivo para los estudiantes. Capaz que en el año ni nos hablamos, no nos hablábamos. Pero el 21 se festejaba en el ACO, ACO, a puro baile, alumnos y docentes, previo picnic, por supuesto. Silvita Capdevila dice, hola suyo, en esa época estaba con el amor de mi vida en Buenos Aires, que no daría por volver a esos momentos. Feliz noche y día, feliz comienzo de primavera. Nancy Esther Chuliber, feliz primavera, y a los 20 años, la primavera la pasamos haciendo horas extras en Ex Gatic Adidas, aquí en Pigüé, pagaban bien y era necesario. Hoy ya no existe esa empresa. Felicidades para todos, con flores amarillas. Y Javier Jiménez, que simplemente saluda a los camioncitos de Oña y se queda hasta las 5. María Rosa Jalef manda abrazos. Y Gustavo Jorge Otzli Bogado, en mis 20 yo tenía una orquesta en la cual tocaba el bajo. Justo debutábamos un 21 de septiembre en un colegio para la fiesta de la primavera, en Montevideo. Saludos y buen programa, feliz primavera para todos. La Turquita Betty, y Lucas, feliz primavera, solo los festejos en el colegio. Hasta ahí llegaba el permiso, claro. Y Anita Jiménez, hola su querida Lucas, si tuviese 20 me encontraría. Éramos 5 chicas, compramos 1000 hojas de hojaldre y un licor de chocolate y el winco. Nos pegábamos un pedalín con el licor. Buena semana para todos. Abrazo desde Jardín del Sur. Claro, qué travesura. El sancuchito, el picadillo, las galletitas. Lo importante era juntarse en algún lugar, en un parque, en una plaza, en la casa de alguien, y celebrar las dos cosas, el día del estudiante y la llegada de la primavera. Eso estamos conversando hoy en la madrugada. Mientras tanto, usted se conecta, nosotros compartimos buena música.
1: Que chupen la bombilla, tranquilo.

0: Susana Bontempo, buenas noches a toda la audiencia. Bueno, para mandarle saludos, porque son la compañía de nosotros noche y día.
1: Bueno, que
0: venimos pasando Villa Minetti, provincia de Santa Fe, de lo cual que hemos estado en la fiesta provincial del sorgo, por los pagos de Hermoso Campo. 20 de septiembre, Día Nacional del Caballo, por historia de Gato y Mancha, más de 3.000 kilómetros de a caballo, y hoy lunes 21, Día de la Primavera, así que tengan un feliz Día de la Primavera para todos. Siempre lo dijimos, la gauchería, los que viajamos, son nuestra compañía, noche y día. Un abrazo, Susana, cuídate muy mucho.
2: Muchas gracias al amigo Daniel Fassi, que como siempre está regresando el gauchaje, después de haber participado de algún evento, como él lo contaba ahí, que siempre está relacionado con nuestras tradiciones y nuestras costumbres. Gracias, amigos, buen camino, buena ruta para todos. Soy de la tribu, estoy preocupada, no sé mi número de socia, dice Mirna de Lourdes, claro. Me tendré que mandar nombre y apellido, ¿no? Su feliz día de la primavera. Y hoy, si está Luquitas, un saludo para él. Me encanta su música desde Buenos Aires. Noemí Reynoso. Javier Conrado Palevich pregunta a él, ¿con qué vamos a celebrar la primavera? Si Luciano Pereira, Celeste Carballo, Florencia Paz, Corin Driwi, ¿con qué? Él pregunta, ¿con cuál de esos debe ser? ¿Qué recuerdos con la primavera? Yo entraba al nightclub, colocaban Penumbras de Sandro. Y no, dice, era para terapia intensiva. Las chicas, dice, por favor, colocar un tema de Sandro. Claro, ese es el recuerdo de la primavera que él tiene, ¿no? No sé si coincidirán los demás. José Luis no era, dice, un gusto escucharte. Te seguimos hace mucho tiempo con Gladys, mi señora. No te pedimos temas, toda la música es muy buena y en otro momento solicitaremos algo. Fuerte abrazo, somos José y Gladys desde La Carlota. Nos saludan estos amigos cuando nosotros vamos avanzando con la música. Recién fueron los Manceros Santiagueños, Mi Nueva Primavera. Y ahora...

Samba de Amor en Vuelo versión a cargo de Eugenia Quevedo. Estaba repasando un poquito la fecha, este 21 de septiembre, y no es solamente de la primavera, la llegada en el hemisferio norte, el otoño se hace presente, ¿no? Y mientras que aquí en el hemisferio sur es la primavera la que comienza. Es el Día del Estudiante en la Argentina, el Día del Economista, así que saludo a todos los economistas, el Día del Cosmetólogo, también la cosmetología, es el Día del Trabajador Perfumista, es el Día del Ingeniero Aeronáutico, es el Día del Trabajador de la Sanidad, es el Día del Fotógrafo, es el Día Internacional de la Paz, es el Día Mundial del Alzheimer, es el Día Internacional de la Bibliodiversidad y es el Día Mundial del Artista Plástico. Todo eso para el 21 de septiembre. ¿Tiene algún tema que hable de la cosmetología en folclore? Después les voy a contar algunas cosas importantes que han ocurrido también, y sobre todo el porqué de muchas otras que les he mencionado aquí al ser destacadas, ¿no? Lo de las flores amarillas, me pregunto, ¿por qué flores amarillas? Bueno, en realidad, porque se regalan flores amarillas en el se ha convertido en una práctica popular, diría yo. Algunos le atribuyen a una novela que en algún momento ocurrió, pero también tiene otra costumbre bastante arraigada. Seguramente los de la novela tomaron esa costumbre de lo que, por ejemplo, en Perú, el 21 de septiembre, justo antes del inicio oficial de la primavera, era un emblema de buenos deseos y de esperanza, el regalar flores amarillas, ¿no? Que tiene un profundo simbolismo por su color vibrante, porque representan energía, amor, alegría, prosperidad, todo eso. La gente del Perú ya lo viene haciendo, seguramente la novela lo ha tomado, ¿no? Y esa conexión emocional con el programa de televisión, especialmente en los jóvenes, ha hecho que se haya adoptado y adaptado además esa tradición. Las redes sociales, las plataformas han amplificado la tendencia, haciendo que regalar flores amarillas se convierta en un gesto cargado de un significado sentimental, cultural, extendiéndose más allá de las fronteras y ganando popularidad también en distintas regiones. Así que la margarita que usted trajo, querido Lucas Giacinti, no va. Tendría que haber sido otro tipo de flor. Hay muy bonitas, de color amarillo, sí. Claro, para este equinoccio primaveral, por supuesto. El optimismo, la alegría y las buenas ondas están presentes, con flores o sin flores, un 21 de septiembre. A propósito de flores amarillas, a propósito de eso,

0: dice amarillo en inglés? Yellow. Yellow. Yellow. Hello.
1: Serás mi flor amarilla.
2: El dueño del tema, ¿no? La flor amarilla y la interpretación sublime de Tamara Castro. Pueden ser girasoles, Lucas. Me está preguntando qué tipo de flores. Hay muchas amarillas. Le digo, bueno, pueden ser girasoles, rosas amarillas, margaritas amarillas, crisantemos amarillos. ¿Alguien conoce alguna otra flor? Yo me acuerdo de esas, nada más. Pero pueden ser muchas otras también, los escucho. Pedro Pablo Tobar, muy buena noche, Sue, escuchando Cadena 3, noche y día, que tengan feliz primavera. Escuchando desde Torquins, en la provincia de Buenos Aires, gracias. Marcos Corso, aquí en el Mercado de Abasto Córdoba, ya arrancamos el lunes, vamos Instituto. ¡Ay, qué contento que está la gente de Instituto! ¡Felicitaciones! Hola, Sue, a mis 20 años, un 21 de septiembre, estaba en el batallón de ingenieros 181 de Piedra Buena, Santa Cruz. La vieja y querida Colimba, claro, imagínate, los 20 años, los muchachos estaban en plena tarea, ¿no? Bueno, un abrazo grande para la gente de el querido programa Para Mis Queridos Viejos, que se emite de Carlos Casas, que se emite por Canal 13 de La Rioja y Radio Provincia de La Rioja, que hablamos sobre A Fuego Lento. Gracias por la referencia, gracias por la delicadeza que me han hecho de charlar un poquito con ustedes. Y a Carlitos Casas, al querido Carlitos Casas también, un abrazo fuerte. Feliz primavera para toda La Rioja. Y gracias por hacerme participar en ese tema, en ese hermoso programa que tiene más nos gana a nosotros, tiene 35 años en el aire. Así que imagínate, estuvimos en diálogo ayer un ratito. Un abrazo fuerte para todo ese equipo. Bueno, y la gente que va conectándose, el querido Claudio Moiso me dice, no sé para qué me manda esto, más de 9.179 millones, pero para alguien, para una sola persona del Talar en la provincia de Buenos Aires, el Kini anoche, un solo ganador. ¿Por qué tanta plata para uno solo? Bueno, Moiso, arregle todo ahí, de que se reparta, repartiendo para todos un poquito, y queda un premio más grande todavía, ¿no? Que ha quedado vacante. Blanca Elisa Bulacio nos desea feliz primavera. Jorge Javier, si volviera a mis 20, volvería a disfrutar de los asados y los chistes de mi abuelo, esos que nos hacía en la previa al fogón del día de la primavera. Nos juntábamos mis compañeros y amigos debajo de la galería de casa de mis abuelos. Él nos contaba chistes del modo Esperanza. ¡Qué nostalgia! ¡Cuántos recuerdos! Un beso al cielo para él, para mis compañeros también. Aprovecho, recuerdo, dice, y si es posible al modo Esperanza en el momento del humor. Jorge Javier, que dejé un mensaje por privado. Ah, bueno, porque usted es el ganador de la pava que los otros días no dio señales de vida. Le perdonamos porque dijo que era su día, su madrugada de Franco, y seguramente se durmió. Pero hoy, si está al pie del cañón, necesito que me envíe, seguramente ya voy a revisar el mensaje privado, sus datos, si es de Córdoba, si es de otro lado, si hay que enviarle ya el libro y la mochila que se ganó la gente del Tigre y de la gente de San Francisco, ya están mañana, desde mañana, en camino. Bueno, muchas gracias por participar, la gente del Club del 333.

estaba Jorge Rojas, sin palabras. 0:52 minutos. Estaba repasando también en la historia, a través de la historia, los datos de quienes llegaron o se fueron un día como hoy, pero el tiempo de folclore. Y bueno, la verdad, muchos, ¿no? Por ejemplo, un día como hoy nació Jaime Torres, año 1938, tucumano él, músico, compositor argentino, hijo de inmigrantes bolivianos, ha ganado mucha repercusión mundial por su gran destreza con el charango, fue discípulo del maestro boliviano Mauro Núñez, que fue quien le construyó sus primeros instrumentos. Junto con su banda participó en el show de apertura del Campeonato Mundial de Fútbol en Alemania. Y un año después, Jaime Torres organiza un encuentro local de instrumentalistas, repitiendo la misma experiencia con niños en 1980. 8 años después, compone la música para la película La Deuda Interna. Ha tocado en toda clase de escenarios, con idéntico fervor, dignidad. Su extensa actuación abarca desde los modestos escenarios del Tantanacui, que son las calles de los pueblos, al pie de monumentos o bajo centenarios árboles. Fue ahí hasta el prestigioso Teatro Colón de Buenos Aires, pasando por la Filarmónica de Berlín, en Alemania, o la Sala Octubre de Leningrado, Rusia, o el Lincoln Center en Estados Unidos. Destacadísima actuación en la grabación original de La Misa Criolla, Ariel Ramírez, en el año 1964, y la posterior gira europea de presentación de la misma, pero no solamente allí, sino que ha dejado y tiene muchas, pero muchas canciones que realmente son una joya, una maravilla. ¿Lo escuchamos? ¿Qué les parece? Jaime Torres.

Hermoso Jaime Torres, recordándolo con el humahuaqueño. Susi, buenas noches. Te quería contar que el miércoles estuve en el teatro en la presentación del libro. Fue todo muy lindo. Un abrazo, Lili y Eduardo. Muchas gracias. Yo ya estuve en el aire después de ese día. Estuve en la madrugada del viernes haciendo el programa y agradeciendo. No quiero resultar cargosa y seguir diciendo gracias, gracias, gracias, gracias. Y hablando de eso, porque a lo mejor a alguno no le puede gustar, pero bueno, estuvo hermoso, estuve rodeada de la gente que realmente se merece estar, me hubiese gustado muchos otros, pero bueno, no se puede en un cortito tiempo que tenemos en la presentación poner todos los, como yo les decía ahí, no se puede encerrar en 300 páginas lo que ha ocurrido en 30 años de recorriendo el país, porque de eso se trata el libro. Pero les agradezco a todos y a cada uno de los que se llegó desde muy temprano al teatro y nos han acompañado con mucho amor, con mucho cariño. La verdad, me he sentido y me siento muy sumamente agradecida y no sé, privilegiada de tener como compañeros de ruta a ustedes, ¿no? A ustedes que son mis oyentes desde hace tantos años. Bueno, Pochito de Simoca es uno de los que le gusta pinchar el globo, ¿viste? Porque esto es así. A él le gusta pinchar el globo. Dice, hola, Su. ¿Comienza hoy la primavera? La respuesta es no. La primavera nunca comienza el 21 de septiembre. Llega, no sé, ya sabía que van a salir los eruditos a discutir sobre el día. Llega entre los días 22 y 23 de septiembre. En las escuelas nos enseñaron erróneamente que llegaba siempre el día 21. Uno de los motivos fue hacerla coincidir con el Día del Estudiante. El día 22 del 9 a las 21:05 con 33 segundos de Argentina llegará a la estación de las flores, sí, por estas latitudes. Esto se debe a que nuestro planeta en su movimiento de traslación, ¿sí, viste? Siempre le buscan, no, siempre, la quinta pata al gato, siempre. En su movimiento de traslación alrededor del Sol no es constante, ya que la órbita de la Tierra es elíptica, o sea, levemente alargada, lo que hace que el almanaque no coincida con el año astronómico. Así que por estas latitudes aún estamos viviendo los últimos momentos del invierno. Me niego a eso. Nosotros ya estamos en primavera, discúlpeme, Pochito. Agradezco mucho, mucho, mucho su concepto, que siempre es muy bueno, atinado, sé que es real. Pero nosotros no somos más sencillitos, sencillitos y de alpargatas somos. Nos gusta que el 21 de septiembre siga siendo el día clásico de la primavera, que no haya que ir al colegio, que haya juntadas, que haya esos encuentros fantásticos con baile incluido, las galletitas con picadillo y la gaseosa, la naranjada que llevaban los chicos, cuando llevaban algo, ¿no? Por supuesto. A veces no llegaban nada. No, gracias, Pocho. Es todo chiste. Espero que lo entiendas así. Es toda una broma. Bueno, y el señor David Mercado González nos pide su todo bien, Catalina, y yo escuchándola. Me gustaría la samba que compuso el trío San Javier y Carlitos Bazán. La samba es por el Festival de la Amistad que se realiza todos los años el tercer sábado de enero. La puede encontrar por YouTube. Uy, sí. Bueno, gracias por el dato, pero no siempre podemos encontrar por YouTube. A veces no podemos sacar. Oh, el top ya marcó la una. Bueno, ultimita, una más y nos vamos a las noticias. New.

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1: 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Detuvieron en Córdoba a un joven sindicado como sicario de dos adolescentes en Rosario. Pablo Manuel Alberto Añasco, de 24 años, fue aprehendido durante un allanamiento en Villa Las Tablitas. Está señalado como uno de los presuntos responsables del homicidio de dos menores ocurrido en 2022. Renovaron la alerta por tormentas en Rosario y prevén fuertes vientos para este lunes. El servicio meteorológico mantuvo la advertencia amarilla para la noche del domingo, con ráfagas superiores a 70 kilómetros por hora. Y para el lunes anticipó vientos del oeste y sudoeste que podrían alcanzar los 80 kilómetros en Rosario y en toda la región. El presidente Javier Milei viaja a Nueva York este lunes. Hablará ante la ONU en medio de la tensión por Malvinas. El presidente volará rumbo a Estados Unidos este 21 de septiembre por la noche, acompañado por su hermana Karina Milei y el canciller Pablo Kirno. El miércoles dará un discurso ante la Asamblea General de la ONU. Explosión en base del ejército sirio cerca de Alepo. Heridos y corte de ruta a Damasco. Un estallido en Al-Heis, al sur de Alepo, fue seguido de múltiples explosiones. Hasta la madrugada se desconocían las causas, ya se reportaron heridos, las autoridades cortaron la ruta a Damasco. Deportes, goles de Belgrano, Pacerini lo dio vuelta sobre el final y Belgrano le ganó 2-1 a Estudiantes de Río Cuarto. Rosario Central le ganó a Argentinos Juniors y acortó la distancia en la tabla anual. Boca fue más que San Lorenzo, individual y colectivamente, y lo ganó de principio a fin. Y el gol de tiro libre de Messi en el empate del Inter Miami ante San Diego, convertido para el empate parcial de su equipo en el primer tiempo, con la asistencia de De Paul a Suárez en el segundo tanto del partido, fue una de las joyas futboleras que quedó del día domingo. Actualizamos temperatura en la ciudad de Córdoba, 15 grados, 61% la humedad, viento del sector sudoeste a 2 kilómetros por hora, buena visibilidad, pronóstico para hoy 24 grados de máxima, parcialmente nublado.
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4: Tenía una mueblería acá en la calle Castro Barros, don Abra. Tremendo. Cabaretero de lo peor que se ha visto. Chante, Ecler, Mara, Abu, todo. Todo se conoce. Pero él le había mentido a la vieja de él. Que él era de las casas.

0: que era diurno, que no era de escaparse de noche. Entonces, ¿cómo había hecho? Antes de pirarse a las 9 de la noche, tomaba la sopita con la vieja, le sacudí unos valios adentro, y la vieja quebraba el cogote arriba el plato de sopa, maquillada con fideo letra. Y don Abraham partía para el cabaret. Ya, ya la hacía de goma. Y así 25 años mintiéndole. Entonces un día estaban sentados los dos comiendo y cae la vieja y le dice, mira Abraham, dice, esta noche es tu cumpleaños. Y le dice, don Abraham, ya sé. Querí que hagamos una fiesta familiar. Rodeado de nuestros hijos, nietos, bisnietos, que si yo tantos nietos. Más que nietos. Y el flaco nieto de ahí. Y le dice la vieja, no, dice Abraham, porque vos has sido un marido ejemplar. Padre ejemplar. Y era una revista el vago tan ejemplar. Y le dice, yo quiero, dice, que no vaya a morirte sin conocer el cabaret. El negro se le hizo a don Abraham un nudo en el cogote. Parece que hubiera hecho buche con estropa. Y abrió los ojos grandes el vago y no le quedó más remedio. Dice, yo sé que se acabó, le dice la viejita fiesta familiar, esta noche vamos a festejar la boda de plata ahí en el cabaret. Y partieron para el Chantecler con la vieja.
1: Como
0: zafara. Claro, entonces el viejo, viste, que era Bobby el viejo, le dice, mira, no vamos en el auto nuestro, vamos en taxi. A volver tranquilo, porque no conocimos la noche nosotros. Y bueno, llegaron al cabaret. Apenas bajaron del taxi, estaba en la puerta un vago vestido de general, viste, con una gorra, sobre todo, ¿te acuerdas ayer? Me decía. ¿Te acuerdas cuando la buena había ahí? Y vos también te vas a ir. Y Alba, que era el ángel moreno del mambo. Y estaba el vago. Y baja don Abraham y la lleva a la vieja del codo, acá, ¿viste? Y apenas bajan de taxi y lo ve el vago que está en la puerta y dice, don Abraham, dice, tanto tiempo que no venía. La vieja ya entra a ese puchero. No entendía bien, ¿qué pasa? Dice, ¿quién no te conoce? No, dice este vago, dice. Fue la otra vez a la mueblería, no tenía guita, me pareció simpático un muchacho rolote de allá de Pilar, que claro, recién empieza. Y le di unos mueblecitos, dice, sin entrega inicial. Paso. Ya se zampan para adentro. Y venía una vaga. Un lomazo que no se podía creer. Estaba bien cuando iba, cuando venía, cuando iba para el costado, cuando hacía cabeza abajo, todo. Con una bikini color carne. Y por el tamaño de la bikini yo creo que era de carne molida. Y ahí iba pasando don Abraham y cuando lo ve la chichi, ya lo manoteó de acá del cachín. Mi poratito mil, yo le dije. Mi cuchi cuchi, que no has venido esta noche, que fueron eternas sin tu presencia. Ya la vieja le zampó un codazo y le dice, basura. ¿Bien de conocí la desvestidista? Aténdeme, andará así, pero es una chica de la casa. Es la novia del vago de la puerta. Esa es la parejita que yo quiero ayudar, porque yo me acuerdo cuando empezamos nosotros que no teníamos un peso ni para comprar una. ¿Te acuerdas que comíamos en la cómoda? Claro, si hacíamos todo en la cómoda, poníamos el colchoncito así, la cómoda, todo en la cómoda. Yo lo quería ayudar. Bueno, pasó, pero la vieja ya ojeaba para todos lados, ¿viste? La vieja, los ojos llenos de varices, el odio que tenía. Sí, le castañeteaba la cosa, la dentadura potiza. Casi la contraté era el divorcio para percusión. Y bueno. Estaban ahí en la mesa. Estaban ahí en la mesa los dos y trajeron un balde con un champuzón y ya festejan. Veía la vieja, ya está enojada. Y en una de esas arranca un vago, un peticito, un locutor chiquitito, así que le decían jockey de cabrito. Chiquitito. Dice, noche de Chantecler, Teatro Dancing, esta noche las luces aquí de Córdoba tienen el orgullo de presentar a quién. Y sonaban los bongos. Eso quiere decir cucaracha al revés, la percusión. Y sonaban los bongos. Dice, y esta noche tenemos a la figura central de Córdoba, el rey de la noche. ¿Quién? Y entraron a gritar todos los negros. Don Abraham. Don Abraham. Don Abraham. Y el viejo que no sabía qué hace, y la vieja que le decía, basura, me he tenido engaño 50 años, porquería. Tengo arrebata los muebles cuando lleguemos a las casas. Y dice, y esta noche el ángel moreno del mambo. Y sale una vagaza que yo bailaba la chichi, ¿no? Y le bailará solamente a don Abraham, como solamente él sabe disfrutar del ángel moreno del mambo. Y la vieja basura, porquería. Y a la chichi se le acercaba y le ponía las que se iba aquí en la cara, viejo. Y el viejo que hacía para los lados y la vieja llorando, basura, porquería, que sí. Y en una de esas, don Abraham ya no dio más. Y el locutor que anunciaba, y que don Abraham, por favor, le saque el Slibli, el Ñocorpi a nuestra vedette, como solamente él sabe hacerlo. Y lo nervio gritando, y los mozos volteaban las bandejas, tiraban a los garrazos, qué sé yo. Y don Abraham ya no dio más y se levantó y con la punta de los dientes roncó el Ñocorpi, así lo nervio. La chavamo también. Y la dejó a la vaga completamente que sió. Y ya la manotea a la mujer, le dice, vamos de acá, vamos de acá. Y salió, la llevó del codo, y entre los gritos de don Abraham, la vieja llorando, basura, porque llegó a la puerta, lo despidió el general, chao, don Abraham, cállate, que sió, taxi. Se mandaron para el taxi. Don Abraham le dice, Castro, barro al 900 y M, ya de una sola primera. Y arrancaron, che, y ahí iba la vieja llorando. Ya. Basura, que me has engañado. Y esta familia me decía, porquería, tengo el reventa que yo. Y se da vuelta el tachero y le dice, don Abraham, hemos yo loca, pero como esta, ni. ¡Basta! Acá ya sé.
1: Esta es la historia de un negro que para visitar a la novia tenía, me encanta esta chica cómo participa de la grabación del día. Tiene más sueño que una amapola la negra. Daniel, no serví ni para traer una amiga a la grabación. Esta es la historia de un negro que para visitar a la novia no me hagan reír que tengo los labios paspados. Que para visitar a la novia el negro tenía que pasar por un boliche. Así que se imagina, el negro era una perdición. Pasaba por el boliche y los amigos, ¡eh, negro, varón! ¿Qué hacía? Ahí entraba el negro al boliche y se ponía como él quería. Se ponía de todos los colores. Chupaba el negro, pero hasta bajo el agua chupaba el negro. Y caía a la casa de la novia a las 2, a las 3 de la mañana, y esas no son horas de visitar a la novia. Claro. Claro, porque hay que ir con buenas intenciones a visitar a la novia. Y este negro chupado no traía ni intenciones. Entonces un día la suegra lo paró y le dije, no, dice, escúcheme, usted no puede venir, digamos, en ese estado a comprometer mujeres decentes. Usted no puede venir así borracho, beodo.
2: Y si negro, ¿sabe qué pasa, señora? Dice, yo no tengo la culpa, yo soy un buen guaso, yo la quiero mucho a su hija y pretendo llevarla al altar, casarme. Quiero formar un hogar, formalizar una cuestión con su hija, casarme, tener hijos, hacerla abuela a usted. Dice, pero lo que pasa es que paso por ese boliche maldito que lo odio. Me llaman los guasos y me tengo que rechupar. Hice una cuestión que yo tengo que sortear ese obstáculo entre ellos.
1: Su chinero se va para la casa y pasaba por el boliche. Decía, lo odio, este boliche. ¿Cómo lo odio? Lo odio. Y un dejo de tristeza, así por ese convencimiento, el negro. Chinero, ¿qué puedo hacer para evitar este boliche? Ya sé, dice, lo voy a saltar. ¿Lo voy a saltar? Por Dios que lo voy a saltar. Y mide el negro. así con trancos largos, más o menos calculando un metro. Uno, dos, tres, cuatro. 4 metros tengo que saltar, y si no, se puso a practicar. Entonces el negro a practicar salto en largo, 4 metros. Primer salto, 75 centímetros. Da a ver que el negro no saltaba ni de arriba de la cama, salta el negro. Segundo salto, el negro, 1,20 metros. Era un desastre el negro saltando, pobrecito. Pero a los 15 días el negro ya saltaba 3,50 metros, 4,10 metros, ya. Se tenía confianza el guaso. Entonces, medio como para apoyarlo, el negro va y habla con un farmacéutico amigo y le explica los problemas. Y dice el amigo: mira, ningún problema, guaso. Dice: para mejorar la calidad en el salto, nada mejor que Saltolín B12. ¿Qué? El negro se tomó la pastilla de Saltolín B12 con un ginebrón. Hacía gárgara, el negro. Así, para que no se le caigan las pastillas. Se puso las zapatillas training. Un buzo de 3 rayas, pero atravesada en el pecho. Y se fue para la casa de la novia. Llega el negro, se asoma en el boliche. Estaba lleno ese día el boliche. Estaba lleno. Esta es la prueba de fuego. Tengo que saltar. Por Dios que tengo que saltar. Tengo que saltar. Ese negro retrocede contando 20 pasos aproximadamente, de 60 centímetros cada paso. Inspira. ¿Se siente de ahí el aliento? Inspira 3 veces. A la tercera inspiración contiene el aire el negro. ¡Ya! Y larga el guaso, che. 20 metros hacia una nueva vida. Iba a saltar por el amor. Iba a saltar por la felicidad. Iba a saltar esos 4 metros que lo separaban de la felicidad eterna. Y ya casi llegando a los límites del boliche, pique el negro, che. Y se eleva en el aire en un salto majestuoso el guaso. 1 metro, 1 metro y medio, 2 metros, 3 metros, 4 metros, 4 metros y medio, 5 metros, 6 metros, 7 metros, 8 metros. Cae el negro y dice: ¡qué divino salto! ¡Que tomo un vino para festejar!
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0: señores, una 27 minutos en Noche y Día, la segundita, arrancando con el humor como siempre. Allí estaba el Negro Álvarez, que fue una figura destacada, acompañándonos en la presentación del libro. Espero que lo haya pasado bien el Negro, toda la gente quería sacarse fotos con él. Comió un rosquete, ¿viste que comió un rosquete? Sí, Ulises le comió un rosquete al Negro Álvarez. Bueno, y estuvo Los Nombradores con Tormenta de Vino y recién Los Camperos del Chamamé y Sharon, Cuidado que te supero. Una 28 minutos, Marcela Gonella. Hola, Su, buenas noches, ¿cómo te fue con la presentación? Hermoso, muy linda presentación, hermoso, hermoso, hermoso. Alfredo Zárate, Zamba de Amor en Vuelo por Tamara, es inigualable. Coincido, amigo. Su, excelente como siempre, bendiciones. Juan Fresia, desde Buenos Aires. Hola, Su, querida, programa Noche y Día. Bonito todo, felicidades, gracias por la hermosa compañía. Blanca García, de San Carlos Centro, provincia de Santa Fe. ¿Qué temazo, genios? Hoy no duerme nadie, dice Andrea Ferreira. Y hoy tenemos, no sé quién quiere anotarse para hablar hoy a las 3:33. Vamos a llamar a uno de los socios para que nos cuente cómo está, qué está haciendo, trabajando, con insomnio, por costumbre, escuchando la radio. Así que ya desde temprano nomás, aquel que piense que va a estar despierto a esa hora, se anota y Lucas le llama por teléfono. Soy Ricardo Gutiérrez, los escucho desde Mar del Plata por la 94.5. Se pasan la programación con la programación. Saludos, grande, buena semana para todos. Gracias. Noche y Día, Su, gracias, bendecida vida. Moti Valenzuela de Río Gallegos, Santa Cruz, Argentina, nuestra patria. Claro que sí. Escuchando desde Argüello, hermosa la música, con Sergio Galleguillo, gracias por la pregunta. No sé por qué, pero nunca fui a un picnic de primavera. Oh, mira vos. Bueno, sí, había chicos que no sabían. Buen día, desde Villa Dolores, quisiera ser socio del club. Soy Pablo Urquiza. Le vamos a dar a Pablito Urquiza un número, el 1137. Lo estoy anotando. Pablo Urquiza. Ahí está anotado. Anote el número, Pablo. 1137. Hola, Su, soy José Rey. Qué lindo comienzo. La primavera por Don Víctor Velázquez, de Don Víctor Velázquez. Gracias, nos pide el amigo. Bien, gracias por las flores que nos mandó Edith Budini en una hermosa fotografía. Buen día, buen programa, Javier. Claudio Moreno, a ver qué dice Claudio. Hola, Claudio.
1: Hola, Luquitas, ¿cómo están? Buenas noches, feliz primavera. Quisiera pedir un tema de los tipitos, la marca de los amigos, si lo pueden tener a mano. Y también quisiera un número de socio, que no lo tengo. Bueno, lo sigo escuchando, bueno, contento por haber ganado el instituto. Muy bien. Y lo sigo escuchando hasta las 7.
0: Gracias, Claudio. 1138, tu número, querido Claudio, anotando. Y Blanca Bulacio, 1139, anotando, porque si no, después se pierden los... Hoy encontré una señora que tiene dos números, porque es que dicen, no me diste mi número. El número es una sola vez, ese número es para siempre. Mientras exista esta travesura del club, el número que le damos es el número con el que siempre va a participar. No que cuando son los sorteos pedís un número distinto. Y lo pedimos una sola vez. No tengo mi número, es lo más, para mí es lo más claro que me digan. No tengo mi número, no tengo el número. Entonces vamos, porque si no dicen, ¿cuál era mi número? Por decir que no lo tienen. Entonces yo me confundo, le doy dos veces el número a la misma persona. Así que Blanca Bulacio, tu número es el 1139. Adriana Pérez, saluda. Te conté en otra oportunidad de cuánta nostalgia me traen tus preguntas. Recuerdos que de niños, porque éramos la familia, mis padres nos llevaban a un montecito de algarrobos a 400 metros de casa en Tío Pugio todas las primaveras. Teníamos bancos en casa donde nos sentábamos en la cocina, los dábamos vuelta y ahí llevábamos la carne para asar, los comestibles para pasar el día. ¡Cuánta felicidad! Y esta noche, con tu pregunta, digo, vamos al monte a pasar el 21 de la primavera, con ustedes. Gracias por expresar esos recuerdos desde Villa María te escribo y escucho. Ignacio Perucia respondería que recibí la primavera en la Plaza del Pueblo con los amigos, comiendo algo, mirando las carrozas del colegio por el Día del Estudiante. Saludos para todos. Claro, porque en el Día de los Estudiantes se hacían muchos eventos, así desfile de carrozas que los alumnos preparaban durante todo el año para hacer el desfile de la primavera. Se elegía la reina y el rey de la primavera también. ¿Le habrá tocado a alguno de ustedes? No lo sé, ¿no? Felicia Peñazú, a los 20 yo seguiría como hoy agradeciendo a Dios por ser tallarín y ceneice. Espero que, dice, compartan mis gustos ahora que no está Luisito. En serio, mi corazón, feliz primavera, siguen así tan lindos como siempre, gracias. Nancy Villalba, a mis 20 estaba estudiando medicina, nos encantaba a los que no éramos de Córdoba porque nos daban la semana del estudiante y cada uno viajaba a ver a sus padres. Hermosa época. Miguel Capdevila, Sui Lucas, yo me sentaría a ver un partido de Belgrano para sufrir un rato más. Un abrazón. Pero cuando tenían 20 años, ¿también sufría, Miguel? Luis María Laviana, buena semana. Yo a los 20 hacía un par de meses de baja de la colimba, preparaba todo y hacía planes para venir a estudiar a Buenos Aires. Cariños para todos. Norma San Martino, Sui Lucas, feliz primavera. En el Parque Hipólito Yrigoyen de Villanueva, Córdoba, todo el día y a la noche boliche, por supuesto. Asado, dar vueltas en moto, reventadísimos, dices, de cansancio, pero felices. Momentos inolvidables. Normi, socia 143, los quiero. Gracias. Sui Lucas, feliz primavera acá en Iliar, La Rioja. Refrescó hoy, refrescó, dice, hoy hizo 32 grados, a esa temperatura llegaron, qué bárbaro, ¿no? Justa Vasconcelo, feliz primavera, yo recibiría cuando tenía mis 17 años, siempre con grupos de amigas, amigos, bailando súper joda. Ese día del estudiante también, me encanta la estación más bella, todo florece, se renueva, un comienzo en el mes del amor. Qué bárbaro. Bueno, y después seguimos, ¿eh? Porque ahora seguimos compartiendo canciones en esta madrugada del 20, lunes para más datos, ¿eh? Pero no hay colegios, así que bueno, mientras no haya colegios. No, no hay clases hoy, querido. ¿Por qué? Ah, sí, tienen ellos clases. Qué raro. Mire que es asueto docente y todo, ¿no? ¿Tienen clases? Mire usted. ¿Será porque en Villa del Rosario pasa eso? No sé, acá no hay clases. 21 de septiembre, fallece Ernesto Cabeza en Buenos Aires. Don Ernesto Cabeza fue músico, guitarrista, era rionegrino, su origen. Primero conformó el dúo Romance con Gustavo Adolfo El Payo Solá y luego ingresa a Los Chalchaleros, pero en su primera versión allá hace mucho tiempo. Él entra para reemplazar a José Antonio Sarabia Toledo. Luego fallece y también es reemplazado. Pero mire, Alma Salteña, La Nochera, por ejemplo, le pertenece junto a Jaime Dávalos. Alma de Nogal, Zamba del Chalchalero con Jaime Dávalos, Dicky Dávalos, Víctor Zambrano y Juan Carlos Sarabia. Todos ellos componían con este inolvidable personaje del folclore, Ernesto Cabeza.

los nocheros. Acá me dice Lucas que hay clase. Los chalchaleros. Estaba pensando en otra versión de nocheros que hay, que es toda muy bonita, ¿no? Los deseos de feliz primavera del socio 777 para toda la tribu de Noche y Día. Saludo especial para todos los estudiantes en su día. Abrazo a Nonón Hernandense desde Toronto, Canadá. Gracias, Omar. Muchas gracias. Dice que sí hay clases, dice acá. Yo no sé, la verdad que me parecía que no, pero sí, sí, dice sí. Sí hay clases. A ver, claro, tienen que ir, por más que no haya clases, pero sí, claro, tienen que ir a la escuela, al colegio. Y harán, qué sé yo, algunos eventos, actividades, festejos, claro. Mari Díaz dice, hola Su, mi primavera, te imaginas, hoy tengo 70, con 17 estaba en quinto año, hija única. Mis padres no me dejaban salir a ningún lado, así que festejaba en el colegio con mis compañeros y a casa, mientras ellos se iban de picnic a Polco, un pueblo cerquita de Chamical. Bendiciones para todos. Olga Cabrera, yo tuve el amor de mi vida a los 18, mi amado hijo, no sabía lo que era festejar la primavera. Luego de 4 años tuve a mi amada hija, pero feliz de tenerlos. Me alegraba verlos preparar todo para ir a la fiesta de la primavera a Embalse. Feliz primavera, Su y equipo. Lili Baigorria, Su, Luquitas, a los 20 años ya había parido a mi hijo Lucas, trabajaba. Me hubiera gustado tener la mentalidad de hoy, pero nunca se vuelve atrás. Siempre me gustaron las flores, saber que los chicos van al picnic, es lo que todo es todo. Dice, hoy digo feliz primavera, seamos felices con lo que tengamos y podamos. Tener la vida ya es una feliz primavera. Lili de Laguna Larga. Mercedes Bandirali, Su y Lucas, si volviera a los 20 años, volvería a ser novia de mi marido, ir al cine, a las sierras, a pasar el día, a bailar. Hermosa la música, espero que llegue el domingo para escucharte hasta las 5 y después primera plana. Ah, claro, el lunes quiere decir, ¿no? Bueno, estos días va a ser largo, me van a tener que aguantar varios días. No sé si Norita les habrá contado, pero ella se va a tomar unos días de descanso. Así que este fin de semana, tanto sábado como domingo, creo que me tienen que aguantar, creo. Edith Budini, buena madrugada, Su, Luca, feliz primavera. Yo a esa edad me casé a los 19 y ya cunaba con 20 a mi primera hija, Melina, preparándome, recuerdo, coche, nonito y demás para irnos a la quinta de los tíos de ex en Sauce Viejo. Hermoso asado, pescado, la beba chocha con sus casi 4 meses y esa vida al aire libre genial. De antes de los 13 hasta los 18, sí, la pasamos lindo y más. Sí, puse 20 años porque me parecía una fecha, pero bueno, veo que muchos ya a los 20 años estaban totalmente comprometidos, ¿no? Totalmente comprometidos. Qué bárbaro, cómo van cambiando también las costumbres con respecto a eso, ¿no? Norma Villarreal, bella imagen de primavera. A los 20 años había muchas restricciones por parte de los padres para salir. Pocos picnics, solo nos permitían ir al cine. Soy un adulto mayor. También nos cuenta Lidia Goicochea, feliz comienzo de semana, feliz primavera. Si pudiera volver a los 20, sería feliz otra vez. Nos juntábamos en el balneario de Río Tercero. Éramos 5 amigas, 5 compañeras del secundario. Hermosos días, pasábamos realmente inolvidables momentos llenas de felicidad. Y Daniel Soto, si volviera a mis 20, te regalaría una flor sin culpas, porque entonces estaba soltero y todavía no conocía a la que hoy sería la madre de mis hijos. Claro, Daniel, pero estamos imaginando nomás. Hugo Mario Paratore, hola Su y Lucas, feliz día de la primavera. Saludo a mis 8 en el día de la primavera, Pía Guadalupe, Ciro, Fabricio, Álvaro, Amparito, Milagro, Isaías, abuelos que sean felices desde Mendoza. Saludos, Hachaliero. Bueno, Gladys de Carlos Paz, yo dice en esa época festejando con amigos en Kiops. Claro, ya estaban en los 20 ahí. Lindo, como están celebrando todavía, calculo que se debe faltar un rato más la multitudinaria celebración de la primavera, como es habitual todos los años en Villa Carlos Paz y en otros puntos de la provincia que no son tan famosos, pero que reúnen tanto o más gente todavía, jóvenes,
para celebrar la llegada. Está para celebrar el estudiante, la llegada, la primavera, aunque empiece el 22 o el 23, no importa. El 21 es la fecha clave, ¿no es cierto? No lo veo muy convencido, Lucas. Y mañana es la primavera, ¿no? Es hoy, Lucas, es hoy.

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Bueno, ahí estaban las canciones, la música. ¿Qué pasa entre los dos cinco sentidos? Que estuvieron acompañándonos en la presentación del libro junto a Pablito Lozano. Hermoso, hermosa presentación. Y el gran maestro Daniel Altamirano, ni hablar, por supuesto. Yo siempre espero que ustedes lo hayan disfrutado mucho, mucho, como nosotros, ¿eh? Que ahí estábamos presentes. Te cuento, Sucre, el colegio de mi nieto sí tienen clases. El jueves van a festejar el Día del Estudiante, así dice él, que tiene 8 añitos. Mira vos, hasta eso, a cambio van a celebrar el jueves recién. Bueno, y nosotros venimos del tiempo en que celebrábamos, no teníamos clase directamente. Feliz primavera, noche y día, Hester. Quiero ser parte del club, mi nombre es Raúl Barroso, 1140, Raúl Barroso. Barroso, con Z. 1140, anótelo, no lo pierda, por favor. Y 1141 es para Enrique Omar Ricarte. Enrique Omar Ricarte. Ricarte. Necesito nombre y apellido, si no, no puedo, ¿eh? Kiko de Villa María, panadero nocturno, siempre presente y despierto con ustedes. Hola, Su, todavía no sé mi número de socia, por favor me lo decís. Marta Kieffer, seguro que no se lo di, me parece que yo anoté Marta Kieffer en algún lado. Lo voy a corroborar porque ya me hizo dudar y no quiero que tengan dos números cada uno. ¿Ves? Acá la tengo. A usted se lo di el número seguramente el viernes o el jueves. Marta Kieffer, 1114 es su número. ¿Ven lo que les digo? Se anotan dos veces o se olvidan, y yo necesito que seamos claros todos. Marta Kieffer, ya le di el número. Elcita Ríos, tengo número para el club, soy Elsa Ríos. ¿Se anotó antes, Elsa? Si no se anotó antes, no, le voy a dar el 1142. Un ratito más, nada más voy a dar números, porque si no, no puedo hacer el resto del programa. Y tenemos que ir a los tangos, las noticias, viene la estrella más brillante, que vamos a destacar a alguien que está cumpliendo años, todo así. Por ejemplo, miren, acá la encuentro en los mensajes a Rosa Gijena, que fue ganadora del almuerzo del día domingo, doble, y nunca confirmó, porque se ve que participó y se durmió. Así que se lo perdió, querida Rosa Gijena, ¿no? La consigna y la condición es estar despiertos a las 3:33, por eso tiene ese número. Es la hora en que hacemos el sorteo, los viernes, la madrugada del viernes, porque si no, alguien más pierde la oportunidad de un regalo. Usted, Rosita Gijena, era ganadora, salió ganadora con su número de socia, por el almuerzo doble para el día domingo, pero nunca confirmó ni llamó, y veo porque como escribe que nunca se enteró que ganó. Lo mismo que Jorge Javier, que estaba de franco y se durmió, entonces no sabía que se ganó la pava y el otro elemento. Un regalazo, pero bueno, así estamos, ¿sí? Buen día, Susi, mi nieto Lucas tiene clases mañana en parroquia San Francisco de Asís, de Barrio Las Flores. Gracias por el programa. Bendiciones, Nelly Pastuskovas. Muy bien, Nelly, gracias. Parece que hay que ir a clases nomás, así que preparemos todo. Liliana Videla, feliz primavera. Teresita Lucero, feliz primavera. Todo el equipo, abrazo inmenso. Meco Villarreal, hoy voy a, dice, escuchar, pedir un tango por Alberto Morán. Bailemos. Mis afectos de siempre y hasta mañana. Usted sabe, querido Meco, que ya está decidido quién, porque está cumpliendo, creo que 75 años, alguien que pasó del rock al tango y lo hace muy bien. Así que bueno, un temita más de folclore y volvemos con el tango.

volvemos al folclore, va a ser para volver exactamente presentando algunas novedades que nos han enviado. Me dicen, mirá, está Lucas, te mando esto. Los chicos de Llocallas me han grabado con Rubén Eizaguirre la canción Eres Todo en Mí. Es una canción muy especial. Y me dicen los chicos de Llocallas, hoy quiero compartir con vos algo que para nosotros es muy especial. Después de mucho trabajo y con muchísima ilusión, salió nuestro nuevo tema, Eres Todo en Mí. Y esta vez tenemos la enorme alegría de haberlo compartido con nuestro hermano Rubén Eizaguirre. Así que está en video ya, pues se puede mirar, se puede escuchar. Y por supuesto, los chicos están invitándonos a que sigamos en las redes especiales que tienen en todas las plataformas. El tema se llama Eres Todo en Mí, interpreta Llocallas junto a Rubén Eizaguirre.

qué bonito, qué buena decisión haber elegido esa canción, lejos del estilo de Illo Callas, pero bella canción, con la compañía de Rubén Neyzaguirre. Pero le dije, tenía otra novedad musical, esta vez viene del litoral, viene de Rosario más exactamente, porque el amigo Simón Merlo ha invitado a Diego Spitzer para hacer una nueva canción de Bien Campero. Y con esa novedad musical nos vamos al tango.

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1: Hoy el tango va a ocupar una corriente muy especial, porque vamos a hablar de Omar Moyo, que con su orientación al rock pesado, cuando lo escuchamos interpretar tangos, nos llamó muchísimo la atención, no solamente a nosotros, al mundo del tango en general, y por supuesto, bueno, muchos, como siempre ocurre, a favor y otros en contra. Pero casi 20 años, mucho más de 20 han pasado, y luego de algunas participaciones de Omar en algún que otro proyecto con su hermano Ricardo, en álbumes de compilaciones, decidió remarla y participando y metiéndose dentro del tango. En 2003 editó como solista el álbum Tango, compuesto por canciones clásicas del género, y a partir de ahí la carrera musical viró hacia otro camino. Con ese material realizó giras por muchos países, Bélgica, Holanda. También se editó Gola, y en 2008, y que siga, dos álbumes con tangos muy conocidos a nivel popular. Moyo presentó Barrio Sur en 2012, un nuevo material con 13 canciones, en donde incluyó Los Ejes de mi Carreta, de Atahualpa Yupanqui, Muchacha Ojos de Papel, Spinetta, Tango del Diablo, de Andrés Ciro Martínez, en el cual Ciro participaba como invitado, y un tema compuesto por él mismo, Omar Moyo, titulado Paragrá. El 3 de junio de 2014 salió Tangazos, grabado en vivo, y el 30 de octubre de 2015, Tangamente, disco que recibe el premio Gardel como mejor álbum de artista masculino en tangos. El 6 de octubre de 2017, Rescatados, un álbum compuesto por 16 temas y un bonus track, todos rescatados de grabaciones inéditas, actuaciones en vivo, colaboraciones y de otras maneras. Radicado en Holanda desde 2003, realiza anualmente exitosas giras en Europa, acompañado por diferentes bandas y orquestas, y nosotros lo escuchamos habitualmente en nuestros espacios de tango.

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0: de Cadena 3 Argentina. Murió Zuhair Yuri, reconocido director de cine y hermano de Leonardo Favio. Tenía 89 años, dejó un legado en la literatura y el cine argentino, donde trabajó junto a su hermano Leonardo en diversas obras emblemáticas. Comienzan obras en la ruta Rosario-Victoria y habrá tránsito alternado durante 45 días. Los trabajos se iniciarán este lunes en el kilómetro 59.2 de la Ruta Nacional 174. La circulación será alternada durante las 24 horas. Anticipan demoras para quienes viajen entre Rosario y Victoria. Otro de los títulos que trae el portal de Cadena 3, el alarmante crecimiento de vertederos ilegales en Sudáfrica y su impacto en las ciudades. Enfrentan un grave problema de vertederos ilegales que han crecido desmesuradamente. En Johannesburgo se estima que más del 90% de los residuos se depositan en lugares no controlados, generando una crisis ambiental. Se confirmó la lesión de Thiago Almada y se perderá la convocatoria con la selección argentina. El volante sufrió un desgarro en el cuádriceps que lo deja fuera de la ventana internacional de octubre y le impedirá sumar minutos en los próximos compromisos con el millonario. 14 grados, temperatura en la ciudad, 65% la humedad, viento noreste a 6 kilómetros por hora, parcialmente nublado.
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en la ciudad de Luján. Llegó un 21 de septiembre de 1981. Su primer contacto con la música fue cuando tenía 3 añitos. Sus papás, al ver que podía poseer cualidades, le regalaron para Navidad una guitarra. Al año siguiente concursó en un programa de televisión del antiguo ATC. A los 9 participó en Festilindo, un programa concurso orientado al público infantil. Y cuando tenía 10 cantó en el programa de Xuxa el tema de León Gieco, Solo le pido a Dios. El mismo que 10 años después, en el 2000, lo haría famoso al cantarlo frente al Papa Juan Pablo II en el Vaticano, representando a Latinoamérica en el jubileo. Grabó su primer material discográfico en 1998 y en ese disco triunfa la canción Soy un inconsciente, vendiendo 260.000 placas cuádruple platino. Presenta en el Teatro Ópera de Capital Federal en 1999 y en el 2000 edita su segundo disco Recordándote, que incluye el tema Solo le pido a Dios. ¿Qué podemos decir que no se haya dicho de Luciano Pereyra, que está cumpliendo años hoy?

0: Susana, feliz día de la primavera. Soy Eduardo. Para esa época de la primavera, para los 20 años, salimos todo el grupito de la barra a bailar. Nos juntábamos y nos íbamos a Carlos Paz, Fantasio. Y después nos íbamos a bailar a Kio. Y ahí conocí una chica. Y después, a la semana que volvimos a salir, me agarró el padre, nos fuimos a buscar a casa, me agarró el padre y la madre y me preguntó si yo la estaba pretendiendo a la hija. Y le dije que sí. Y me agarró el padre y me dijo, ¿y usted qué tiene? ¿Qué tiene para ofrecerle a mi hija? Y le digo, mire, yo soy panadero. Bueno, dice, a tal hora los quiero acá, dice. Creo que nos dio permiso hasta las 3 de la mañana, creo. Así que nos tuvimos que venir de Carlos Paz a las 3 de la mañana.
1: Hola, Susi. ¿Cómo está, amiga? ¿Todo bien? Juan David te habla de acá de la zona de Ojo de Agua, Santiago del Estero. Te estamos escuchando. ¿Podés pasar un tema de Sebastián? O si no, Destino San Javier.

0: Hola Susana, ¿qué tal? ¿Cómo estás? Feliz primavera. Soy Silvia de Villa Dolores. Como siempre escuchándote, como siempre deleitándome con tu programa. Y como ya estamos en primavera, quiero compartir contigo estos versos míos. Septiembre. Y llega septiembre con un campo de nostalgias que van buscando renacer, y una pena solitaria que va buscando un nuevo querer. Y llega septiembre con su magia motivadora para plantar nuestros propios jardines, con la luna coqueta iluminando corazones esperanzados, con la tibieza del sol anunciando primavera, mientras en mis sueños tan solo el amor alcanza. Espero que te haya gustado. Un beso grande y feliz primavera para todos.
1: Hermoso, hermoso, Silvia de Villa Dolores, hermosa poema de la... ¡Ay, qué lindo! La Vivaldi ahí con la primavera, pleno, ¿eh? Y nosotros sumando también. Hace 20 años recibía la primavera en la montaña precordillera riojana, nos cuenta Jorge desde La Rioja. También el saludito, Sabrina Nieva, Su y Lucas, feliz y bendecido comienzo de semana y primavera para todos. Lindos recuerdos me vienen cuando iba al colegio y adolescente, hacíamos actos, picnics en alguna plaza, nos juntábamos en alguna casa a escuchar música, bailar, jugar, juegos de mesa, al vóley. Hoy mis hijos tienen sus festejos en el colegio. Uno saldrá bailando de la época de los 70 y mi otro hijo baila de la época del 90. Así que me iré a chusmear un ratito. Que tengan todos una hermosa y bendecida madrugada y jornada. ¡Qué lindo! ¡Qué lindo que los hagan disfrutar así, de esa manera! Horacio, panadero de Villa María. Según mi abuela, regalar flores amarillas tenía significado de desprecio. Algo del chaqueño en el momento del folclore. Volviendo de Buenos Aires, al pago, escuchando el programa. Saludos, el teniente Merlo de Cruz del Eje, presente, cambio y fuera. También el saludito de Enrique Piquio, dice: nosotros en la década del 70 alquilamos un colectivo para viajar a embalse temprano el 21 de septiembre y volvíamos ya de noche en el mismo coche. Éramos unos 40 más o menos, todos del mismo curso. En embalse teníamos cabalgatas, comidas que llevamos nosotros. Cerca del mediodía empezaban las guitarreadas en la costa del lago y las puntadas para bailar la música del momento. Los Náufragos, La Joven Guardia, Quique Villanueva, Palito Ortega, Los Lentos de Sandro, Algo en Inglés. Estaba ahí la hostería del tío Tom, lugar de juntada para todos. La pasábamos muy bien, está recordando Enrique desde Río Cuarto. ¿Qué dice Iris? Te escuchamos, Iris.
2: Hola, Susana.
1: ¿Cómo estamos?
2: No, ese tema de Tamara Castro, La Flor Amarilla, es el mejor tema para mi gusto personal. Te escucho de hace tantos años y nunca se me dio por escribirte, pero ahora con el tema del WhatsApp,
1: qué bueno, Iris,
2: me puedo comunicar con ustedes. Y ese tema me fascina.
1: Hermoso, ¿verdad? Sí, claro que sí. Bueno, bienvenida a la escritura o al mensaje grabado. Quiero decirle a Jorge Javier que ya tengo su apellido, su dirección, todo, todo. Así que esta semana partirá la nave, partirá. Partirá el regalito que se ha ganado en el Club de las 3:33. A propósito de eso, ¿algún enfermero, alguna enfermera que quiera hablar con nosotros más tardecito o ahora? Capaz no puede esperar justo a las 3:33, que ya tenemos varios se han postulado para llamarles, pero nos gustaría, porque todo primavera, estudiantes y demás, pero hoy es el día de la sanidad, por lo tanto nos gustaría alguna enfermera o enfermero que esté liberado un ratito y podamos dialogar. Si es así, me avisan, nos mandan un mensajito con el número y le llamamos.
3: Sector 15 en la provincia de Buenos Aires,
4: gladiolos amarillos.
3: Aquí en el mercado de
4: y yo tengo una flor en el jardín que, bueno, le falta un mes para florecer todavía. que es amarilla, pero no sé cómo se llama. Y no me acuerdo.
1: Bueno, gracias, gracias. Feliz primavera, Horacio Rubén Tromboto. Vieron cómo vamos de atrasado con los mensajes. Se dan cuenta, ¿no? Atrasadísimos, vamos, atrasadísimos. Acá anoté a Carlos Fabián Fernández, que me pedía un número de socio. Así que don Carlos Fabián Fernández, de Mendoza, Villa Hipódromo de Godoy, tiene su número 1143. 1143. Susi, te habla el socio 739 desde Río Ceballos. Feliz primavera. ¿Se sabe a qué hora llega el viento a Córdoba? Hay alertas gracias a todos los noctámbulos. El horario no me he fijado si hay un horario, pero bueno, hasta ahora está todo tranquilito. Ya ustedes me van a avisar, nosotros estamos acá encerrados, nos van a avisar si, cómo está la zona, la región donde están escuchando el programa. Y nos avisarán del viento, ¿no? Miguel dice, escuchando cada vez que puedo por mi trabajo acá en Mendoza, ya paró el viento, estuvo muy fuerte. Saludos, Miguel. Y en Facebook, ¿cómo? ¿A 9 o 10 de la mañana llegaría el viento hoy? Pero nosotros vamos a estar durmiendo. Pensamos estar durmiendo, ¿no? Usted en su Villa del Rosario, yo en mi barrio San Pablo, pensamos estar durmiendo a esa hora. Lubina Castellino, su querida Luca, genio, tribu, familia. Mis 20 años eran estudiar día y noche. Tercer año de la facu. Mi madre, a los 45 años viuda, trabajó doble turno en la farmacia, no permitió que trabajáramos, mi carrera era paga, mi desesperación era recibirme para que ella no pagara, así que logré hacerlo. Salíamos con las amigas a bailar, nos juntábamos en casa, pasábamos noches inolvidables. Una juventud sana, con valores, con respeto, sin dejar de vivir lo hermoso que nos mostraba la vida en cada momento, los fines de semana. En una cabaña de potrerillos, en la casa de una amiga, en el dique El Carrizal. Gracias al Señor haber tenido y tengo amigos que hacen que mi vida tenga bello sentido. Beso, los quiero desde Mendoza, Ludina Alcalde. ¿Y qué más dicen por acá? Me encantaría escuchar dónde estará mi primavera, Marco Antonio Solís. Los quiero, Edith, desde Santa Fe. Y después seguimos porque hay muchos por compartir.
5: Y ahí encuentro una enfermera y le digo, ¿cómo quisiera accidentarme para que usted me atienda? Y me dice, ha de ser un accidente muy raro porque yo soy partera.

0: Necesito no evitar la versión de Germaín en mi cama, una cualquiera, para quien Dieguito era, ¿no? Diego es que pedía a Germaín, Lu. Bueno, sí, había varios que pedían a Germaín. Quiero pertenecer al grupo de las 3:33, me llamo Rubén Aletamirano, saludo a los muchachos de la panadería El Negrito, Colonia Santa Rosa, el tema anoche no dormí por los tucu, nos pide, ¿estará despierto? Sí, porque se está trabajando en una panadería. Debe estar despierto Rubén Altamirano para que le demos el número 1144. 1144, querido amigo Rubén Altamirano, anótelo, no lo pierda, por favor. Su feliz primavera desde Sunchales, Santa Fe, Enrique Ricarte, panadero, jubilado ahora. Su los escuché esta mañana, la escuché esta mañana en el programa Mis Queridos Viejos, aquí en La Rioja. Un orgullo para nosotros. A ustedes los escucho, no sé, desde cuánto tiempo hace, décadas. Y no hay quien los iguale. Saludo, abrazo enorme, Mario Alonso. Gracias, Mario. Recién decíamos que es el Día de la Sanidad en nuestro país y que si algún enfermero o enfermera quería dialogar con nosotros un ratito para hablarnos de su misión tan importante en esta vida, estábamos dispuestos a llamarlo. Bueno, muchos mensajes. Lucas eligió uno que es de Mar del Plata, el querido oyente Jorge Miranda. Hola Jorge, ¿cómo estás? Buen día.
1: Hola, hola Susana.
0: ¿Cómo estás?
1: Buenos días. Bien, todo bien.
0: Escuchándonos desde Mar del Plata,
1: sí,
0: tengo entendido.
1: Muchos años que los libros escucho, sí.
0: ¿Y licenciado en enfermería?
1: Sí, ya hace muchos años, ya llevo casi 40, todavía trabajo.
0: ¿Todavía trabajas?
1: Todavía sí, yo egresamos con la promoción de la Escuela de Ejército por Malvinas, y después tomamos la vida de la universidad, o sea que hicimos la misma carrera y bueno, no hemos parado de trabajar hasta ahora.
0: ¿Y cómo se siente trabajar en tu especialidad? ¿Qué desafíos encontrás? ¿Ha cambiado mucho todo desde que iniciaste esta carrera?
1: Sí, en realidad no, los cambios que se generan en la sociedad y en la problemática de la gente no son muy variables. Siempre tratamos de permanecer que prevalezca la salud para que el individuo pueda desarrollar en la mayor potencia una vida plena, ya sea su trabajo y en el entorno que le toca desarrollarse, ¿no?
0: Claro. Cuando me decís que trabajas, ¿lo haces en forma privada, lo haces en un lugar público?
1: Sí, no, muchos años en un lugar público y bueno, actualmente ya en un lugar privado en este momento.
0: ¿Cómo está el tema de la salud del otro lado del mostrador, ¿no? Porque nosotros siempre sabemos que hay muchos problemas salariales, sobre todo, a veces de sobreturnos que tienen que cumplir la gente que está, bueno, abocada a ese tema. ¿Cuál es el reclamo principal de este sector, de la salud, de la sanidad?
1: Mira, en este momento, lamentablemente, nos ocupa y nos preocupa en nuestra ciudad el problema de que la gente no pierde los trabajos, por ende la obra social.
0: Claro.
1: Tenemos un hospital público que data de 1843.
0: Claro.
1: Sí, es muy grande, el predio es muy grande, pero con algunas capitas de PAMI, de IOMA, que es la obra social de la provincia, que están devastadas, hace que todo el mundo se vuelque al lugar público.
0: Claro.
1: Y está hoy por hoy la tapa de los diarios locales y de los medios datan que el hospital está desbordado, sin cama de internación y con las guardias repletas, y no dan abasto. Ya creo que el ministro de Salud hizo una locución por los medios. Bueno, la culpa es de uno y la culpa si es de la nación, si la nación dice que es de la provincia. Y bueno, al medio está la gente que no tiene recursos como para poder paliar la problemática de salud y ni siquiera decir de comprar los medicamentos que son tan costosos, ¿no?
0: Claro, claro.
1: O sea que lo público no puede contener la pérdida laboral o de obras sociales y bueno, estamos, la verdad que estamos en un momento crítico en la ciudad.
0: Así es. Jorge, bueno, eso es extensivo, ¿no? Prácticamente a todo el país, que tu voz, estamos poniendo la voz de todos aquellos que de norte a sur, de este a oeste, padecen a la par del sacrificio, que es una tarea muy noble, que es una tarea, bueno, en que uno dice siempre lo destaca, porque es humanitaria 100%, pero que también merece un resarcimiento acorde al tiempo que vivimos. Y sabemos que es la problemática principal. Y a esto también, creo yo, en los últimos tiempos, ante la violencia de la sociedad, se ha expuesto también muchos motivos de inseguridad de parte de ustedes, ¿no? Gente que se enoja con ustedes, que se violenta con ustedes, han recibido golpizas, en fin, violencia.
1: Sí.
0: Qué duro eso.
1: Sí, la gente que acude en forma masiva, que viene con su problema, no ve el problema del otro. Entonces, no... Todo es importante para nosotros,
0: claro.
1: Pero contamos con los accidentes de tránsito, accidentes de ruta, el turista, el visitante, la gente en la ciudad ha crecido muchísimo y es imposible contener a todos, pero sí, a veces patean las puertas, nos insultan, nos agreden.
0: Sí. Qué difícil.
1: Sí, la verdad que la salud para el personal de salud, como bien dijiste, en todo el país es muy compleja.
0: Es muy compleja.
1: Y además los sueldos nuestros,
0: claro,
1: en general son muy bajos, muy bajos, pero no por el mérito de la actividad en sí misma, sino porque hay muchas mujeres, las enfermeras, que dejan a sus hijos solos por ahí, no tienen a su marido o a su pareja, y tienen que venir a pelear 10, 12 horas, hacer doble turno para poder llegar a fin de mes, si alquilan, si toman, acá un micro de traslado cuesta 2.000 pesos, o sea, quien toma más de uno,
0: sí, claro,
1: se alquila, no llegás, entonces encima soportar todo ese nivel de agresión,
0: claro, se hace muy pesado.
1: Sí,
0: claro,
1: sí.
0: Que sí, Jorge, están, siempre digo que la tarea de ustedes es estar cerca de la vida y de la muerte, de los momentos más agradables y también de los más difíciles que un ser humano puede pasar, y tener la fortaleza necesaria. Es una profesión que se elige por vocación, ¿verdad?
1: Sí, totalmente, sí. Totalmente de acuerdo. Yo recuerdo que en la pandemia se nos aplaudía,
0: sí,
1: y donde también se murió mucha gente de salud, y pasado el trance, ya, o sea, no solamente con el reconocimiento, con el aplauso, ¿no es cierto?
0: Mm.
1: Pero es un problema que políticamente no se nos hace un resarcimiento adecuado,
0: claro,
1: al esfuerzo,
0: claro,
1: porque tenés que vivir de este sueldo, si no tenés otra posibilidad.
0: Y el reconocimiento mismo de la gente, ¿no? Porque más allá de los sueldos, también la gente que va, es lo social, lo cultural, lo educativo, no saber reconocer la labor tan importante que es el personal de salud. Nosotros queremos desde acá, desde Noche y Día, que llegue ese abrazo y ese deseo, sobre todo, de que poco a poco las cosas vayan cambiando, vayan teniendo el sueldo digno que se merecen, y que sean, bueno, destacados, así como con esos aplausos de la pandemia que todo el mundo aplaudía, bueno, que no sean olvidados y sean reconocidos siempre. Jorge, recibí en vos, Jorge Miranda, licenciado en enfermería, queremos destacar esta noble tarea y sobre todo eso, ¿no? Desear que cambien, que se mejoren las condiciones en las que trabajan.
1: Bueno, te lo agradezco, y también en nombre de mi compañero que nos esté escuchando, y preocuparte por tu saludo, por el saludo de la audiencia en vos, y ojalá que nuestra actitud, nuestra vida, es dedicarnos al otro, a mejorar la calidad de vida de la gente, a salvar vidas, y como dijiste recién, hemos visto nacer y hemos visto morir a mucha gente, pero con una entrega que no tiene precio. Así ojalá que así sea, ¿no? Que podamos mejorar nuestra actividad laboral y que tengamos un reconocimiento económico.
0: Buena vida, querido Jorge. Gracias por el contacto.
1: Un abrazo, hasta siempre.
0: Y a seguir escuchando Noche y Día, ¿eh?
1: Sí, acá estoy firme con la radio, sí, cómo no.
0: Gracias. Un abrazo fuerte, gracias.
1: Un beso a toda la audiencia.
0: Gracias, gracias.

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1: Titulados portal de Cadena 3 Argentina, tragedia en Córdoba. Salían del boliche y los atropelló un auto que huyó. Murió una chica y dos adolescentes heridos. El siniestro ocurrió en La Carlota. Tres jóvenes que salían de un local bailable fueron alcanzados por el automóvil, cuyo conductor, según las primeras informaciones, escapó del lugar tras el hecho. Hay una persona detenida. La línea de la costa circulará este lunes por los festejos de la primavera en Rosario. El servicio conectará el centro rosarino con Rambla Cataluña, La Florida, Parque Alem y Costa Alta. Funcionará de 8 a 22 horas para facilitar los traslados durante la jornada. Buenos Aires vivió una nueva edición de su clásica maratón. Participaron más de 16.000 atletas. La carrera se disputó el domingo desde las 7 y contó con deportistas de 64 países. El recorrido atravesó distintos barrios porteños, generando cortes de tránsito durante la jornada. Ganó el keniata Bedwell Kibet Chumba.

0: El Papa León XIV insta a aprender de la historia para evitar repetir errores del pasado. Durante el rezo del Ángelus en la Plaza de San Pedro, el Papa envió su bendición a Pescantina y reflexionó sobre la importancia de la paz y de la unidad. En deportes, los títulos indican que Boca le ganó el Clásico a San Lorenzo 2-0 en el nuevo gasómetro. En Copa Davis, de la mano de Cerúndolo, Argentina venció a Turquía y clasificó a los qualifiers de 2027. Y que el golazo de Enzo Fernández, que llevó al Manchester City a la cima de la Premier League. Temperatura actual en la ciudad de Córdoba, datos que corresponden a la hora 3, 14 grados 6 décimas, 65% la humedad, viento del noroeste a 4 kilómetros por hora, está parcialmente nublado.
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0: sé si tiene que poner boca dulce boca, pero qué cosa seria, lo veo muy efusivo. Bueno, pero no importa, es un súper bailable en el día en que recibimos la primavera, 3:31 ya, varios ahí encerraditos en ese bailable, ¿eh? Mauro Aguilera, saludos a Mica, que la quiero mucho, pasarle un tema de Shakira. Y para anotarla, bueno, para anotarla me tiene que dar nombre y apellido, con el Mica no me alcanza. Alejandra Sierra, feliz primavera para todos, saludos desde Escobar. ¿Qué más? Siempre dice algo de la Mona, nos pide también Mauro. ¿Cuántos pedidos? Hola, Su, quiero agradecer por el premio de la cena que me gané el viernes, lo pasamos hermoso. El Rey Pelusa, Palabra Mayor y Guajira se pasó, y qué decir de la señorita que cantó al principio, Luz Belén. Gracias a Alfredo Oviedo, fue uno de los ganadores. Abrazo fuerte para todos. Bendecido día, Gabriela Giraudo de Hernando, que se quiere anotar. Así que yo anoté a Elsa, ya no anoto más por hoy. Elsa Mara Ríos, 1146. Gabriela Giraudo, 1147. Y a Roberto Pucheta, 1148. Anoté a Rubén Altamirano con el 1144 y a Alejandro Palomeque, 1145. Carlos Fabián Fernández, 1143. Así que todos están anotaditos. Acá veo a Elsa Ríos. ¿Es la misma Elsa Mara Ríos? Bueno, entonces Elsa Ríos, 1142, anulamos el 1146. ¿Se dan cuenta por qué digo lo que digo? Bueno, ve Lu, pero ya se aproxima todo, ¿eh? Todo, todo, todo. En la calle Duarte Quirós, el 2700, está saliendo a chorros el agua potable del cantero del medio de la avenida. Por favor, llamar a Aguas Cordobesas. Bueno, si algún vecino puede llamar, ¿sí? Es mucha el agua, debe ser un caño maestro el que se rompió. ¿Qué más? Su, quiero que me anotes para el club. Ya está anotado, Roberto Alejandro Pucheta, le acabo de dar el número para usted. Su, Omar Moyo estuvo varias veces en el tango, en el Festival de Tango en la Falda. Eso fue antes de la pandemia y ya estaba viviendo en Holanda. Excelente espectáculo. Saludos, Eduardo de Alta Gracia. Y Lu, mire, no se deje pasar, ¿eh?
1: Es la hora 3:33.
0: Muy bien, Lucas, 3:33. Perfecto. Y hoy que tenemos palabras, apellido largo, nombre largo, los tigres. ¿Qué tenemos hoy?
1: Bueno, antes que todo, tengo que saludar a la audiencia, porque queda mal, ¿no? Sí, claro. Ingresar al aire sin saludar. Así que, buen noche y día para todos y todas. Y hoy, escuché su respiración.
0: Sí. No, no diga todes, ya me muero, apago la luz y me voy. Así que, por favor.
1: No se vaya, porque ¿qué hacemos sin usted?
0: No sé.
1: Bueno, voy con el trabalengua.
0: ¿Y qué traemos hoy?
1: No, hoy no hay nada nuevo.
0: ¿Ah, no hay trabalengua?
1: No. Oh. O sea, ese ya el popular. Tres tristes tigres trigaban trigo en un trigal.
0: O sea, que va el otro que intentó, no va.
1: ¿Cuál? ¿El del cangrejo o algo así era? No me acuerdo. Bueno, ese, la idea es hacer cambiar, ¿no?
0: Ir
1: no
0: cambiando,
1: hacer,
0: claro.
1: El de los tigres ya es un clásico, digamos.
0: Sí, claro, es fácil.
1: Sí, bueno, yo ya lo tengo ya incorporado, digamos. Pero bueno, a ver, los oyentes pueden dar algunos trabalenguas.
0: Que tienen algunos trabalenguas, usted sí. Los copia ahora y los prepara para el próximo,
1: claro,
0: lunes.
1: Y los preparo para el próximo lunes.
0: Bueno, muy bien, entonces está perdonado, por hoy se ve que está despierto.
1: Sí, claro.
0: ¿Está
1: que
0: despierto?
1: Sí. Así es. está Víctor, si usted le quiere dar aire, está.
0: El oyente socio, ¿qué número de socio será Víctor? Hola Víctor, ¿cómo estás? Buen día. Hola Víctor. No está Víctor. Hola Víctor, ¿cómo estás? Hola Víctor. No está. ¿Me escuchará Víctor? Lindo programa. Tema de Germaín, lo pedía Hugo Guayanes de Villa Tulumba. ¿Qué más? Hola, soy Lucas. Saludos al amigo Alberto de Estación Cruzelias, provincia de Santa Fe. Trabajo acá en Mina Clavero y dedicar bellezas serranas, ya que extraña este valle, Néstor. Su equipo escucha en mis ratos de insomnio. Solicito número de socia Estrella Montero, de Buenos Aires. Abrazo de luz para todos. La voy a anotar a Estrella Montero con el 1146, que lo dejó vacante la otra señora que había pedido dos veces. Entonces, Estrella Montero, su número es 1146. Hola, Víctor, ¿cómo estás? Buen día.
2: Hola, buenos días, Susana, ¿cómo le va? ¿Me escucha ahora?
0: Sí, lo escucho perfecto ahora, me estaba diciendo. ¿De dónde está llamándonos? Mejor dicho, nosotros
2: yo estoy llamando Justo Dará. Soy oyente de Justo Dará, San Luis.
0: ¡Ah, qué lindo! ¿Y sos puntano o sos de otro lugar?
2: No, sí, soy puntano de acá.
0: Muy bien, Víctor. ¿Qué hace despierto a esta hora?
2: Soy sereno de la fábrica de Starling Black & Decker.
0: Ah, mirá. ¿Siempre de noche tu trabajo o vas haciendo...?
2: No, tuve muchos años rotando, porque tengo 20 años acá en la fábrica trabajando.
0: Ajá.
2: Y hace como, tuve como 8 o 10 años después que tuve fijo de mañana. Y ahora este año he vuelto a rotar tarde y noche nada más. Ay. Así que semana por medio lo escucho.
0: ¿Y qué, te habituás al horario? ¿Te resulta difícil? Contame.
2: Sí, se tira. Por ahí se complica un poco cuando hay otra actividad en el día y uno está de noche, que se duerme poco, pero...
0: Claro. Pero, lo bueno es que no es permanente, ¿no? Eso es bueno.
2: No.
0: Lo que sí, que dentro de tu organismo debe haber un conflicto terrible, porque ya cuando te pasó una semana y te acostumbraste a dormir a la noche, tenés que empezar otra vez a desvelarte y así.
2: Sí, pasa, pero ya medio que uno esté acostumbrado y lo trata de poder. Aparte de ser sereno acá en la fábrica, yo ayudo adentro también, así que me entretengo con los compañeros ahí.
0: Claro, no estás tan solo. Ah, eso está bueno.
2: No.
0: Víctor, ¿y cómo está ahora Justo Dará?
2: Bien. Ahí, apagadón, uh-huh. Porque ha sido Justo Dará fue una zona, muy ferroviario. Y entonces sufrió mucho eso. Cuando sacaron el ferrocarril, o sea, uh-huh. Que lo privatizaron, ya quedó mucha gente afuera. Pero... Hay algunas industrias y se tiran, no es que adelanta mucho, pero...
0: Si yo tuviera que ir a visitar Justo Dará, ¿con qué me voy a encontrar? ¿Qué atractivos tiene? ¿Qué me venderías para ir yo a Justo Dará, San Luis?
2: Y bueno, en el caso suyo, mire, puerta que golpeé, creo que la van a atender todo el mundo. Sí, de hecho, creo que Mario estuvo una vez cuando se hacía el Festival del Tango.
0: Ah, sí, claro.
2: Creo que vino a hacer el programa. Vinieron de Cadena 3, no sé si fue Mario Pereira.
0: No me tocó a mí, me parece que fue todavía Luis Yunes, me parece, no estoy muy segura. Qué lástima que se dejó de hacer ese festival, o sigue.
2: Sí, no, se dejó de hacer. Dejó. Y era un poco costoso.
0: Claro.
2: Y había por ahí algunos problemitas, porque bueno, hay gente que lo tomaba y decía, bueno, faltan cosas en el pueblo y se trae un festival tan grande y gratis, es medio que por ahí.
0: Claro.
2: Hay gente que no lo tomaba bien.
0: Claro. Pero se ha transformado en los últimos años. Toda la geografía de San Luis, todos los pueblos, las ciudades que tiene la provincia, en atractivos turísticos. ¿Usted lo percibe así?
2: Sí, ha cambiado un montón. Si bien yo no soy mucho de saber de tiempo, yo tengo, ya voy a cumplir casi 60 años.
0: Sí.
2: Pero tuve muchos años en el campo.
0: Claro.
2: Y así que no era mucho de pasear, de andar, y después, bueno.
0: Pero notan que hay movimiento turístico, ¿no es cierto?
2: Sí, ha cambiado. Si uno va ahora a los lugares, año a año va cambiando. Claro. A pesar de por ahí que hay años más complicados, pero sí, la gente ha cambiado, se prepara más.
0: ¿Usted tiene número de socio, Víctor?
2: Sí, 136.
0: Oh, bueno, es de los primeros en anotarse. 136.
2: Sí, fue del día que tuvo Sí, creo que fue ese, el número ese, si no tengo mal recuerdo, es ese. Ajá. Yo lo anoté, como lo guardé para mí, como ese número.
0: Muy bien, me parece muy bien.
2: Fue del primer día que tuvo complicado que salió usted con la idea esa de hacer socio. Y, sí,
0: y ahí y se bueno, anotaron ahí justo mucho.
2: Sí.
0: Después vamos a quedar en privado con Lucas. Y Lucas le va a tomar la dirección y le vamos a mandar un regalito para usted.
2: Ah, mire, mejor regalo que este, porque yo de que trabajo en la fábrica, pero antes que estuve en el campo.
0: Sí.
2: Y siempre le escuchaba a la cadena 3.
0: Claro.
2: Siempre. Escuchaba en AM, en el campo se escuchaba.
0: En AM,
2: y bueno,
0: sí.
2: Como no había pilas, ajá, entonces lo conectábamos a una batería de auto vieja.
0: Mira.
2: Pero había que pelar los cables y claro, ponerles, como se dice, poquitos pelos para que no fuera mucho la carga que recibiera la radio.
0: Ah, entonces, toda una tarea para escuchar.
2: Sí, la dejamos, sí, no gastamos pila nada y estaba noche y día prendida la radio.
0: Qué bueno, Víctor, qué lindo recuerdo. Me
2: alegro
0: mucho.
2: Una gran compañía. Yo creo que ustedes lo saben, ya con los años que tienen, pero...
0: No, pero a veces no tomamos... A veces no tomamos dimensión de la llegada. Claro. Sabemos que son muchos, pero a veces ir descubriendo esas historias así pequeñitas como la que usted me está contando, siempre a uno le sorprende, ¿no? Porque, bueno, mucha gente no se conecta, no se comunica, o no avisa que está escuchando. Así que bueno,
2: claro.
0: Es lindo tener este contacto y saber de ustedes. Le agradezco muchísimo, sí. Víctor. ¿Y cómo está compuesta su familia?
2: Ah, ahí está. Bueno, yo tengo 33 años casado.
0: ¡Qué bárbaro!
2: Tengo dos hijas. Una ya recibida de maestra,
0: sí,
2: con 32 años. Que justamente este día se ve que esta chiquita picarona estaba escuchando.
0: ¡Ah! Qué bueno.
2: Y el día que usted me dio el número, sí, dijo usted, bueno, Víctor, lo voy a estar siguiendo. Y después me cargaba adelante mi señora.
0: Ah.
2: Y ahí nomás, y era tarde, pero bueno, como ella, aparte maestra, tiene otras actividades, otros pequeños emprendimientos, entonces
0: estaba escuchando.
2: Se había quedado hasta tarde y escucha la radio.
0: Mejor para nosotros, más audiencia.
2: Sí.
0: Mándele un beso.
2: No sé si ahora estaré escuchando, porque...
0: ¿Cómo se llama ella?
2: Florencia. María Florencia.
0: María Florencia. ¿Y su otra hija?
2: María. La otra es Rocío Elizabeth. Ella está estudiando en tercer año para ingeniera agrónoma.
0: ¿Y la dueña de casa?
2: Es jubilada. Hace un mes que se jubiló de maestra.
0: Ah, o sea que la docencia
2: que
0: está instalada
2: descansa
0: ahí, ¿eh?
2: Sí.
0: ¿Cómo se llama su esposa?
2: Dora Elizabeth.
0: Ah, para Dora Elizabeth. Chile. Bueno, dígale a Dora Elizabeth que nosotros le cuidamos a Víctor una semana de por medio. No los dejamos solos, ¿eh? No los dejamos solos para nada.
2: Bueno.
0: Y ojalá algún día podamos conocernos personalmente y nos damos un abrazo, ya que somos compañeros de las madrugadas.
2: Sí. Sería bárbaro. Pero bueno, algún día por ahí se puede dar.
0: Claro que sí, ¿cómo que no? Bueno, Víctor, lo dejo con Lucas para que le anote su dirección. Y nosotros seguimos con la música y todo. Gracias por recibir el llamado.
2: Muy bien, no, al contrario, un gusto. Un
0: abrazo.
2: Gusto, y que estén bien. Y bueno, algún día los iremos a poder ver.
0: Seguro que sí. Abrazo fuerte, Víctor, bueno, gracias.
2: Listo, muchas gracias.
0: Hasta luego, gracias. Nuestro socio gracias. 136, señores. Esta canción es para ti, amor.

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Primero Punto Final, Ladrona, luego Emanero y compañía, porque son varios los que están acompañando a Emanero. Su, ¿qué pregunta? Dice Roberto Toledo. Yo, lamentablemente, en la primavera del 76, quería estar con una linda chica, nos queríamos, pero sus padres y mi madre no quisieron, por distinta religión. Me obligaron a casarme con una que fue madre de mis tres hijos. Le fui fiel, la quise, porque mi madre sí me enseñó valores y respetar, pero ella no. Ahora yo feliz con mis tres hijos, pero solo. No vivo del pasado, no obstante debo seguir. Con 68 años solo quiero vivir tranquilo y que mis hijos estén bien. Feliz primavera, querida amiga virtual de las noches de desvelo, Roberto desde Villa Santa Rosa. Gracias por contarnos, Roberto, gracias. Olga Cabrera, su, yo tuve al amor de mi vida a los 18, mi amado hijo. No sabía lo que era festejar la primavera. Luego de 4 años tuve a mi hija, pero feliz de tenerlos. Gracias. Graciela Santillán, feliz primavera para ti, su, que pasen a la Pantoja. Y dice, la primavera, único, dice, único. Bueno, gracias. Otro más, Octavio Soria, su, ¿a qué edad piensa jubilarse en este trabajo y hacer otra cosa? ¿No piensa en algún momento vivir el día y tomar sol? Usted sabe, Octavio, que si me da el sol me desintegro. Así que como yo quiero todavía estar íntegra, no quiero aparecer de día, quiero seguir en la noche. Gustavo también nos saluda y Mari Hus también lo hace. Sui Luca, feliz primavera, que la disfruten. Mari de Rosedal, Córdoba. Rosa del Valle, arraigada, feliz primavera. Su Guti, no, no está el Guti hoy, está Lucas. Carmen Basualdo, siempre festejábamos en el colegio. Luis Márquez, felicidades. También Mari Díaz nos saluda, Javier Jiménez. Y bueno, un montón de amigos que vienen acompañándonos en el camino. Pongo en el aire un par de llamaditos, ya no doy números, ¿eh? Por hoy se cerró el club, porque si no lo cerramos, vienen, nos clausuran porque está abierto, así que lo vamos a dejar cerradito por estas horas. O mejor pongamos un temita, después voy con los llamados. ¿Puede ser? Dale. Ah, sí.

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puedo escribir los versos más tristes esta noche. Escribir, por ejemplo, la noche está estrellada y tiritan azules los astros a lo lejos. El viento de la noche gira en el cielo y canta. Puedo escribir los versos más tristes esta noche. Yo la quise, a veces ella también me quiso. En noches como esta la tuve entre mis brazos. La besé tantas veces bajo el cielo infinito. Ella me quiso. A veces yo también la quería. ¿Cómo no haber amado sus grandes ojos fijos? Puedo escribir los versos más tristes esta noche. Pensar que no la tengo. Sentir que la he perdido. Oír la noche inmensa, más inmensa sin ella. Y el verso cae al alma como al pasto al rocío. ¿Qué importa que mi amor no pudiera guardarla? La noche está estrellada, ella no está conmigo. Eso es todo. A lo lejos, alguien canta. A lo lejos, mi alma no se contenta con haberla perdido. Como para acercarla, mi mirada la busca, mi corazón la busca. Ella no está conmigo. La misma noche que hace blanquear los mismos árboles. Nosotros, los de entonces, ya no somos los mismos. Ya no la quiero, es cierto, pero cuánto la quise.

0: en los últimos versos que yo le escribo.
1: Le bajé las estrellas de un solo golpe. 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

juegas todos los días con la luz del universo. Sutil visitadora, llegas en la flor y en el agua. Eres más que esta blanca cabecita que aprieto, como un racimo entre mis manos cada día. A nadie te pareces desde que yo te amo. Déjame tenderte entre guirnaldas amarillas. ¿Quién escribe tu nombre con letras de humo entre las estrellas del sur? Déjame recordarte cómo eras entonces, cuando aún no existías. De pronto, el viento aúlla y golpea mi ventana cerrada. El cielo es una red cuajada de peces sombríos. Aquí vienen a dar todos los vientos, todos. Se desviste la lluvia. Pasan huyendo los pájaros. El viento. Yo solo puedo luchar contra la fuerza de los hombres.

El temporal arremolina hojas oscuras, suelta todas las barcas que anoche amarraron al cielo. Tú estás aquí, tú no huyes, tú me responderás hasta el último grito. Ovíllate a mi lado como si tuvieras miedo. Sin embargo, alguna vez corrió una sombra extraña por tus ojos. Ahora también, pequeña, me traes madre selvas y tienes hasta los senos perfumados. Mientras el viento triste galopa matando mariposas, yo te amo y mi alegría muerde tu boca de ciruela. ¿Cuánto te habrá dolido acostumbrarte a mí, a mi alma sola y salvaje, a mi nombre que todos ahuyentan? Hemos visto arder tantas veces el lucero besándonos los ojos y sobre nuestras cabezas destorcerse los crepúsculos en abanicos girantes. Mis palabras llovieron sobre ti, acariciándote. Amé desde hace tiempo tu cuerpo de nácar soleado. Hasta te creo dueña del universo. Te traeré de las montañas flores alegres, copihues, avellanas oscuras y cestas silvestres de besos. Quiero hacer contigo lo que la primavera hace con los cerezos.

Te quiero cuando el día nace y aún tienes sueño. Te quiero cuando la tarde muere en tus ojos lentos. Te quiero en la distancia, aunque no estés conmigo. Te quiero en cada paso, en cada suspiro. Te quiero en el silencio de la noche callada, cuando la luna teje sombras en mi ventana. Te quiero en la risa, te quiero en el llanto, te quiero en mis brazos, te quiero en mi canto, porque amarte es sencillo, como el agua y el viento, porque amarte es mi vida, mi razón, mi tiempo, y aunque el mundo se acabe y el sol se apague, te seguiré queriendo más allá de la tarde.

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día, desde esta esquina podemos mirar hacia atrás y hemos pasado una madrugada maravillosa. Teddy Swim, Modern Talking, Bee Gees y Livo, marcando el momento internacional, elegidos por el señor Luca Giacinti, que seguramente todavía se guarda un poco más allí en esa bolsa musical que trajo para este lunes. La chica caja, Mónica Klein, buen día, feliz comienzo de semana, soy equipo, ya en mi trabajo. Marcos Corso, terminando de trabajar con Claudio en el mercado de abasto, el lunes vamos a instituto. Qué hermoso todo lo que hacía el señor Víctor para poder escuchar la radio, dice Marisa. Feliz primavera, firme como siempre, como hace muchos años, fiel oyente desde Bella Italia, Santa Fe. Pablo Jesús Cap, buen día, escucho en Neuquén, localidad Las Ovejas. Soy Miguel Godoy, arrancando la semana desde Panadería Mayo en Villa del Rosario. Los escuchamos todas las mañanas, Emiliano y Fabián. También el saludo de Pirata desde Suiza. Buena primavera para ustedes y buen otoño para nosotros por estos lados. Zoom, te cuento que esta tarde me estoy yendo a Roma para el miércoles ir a ver al Papa. Me voy con la bandera de Belgrano, así va entrando en clima para su viaje a Córdoba. Más adelante, saludo a mis padres en Italia, que siempre escuchan, Carlos y Nelly, Nelson Cantaruti desde Suiza. Y hoy es el día del hincha de Belgrano, me decían temprano, pero ya después me olvidé de mencionarlo. También 21 de septiembre 2026, desde Villa del Rosario, desde la Guardia de la Municipalidad, te pido una payada y un saludo para mi hijo Mateo y aguante la T. Soy Luca, feliz día de la primavera. Está todo Villa del Rosario escuchando, Giacinti. Usted anote más y más oyente, por favor. Feliz día de la primavera. Me alegro que salió bien la presentación, como lo esperabas. Felicito, hermoso el programa. Buen lunes para todos. Cariños, el Bencho de Pozo del Molle. Y dice Edgardo, no puede ser esos temazos internacionales, por Dios. Y Gabriel García desde Buenos Aires, gracias por todo y por tanto, Dios los bendiga siempre. Gracias, Gabriel, te mandamos un abrazo. Viviana Cabanillas, tantas cosas lindas. En la escuela preparaban las maestras juegos. José de San Martín, de Barrio San Martín, Córdoba. Alberto Escarlata, te cuento que cuando tenía 20, el día de la primavera lo festejábamos con un bailable en horario de matiné, junto a todos los que pertenecíamos a la clase 1954. Nos reuníamos en el rancho del Cari Belgrano, no solo el día de la primavera, también algunos sábados de cada mes de ese año, 1974. Saludos para todos. Y Alberto Ibáñez, desde Jesús María, nos saluda, agradece la compañía, nos manda un abrazo. Y también Liliana Martínez, ¡ay, su, qué hermoso! Estoy en Pilar, Córdoba. Feliz primavera para todos. José Olás, mucho tiempo. Un abrazo grande. Lili Videla también. Y muchos más que quedarán ahí pendientes para mañana. Al igual que más numeritos de socio que repartiremos mañana en los próximos días. 4:39 minutos. Repaso musical.

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va llegando a su final porque viene Primera Plana, la información para todo el país. En instantes nada más, desde Girona, España, María Ángeles nos saluda. Compañía, su feliz día de la primavera, feliz día del estudiante a todos mis estudiantes de teatro. Gracias por todo, son lo mejor. Saludos, bendiciones para toda Villa Valeria, Maricel Gian Tomasi. Para Félix, Marce y Maxi, volviendo de Río Colorado, de una carrera de motocross. Muy bueno lo de hoy. Su Eduardo y Claudia de Villa del Rosario. Gracias, chicos. Feliz primavera, Alicia de Cava. Pipi, el panadero de Alicia. Viento fresco por acá, ya estamos arrancando el día con unos mates. Mensajitos que llegan hasta el final. 13 grados 6, último registro, 69% la humedad. Según el meteorólogo Lucas Giacinti, tipo 9-10 va a llegar el viento que está anunciado. Sí. 24 grados la máxima pronosticada para esta jornada. Comenzamos a despedirnos. Lucas Giacinti elige una canción.

Dale, Amándote, canción elegida por el señor Lucas Giacinti para su despedida de la semana. Nos reencontraremos, Dios mediante, el próximo lunes. ¿Empezando otra semana? ¿Ah? No, lunes. Ah, ¿el domingo va a estar conmigo? Ah, yo también voy a estar el domingo. Y usted también va a estar. Ay, bueno, está bien, muy bien, muy bien. Se agradece, por cierto. Nos tenemos que ir, señores. Bueno, viene primera plana para informar a todo el país. Mañana a las 0 otra vez, noche y día. Feliz 21 de septiembre para todos, sea o no sea la primavera. Chau, adiós.

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0: día, señoras y señores, ¿cómo están? Bienvenidos. Arrancó la primavera, arrancamos la semana, nueva estación. Es 21 de septiembre. Un poquitito fresco, pero está espectacular el día, ¿eh? Vamos sí. A temperaturas en algunas provincias, Susana, ¿cómo le va? Buen día, 35, 36 grados. Va a ser una semana muy calurosa en algunas provincias, sobre todo en el norte.
1: Sí, con sorpresitas y todo, ¿no? Luis, Lucía, Ariel, equipo. A toda la audiencia de Primera Plana, a esta hora tenemos en la ciudad de Córdoba 13 grados de temperatura, 69% la humedad. El viento es del sector oeste a 6 kilómetros por hora. Está parcialmente nublado. La máxima pronosticada son 24 grados, con cielo parcial nublado por la mañana, por la tarde, por la noche. Y la alerta de vientos en algún horario, algunos dicen 9, 10 de la mañana, que llegaría el viento fuerte a la ciudad de Córdoba. Esas son las condiciones del tiempo para esta jornada.
0: Mucho viento ayer acá en Córdoba, ¿eh? En mediodía sí. Y en la siesta, muy ventoso. Ya les vamos a contar lo que ha dejado el viento sonda en Mendoza, en San Juan, con incendios en La Rioja, las altas temperaturas, los fuertes vientos. Mendoza, titula el diario Los Andes a esta hora. El viento dejó más de 180 intervenciones por incendios de Defensa Civil y de los bomberos, con árboles y postes caídos. La zona más complicada por las fuertes ráfagas y el sonda fue La Valle. Después estuvieron San Rafael, Guaymallén y Las Heras. Hubo distritos que se quedaron sin luz como consecuencia de la caída de los postes. Y en San Juan lo mismo, con árboles, ramas y cables que se cayeron como consecuencia de las fuertes ráfagas. Incluso se afectó el servicio del agua potable en la zona de Uyún. Santa Fe Capital a esta hora tiene 9 grados de temperatura. Despejado, la humedad total. Viento del sector sudoeste a 15 kilómetros y una máxima de 23. Mientras que Rosario a esta hora tiene 12 grados, ligeramente nublado, ventoso, es sur a 25 kilómetros por hora, la máxima 23, por la tarde se anuncia incluso un tiempo muy, pero muy ventoso. ¿Cómo está Buenos Aires, Ariel? Buen día. A ver, Ariel, ¿cómo estás? Buen día. Ah, está allá nuestro compañero porque nos ha pasado todos los temas que tenía para esta mañana.
1: Estaba repasando los goles.
0: Exactamente. ¿Qué dice Lucía? ¿Cómo le va?
2: Buen día, Luis. Buen día a todo el equipo y a la audiencia.
0: ¿No lo había abollado su auto?
2: No. Me agarró la piedra igual, ¿eh? Pero se ve que me han dejado un capó bien fuerte porque no le hizo nada.
0: No, tremenda.
2: Tremenda la piedra. Fueron 5 minutitos en el caso de mi zona, porque variaba mucho. Zona Norte recibió piedra en general, pero en recta Martinoli, por ejemplo, fue impresionante la cantidad. En mi zona cayó un poquito, Zona Norte cerca de la Mujer Urbana, pero te ibas a 10 cuadras sobre Avenida Rafael Núñez y no había caído piedra. Fue muy extraño lo que ocurrió el sábado a la siesta aquí en la ciudad. Fueron 15 minutitos de un tormentón.
0: Vos hablás, pero no te interrumpa. Yo estaba en la Núñez. Y abajo un árbol, porque era... caía granizo.
2: Sí, grande.
0: Grande. Y llamo a Villallende y digo, mira, tenía una chica. Le digo, me voy a demorar porque está cayendo granizo. ¿Qué? Ya cae un sol bárbaro. Claro. Nada, 5 minutos en auto.
2: Nada.
0: Fue una franja.
2: Fue muy raro lo que ocurrió. Pero bueno, en mi caso, en mi casa rompió muchas plantas, lamentablemente. Todas las hojitas ya estaban amarillas en la jornada de ayer. Y el calor con la humedad que hizo en el día de ayer, ya ayer los mosquitos.

0: Estaban insoportables.
1: En la Francia, sí, pelotas de tenis. Pelotas de tenis, ese es el tamaño, sí, del granizo.
2: Ahora, sí, eran ciertas, ustedes que son circulan por la avenida, ¿eran ciertas las imágenes, perdón, de las calles inundadas?
0: Sí, en algunos sectores.
2: ¿Están inundadas?
0: Sí. En como... algunos sectores hubo muchísima, muchísima, sí, agua.
1: Es que cayó, claro, mucha agua.
0: En zona norte, incluso en la misma zona donde en algunos sectores no cayó nada, era río. Avenida Gauss, por ejemplo, un río.
1: La Espilimbergo,
0: un río.
1: Me tocó transitar, apenas terminó la tormenta, porque se puso negro. En Villallende cayó granizo seco, no llovió directamente. Pero la Espilimbergo, para la gente, una arteria que te lleva hacia... Bueno, se transita por zona norte, del lado del aeropuerto, así la Universidad Siglo XXI. Tenía 40, 50 centímetros de acumulación de agua. Tenías que pasar muy despacito con
0: el auto. Y hay que empezar a acostumbrarse,
2: alerta,
0: ¿no?
2: Y una alerta para desagüe.
0: Bueno, hay que empezar a acostumbrarse porque así va a ser el verano. Eso es el fenómeno del Niño. En Córdoba estabas hablando recién del gran apagón que hubo en Buenos Aires, en el conurbano, y de los cortes de energía. Bueno, aquí en Córdoba están investigando la muerte de un bebé de 7 meses en barrio Blas Pascal. Están viendo si es porque estaba conectado a un respirador y hubo cortes de luz en ese sector. Termina falleciendo este bebé, lo habían llevado al Hospital de Pronta Atención Cura Brochero en Argüello. En la madrugada de ayer domingo fue asistido por personal médico. Los facultativos constataron el fallecimiento del pequeño. De acuerdo con lo informado por la policía, el bebé se encontró en su domicilio en barrio Blas Pascal, conectado a un respirador por una intervención médica. Según dijeron sus papás, durante el sábado hubo varios cortes del suministro eléctrico y eso, dicen ellos, habría provocado la muerte de este bebé.
1: Claro, el apagón a que hace referencia Lucía es lo que ha pasado en Buenos Aires. Ya lo va a ampliar Ariel en un ratito. No se sabe aún las causas y el gobierno analiza sanciones. Más de 1 millón de personas estuvieron sin luz el sábado por la tarde y noche, no solamente en la capital, sino en el conurbano. Son unos 600.000 usuarios. Edenor no explicó los motivos del corte, pero ya... seguramente en las próximas horas el ente regulador analizará las causas del corte y buscan reconstruir los momentos previos e identificar las responsabilidades. A tal punto, están mirando esto en el gobierno, que ya han iniciado la licitación para reforzar la red eléctrica del área metropolitana ante los riesgos de corte de luz. Se corrió la maratón, o el maratón, para decirlo correctamente, de la ciudad de Buenos Aires, los Keniatas a full. Hola Ariel, ahora sí, ¿cómo estás? Bienvenido.
3: Ahora sí, ¿cómo les va? Bienvenidos. Buen lunes, buen comienzo de semana para todos. Bueno, empecemos por el principio, si les parece. Repasamos aquí los datos del tiempo en la ciudad de Buenos Aires, porque estamos bajo alerta amarillo también en esta zona del país. Una jornada que se anticipa muy ventosa, sobre todo durante la mañana y durante la tarde. Luego, mayormente nublado, parcialmente nublado. 13 grados 4 décimas a esta hora la temperatura en Buenos Aires. 78 el porcentaje de la humedad. Vamos a una máxima de 17 grados. Como decías, Luis, sí, se corrió ayer la maratón de la ciudad de Buenos Aires. Todavía no estábamos bajo este aguacero que se desató en horas de la tarde. Se corrió bajo condiciones ideales, te diría, aquí en la ciudad de Buenos Aires. Una verdadera fiesta del atletismo. 16.000 corredores, 6.000 de ellos extranjeros, representantes de 64 naciones, obviamente también de todas las provincias, y como decías, los keniatas, nuevamente las estrellas. En el caso de las mujeres, Chesie, la mujer que batió el récord femenino del circuito con 2 horas 23 minutos 36 segundos, y en los hombres no hubo récord, pero también se lo llevó el keniata Chumba con 2 horas 8 minutos y 28 segundos.
1: Hablaban recién del fenómeno del Niño. Están en Mendoza aprobando leyes apuntadas a endurecer las multas y habilitar denuncias por tirar residuos en la vía pública. Y en Hachal, en San Juan, están capacitando a los vecinos ante el fenómeno del Niño para prevenir inundaciones y actuar en las emergencias. Ya volvió la luz, Ariel, está todo normal en Buenos Aires.
3: Sí, sí, sí, volvió la luz. Fue el apagón este del sábado del que hablaban, 20:45 aproximadamente, un apagón que dejó a más de 520.000 hogares sin suministro. Fue un corte relativamente breve porque hasta las 11 de la noche, ya prácticamente estaba todo resuelto, había vuelto el suministro eléctrico, pero está bajo investigación este corte que en principio habría afectado la subestación Santa Rita y la línea de 220 kilovoltios Malaber, esto bajo jurisdicción de la empresa distribuidora Edenor, que está siendo investigada, y el gobierno ya ha hecho saber, como decías, que aplicarán sanciones y multas si correspondiese.
1: Información de servicio para que vayan a transitar el puente de Rosario Victoria, tránsito reducido por obras. Esto arranca hoy. Se estima que los trabajos en la actual traza se van a extender durante un mes y medio. Se hará una nueva losa de hormigón a la altura del kilómetro 60. El 80% de los vehículos que lo recorren están utilizando el telepase. Ya le vamos a contar en un ratito la aduana interna. Hay un intendente que dijo, vamos a poner un lindo peaje, 37 mil pesos. 37 mil pesos de peaje. No, el estado de las rutas, Lucía, a esta hora.
0: Bueno, están habilitadas con circulación normal. Hay un corte en autopista, una reducción de circulación en realidad en autopista Córdoba-Rosario. Se encuentra habilitada con circulación normal, pero hay un pedido de circular con mucho cuidado en ese sector. El resto habilitado con normalidad. Hay una alerta del Observatorio Hidrometeorológico por probabilidad de vientos de variada intensidad, lo que mencionábamos al arranque. Pueden alcanzar los 50 kilómetros por hora, así que están pidiendo ir con muchísimo cuidado. Yo le voy a sumar que hay mucha gente que está volviendo de celebrar. Mucha gente en la calle, a mí me pasa de venir a las 3 y media, 4 menos 20 de la mañana y en general no me cruzo, si me cruzo dos autos es mucho. Hay mucha, mucha gente que estuvo celebrando la llegada de la primavera en la jornada de ayer. Tengo datos, cuando quieras, de lo que fueron las celebraciones, las tres más importantes aquí en la provincia de Córdoba.
1: Mucho tránsito a esta hora, parecía el viernes.
0: Sí.
1: El viernes había muchos autos, decís, pero ¿por qué tanta gente? Qué lindo que la gente amanezca y mientras está por las calles van escuchando Primera Plana. Nos tocaban bocina mientras íbamos pasando la gente, chao, los escuchamos en un ratito, así que bueno, gracias a todos ellos. Información de servicio la vamos a retirar a las 6, porque no sé si habrá algún municipal a esta hora despierto, pero qué lástima, ¿no? La Monseñor Pablo Cabrera, que tiene una onda verde espectacular. Te corta uno, te habilita el otro. Te corta uno y te habilita el otro. Se va, frenás en la esquina, arrancás 100 metros, te frenás en la esquina. Y es una arteria muy importante de ingreso a la capital, a la ciudad. Desde el norte de Córdoba, así que vamos a reiterar en un ratito para cuando se estén despertando. Han estado pintando, viste, las sendas peatonales. Sí. Quedó lindísima, ¿eh? Sí, una avenida espectacular.
0: Y bueno, te frenan ahí en la esquina para que veas todas las sendas nuevas pintadas.
1: Intuyo que cuando han estado haciendo los arreglos quizás
0: descompaginado. No, dijeron a propósito, lo vamos a dejar que se frenen acá para que puedan ver bien cómo
1: quedan pintadas. No, porque está toda, han pintado todas. Desde la Castro Barros hasta el aeropuerto. Está toda pintada, pero quizás haya sido eso, que se haya descompaginado la onda verde por las obras que estaban realizando. Diluvio ayer en el Bajo Flores. Ya hablamos del deporte, pero algunos partidos... Qué bárbaro lo de Kudelka y Newell's, ¿eh?
0: No,
1: un equipo
0: que iba a arrancar con el Instituto, ¿no?
1: No. Quiero que venga el ingeniero Gutiérrez, que estuvo en la cancha. Porque si lo digo yo, va a quedar mal. Ya, vos sos de Talleres. Claro. ¿Viste que decíamos las dos gotitas de Ayudín? Que se le pone al agua para limpiar y que no necesita Instituto de Ayuda a los árbitros, ni del VAR tampoco. Tiene un gran equipo, Lo pongo hoy en semifinales. Acuérdese, Susana, que Luis Fernández Echegaray,
2: sí,
1: el 21 de septiembre del 2026, en el llegar el día de la primavera, del día del estudiante.
2: ¿Qué dijo?
1: Mínimo es semifinalista instituto. Mínimo,
2: ¿Usted lo dice?
1: Y Belgrano con las remontadas que tiene siempre. Sí. Después terminó el partido, ¿no? Termina el partido, dice el árbitro. Uno más, dos más, y lo termina ganando. O empatando, como en el partido anterior. Lo pongo en semifinales, salvo que se crucen antes. Como le pasó en el torneo anterior, que en octavos se enfrentaron Talleres y Belgrano. Salvo que ocurra eso, a los dos los pongo en semifinales. Mirando el resto de Boca y River, que están recuperándose, Vélez.
2: ¡Uy, qué lío de Vélez!
1: Qué lío lo de Vélez, sí, ¿no? Ronaldo Martínez, el ex Talleres, hizo más goles en tres partidos en Vélez que en un año en Talleres.
2: Sí. Es verdad.
0: ¿Por qué será?
2: Es verdad.
1: Nosotros traemos a Haaland a Talleres y lo liquidamos.
2: Sí.
1: Vale 1,40. Lo traíamos a Julián Álvarez, que ayer jugó en el triunfo del Atlético de Madrid.
2: Sí.
1: Y de Talleres se va a Calchín. Lo liquidamos. Qué fenómeno. Lo de Newell's, Kudelka, es Mandrake, que es un mago, ¿no? Porque el equipo es malo. Pero empate y gana. Así que ese era uno de los que en algún momento sonó para llegar a Talleres. Bueno, y el clásico que fue para Boca, sucede en el medio de un diluvio.
2: Qué bárbaro, Luis.
1: Bueno, se recupera Boquita, se recupera. Bueno, River tuvo un traspié con Huracán, sí. Pero son equipos que van a andar bien.
2: Instituto le ganó a Talleres de Córdoba, 3 a 1. Sí. Sabía, ¿no?
1: No, 3 no.
2: 3 a 1.
1: ¿Tantos goles hizo Instituto? Sí. Qué bárbaro.
0: Pero con Ayudín, si no, ¿viste?
1: Claro. Sí, ay, sí.
0: Pucha.
1: Pero es que hubo dos jugadores que jugaron gratis.
2: ¿Ah, sí?
1: Sí, están chochos. ¿Sobraban?
0: Tres les hicimos, tres.
1: Alarcón gratis. Y Luna también, dos codazos que en cualquier bar en el mundo roja.
0: Bueno. Dios mío,
1: pero es que no necesita Instituto eso.
0: Claro. No,
1: si fue superior en lo futbolístico. Lo que pasa es que por ahí con una roja te condiciona. O una amarilla en la primera jugada lo condiciona Alarcón. Que aparte hubo un penal. Porque es roja para el de Talleres, por un cabezazo. Y el árbitro dice, y amarilla para usted, sí. Alarcón, porque inició todo, pero si es penal, entonces. No, le da tiro libre al Instituto. Qué hermoso. Es el fútbol.
2: Dale. Bueno, San Lorenzo perdió con Boca 2-0 ayer. Estamos hablando del sábado recién, ¿no?
1: Sí.
2: Y ayer domingo Boca le ganó a San Lorenzo 2-0. Rosario Central le ganó 1-0 a Argentinos Juniors. Newell's Old Boys le ganó 1-0 a Platense.
1: Hubo polémica en Argentinos Juniors. Parece que le anularon un gol
2: que estaba.
1: Sí, estaba habilita.
2: Belgrano ganó ahí 2-1 a Estudiantes de Río Cuarto. Sufrió un poquito sobre el final. Vélez Arfield le ganó 3-2 a Tigre. Y también están calentitos los panchos por ahí, por ese lugar.
1: Y
2: sí,
1: ¿no? Dos goles de Martínez, qué bárbaro, qué delantero.
2: Sí.
1: No hizo un gol en Talleres. Se cansa de hacer goles en Vélez. Qué lindo, ¿no? Ganó Colón de Santa Fe, Susana.
2: Bueno, pues con razón no salía al aire.
1: No salía al aire, Ariel.
0: Estaba festejando ya.
1: Se lavó la cara. No, se lavó la cara y dice, ¿qué estoy viendo bien el diario? No,
3: los veníamos guardando los goles. 3 ayer. El segundo, una joyita, de Ignacio Lago, se los recomiendo.
1: Qué lástima lo de Racing de Córdoba, ¿no? Que perdió 2-0 con Deportivo Madryn y ganó Godoy Cruz de Mendoza también.
2: 2-1 Deportivo Morón, Luis. Chacarita le ganó 3-0 a Quilmes. Madryn le ganó 2-0 a Racing de Córdoba. Colón ganó 3-0 a Los Andes. Deportivo Maipú con Gimnasia de Jujuy 1-1. Midland 2-0 a Güemes. San Martín de San Juan 2-0 a Colegiales. Chaco Forever 1-0 Almirante Brown. Central Norte perdió con Defensores de Belgrano 1-0.
1: Abrimos las vías de comunicación y estamos con más títulos.
2: Bien, a través del mensajero, a través del chat, los que nos siguen a través del canal de YouTube se están conectando. Edgardo Lorenzini manda su saludo habitual. Lucía Murúa y Héctor Dómene desde Rubí, Barcelona, también lo hacen, dan su presente en esta madrugada. Equipo de primera plana, espero que hoy Luis hable de fútbol y comente qué le pasó a San Lorenzo. Dice
1: no, un desastre,
2: Córdoba.
1: No, un desastre. Boca lo debería haber goleado mucho más, Boca. Dos me parece que se quedó corto.
2: Echegaray, septiembre es mi mejor mes. Le ganamos a San Lorenzo y Talleres. ¿Qué más puedo pedir? Aguante Instituto, dice Adrián.
0: Gracias, Adrián.
2: Buen día, primera plana, señor Fernández Echegaray. Equipo, gente, los escucho en Chepes, La Rioja. Nos dice Jorge, que después escribió un largo texto saludando a Lucía por su club, Instituto Atlético Central Córdoba, que es puntero, que mira a todos desde lo más alto, etcétera, etcétera, etcétera. Muchos etcétera.
1: Están arrancando la semana en el camión, yendo para Quimilis, de Tostado Santa Fe, Mariano. Mañana dicen que formalmente comienza la primavera, digo, científicamente, en el almanaque es hoy.
2: Sí. Feliz otoño por aquí, los jardines se tiñen de esos colores ocre, cobre, rojizo, se llena de melancolía, dice Roque Maggio, que escribe desde Inglaterra.
1: Domingo Camisazo nos está mandando una foto, ayer en Sacanta a las 5 de la tarde, tremenda la piedra en seco.
0: Mira.
1: Grande, sí, sí, ha caído granizo en distintos puntos del interior de Córdoba.
3: Nada, también fuerte granizada ayer a la tarde, 3 minutos de una intensa pedrea que además incluyó fuertes ráfagas de viento, está todavía bajo, alerta la ciudad de Paraná, Corrientes, bueno, todo el litoral.
2: Bueno, primera plana, soy Alejandro de San Rafael, escuchando la radio desde la madrugada, pero elegí escribir a esta hora para saludar a Luis, para ver cómo estaba después del baile que le dio Boca en esa cancha, si se puede llamar cancha. Lo salvó la lluvia de un papelón, dice Facu Di María. Sí.
1: Si no llovía, menos mal, se frenaba la pelota. Si no llovía, se iban con cuatro en el bolso, claro, los del Cuervo.
2: Felicidades a los hinchas de los dos grandes de Córdoba.
0: Feliz primavera para todos.
1: Pero claro, gracias, Elisa.
2: Ustedes que tienen acceso a información fidedigna internacional, hablen un poco de Medio Oriente y Europa, que las noticias son preocupantes, pide Natal Crespo. ¿Cómo le va? Juan y de Santa Fe manda saludos, buen comienzo de semana. No lo busquen, Ariel, dice, todavía está gritando los goles del lago, un abrazo. Hoy domingo, soy domingo de Sacanta, ayer, bueno, ya lo leíste, ¿no?
1: Que sí, yo pienso. Exactamente. Ya seguimos con el resto de los mensajes. A ver, decías las fiestas por el día de la primavera, sí, ¿cómo les fue a Córdoba?
0: Tremendo, más de 300.000 personas, 320.000 personas participaron de las celebraciones en distintos puntos de Córdoba. 42.000 millones de pesos fue el impacto económico generado en Embalse, en Potrero Garay, hubo ocupación del 100%, Villa Carlos Paz, un promedio del 70% en el marco del movimiento generado por las propuestas de actividad. Mucha gente que fue a pasar el día ayer, que no se quedó a dormir, pero chicos, llena la costanera, fue transmisión también de Cadena 3, de la HIT, el flujo de visitantes impulsó la actividad en los sectores de alojamiento, gastronomía, transporte, comercio y servicios, y habló al término de esta jornada, 320.000 personas, nada despreciable, habló al término de la jornada el titular de la agencia Córdoba Turismo, Darío Capitani, que en un segundito lo vamos a escuchar, Luis.
1: Bueno, saben que hay un señor que vive en el Talar de Pacheco,
2: sí,
1: provincia de Buenos Aires, eso es zona norte, Darío, sí, muy lindo.
3: Sí, partido de Tigre.
1: Claro. ¿Cómo te levantas hoy con 9.000 palos?
0: 9.000
2: ni se levanta.
1: 9.179 millones de pesos, Kini Zaire revancha. Qué linda primavera, vas a decir. Respiras un aire distinto.
3: 9.179.
1: Lindo número, ¿no? Nos preguntan algo que pasó en Mina Clara, bueno, ya averiguamos eso en un ratito nada más. Bueno, hay una aduana interna, el municipio de Ramallo, que está a la vera de la ruta 9, casi a la mitad de camino entre Buenos Aires y Rosario, pretende cobrar 37.000 pesos de peaje por 5 kilómetros. Creíamos que la más cara de la Argentina era la autopista Ilia, que son 3 kilómetros. Ahí en el ingreso a la capital federal, que te deposita en la 9 de julio. Claro, 3 kilómetros y por lo que te cobran, era hasta ahora el peaje más caro de la Argentina. Bueno, este tiene 5 kilómetros y te van a cobrar 37.000 pesos. Ya fue adjudicada a una firma privada por 20 años. Entidades empresariales y del transporte denuncian que la iniciativa es inconstitucional y afectaría un corredor clave del comercio exterior. El municipio de Ramallo aprobó recientemente la posibilidad de cobrar todo el tránsito pesado que ingrese a la localidad. Y vos decís, bueno, pero me tomo otra ruta alternativa. No, no hay. Es la única que tenés para entrar a la zona de los puertos para carga y descarga. Según la denuncia que presentó FADEAC, que es la Federación...
3: Luis, sí. Si querés podemos tratar de escuchar acá a Roberto Rivero, el director ejecutivo de FADEAC.
1: Dale, hay un minutito porque ahí cuento. Ellos reclamaron la suspensión inmediata del esquema. El monto se llama tasa del tránsito pesado. Pero ya le venían cobrando 25.000 cuando el camión accedía a una planta industrial. Les estamos hablando de más de 52.000 pesos para entrar a Ramallo. Y dicen que la ubicación del control, lo que sería como la cabina de peaje, no fue casual donde se instaló, porque está en el acceso Sánchez, el único ingreso habilitado para los vehículos pesados al partido. No hay otra alternativa. Quien no paga no entra. Y a esto se le suma la tasa municipal vial. Ya le cobran el 2% por cada litro de combustible que se vende. Pero es una máquina recauda, el intendente un genio. ¿Cómo está la rama? Yo debe ser... la suizo argentina, claro, con esa plata, con toda esa plata. ¿Y las rutas cómo estarán? A ver, dale, Ariel, completemos.
3: Y escuchamos entonces la palabra de Roberto Rivero, director ejecutivo de FADEAC, por este tema.
4: FADEAC presentó dos denuncias administrativas en el Ministerio de Economía de la Nación y en la Secretaría de Transporte de la Nación, a efecto que estas dependencias nacionales tomen rápida intervención y suspendan la aplicación de una medida adoptada por la ciudad de Ramallo, por el intendente de la ciudad de Ramallo, al adjudicar mediante una licitación pública a una empresa privada el establecimiento de dos torres en los accesos a la ciudad que salen de la Ruta 9 hacia el Parque Industrial y eventualmente el Puerto de San Nicolás, fijando unos peajes inconstitucionales.
3: Bueno, hasta allí un poco entonces el testimonio que nos daba anoche este directivo de FADEAC respecto del tema que estabas describiendo, Luis.
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1: Gracias, Gustavo Corradini. Acá está nuestro compañero también que se va. ¿Cuánta gente tenemos en primera plana?
2: Y acá dice taller, ¿no? Rolando, Enrique Quevedo y muchos más, todos coinciden. Dice, talleres y los pechos fríos siempre llorando. Luis, anda a llorar al campito.
0: Varios dejaron esos mensajes.
2: Echegaray, deja de llorar, gallina plumuda, aguante no, instituto, bueno. Dice Adrián. Luis, deja de llorar, dice Walter. Bueno, hace un montón, Luis.
1: Muy feo lo que pasó ayer en Cañada de Gómez, en Santa Fe, en pleno festejo, la primera, todo el mundo tuvo que salir corriendo por la tormenta, con fuerte viento y mucha agua.
2: Hay un oyente que mandó fotografías, Luis, cuando puedan, observan, impresionante acá en la zona de Sacanta, me parece.
1: Sí. Nos dice que en Calchín también cayó fuerte granizo. Había un evento, he visto un video de un evento rural que había ahí con una expo, sí, había animales, todo, bueno, sí. Las camionetas, pero una piedra tremenda. Acá en Polonia está complicada la cosa, se ven pasar muchos aviones F-16 y F-35 a cada rato. Está muy caldeada la cosa. Estoy viviendo a 45 minutos de la capital, en Varsovia, hay muchos aviones de combate hasta ahora. Sobrevolando el aire de Polonia, está pegadito a Ucrania. Ucrania lanzó el mayor ataque de la historia contra Rusia, contra Moscú, cuando los rusos estaban votando en elecciones. Ayer hubo elecciones legislativas, obviamente no participaba la oposición. Han denunciado fraude, se quedaba con el 60% de los votos Vladimir Putin. Pero está complicado porque ha habido más de 1.600 drones ucranianos ingresando al territorio ruso, muchos de ellos que fueron interceptados. Estoy con el ingeniero Gutiérrez, pero antes, Lucía, ¿qué pasa con la UTA y los choferes?
0: Bueno, firmaron un acuerdo el viernes pasado, se levantaron por ahora, por el momento, las asambleas sorpresivas en el transporte urbano de la ciudad de Córdoba. El próximo martes 22 los choferes van a cobrar con la nueva escala salarial. El miércoles hay una nueva audiencia de cara al pago de los salarios previstos para el 5 de octubre. Hasta el próximo martes, por lo menos, no va a haber medidas de fuerza. Enrico Divo, que es abogado especialista en transporte, contaba el sábado.
8: Que se ha pasado un cuarto intermedio hasta el miércoles que viene en Buenos Aires, en la reunión paritaria que está celebrando UTA Nacional con FATAP. Obviamente, los términos del acuerdo ya los conocemos, que son los mismos que se arribaron en el AMBA. Estamos hablando de un aumento de un 8% de julio agosto y después de un 2% agosto y otro 2% en septiembre, lo que hace una suma total de un 10%. Creemos, por la información que manejo, que el miércoles que viene se estaría firmando el OK. Y bueno, después tiene que bajar a Córdoba y la municipalidad ver de dónde saca los fondos, porque el aumento de boletos ya lo tuvimos y esto importa una suma de entre 1.500 y 2.000 millones de pesos que va a tener que desembolsar el municipio al sistema, ¿no?
0: Hasta ahí lo que decía Enrique Divo. Por el momento, información de servicio importante, va a estar tranquila la cuestión transporte en la ciudad de Córdoba, por lo menos hasta mañana martes.
1: Ya nos contará Ariel en un ratito el viaje de Milei. Se está yendo a Washington, a Nueva York, perdón, a Nueva York se va primero, y después se va a ir a París. Hoy los diarios tanto de Catamarca como de Río Negro, como de Neuquén, están marcando que son varios los gobernadores que van a participar del viaje a París. ¿Qué dices?
9: ¿Qué tal, Luis? ¿Cómo te va? Abrazo grande. Bueno, todo lo que queda...
1: Yo no hablo más, ¿eh?
9: De todo lo que queda después de la victoria de Belgrano anoche.
0: Ya
9: Estudiante
0: dijiste
9: lo dominó.
0: Luis. Dijo
1: lo va a decir el especialista.
9: Estudiante fue mejor que Belgrano, pero no tiene gol.
1: Te escuché anoche que decías en el primer tiempo. No noquea Estudiantes de Río Cuarto.
9: No tiene mano. Le ha pasado todo el campeonato, por eso está donde está.
1: Lo dominó a Belgrano.
9: Lo dominó, pero no tuvo gol. Salvo el de Garnerone, que es un autogol casi de Belgrano, porque la pelota se la da corta González Metil al arquero, convierte a Garnerone, pero después Belgrano se lo llevó puesto. Pero a pesar de llevárselo puesto con ganas, con espíritu, no con fútbol, en las contras, tuvo dos o tres contras Estudiantes para terminarlo el partido. Para...
1: Se va la B, ¿no?
9: Es muy difícil. Inexorable. Belgrano lo ganó de última. Bueno, lo que queda después del clásico Instituto Talleres, lo peor que, me decían ayer, ¿no? Un árbitro ya retirado, lo peor que puede hacer un árbitro es no medir con la misma vara la violencia de un equipo y del otro. Y la midió con la distinta vara. Lo expulsó a Martínez, bien expulsado, debió expulsarlo a Luna, y si me apuras debió expulsarlo al Arcón. Esto no tiene nada que ver con Instituto y su gran momento futbolístico, no tiene nada que ver con Instituto, que le ganó muy bien el partido a Talleres, lo superó claramente y es líder por mérito propio, ¿no? Es líder de una de las zonas.
1: Coincido pero... con vos, fue superior, pero te condiciona porque una roja ya no es lo mismo, 11 contra 10 o 10 contra 10. No es lo mismo.
9: Sí, un partido, es un partido.
1: O una Alarcón arranca, pum, dos patadas, Rick de entrada, así, una amarilla ya lo condiciona.
9: Sí, de alguna manera lo.
1: No quiere decir que eso lo hizo ganar Instituto.
9: No, para nada.
1: Pero
9: estamos hablando de un árbitro, claro, que jugó distinto. Árbitro y VAR, ¿no? Porque también hay que incluirlo al VAR.
1: Claro, sí, yo lo veía en televisión y decía, roja para Luna. Decía el relator. Cuando veía la repetición decía, pero ¿qué
9: es más grave? No, es más grave el segundo codazo que el primero. Porque el primero se lo pega a Fasendin, el segundo se lo pega a Riquelme en la mitad de la cancha. Si jugase, es más grave el segundo que el primero. Por eso lo saca el técnico ahí nomás, ¿viste? Después de jugar lo saca.
1: La roja, muy bien sacada el jugador de Talleres. Pero ¿y al Arcón? No, pero aparte,
9: ¿por qué le saca amarilla al Arcón?
1: Porque
9: es adentro del área.
1: Pero es
9: adentro del área.
1: Es penal.
9: Es adentro del área, la pelota en juego.
1: Es roja
9: eso
1: para
9: es lo que
1: uno,
9: no se entiende.
1: Roja para uno y penal.
9: Por eso es lo que no se entiende. Bueno, un arbitraje.
1: Es malo este Herrera, ¿no? ¿Hasta cuándo va a seguir dirigiendo?
9: Tiene partidos como el que tuvo el sábado en Alta Córdoba, ¿no? Bueno, Huracán le ganó a River. Ayer, qué mal que está San Lorenzo. Boca fue un entrenamiento el de Boca. 2-0. Hoy van a completar con 3 partidos. Mañana se va a definir si se juega o no la fecha 11, Luis, que se tiene que jugar no el próximo fin de semana, sino el otro. Aparentemente se pasaría para otra fecha FIFA. En esa tienen que jugar el clásico Talleres y Belgrano. Comienza mañana los entrenamientos de la selección. Hoy comienza la venta de entradas. Confirmado, 30 de septiembre en el Kempes, frente a Bolivia. Aparentemente con todo el aforo, porque se están vendiendo las 3 ubicaciones, Gasparini, Ardiles y Popular. Eso es lo que hablamos el sábado con
1: alguien me explicó que el aforo no es que tiene que estar vacío el estadio porque hay una cuestión estética. Que te reclama la transmisión, sino que no podés vender todo el estadio y en todo caso lo que no podés vender lo donás a las escuelitas. Exacto. De fútbol.
9: Pero todavía no tiene certeza Córdoba para la qué parte del estadio va a estar sin gente.
1: No, le van a regalar las entradas.
9: Yo calculo que sí.
1: No puede estar vacío el estadio por cuestión de estética.
9: Sí, obvio. Y se confirma en el Kempes frente a Bolivia, en River frente a Burkina Faso y repite River frente a Benin. ¿Te acordás que se especulaba con que el segundo partido frente a Burkina Faso fuese en la cancha de Boca? Pasó en la Copa Davis Argentina, ganó 3-1 a Turquía, va a estar el año que viene en la zona principal, o sea, evitó la permanencia. Hablando de árbitros, ¿no? Ayer el gol que le anulan a Racing en Madrid, un gol por presunta posición adelantada, 3 veces le metieron la mano a Racing. Comesaña frente a Defensor de Belgrano, Manduca acá frente a Morón y ahora en Madrid. Digo, para seguir sumando cuestiones. Y en la MLS otro gol de Messi que llega a los 930 goles, y ya lo dijeron ustedes, los dos keniatas hicieron pulverizaron los récords en la maratón de Buenos Aires. Y el Cuti Romero ganó su primer clásico en el fútbol español, le ganó 2-1 al Real Madrid. Hablando de Cuti, debió ser expulsado también. Debió ser expulsado, fue con la plancha sobre el jugador de...
1: Se quejó Mourinho.
9: Dijo, no ha cambiado nada desde aquellas épocas donde se comentaba tanto de Negreira y los arreglos, ¿te acordás del Barcelona?
1: Pero si está el VAR, no, yo no entiendo para qué está el VAR.
9: Y bueno.
1: Si revisan, ayer revisaban un gol ¿Cuál es el que revisaron anoche? Que yo escuchaba que se están revisando.
9: El de Belgrano, el del pibe Gutiérrez, que arrancó de la mitad de la cancha, lo pasó a los defensores de como si fuera Carl Lewis, ¿viste? En 100 metros, le sacó un metro a los dos centrales de Río Cuarto y revisaron el gol. Claro, sí. Decíamos, ¿por qué lo revisan?
1: Porque revisan todo, decían ustedes en la transmisión.
9: Sí, pero estaría bueno también que se involucraran de alguna otra manera.
1: Claro, claro.
9: Sí.
1: Bueno, ingeniero, excelente. ¿Qué pasó con el Arsenal? Pregunta Susana.
9: Perdió 3-0 con el Brighton, fue un desastre, un espanto.
1: Y Enzo Fernández, gol.
9: Un golazo. Y sabés la otra buena, Luis, lo silbaron los hinchas cuando entró, lo despidieron cuando terminó una jugada, Julián Álvarez, sí. Qué bueno que los hinchas del Atlético de Madrid hayan cambiado silbido por aplauso.
1: Excelente, ingeniero, gran síntesis para este lunes deportivo. No quería decir nada, yo no dije nada.
2: No, pero
1: podría haber hablado una hora, pero prefiero
2: no hay que hablar nada.
1: Pinceladas ahí, sí. Algunas cositas. Bueno, Ariel se va a Milei a los Estados Unidos, asiste a la Asamblea de Naciones Unidas, reunión con empresarios, se va a reunir con economistas y con referentes internacionales, sale esta noche rumbo a los Estados Unidos.
3: Esta noche, exactamente, va a participar entre martes y jueves de toda la agenda que prevé la Asamblea de Naciones Unidas. Donde en esta asamblea número 81 va a dejar sentado en su discurso la posición de reclamo y de soberanía permanente que tiene la Argentina sobre las Islas Malvinas. Va acompañado por el canciller Kirchner. Te hago un pequeño paréntesis. Atención, porque esta mañana puede haber una conferencia de prensa del canciller en línea con la confirmación de la agenda del Papa León XIV en la República Argentina. Así que estamos atentos a esa posibilidad. De cualquier manera, hoy es la fecha en la cual se confirmaría la agenda del Papa en nuestro país, que está previsto entre el 8 y 11 de noviembre.
1: Hay un lío en Buenos Aires porque justo el fin de semana ese que llega el Papa se realiza la Marcha del Orgullo.
3: La Marcha del Orgullo Gay, exactamente.
1: Miren, por única vez, cámbienla de fecha. No.
3: Sí, va a haber un gran dispositivo y problema de seguridad.
1: Sí, obvio, no va a haber seguridad para todo.
3: Exacto. Bueno,
0: perdón, Ariel, los mensajes que están llegando.
1: No, bueno, si son tu instituto, dale, no, completa. Y después se va a Francia.
3: El 30 se va a Francia para participar de la Semana Argentina en París. Allí va a tener reuniones con la OCDE. Lo más destacado de este encuentro, que se hace para promover inversiones en energía y en minería, también en tecnología y en agroindustria, es que va a ir con una nutrida comitiva de gobernadores. Se habla entre 11 y 12 gobernadores para demostrar el respaldo que tiene su gestión.
1: Van los gobernadores de las provincias petroleras, provincias mineras. Va el de Corrientes, va a ir el de Entre Ríos, no va el de Santa Fe y no va el de Córdoba.
0: No va el de Córdoba. Fue invitado, se comunicó desde el panel que fue invitado, pero por agenda no va a poder viajar. Lo que sí va a haber un representante de la provincia de Córdoba, Pablo de Quiar, el presidente de la Agencia Pro Córdoba, va a viajar junto con una delegación de empresarios.
1: Sobre el tema Malvinas, el Reino Unido considera ilegales las sanciones que Argentina promueve contra las empresas que operan en las islas. Y han calificado de inaceptables y carentes de justificación legal los castigos que anunció el gobierno en cadena nacional. Habló el presidente de la Asamblea de Malvinas, Jack Ford se llama, dio una entrevista a una agencia internacional de noticias y dijo: son fallidas tácticas de bullying de la Argentina, nada que negociar, todo responde a una cuestión electoral. El proyecto de soberanía nacional ya entró al Congreso, se va a discutir primero por la Cámara de Diputados. La oposición está reclamando una comisión bicameral y han calificado el proyecto como una trampa para cambiar la seguridad nacional. Ya estamos con Adrián Craniolini. Susana, un par de mensajes, Lucía, y nos vamos a España.
2: Bueno, Jorge nos envía imágenes del viento sonda en la provincia de La Rioja. También el saludo de Sole. Buen día, chicos. Feliz y bendecida semana. De Córdoba capital. El mensaje dice: buen día, cómo les duele a los dos ver a la Gloria arriba. Mm-hmm. Hablen sin camiseta, dice Sebastián.
1: Es que no, pero ¿cómo? La camiseta, si eso hubiera sido el partido platense con All Boys, hubiéramos dicho lo mismo.
0: Acá me están diciendo desde Mendoza, no voy a dar nombres, qué manera de llorar hoy, parecen la Chilindrina.
1: No, de Boca no. Boca San Lorenzo, sí, pero yo no dije sin dudarlo, nada. No, porque ya sé quién es.
2: Buen día, mensaje para Ariel. Qué bien juega Brian Ferreira.
1: Ferreira.
2: Ferreira. Lo que no entiendo es por qué tenía otro color de camiseta, dice, y saludos para todos.
3: ¿Quién es Brian Ferreira?
1: No tengo ni idea.
2: Ferrería dice estrictamente escrito, no sé si será lo mismo. Buen día, Luis y equipo. Hoy empieza el otoño en estos lares, Madrid, el calor no se va. Tenemos máximas de 32 grados. Que tengan un lindo día. Feliz primavera a toda la Argentina.
1: Desde Houston, Estados Unidos, a esta hora escuchando el programa, nos dice Juan Rossi, buen comienzo de semana. Bachelet, estoy leyendo La Tercera de Chile, el diario. Bachelet se bajó de la competencia para conducir Naciones Unidas. Reiteró que no es el momento y ya venía quedando relegada, ¿no? Entre los principales candidatos, no hay un argentino. Rafael Grossi, pero no la tiene fácil Grossi. En Alemania ganó la ultraderecha en algunas elecciones regionales, ya lo va a contar Adrián Cragnolini. En Italia, Giorgia Meloni, la premier, anunció la prohibición del velo islámico en las escuelas y un número limitante de extranjeros en las aulas. Anticipó la obligación de aprender italiano para los padres de estudiantes que tienen problemas graves de inserción. Adrián, ¿cómo estás? Buen día.
6: Vamos a ampliar lo de las elecciones regionales en Alemania, que certifican el constante avance de la ultraderecha en Alemania, identificada con el neonazismo. La izquierda ha ganado en Berlín, hubo elecciones regionales y ha ganado en la capital alemana la izquierda, pero la ultraderecha ha ganado en otro Länder de la antigua Alemania Oriental, Mecklemburgo-Pomerania. No es importante este Länder, son 15.000 kilómetros cuadrados y 1.5 millones de habitantes sobre los 80 que tiene Alemania, pero estos resultados han aumentado notablemente la presión sobre el canciller Friedrich Merz, porque la CDU en algunos casos está prácticamente desapareciendo de algunas regiones electorales. La CDU es el partido que lidera la coalición de gobierno actual. Merz lleva solamente 16 meses en el cargo, pero está poniéndose en cuestión esta coalición de gobierno. ¿Y por qué se está produciendo este resultado en Alemania? Porque hay un contexto de estancamiento económico. Alemania, Francia son las locomotoras de Europa y están en problemas de crecimiento y una pérdida de confianza también en las instituciones. Otra cita electoral. Las fuerzas de seguridad de Marruecos blindan la frontera con Ceuta en vísperas de las elecciones. Son elecciones legislativas de pasado mañana en Marruecos. La Embajada de España ha advertido a Marruecos del riesgo de un nuevo cruce masivo a la ciudad autónoma durante los comicios del próximo miércoles. Por lo tanto, hay tensión en la frontera. Mientras tanto, ayer, manifestantes radicales han destrozado en Ceuta el coche de una diputada ceutí, residente en Ceuta. La tensión no decrece. Hoy es el Día Mundial contra el Alzheimer y en el Hospital Clínic de Barcelona están desarrollando un avanzado estudio mundial para la detección precoz de esta afección que es bastante extendida y bastante temida. Se están trabajando con biomarcadores para predecir cómo va a evolucionar la enfermedad. También se van a realizar o se están realizando exámenes médicos poblacionales mediante sencillos análisis de sangre, de forma similar a los programas de detección precoz de algunos cánceres. Tanto temor, Luisa, e inquietud que despierta la inteligencia artificial, en este caso está permitiendo analizar grandes cantidades de datos clínicos y neuroimágenes para acelerar estas investigaciones. En el ámbito global, recordando el Día Mundial contra el Alzheimer, hay más de 160 ensayos clínicos que se encuentran actualmente en fases avanzadas. Algo había dicho el ingeniero, algo habían comentado, amplío algo yo, porque los rescoldos de la Argentina e Inglaterra del último Mundial se reavivaron ayer en el Clásico madrileño. Porque en este rincón llegaron a estar en algún momento Giuliano Simeone y el Cuti Romero, y en el otro rincón el inglés Bellingham. Entre los enfrentamientos verbales y los roces físicos que hubo entre los argentinos y el inglés, lo sacaron de quicio. Bellingham realmente no influyó en un clásico que ganó el Atlético, relegando al Real Madrid a la tercera posición. Y efectivamente volvió Julián y de a poco se va reivindicando.
1: Adrián, nos reencontramos mañana.
6: Chao.
1: Un abrazo grande. Buen día. Y está el panorama internacional con Adrián Cragnolini desde España.
0: Bueno, vamos con un título, lo que ocurrió en Juárez Celman, en La Carlota, en el departamento Juárez Celman. Un joven de 17 años que murió, dos adolescentes de 16 que resultaron heridos en las primeras horas de ayer después de ser atropellados por un auto. En esta ciudad salían del boliche, el conductor escapó, pero momentos después fue localizado y detenido. Los sobrevivientes, estos dos jóvenes varones de 16 años, están internados en distintos hospitales. El estado de salud tiene pronóstico reservado. Y otro dato importante para la jornada de hoy: continúa internado en grave estado, aunque estable, el bebé de 28 días que ingresó aparentemente golpeado por sus padres. Se le descubre no solamente una fractura de cráneo, sino también cocaína en sangre. Esto fue el viernes pasado. Continúa internado, está estable, lograron estabilizarlo aquí en el hospital neonatal y se está avanzando con la causa, que tiene a sus dos papás detenidos.
1: Es cierto, nos olvidamos de esto, ¿no? Dice un oyente, y la tarjeta amarilla a los que se cuelgan del alambre para festejar. Había tres institutos, no sacó ninguna amarilla. Y entre los que estaba allí era Luna, que ya lo tenía que haber echado por los codazos. Pero no es llorar esto, ¿eh?
0: No.
1: Es simplemente marcar un árbitro que es un desastre. Y el VAR, estaban tomando mate. ¿Qué hacían? ¿No estaban viendo una serie a esa hora? ¿Qué había en Netflix a esa hora?
2: Claro, no. Hay otro Luna, pero Javier Luna, que está en Portugal. Dice, aguante Talleres desde Portugal. Hola Luis, buen día, recién me voy a dormir luego de una larga noche de casino, luego trataré de seguirlos, gracias por tanto. Marcelo desde Neuquén Capital.
1: Es trabajador él, sí.
2: También el saludito que llega, buen día, vamos Lucía, defienda sus colores, dice Lidia.
0: Pero escúchame, ya la gente se da cuenta.
1: Alarcón se pone una ortopedia para los codazos, dice Daniel Bulacia, dale.
2: Buen día para todos, costó, pero firme esperando que abran el gimnasio. Moni Lamas, feliz primavera para todos. Brian Ferreira fue el árbitro de Colón versus Los Andes,
0: claro,
2: dice Ricardo Palacios.
1: Gracias, vaya al YouTube en un ratito nada más. Tercera revisión, llega una misión técnica del Fondo Monetario Internacional y pone el foco en las reservas y en la deuda. El organismo seguirá de cerca la acumulación de reservas, el resultado fiscal y la estrategia del financiamiento del gobierno. Ariel, también en el Congreso se viene, sobre todo en el Senado, la votación por las zonas frías y la reforma de la Carta Orgánica del Banco Central. Es lo que está negociando Patricia Bullrich.
3: Claro, no se olviden que la semana pasada en la sesión quedó afuera la reforma de la Carta Orgánica del Banco Central porque no estaban los votos. Por eso Patricia Bullrich está abocada a cerrar este tema y el de zonas frías que piden los gobernadores para que les compensen con zonas cálidas en el norte del país. Y si hay acuerdo, podría haber sesión en el Senado esta semana.
1: Lindo título, nada más después lo vamos a ampliar, porque está Facundo y María. Los alumnos del sexto año pierden casi un mes de clases. Es por las tradiciones que se fueron sumando al viaje de egresado, la semana del estudiante, el último primer día de clase, el último día del sexto, etcétera, etcétera, etcétera. Un mes de clases para los que dejan la secundaria y después entran a la universidad.
2: Y en el diario La Nación de hoy, en portada, dice, en 10 años, el rendimiento verbal de los estudiantes argentinos cayó 8,4% y el coeficiente intelectual bajó 3,6 puntos.
0: El estudio de la Universidad Austral.
1: Sí. Exactamente. El empleo que más crece paga menos de la mitad que uno en blanco. Según analistas, abarca el 45% del mercado laboral y cae el trabajo registrado, es el título principal hoy en el diario La Nación. Facundo Di María, lo más importante en Mendoza, ¿cómo le va?
10: Gracias Luis, buen día para todos. El viento sonda golpeó con fuerza ayer en Mendoza, hubo 183 intervenciones de defensa civil. Entre lo más destacado tenemos que resaltar árboles forestales y postes caídos e incendios. Lo peor lo tuvimos en La Valle, con 32 árboles caídos, un incendio en una vivienda y 6 incendios en campos incultos. Este temporal, de todas maneras, no suspendió la fiesta de la primavera que organizó el gobierno en el predio de la Virgen de Guaymallén, con el gran cierre de Pasado Verde y una verdadera multitud. En la alta montaña hubo fuertes nevadas el fin de semana, pero mejor el tiempo desde hoy. De hecho, el paso internacional está cerrado, pero a las 7 habrá una reunión de autoridades que seguramente va a definir la reapertura para el día de hoy del Cristo Cristo Redentor. A esta hora en Mendoza, 13 grados una décima, la máxima 21, el viento sonda vuelve el jueves. Y una más de la política, muy cortita, sin bronazo, porque el actual senador Rodi Suárez, el ex gobernador e intendente, está decidido a pelear por quedarse con la municipalidad de la capital nuevamente en 2027.
1: Mira vos, se le termina,
10: no lo tenía previsto nadie.
1: Se le termina golpeando Suárez su gestión.
10: Sí, sí, ya no puede ser reelecto por la modificación, claro, de la ley. Ya cumplió sus dos gestiones y tiene que salir de la intendencia sí o sí.
1: Te felicito, Boca juega bien, pisa fuerte, 14 partidos sin derrotas. Muy bien, Otuto Facundo hoy, Muy respetuoso.
10: Feliz día de la primavera, Luis.
1: Nos vemos mañana, chao. Ahí está. Facundo Di María desde Mendoza. Lucía, vos y al campo.
0: Bueno, lo decíamos más temprano, Milei, que viaja a París con gobernadores, que ya ahora fue invitado, pero no va a ir. Va a ir a la Argentina Week Pablo de Chiara, el presidente de la agencia Pro Córdoba, una delegación de empresarios. Y este es otro título de Córdoba que vamos a ampliar en minutos nada más. Amenazaron de muerte a la abogada Daniela Morales Leanza. Ella interviene en varias causas sobre femicidio y abuso sexual. Denunció haber recibido amenazas de muerte a través de mensajes de WhatsApp, a través de llamadas. Pidió la intervención del Ministerio Público Fiscal para que dispongan medidas de protección para ella y para su familia. Están en la web de cadena3.com los chats amenazantes que recibió esta abogada.
1: No, vamos al campo, rapidísimo.
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11: Hola Luis, hola Campo, hola Ciudad, ¿cómo andan? Feliz primavera para todos, buen comienzo de semana. Gracias. Les cuento que la ganadería argentina sigue incorporando nuevas tecnologías a los sistemas de medición para aumentar la eficiencia productiva. En el caso de las balanzas, Adrián Báez llegó a la Expo Ganadera del Centro en Córdoba desde Quilmes, provincia de Buenos Aires, para exponer las últimas líneas de básculas para Hacienda que incorporan los últimos avances en materia de medición digital. Así lo explicó a Cadena 3.
12: Primero saludar a toda la audiencia de Cadena 3 y bueno, explicarles también un poquito a lo que nos dedicamos, que es a la fabricación de balanzas de Hacienda, todo lo que es línea industrial también. Pero bueno, hoy estamos aquí presentes en la Expo Ganadera de Córdoba, ofreciendo nuestros equipos para todo lo que es la línea del pesaje de Hacienda. Lo que buscamos primero es estar siempre cerca, al lado del productor, tanto lo que es el mediano, el pequeño y el grande, ¿sí? Brindarles equipos a medida y siempre el contacto, básicamente, ¿no? Lo que busco es esa cercanía. Después, todo lo que es tecnología, bueno, vamos con lo último, que es la línea Gallagher, bastones, indicadores y bueno, después todo lo que es la línea tradicional nuestra de balanzas de Hacienda, ¿sí? Tenemos varias líneas, tenemos lo que es la línea económica, que son balanzas todo lo que es para el pesaje dentro de la manga, y después, bueno, ya tenemos lo que son barras que van por debajo de las casillas mecánicas y las transformamos a electrónicas.
11: Era la palabra de Adrián Báez en la Expo Ganadera del Centro. El viernes los granos cerraron con bajas en Chicago, hubo toma de ganancias, un dólar firme y además la debilidad del crudo que presionaron al mercado, mientras la atención se concentraba en la próxima cumbre de Estados Unidos y de China. En Rosario, el nivel de actividad fue discreto. La soja retrocedió a 560 mil pesos, el trigo $225 para entrega del 20 al 20 del mes que viene y el maíz $195 por tonelada son los precios de los commodities agrícolas a esta hora de la mañana. En instantes, Luis, nos reencontramos para empezar a compartir el impacto de la tormenta y las claves destacadas del día en Radio Informe 3. Te mando un abrazo. Hasta luego.
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1: Chau Ariel, hasta mañana.
3: Nos reencontramos mañana, que tengan buen lunes.
1: Chao, chao, chao Lucía.
0: Chao, hasta mañana.
1: Susana.
2: Brian Ferreira es el árbitro que cobró un polémico penal a Colón, dice.
1: Y sí, está, bueno, y mucha gente de instituto, qué placer, ¿no? Tanta gente en Alta Córdoba, que un bueno, hay un montón de mensajes que han ingresado. En San Rafael, ay, bueno, no, algo del Banco Nación y los préstamos, ya lo, mañana se lo respondemos al oyente desde Mendoza. Nos vamos, llega Miguel Claré, comienza Radio Informe 3, buena semana para todos.
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día a día. Son las 6 de la mañana, 20 minutos. Temperatura 22 grados.

Hola mi ciudad, hola mi Joaquín B. González, ¿qué tal? ¿Cómo les va? Muy buenos días. Bienvenidos a la primavera 2026. Bienvenidos a esta primavera que estamos comenzando justamente en este 21 de septiembre, según dicen los especialistas, exactamente a las 4 de la tarde. O entre las 4 y las 4 y media de la tarde estaremos ingresando en lo que es el equinoccio de primavera en el hemisferio sur de nuestro planeta Tierra, ¿sí? Así que recién entre las 4, 4 y media estaremos comenzando exactamente la primavera, aunque para el almanaque hoy es el comienzo de la primavera, hoy arranca esta nueva estación, así que bueno, bienvenidos a la primavera, bienvenidos a la mañana informativa y musical gigante de la LRK 442 FM Anta, el sonido de la vida. A partir de este momento y hasta la una de la tarde, los invitamos a compartir toda la información y toda la buena música. Ya está habilitada la línea para que comience a enviar sus WhatsApp, sus mensajes, claro, 3877-403222, 3877-403222, 403222, ahí está, ya dije mal el número, 3877-403222, ahí está, listo ya para que usted comience a enviar su WhatsApp. Bueno, muchas gracias desde ya para todos los que nos están sintonizando a esta hora a través de la 96.1, nuestra transmisión por aire, como a través de la transmisión por internet www.fmanta.com.ar, ¿sí? www.fmanta.com.ar, ¿sí? Bueno, es nuestro propósito acompañarlos con toda la información, con toda la buena música en este espacio que compartimos de lunes a viernes por FM Anta, el sonido de la vida. Esto es Buen Día a Día, así se llama nuestro programa. Buen Día a Día, bienvenidos, bienvenidos a la primavera, bienvenidos a la mañana informativa y musical de la LRK 442 FM Anta, el sonido de la vida, ¿sí? Bueno, acá estamos, como habitualmente lo hacemos, ¿eh? Bueno, en algunos lugares arranca la primavera fría, estaba viendo en Buenos Aires, che, qué frío que estaba Buenos Aires, ¿no? A esta hora veo gente con camperones, bufandas, realmente una primavera fría para algunos lugares, aunque acá ya está llegando el vientito del sur, ¿no? Ese vientito del sur que anticipábamos nosotros el viernes que se iba a producir justamente en las primeras horas de la jornada de este lunes 21 de septiembre, después de un día de verano. Ayer fue un día de verano, ¿eh? Un día de pileta, claro, un día de pileta fue ayer, sin dudas. Estábamos justamente ayer a la tarde, ya con algunos, ya de alguna manera, por supuesto, prendieron el aire acondicionado, ¿eh? Y sí, porque estaba caluroso ayer a la tarde, realmente, bastante, bastante caluroso. A la hora del partido de Boca estaba para aire acondicionado, ¿sí? Bueno, justamente estoy viendo acá algunas secuencias que me muestra la televisión sobre este partido de Boca con San Lorenzo, que terminó ganando Boca. Bueno, dejando atrás la... esa paternidad que tiene San Lorenzo sobre Boca Juniors, ¿no? El único equipo en el país que tiene más ganados
enfrentamientos a Boca que el mismísimo Boca Juniors, ¿sí? Bueno, le vamos a estar contando todo lo que tiene que ver con el ámbito deportivo. River perdió el sábado, ya es historia, listo, ya pasó. Así que no me hablen de eso, de lo que sucedió el sábado. Claro, ya está, ya está sabido eso, ya no estoy contando ninguna novedad. Por ahí puede ser una novedad que para alguno que ni siquiera prendió la radio o la televisión y se enteró de que Boca le ganó a San Lorenzo. Eso sí es novedad porque fue ayer. Pero River, Huracán, ya está, ya el sábado, ¿eh? Claro, ya pasó la novedad, ¿no es cierto? Ya no es novedad. Mucho viento es lo que nos está marcando el pronóstico. Hay alguna probabilidad de precipitaciones. Está soplando viento del sur en forma continua en esta mañana, ya lo decía el servicio meteorológico. Bueno, el viento en este momento en la ciudad, a ver, ya le digo, está soplando, a ver qué dice nuestro termómetro ambiental, ¿eh? Claro, está soplando a una velocidad de 17-18 kilómetros por hora, con ráfagas que por ahí son mucho más intensas, y parece que va a ser más intenso con el transcurso de la jornada. Eso va a evitar que la temperatura se eleve. No creo bajo ningún punto de vista que los valores sean iguales a los de ayer en cuanto a la temperatura, digo. Claro, no, ni ahí. Ni ahí. Vamos a tener un viento intenso del sur, cada vez más intenso con el paso de las horas, con el paso de la mañana. Y bueno, y atención que puede haber algunas precipitaciones, una primavera que llega con vientos del sur. Algo podríamos decir va a descender la temperatura con respecto al día de ayer en cuanto a, sobre todo la máxima, ¿no? En cuanto a la máxima, hoy esperamos que la temperatura máxima sea esta que tenemos en este momento. Estoy viendo acá. Claro, bueno, ponele 24 grados la máxima que me marca acá el pronóstico del servicio meteorológico que tiene justamente información actualizada a las 3 de la madrugada. Ya enseguidita a las 8 de la madrugada, a las 8 de la mañana, a las 8 de la mañana se va a actualizar esta página y ya vamos a tener precisiones más cercanas a lo que puede llegar a suceder con el tiempo. El viento del sur ya está instalado acá en Joaquín B. González, está soplando viento del sur y está como queriéndose nublar, ¿no? Parecería, sí. Ya poco a poco va aumentando la nubosidad. El sol sale a las 7:09, puede ser que lo veamos salir. No creo que lo veamos ponerse, que se va a poner a las 19:09. A las 19:09 se va a poner el sol. No creo que lo veamos a esa hora ponerse. Sí, capaz que lo vemos salir a las 7:09, enseguidita nomás. Son las 6:38. A las 7:09 se va a estar poniendo el sol. No creo que lo podamos ver esta tarde al sol ponerse porque me marca mucha nubosidad. Y atención, hasta tiempo inestable, ¿no? Bueno, ahí me avisan los oyentes que me escuchan en las zonas rurales. Lo que sucedió el viernes pasado, increíble, ¿no? Llovió a la vuelta, menos acá. Sí. Así que bueno, esperamos para el día de hoy también probabilidad de precipitaciones. Acá para Joaquín B. González, aproximadamente, a ver, ya te digo, entre las 9 y las 10 de la mañana se pueden dar algunas precipitaciones, dice el pronóstico, ¿eh? Repito, este es el servicio
meteorológico que nos brinda este informe correspondiente a las 3 de la madrugada. Enseguida a las 8 de la mañana se actualiza la página, vamos a ver si sigue manteniendo esa perspectiva con tiempo inestable y alguna probabilidad de tormentas. Sí, así como me está escuchando, alguna probabilidad de tormentas para el transcurso de la mañana de hoy. Eso me está pronosticando. Bueno, vamos a ver si se da esto. La verdad que por ahora todo parecería indicar que de a poco va cargándose de nubes el cielo, ¿no?

0: Este es tu mañana, la mañana de buen día a día, la mañana que compartimos por FM Anta el sonido de la vida con toda la información y con toda la buena música, saludando a nuestros oyentes que ya están activos a esta hora de la mañana. Sonia, fuiste la primera en mandarme un WhatsApp hoy lunes. Bienvenida, Sonia, bienvenida a esta primavera, Sonia querida. Bueno, siempre oyente fiel de la mañana de buen día a día, así que elegiste un tema musical para que comencemos musicalmente la mañana. Lo que sí me manda Sonia, como siempre, es justamente los TikTok, ¿no? Feliz lunes, que Dios lo bendiga, dice Sonia. Se olvidó de que hoy comenzamos la primavera, Sonia, ¿o no? Lluvia de bendiciones, me dice y me manda esto. A ver, escuchemos. ¡Qué lindo!
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0: Floricienta.
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0: Bueno, qué lindo, ahí está. Cortito como beso y marido. Cortito como beso y suegra. El TikTok. Bonito inicio de semana. Feliz lunes por una semana llena de cosas bonitas. Nuevas ideas, nueva energía. Bueno, hoy sueña. Planea y hazlo, está bueno, Hoy sueña, planea y hazlo, hazlo realidad, es lo que nos propone la amiga Sonia. Tiene otro TikTok que me manda acá, bien primaveral por lo que veo, A ver.
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0: Bueno, ahí está el tema con el que comenzamos primaveralmente hablando la mañana de buen día a día, claro que sí, ahí está el tema que de alguna manera escuchamos del Tolipa. Ahí están los pajaritos que trinan. Escuchá.

Ahí me dice acá el pronóstico que da la televisión. Pueden haber algunas lluvias para la noche, pero comienza la primavera con muchos vientos. La máxima para hoy será de 17 grados, dice ahí en Buenos Aires. 17 grados, claro, como te digo, sin lluvia, con sol y mucho viento a esta hora en Buenos Aires, pero con alguna probabilidad de lluvias hacia la noche, según dice el pronóstico, ¿no? Bueno, acá estamos, ¿eh? Bien. Bueno, muchas gracias, Sonia. Muy lindo, ¿eh?

quisiera escuchar, dice Sonia, un tema de los Ivoti. Ah, mirá vos, la guampada me pide. ¿Eh? ¿Por qué será que me está pidiendo ese tema la amiga Sonia? ¿Eh? La guampada, me dice acá que le pongamos para comenzar musicalmente hablando la mañana de Buen Día a Día. Bueno, ahí está. Lo que tiene que ver con nuestra amiga Sonia y, bueno, este, lo que nos pide por los Ivoti, la guampada. A ver, che. Vamos a ver, lo tengo acá, este, la guampada por los Aloncito, la guampada por... A ver, dice la guampada de Tarragó Ross y Gregorio de la Vega, pero por los Ivoti noche, los Reyes del Chamamé también, Tarragó Ross, los Reyes del Chamamé, la guampada, dice, los... No, no lo tengo por los Ivoti. Puede ser por los Aloncitos, che. ¿Ah? Este, che, Sonia, puede ser por los Aloncitos, ¿sí? Tengo la versión de los Aloncitos aquí a mano, de la guampada. ¿Eh? Decime si vos escuchás, querés escuchar sí o sí Ivoti, o porque por los Ivoti a mí no me sale acá en esta placa. Bueno, por ahí en una de esas, ¿eh? Igual, bueno, ahí está. Bueno, entonces escuchamos la guampada a pedido de Sonia, como venimos haciendo últimamente. Le damos la posibilidad a los que nos escriben primero, le damos la posibilidad a los que nos envían el primer WhatsApp de elegir con qué música arrancar, digamos, valga la redundancia, musicalmente hablando el programa, aunque en realidad con Bienvenido Amor, el tema de Palito Ortega, arrancamos poniéndole un poco de ritmo a esta mañana de lunes 21 de septiembre. Hoy los chicos no tienen clases, solamente los chicos no tienen clases, no hay escuela ni en el nivel inicial, ni de nivel primario, nivel secundario, creo que tampoco terciario, ¿no? Si no me equivoco, sí, yo creo que también los terciarios hoy se pliegan a este día del estudiante. Así que saludo para todos los estudiantes que deben estar durmiendo como corresponde a esta hora, ¿eh? Así que bueno, ya voy a saludar a mis estudiantes, los estudiantes de la casa, ¿eh? Claro, a mis estudiantes. Bueno, ya le vamos a saludar en esta mañana. Ahora, nuestra amiga Sonia quiere empezar musicalmente hablando, vaya a saber por qué eligió este tema. Bueno, ella sabrá por qué, ¿eh? No quiero adentrarme en cuestiones íntimas, pero bueno, nuestra amiga Sonia eligió este tema para arrancar el lunes, la guampada.

Ahí estaba la música que nos pedía nuestra amiga Sonia. Bueno, ahí está Sonia, espero que te haya complacido esta versión de los Aloncito. Ella me pedía por los Iboti. Bueno, no lo encontré a los Iboti. Seguramente por ahí deben andar, pero teníamos a mano este de los Aloncitos, esta versión de los Aloncitos, así que bueno, espero que te haya gustado, ¿sí? Bueno, para comenzar musicalmente la mañana de Buen Día a Día, poco a poco se va nublando.

0: Estamos atentos a lo que nos pueda informar la policía. Anoche hay que decir que la policía de la ciudad de Joaquín B. González, más precisamente lo que tiene que ver con la unidad regional número 5, nos estaba informando la dirección del distrito de prevención número 5, que aproximadamente a las 20:10 de anoche ingresó un llamado al sistema de emergencia 911, donde se alertaba de que un masculino habría ingresado al río Juramento en el sector del camping de Laguna Blanca y no volvió a salir, o sea, se introdujo en el agua y no volvió a salir, razón por la cual personal policial se encuentra en el lugar. No sé, no sabemos si es que ya habrá terminado la búsqueda o bueno, se seguirá con la búsqueda de esta persona, ¿eh? Estamos atentos a lo que nos pueda informar justamente la dirección del distrito de prevención número 5, ¿eh?, con respecto a este hecho, que obviamente, bueno, estaremos en cierta forma justamente hoy estaremos atentos a lo que nos informe la policía, ¿no? Bueno, 10:30 de la mañana solicitaron audiencia para que lo entrevistemos al doctor Juan Manuel Urtubey y al doctor Pablo Kocsiner, que van a estar recorriendo la ciudad de Joaquín B. González en el día de hoy. Estará Urtubey acá en nuestro programa. Así que bueno, si usted quiere ayudarme a preguntarle algunas cuestiones al doctor Urtubey, ya sabe, ¿no? Me manda un WhatsApp. Cuando esté el doctor Urtubey, si es que llegan acá, tienen solicitada la audiencia, nosotros le hemos dado para las 10:30 de la mañana, así que a las 10:30 de la mañana estaría visitándonos el doctor Juan Manuel Urtubey, ¿sí? Con el doctor Pablo Kocsiner estarían charlando con nosotros, bueno, seguramente pensando o apuntando en las elecciones provinciales que se producirán en el mes de mayo, el año que viene, ya con la campaña, si bien todavía no ha comenzado, pero ya los políticos comienzan a moverse con respecto a lo que puede llegar a suceder justamente el año que viene, ¿no? Cuando arranque la campaña, ¿sí? Así que bueno, vamos a ver si nos prometieron a las 10:30, pero usted vio que a veces los políticos, claro, tienen que visitar en un lado, en otro, y bueno, por ahí se demoran un poco. Nosotros le dijimos que a las 10:30 los esperamos, 10:30 minutos, que va a visitar nuestro programa Buen Día a Día el doctor Juan Manuel Urtubey y también el doctor Pablo Kocsiner, que van a estar por acá por Joaquín B. González. Arrancando, podríamos decir, la campaña proselitista, ¿no? Claro. Así que bueno, vamos a estar acá en la mañana de Buen Día a Día buscando la posibilidad de estar conversando acá con el doctor Juan Manuel Urtubey y el doctor Pablo Kocsiner. Van a estar presentes en el día de hoy. 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Sigue bajando la temperatura, Ahora 22 grados 3 décimas teníamos recién cuando comenzamos el programa, 22 grados 6 décimas. Bueno, ahora ha bajado 3 décimas, sigue soplando el viento del sur. Todo parecería indicar que la temperatura máxima puede ser esta, Sí, ponele capaz que unos 23, 24 grados que se registraron en la madrugada.
1: Cuando comenzó a soplar el vientito, comenzó a bajar lentamente la temperatura. En este momento ya está en 22 grados 3 décimas. Eso es lo que tenemos a esta hora en la capital del Quebracho, ¿sí? Con un cielo que se está nublando poco a poco, se va nublando el cielo. Bueno, bien, gracias a todos los que se van sumando desde temprano en esta mañana, ¿sí? Así que bueno, saludos para nuestra amiga Chili Arias, claro, que nos manda un TikTok parecido al que nos mandó la amiga Sonia, ¿sí? Se me hace que es este mismo. A ver. Ah, no. Ah, sí, es el mismo, con Floricienta, claro, ahí está. ¿Eh? Bueno, muchas gracias, Chili, feliz lunes, con distintas frases, pero la misma música, claro. Ahí está, feliz semana nos desea la amiga Chili con este TikTok, con la música de La Flor Amarilla. Bienvenida primavera, Chili, ¿eh? Bueno, ahí está nuestra amiga Chili, que ya debe andar preparándose ya para tomar su puesto de trabajo a esta hora. Bueno, así que tuneada de acuerdo a la primavera, aunque Chili hay que sacar una camperita, porque se va a poner más fresquito, parece ser, con este viento del sur, ¿sí? Aunque sea una camperita para cuando tengas que volver, porque parece que va a estar fresquito. ¡Se va! A ver, fresquito, ¿eh? El pronóstico, el servicio meteorológico acá en la ciudad de Joaquín B. González me está marcando que la temperatura va a descender por lo menos hasta los 17 grados. Esto será esta noche, ¿sí? Entre 17 y 18 grados la mínima que esperamos para el día de hoy. La máxima ya se registró, 24 grados 3 décimas. Tuvimos cuando empezó la primavera, teníamos 24 grados, qué bárbaro, temperatura de verano tuvimos en la madrugada. Y ahora, poco a poco comienza a descender, tenemos ahora 22 grados 3 décimas, está soplando viento del sur, un viento del sur que va a ser bastante, bastante intenso, y eso le va a impedir, más en la nubosidad que va a ir aumentando en el transcurso de la mañana, le va a impedir al sol elevar la temperatura a valores como los de ayer. Ayer tuvimos una temperatura de 35 grados. Perdón, 36 grados, dos décimas, ahí está. 36 grados, dos décimas fue la temperatura máxima en el día de ayer. Claro, el pronóstico decía 35, pero en realidad subió a 36 grados, dos décimas la temperatura. Metán, ¿cómo está Metán? Hola Mondongo, ¿cómo te va? Buen día, buen día, buen día. Bienvenido a la primavera, Mondongo. 18 grados tiene Metán a esta hora. Mirá vos, 18 grados. Bueno, ¿cómo está la cosa? A ver, ¿cómo vamos en el amanecer? ¿Está soplando viento ahí? A ver, ¿qué me dice el servicio meteorológico en Metam? Nubes, a ver, nuboso, con máximas que no van a superar los 22 grados, también ahí en Metam, y las mínimas que van a estar entre los 10 y 12 grados. Si viajas a Metam, llévate una camperita. Llévate una camperita, porque va a descender la temperatura de manera bastante, bastante intensa. Por ahora está despejado, dice, pero se debe estar nublando como acá también. Acá cuando comenzamos el programa estaba despejado, pero recién salí al patio y ya hay una importante nubosidad que está cubriendo el cielo de Joaquín B. González, ¿no? A ver, ¿qué nos dice? ¿Qué nos dice el amigo Sola? ¿Cómo está la cosa por ahí por Las Catitas, desde donde nos escribe Sola. Buen lunes, bueno, buena semana para hoy, está estrellado, sin rocío, con viento, feliz primavera, lindo para meterlo seguidito, dice el amigo Sola. Bueno, eso es lo que me está indicando por estas horas. Bueno, cuando me mandó el mensaje Sola todavía estaba bien estrellado, evidentemente. Sí. Porque ahora se está nublando, se está nublando bastante, bastante rápido. Bueno, me preguntan si hay pronóstico de lluvia. Sí, hay pronóstico de lluvia. Tormentas, te digo. ¿En serio? Tormentas me marca. Estaba viendo acá en los 7 de la mañana ya en todo el país, 7, un minuto ya, ¿sí? Bueno, por ahora dice no hay viento en Metán. ¿No? Ah, mira. No hay viento en Metán. Ni una gota de viento. Yo no sabía que el viento era líquido, pero bueno. Para Mondongo sí, para Mondongo una gota de viento, me dice. Así como él me critica a mí, bueno, yo lo voy a criticar a él. Así que para vos el viento es líquido. Mirá vos lo que me vengo a enterar, Claro, para el amigo Mondongo el viento es líquido. Dice, ni una gota de viento en este momento, Así que, bueno. Ahí está, ¿viste? Vos también caes en esas cuestiones propias del lunes, ¿no es cierto? Esos furcios del lunes que uno no puede evitarlos, Sí, siempre sale alguno. Así que bueno, mi hermano querido, muchas gracias, Ojalá que tengas una feliz primavera. Bueno, ¿qué otra cosita más tenemos por acá? Bueno, pero mirá vos. Quiero saludar, dice, a nuestra tía por cumplir hoy 21 de septiembre, años. Ella es Margarita Díaz de Roldán, de parte de todos sus sobrinos, Elsa, María, Fernando, Cholito, Lía, Rocío, y decirle que la queremos un montonazo, la queremos un montonazo, decirle que la queremos mucho, y que el tío Pillilla se pague el asado para ella, me dice acá. El tío Pillilla, que se pague el asado para ella. Claro, por supuesto, Pillilla, mete la mano en el bolsillo, no seas tacaño, no seas codo duro, Pillilla, hacele el asado, prepararle el asado a Margarita, Margarita Díaz de Roldán, que hoy está cumpliendo años. No me pusieron cuántos años cumple Margarita, pero bueno, no importa. Por intermedio dice, deseo saludar a nuestra cuñada, dice acá, Margarita Díaz de Roldán, por cumplir años en el día de hoy. Lo mejor para ella, de parte de Rosa Roldán. Así que bueno, hay festejos en los Roldán. Habrá que caerle, claro, habrá que caerle de sorpresa. Porque hay festejo acá, No, acá hay festejo, hay seguro festejo. Va a meter la mano en el bolsillo Pillilla. ¿Será? ¿Será, será? ¿Le ponemos el feliz cumple a Margarita? Claro, le ponemos el feliz cumple a la manera de buen día a día. La saludamos de esta manera,

0: Qué lindo, bueno, ahí está, felicidades, qué lindo nombre, Margarita, igual que mi mamá también se llama Margarita.
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0: Bueno, muchas felicidades para Margarita Díaz de Roldán, que hoy está cumpliendo años, muchas felicidades para ella, que la pase muy, pero muy bien. ¿Será que Pillilla va a meter la mano en el bolsillo? ¿Qué opinan ustedes? Los leo en los comentarios, como dice. Pillilla no come rosquete por no desperdiciar el agujero, Ruli, me dice Mondongo. Pero escuchá lo que dice Mondongo Romero, Pillilla de vos. Dice Mondongo Romero desde Metam que vos no comés rosquete por no desperdiciar el agujero. No come huevo por no tirar la cáscara. No es tan amarrete el Pillilla. Y aparte, si Margarita está cumpliendo años, seguramente se va a jugar. Claro que se juega el Pillilla, se va a jugar.

¿Sí? Claro, ahí está. Hoy es el día de los Mateos, Mateo Apóstol, ¿no es cierto? Tengo entendido, si no me equivoco, San Mateo, patrono de los contadores. Ah, mirá vos, este San Mateo es patrono de los contadores, dice. Así que bueno, ahí está. Saludos entonces para todos los contadores. No, pero en realidad para todos los Mateos. San Mateo es patrono de los contadores, así que los contadores, a ver si le prenden una velita, porque según dice la inteligencia artificial, todo lo que estudiaron para recibirse de contadores, la inteligencia artificial apunta a que los contadores van a ir desapareciendo poco a poco con la inteligencia artificial. ¿Leíste esa nota? Adrián Gómez, ¿leíste esa nota que dice que la inteligencia artificial los va a hacer desaparecer a ustedes los contadores? Bueno, vos ya vas a estar jubilado, no tenés problema. Ya estás jubilado, ya de la docencia te jubilaste. Así que bueno, de la contaduría no sé si te jubilaste, pero hasta que empiece a actuar la inteligencia artificial y a reemplazar a los contadores, va a ver que... Ya va a estar jubilado el amigo Adrián Gómez. Claro, me imagino que ya va a estar jubilado. Claro. ¿Eh? Sí, sí. Si me está escuchando por ahí de pronto, a ver si me da un comentario al respecto. No creo a esta hora, no creo que esté despierto todavía. ¿Eh? Debe estar panza arriba todavía durmiendo Adrián, así que bueno. Ya vamos a hacer esa pregunta, ya le vamos a hacer esa pregunta en el transcurso del programa, claro, ahí está. ¿Viste lo que dice que la inteligencia artificial? Lo otro día leía una nota de la Universidad de Buenos Aires que decía qué carreras los chicos tendrían que elegir o no elegir, así era, qué carrera los chicos no tienen que elegir para estudiar en los próximos años, porque con la inteligencia artificial desaparecen los contadores, por ejemplo. ¿Cuál otra profesión era? Creo que los abogados, si no me equivoco, también. Los abogados. Ay, no me acuerdo cuáles eran las otras carreras que sugerían que no elijan para los próximos años para estudiar los chicos. Atención con esto, es realidad lo que estamos diciendo, no estamos inventando, es lo que dicen los especialistas. Con la inteligencia artificial van a desaparecer los contadores, los abogados, hasta los locutores desaparecen. Se frota la mano Guayar, dice, ah, qué bueno. Se frota la mano Guayar porque dice, desaparecen los locutores también, ¿eh? Claro, la inteligencia artificial te va a armar programas, Claro, pero se van a comparar con nosotros que estamos detrás de los micrófonos, ¿verdad? Claro, ¿quién le va a dar la hora? O también van a tener, claro, sí tenemos nosotros, ¿quién nos dé la hora acá? ¿Qué no van a tener? Tremendo, bueno, sí. Muy bien, estaba viendo acá también nuestra amiga Yola, que nos manda, como siempre, su saludo y también su TikTok. Así que bueno, gracias Yola por estar ahí en la sintonía, gracias por permitirnos ser parte de tu mañana. Nuestra amiga Yola del barrio San Antonio, que nos manda justamente su habitual TikTok, claro, ahí está, su habitual TikTok, Así que bueno, muchas gracias. Vamos a compartir con ella, por supuesto, esta posibilidad de saludarla y que nos salude con su TikTok, en esta mañana de buen día a día. A ver, justo se me perdió acá el mensaje, acá está, ahí está, ahora sí.

Ahí está Yola, que nos manda este TikTok. A ver cómo suena este TikTok. ¡Eso! Que esta semana sea sinceramente bendecida, que Dios nos ilumine, nos proteja. Buen día, un lunes para arrancar con toda la primavera, claro que sí, ¿eh? Que sea ricamente bendecida esta primavera, ¿eh? Que Dios nos ilumine, nos proteja y nos libre de todo mal, claro que sí. Feliz día, feliz comienzo de semana, feliz primavera. Con estas chicas bonitas que tiene el TikTok acá, ¿eh? Y que nos tiran las buenas vibras. ¿Cómo bailan las morenas cuando suenan los timbales? Dice ahí la música con la cual, bueno, nuestra amiga Yola nos saluda. Gracias, Yola, Yola del barrio San Antonio, muchísimas gracias, ¿eh? Buen día, feliz primavera, nos dice Juan José, no, José, José, José del Algarrobal, José del Algarrobal nos dice buen día, feliz primavera para vos, bueno, feliz primavera también para vos, feliz primavera. Ahí en la zona rural se debe notar más, ¿no? Evidentemente, bueno, acá estamos, ¿eh? Bueno, ¿qué dice acá? La banda sigue jugando y la banda sigue perdiendo. Me dice uno gastándome por la derrota de River. ¿Eh? ¡Ay, qué pícaro! ¿Eh? Acá está el amigo Luis Torres. A ver, ¿qué dice Luis Torres? Luisito Torres. ¿Qué me dice Luis Torres? ¿Eh? Buen día, dice. Feliz primavera. Bueno, ¿qué me querías decir? O se equivocó y me hizo una llamada acá. No me llamen al teléfono 3877-403222. No recibimos llamadas, no contestamos en realidad. No es que no las recibamos, sí las recibimos, pero no contestamos las llamadas que nos llegan al 3877-403222. Durante el programa no me llame, ¿eh? Porque, bueno, no los podemos atender, así de simple, menos si estamos al aire. Así que bueno, no nos llamen a ese número, al 3877-403222, ¿sí? Me mandan un WhatsApp, si necesitan hablar conmigo, me mandan un WhatsApp y yo me trato de comunicar en el momento que sea posible de poder comunicarme con ustedes, ¿sí? Si quieren hablar conmigo, me mandan un WhatsApp, Ruli, quiero hablar con vos. Bueno, listo, ahí nomás busco un espacio, un resquicio para poder llamarlos, ¿sí? Pero no me llamen mientras esté haciendo el programa y menos mientras estoy al aire, con mayor razón, ¿eh? Porque es imposible poder contestarles. Así que bueno, bueno, feliz primavera para vos, Luisito, que no debe estar muy contento porque perdió River el sábado. Así que bueno, debe estar bastante, bastante preocupado porque parecía que arrancábamos con Poncio, pero Huracán nos puso los pies sobre la tierra, ¿eh? Y bueno, los que están exultantes son los hinchas de Boca. Pobre. Pobre los hinchas de San Lorenzo. Mi amigo Kini Páez. El intendente Juan Domingo Aguirre. Mi compadre, el Negro Guerrero. ¿Eh? Van a ser gastados por los yeneises hoy. Todos los hinchas de Boca van a gastarlo ahora, les toca gastarlos ahora a los hinchas de San Lorenzo, ¿sí? Aunque San Lorenzo, a pesar de la derrota de ayer, sigue siendo el papá de Boca, ¿sí?
el equipo que más veces le ha ganado a Boca en cada enfrentamiento, el equipo que más clásicos le ha ganado a Boca. Así que bueno, de alguna manera los hinchas de San Lorenzo van a decir, va, le damos esta alegría a los hijos. Bueno, la cuestión es que este miércoles creo que tienen el partido contra Racing, ¿no? Por la Copa Argentina. Claro. Boca juega con Racing por la Copa Argentina, ¿eh? Que también estamos afuera nosotros. Mirá lo que nos dejó el Chacho Coudet. Afuera de la Sudamericana, afuera de la Copa Argentina. Nos queda solamente el campeonato y perdemos en el campeonato también. Viste que estamos fuera de los playoffs, ¿no? Claro, con la derrota contra Huracán, River no está clasificando a los playoffs del torneo clausura de la zona B. Es, ¿no? La zona B. Bueno, ahí está. Estamos de mal en peor, che. Sí, en serio. De mal en peor. ¿Cómo anda doña Estelita García? ¿Qué nos manda doña Estelita García? Bienvenida a Primavera, 21 de marzo. Buenos días. Buen día, buen día. ¿Eh? Así se festeja. Así se festejaba antes el Día del Estudiante. Claro, la galleta con el picadillo. Ah, lo más rico que había. La galleta con el picadillo. La latita de picadillo y las galletas saladas ahí, claro, el sándwich de galletitas con picadillo, así que bueno, ahí está. Feliz día del estudiante para mi hija Luján Caldés y mis nietas Victoria Perea y Ámbar Perea, nos dice nuestra amiga Gaby Lemos, exultante porque hoy es el día de la primavera y hoy es el día del estudiante, claro. El día del estudiante, dicho sea de paso, bueno, déjenlo a los chicos que duerman un poquito más. Hoy es el día del estudiante, no hay clases. El único lugar donde no hay actividades es en las escuelas, quiero aclarar, ¿no? Porque no falta quien me pregunte si hoy es feriado. No, no es feriado, hoy es día normal. Salvo en las escuelas, en las instituciones educativas, donde no hay actividad áulica, porque es el día del estudiante, así que bueno, ¿eh? Después todo normal, ¿eh? todo normal, claro que sí, así que bueno, claro, así que hoy toda la actividad es normal, toda la actividad es normal, bueno. Quiero aclarar eso porque acá me preguntan si hoy es feriado, si hay recolección de residuos. ¡Sí! Saque la basura como corresponde, como todos los días. No es feriado para el resto, ¿sí? Solo la actividad áulica nomás, no hay escuela, no hay colegio, creo que tampoco terciario, bueno, tampoco jardines de infantes, colegios, escuelas. Hoy no hay actividad áulica. ¿Se entiende, no? Después el resto, todo normal. Todo, absolutamente normal. Acá me pregunta uno si está abierto ANSES. Sí. Si está abierto EDESA, me pregunta este otro. Sí. No, sí, solamente los únicos que no tienen actividad son los estudiantes, los docentes, los profesores, claro. Después todo normal, ¿eh? Todo normal. Así que bueno. Bien. Mira, Rulli dice, esto es una vergüenza, no podés estar tranquila en la plaza por tanto ruido, me dice acá, y me manda un video de frente a la plaza. Uy, Dios mío. Claro, justo va pasando uno frente a la iglesia, va pasando uno haciendo Willy, ¿no? Con la moto. Tremendo, dice. ¿A qué hora era esto? ¿A qué hora fue esto? ¿Me podés aclarar, Chili? ¿A qué hora fue esto? Por favor, decime, contame.
¿A qué hora fue que se produjo esta situación? ¿Sí? ¿Y me querés decir dónde estaban los policías de tránsito? Ah, mirá, frente a la parroquia, ¿no? Frente a la parroquia, ahí en la plaza. Esta gente que no le interesa para nada. Ponen en riesgo su vida y ponen en riesgo la vida de los demás, ¿no? Y sí, con estas acciones, yo diría, temerarias, arriba de la moto. Qué bárbaro, ¿eh? Bueno, contame a qué hora era esto de la plaza, me mandan este video, a qué hora fue, más o menos, encima de a dos era, ¿sí? Sí, alcancé a ver ahí el video, impresionante, ¿no? Qué bárbaro, qué bárbaro, tremendo, bueno, ¿qué hora era esto? Me gustaría saber, era 21 horas, claro, anoche fue, ¿no? A las 9 de la noche, anoche. Frente a la parroquia, impresionante. Bueno, estas acciones temerarias que ponen en riesgo, no solamente ponen en riesgo su vida, sino también ponen en riesgo la vida de los demás. Dios mío, mirá, 21 horas, si se cruzaba un chiquito o un perrito, justo en ese momento en que el tipo estaba haciendo el Willy. Así que bueno, no les interesa nada, no les interesa para nada, bajo ningún punto de vista, ¿sí? ¿Qué me dice acá este otro oyente que me llega a la mañana de Buen Día a Día? Mi amigo Seba Caro, hoy en el día de San Mateo, me manda también hermosas frases. Además del Evangelio, ya vamos a leer justamente el Evangelio de San Mateo. Claro, apóstol y evangelista, San Mateo. Es uno de los evangelios que leemos, justamente el de San Mateo, ¿no? Claro que sí, ahí está. El testimonio más importante es el de los evangelistas sobre la vida de Jesús, sobre la pasión y muerte del Señor Jesucristo, sin dudas. Gracias, Eva, siempre tan importante su aporte, en la mañana de Buen Día a Día, por lo menos, es muy importante su aporte, ¿no es cierto? Bueno, Ruli, en este día tan especial, pone a consideración de los fieles oyentes el tema Canción de Primavera, por Joaquín Sabina. Canción de Primavera por Joaquín Sabina. Bueno, ahí está, vamos a ver si podemos complacerlo al amigo Mondongo que nos pide eso desde Metán. Bueno, Canción de Primavera por Jorge Sabina. Y después me pone acá abajo, ¿por qué me pones ese nombre? ¿A qué se debe? Aclárame, por favor, no entiendo. Bueno, Joaquín Sabina me pide, Canción de Primavera por Joaquín Sabina, es lo que me pide el amigo Mondongo para escuchar en la mañana de Buen Día a Día. Bueno, ya vamos a ver si lo complacemos.

7:37 en la ciudad de Joaquín B. González, 7:37 en la capital del Quebracho. Seguimos compartiendo con usted este buen día a día hasta la 1 de la tarde. Los acompañamos en lo que sea que esté realizando, por supuesto, en esta jornada, ¿eh?

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Lindo tema, pero habla de la primavera europea, Mondongo, ¿eh? Me extraña que no te hayas dado cuenta de eso. Claro, él habla del mes de abril, que para ellos arranca la primavera el 21 de marzo, ¿no es cierto? Y bueno, el mes de abril es el mes de la primavera para ellos, para los europeos. Nosotros empezamos en septiembre, no sé si te habrás dado cuenta, o capaz que por el hecho de que habla de la primavera, bueno, puede servirnos también para nosotros, que estamos arrancando hoy la primavera. Bueno, ahí está. ¿No hay señales de vida de humo de hortelano? No, todavía no, todavía noche, todavía no. Todavía no hay justamente señales de vida del amigo hortelano, ¿eh? ¿O sí? No, ya está acá, ya está, ¿eh? Claro, ya está aquí en la mañana de Buen Día a Día. Justamente, ¿qué le pediste vos ese tema a hortelano? Claro, con razón. Bueno, ya está con nosotros hortelano. No, temprano nomás ya estaba hortelano con nosotros. Así que bueno, manga de lengudos, dice acá. Bueno, ahí estamos, en Buen Día a Día, compartiendo con usted la información

Estamos atentos a que la gente de la policía nos informe sobre si pudieron encontrar a la persona que buscaban anoche en las aguas del río Juramento. Ante un llamado al 911 que recibieron en horas de la noche ya en nuestra ciudad ayer domingo, una persona que parece ser que ingresó al agua frente al camping de Laguna Blanca y no salió, no regresó. Bueno, la gente de la policía inició un operativo para buscar justamente a esta persona, que según testigos ingresó al agua del río Juramento y no salió, ¿no es cierto? No salió del agua justamente. Y se estuvo llevando a cabo un operativo para de alguna manera tratar de verificar qué fue lo que sucedió con esta persona, ¿sí? El Distrito de Prevención número 5 informó que aproximadamente a las 20:10 ingresó un llamado al sistema de emergencias 911 donde se alertaba de un masculino que habría ingresado al río Juramento, sector del camping de Laguna Blanca, y no volvió a salir, razón por la cual personal policial se encuentra en el lugar realizando la búsqueda conforme al protocolo de búsqueda que de alguna manera se tiene que seguir. El masculino fue identificado con el nombre, o en realidad identificado con el apellido Elías. Sería justamente el apellido de esta persona. Me dice acá el comunicado, de surgir novedad alguna se va a ampliar, por supuesto, la información.

Feliz primavera para vos también, Rubén querido. Bueno, Rubén me cuenta justamente que hoy, 21 de septiembre, en cuanto a las efemérides que tenemos para destacar, acá Rubén me cuenta que, por ejemplo, tenemos que a partir de hoy y hasta el 27 de septiembre es la Semana Internacional de las Personas Sordas. Ah, mira. Bueno, es la Semana Internacional de las Personas Sordas. Bueno, y ahí está justamente en la fotografía que me manda las personas que se comunican justamente con aquellos que son sordos, que se comunican con el idioma de las señas, ¿no es cierto? Claro. Día Internacional de la Paz, hoy 21 de septiembre, Día Internacional de la Paz, Día Mundial del Alzheimer. Ah, mira. Bueno, más que nada el día para visualizar este mal de Alzheimer. Día Internacional contra los monocultivos de árboles. También Día Internacional del Rock Progresivo. Ah, mira, hoy es el Día Internacional del Rock Progresivo. ¿Y qué tenés para ofrecerme del rock progresivo, ya que estamos? Además del Día de la Primavera, el Día del Estudiante, ¿sí? Día de la Primavera, Día del Estudiante, claro. Día de la Sanidad también, Día de la Sanidad hoy. Así que saludos para todos los que trabajan en el ámbito de la sanidad, claro que sí. Bueno, me manda acá, por ejemplo, este tema de Desacados. ¿Cuántos años tenía, va a decir Mondongo, Rubén, con este tema de Desacados? ¿Te acordás de Desacados? ¿Cuántos años tenía, va a decir Mondongo?

La sangre se altera, dice acá la canción de la inolvidable canción de Desacados, ¿no? Claro, ahí está. Bueno, la primavera aumenta las tensiones y las más bajas pasiones. Dejate de vitamina y aprovecha la ocasión. Como bien dice Sabina, aprieta a fondo el acelerador. Bueno, y la imaginación, ¿eh? La pones al servicio del corazón. La primavera, la sangre altera, ¿eh? Dice esta canción de Desacados. ¿Cuántos años tení? Va a decir.

0: Bueno, gracias, por estar ahí en la sintonía y de alguna manera dejarnos su aporte acá nuestro amigo Rubén Hortelano Altamiranda. ¿Qué te gustó? ¿Te gustó, Mondongo, el aporte hoy de Rubén a esta primavera? Que la sangre altera, dice. Bueno, aplaude ahí el amigo Mondongo. Bueno, ¿qué otra cosita más tenemos para destacar de esta de estas efemérides? Ah, mirá vos, qué lindo, Bueno, me manda acá justamente lo que tiene que ver con, a ver, Jaime Torres, ¿por qué dice? El humahuaqueño me manda de Jaime Torres. ¿Por qué, che, lo de Jaime Torres? No entiendo, alguna mención de este gran intérprete de la música del altiplano, sin dudas, A ver, escuchamos.
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Bárbaro, ¿eh? Bueno, ahí estaba el charango con el humahuaqueño, que nos cantaba, que nos interpretaba en realidad puramente instrumental, lógicamente, Jaime Torres, que hoy estaría cumpliendo años, ¿no es cierto? ¿No es cierto, Rubén? Es lo que nos informa justamente el aporte que nos hace el señor Rubén Altamiranda sobre este gran intérprete de la música del altiplano, el humahuaqueño del Festival del de France en el 2010. Así se llama, Festival del de France, 2010. Ahí se presentó Jaime Torres. Es como una plaza, parecería, ¿no? Claro, porque se ve a los chicos ahí jugando, hermoso. Bueno, ahí se presentó y recibió esta ovación de la gente que lo escuchaba atentamente. El que cumple años en el día de hoy también es Luciano Pereyra. Ah, mirá vos, Luciano Pereyra cumple años en el día de hoy. Es del 81, de 1981, 21 de septiembre de 1981. ¿Cuántos años cumple? A ver, ¿quién me dice cuántos años está cumpliendo? Él nació en la ciudad de Luján, provincia de Buenos Aires. Cantautor y músico, guitarrista. Su primer contacto con la música fue cuando tenía 3 años. Mirá vos, sus padres, al ver que podía poseer cualidades, le regalaron justamente para la Navidad una guitarra, ¿sí? Al año siguiente concursó en un programa de televisión del antiguo ATC, ¿te acordás? Argentina Televisora Color. ¿Cuántos años tenés? Me va a decir Hortela. A los ocho participó del festival, de un festivalito, del Festilindo, que era un programa también concurso orientado al público infantil. Cuando tenía 10 años cantó en el, digamos, programa de Yuya, el tema de León Gieco, Solo le pido a Dios, el mismo que 10 años después, en el 2000, en el año 2000, ¿sí? Lo haría famoso al cantarle frente al Papa Juan Pablo II, justamente en el Vaticano, esa hermosa canción, representando a Latinoamérica en el jubileo de los jóvenes. Claro, mirá qué lindo. Bueno, la historia que tiene Luciano Pereyra, que bueno, ya es conocida, obviamente, la historia de Luciano Pereyra. Y tenemos que escuchar algo de Luciano Pereyra, pero por supuesto, como tiene que ser. La que es fanática de Luciano Pereyra es la L, Claro, mi cuñada Eleonora Cuellar, ¿sí? Ella es fanática de Luciano Pereyra, así que bueno, le vamos a dedicar justamente un tema de Luciano Pereyra para la L. Claro, ahí está. Ella me dijo alguna vez que le gustaba mucho Luciano Pereyra, así que bueno, escuchamos algo de Luciano Pereyra, como por ejemplo este tema que suena así.

Ahí está Luciano Pereira, que está cumpliendo años en el día de hoy. Ah, mira, él había nacido un 21 de septiembre, en el día de la Virgen, en el día de la primavera, por supuesto, él nació en Luján, el pago de la Virgen de Luján, donde va a estar el Papa justamente dando una misa en el santuario de Luján cuando venga el mes que viene, el mes de noviembre viene el Papa a la Argentina, y entre los lugares que va a visitar estará justamente, la Basílica de Luján, a donde nació Luciano Pereira, ahí en Luján, provincia de Buenos Aires. Bueno, ¿cuántos años cumpliría, está cumpliendo, no me dijeron cuántos años cumple justamente el Luciano Pereira, ¿sí? Bueno, 45 puede ser, si no me falla el cálculo, nació en el 81, Claro, nació en el 81, 45, sí señor, 45 años está cumpliendo, Luciano Pereira, claro, ahí está. El que estaría cumpliendo hoy es el, justamente en 1938 nació Jaime Torres, que también escuchábamos, Jaime Torres, que muchos creen que él es jujeño, pero no, es tucumano, nació en San Miguel de Tucumán, ¿sí? Es músico y compositor argentino, hijo de inmigrantes bolivianos, y por eso que, de alguna manera, por supuesto, cultivó la música del altiplano, claro que sí, Nació en el año 1938, Jaime Torres, está cumpliendo, no falleció todavía Jaime Torres, ¿no es cierto? O sí, 86 años sería, ¿sí? Bueno, claro, 1938, sería 86, no falleció todavía Jaime Torres, ¿no es cierto? Acá en la efeméride que me manda Rubén, no dice, pero acá no dice, no, ¿ya falleció Jaime Torre o todavía no? Claro, digo, por la edad que tiene, que estaría cumpliendo, no me dice acá, Rubén querido, no me mandaste ese dato. Ahí está, me dice que Jaime Torre ha tocado en toda clase de escenarios, con idéntico fervor y dignidad. Su extensa actuación abarca desde los modestos escenarios de Tantanacui, como así también por escenarios del mundo, Japón, Alemania, Francia, aplaudieron sus instrumentos, o sobre todo el charango, esa interpretación notable justamente de ese instrumento como es el charango, ¿no? Así que bueno, ahí está. Bueno, muchas gracias por el aporte, por supuesto, gracias por el aporte. Falleció el 24 de diciembre de 2018, me dice acá, justamente, 24 de diciembre de 2018, fallece don Jaime Torres. Nació el 21 de septiembre de 1938 y falleció el 24 de diciembre de 2018. Así que ahí está completa la información que, bueno, Rubén, como siempre, últimamente nos está mandando a medias la información. Le vamos a tirar de la oreja al productor musical que tenemos, claro, siempre nos está mandando a medias ahora la información el Rubén, ¿qué le pasará a Rubén? Bueno, debe estar muy pero muy alborotado por la llegada de esta primavera, calculo yo, así que debe estar alborotado el hombre, claro,
La que está alborotada hoy porque llegó la primavera es nuestra amiga 818. Buen inicio de semana, Ruli, nos dice 818. La pobreza más grande de una persona no es por la falta de dinero, es por presumir su ego, alardear su falsa personalidad y creerse superior a los demás. Ya lo creo. Ya lo creo. Es así. La pobreza más grande de una persona no es por la falta de dinero, es por presumir su ego, alardear su falsa personalidad y creerse superior a los demás. ¿Qué te parece? Para tenerlo en cuenta, ¿eh? Bueno, ahí estamos, ¿eh? Saludos para doña 818, ¿eh? Que tenga una feliz primavera, 818, ¿eh? Gracias Juan Carlos, gracias Marcelo Sánchez por tus aportes, muchísimas gracias por permitirnos entrar en su casa, en su lugar de trabajo, donde sea que nos está sintonizando. Feliz primavera para todos, ¿eh? Bueno, Ruli dice, quisiera que salude a don Andrés Cati Medina, ¿eh? Por ser hoy el día de su cumpleaños. Ah, mirá vos. De parte de todos los que lo queremos, ahí en el centro de jubilados de la ciudad de Joaquín B. González, si es posible con algún tanguito que pueda por ahí de pronto difundir, ¿eh? Desde ya muchas gracias. Rubén, nada por Julio Sosa, vamos, ¿eh? Ahí nomás, rápido, nada por Julio Sosa, ¿sí? Para dedicarle a don Andrés Cati Medina. Mientras tanto le ponemos el feliz cumple. ¿Qué te parece? Le ponemos el feliz cumple a don Andrés Cati Medina, hoy en el día de su cumple. Ahí está.

0: El saludo para don Andrés Cati Medina, que está cumpliendo años en el día de hoy. Que la pase muy bien, que la pase de 10, de parte de sus amigos.
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0: Bueno, ahí está, el saludo para don Andrés Cati Medina, que está cumpliendo años en el día de hoy, que la pase muy, pero muy bien. Me piden un tanguito para él, claro, me piden un tanguito para él, así que bueno, lo vamos a complacer con un tango. Y con esto cerramos este primer bloque de Buen Día a Día, ¿sí? Ahí está, el tema que nos interpreta Julio Sosa, el varón del tango, que nos canta así.

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1: Son las 8:05.
0: 8:05 en la ciudad de Joaquín B. González. Temperatura, por favor, Ricky, a esta hora. Decime la temperatura que tenemos acá en el centro de la ciudad de Joaquín B. González, donde estamos ubicados con nuestra planta transmisora y estudios, claro que sí. Bueno, aquí donde estamos justamente en esta mañana compartiendo esta jornada, decime qué temperatura tenemos a esta hora en la ciudad de Joaquín B. González. Está descendiendo, ¿no? Lentamente va descendiendo la temperatura en este momento.
1: Temperatura 21 grados.
0: 21 grados 6 décimas esta temperatura que estamos marcando a esta hora. Mayormente nublado el cielo con 21 grados 6 décimas en descenso, te digo, ¿no? En descenso la temperatura en la ciudad de Joaquín B. González con este viento del sector sur. ¿Hay pronóstico de lluvia? Me pregunta. Sí, hay pronóstico de lluvia. Según el servicio meteorológico ya actualizado, hay alguna probabilidad de precipitaciones, especialmente en horas de la mañana, ¿no? Claro, en esta mañana, por lo menos hasta el mediodía, y por ahí ya tal vez menos chances hacia la tarde. Bueno, todavía no ha caído una gota, acá en el centro por lo menos no ha caído una gota, hacemos esa aclaración porque los otros días, el viernes, claro, llovía en todos lados a la vuelta, menos acá en el centro, así que hasta en barrio San Antonio llovió el viernes, pero acá en el centro no llegó ni una gota. Bueno, hoy tenemos justamente probabilidad de precipitaciones para esta mañana. Está nublado, pero bueno, todavía no ha caído ni una gota por acá. No sé, en otros lugares un poquito más.

se pueden llegar a dar según lo que marcan el servicio meteorológico, ¿sí? Claro, por estas horas. 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
1: Muy buen día, lunes 21 de septiembre. No hay actividad esta mañana en el ámbito del mercado agroganadero de Cañuelas, ya que no se anotaron ingresos y por lo tanto sin remates especiales habrá que esperar al día de mañana para la apertura formal de una nueva semana comercial de este noveno mes del año. Para tal efecto, Atracadero, a partir de las 3 de la tarde de hoy, abrirá normalmente sus puertas. Una dinámica comercial que se ha estancado. Está muy complicado el negocio, sobre todo para con todas aquellas haciendas que se reúnen diariamente para el negocio destinado al consumo interno. Hemos visto incluso quebrantos importantes de hasta el 5% para el novillo en el periodo anterior, donde por primera vez después de mucho tiempo ese novillo quedó por debajo de los 4.000 pesos promedio. Habrá que ver cómo se reacomoda una demanda que está claro, no tiene una respuesta favorable la que está esperando de parte del consumidor en los mostradores y en las góndolas. Y todos sabemos ya, pecamos de reiterativo en este aspecto, pero nada más cierto que la dificultad a partir de la segunda quincena de cada mes para colocar con fluidez un producto que tiene competencias y carnes alternativas que van ganando la pulseada en este aspecto. Tanto la carne aviar como la carne de cerdo ganan espacio en principio desde el precio que presentan justamente en las bocas minoristas. Habrá que ver qué es lo que puede llegar a ocurrir en tanto y en cuanto las lluvias de las últimas horas en vastas regiones productivas inclusive pueden complicar la remisión habitual de Hacienda al mercado de Cañuelas, situación que podría llegar a profundizar además la dificultad que han tenido los operadores de compra por los ofrecimientos muy bajos que se han presentado para el negocio en los últimos periodos operativos, donde prácticamente tenemos que hablar en las últimas semanas de ingresos por debajo de las 20.000 cabezas. Hoy, sin operatoria comercial. Para Cadena Campo Argentino informó Silvio Bayoco.
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3: 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viernes de la semana pasada, en justamente el mercado físico de Rosario de Santa Fe, donde se cerró el viernes una nueva semana de negocios con las cotizaciones de los granos que escuchamos a partir del aporte de la Cámara Arbitral de Cereales de la Bolsa de Comercio de Rosario de Santa Fe, así que bueno, que en definitiva es el mercado de referencia para el Centro Norte Productivo. 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
2: 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Cierre del mercado de granos. Concluye una nueva semana, jornada de día viernes, en la Plaza Rosarina, donde se registró un discreto nivel de actividad. La soja y el maíz mostraron caídas en sus cotizaciones, girasol, trigo y sorgo sin cambios, y el mercado de referencia Chicago concluyó la semana en negativo. Comenzamos las cotizaciones con las oleaginosas. Por soja, las fijaciones de mercadería alcanzaron 560 mil pesos por tonelada, una caída de 10 mil pesos por tonelada en relación a la rueda anterior. Este mismo valor, 560 mil pesos por tonelada, se propuso por la oleaginosa con descarga, aunque solo bajo reglamento productos libres de deforestación, según la Unión Europea. En cuanto al girasol sin cambios, entrega disponible y contractual, $500 por tonelada. Girasol entrega entre diciembre y marzo, $450 por tonelada. Pasamos a los cereales. Comenzamos por el trigo, que reiteramos continúa con precios estables para entrega entre el 20 del corriente y el 20 de octubre, y para la posición full octubre, $225 por tonelada. Campaña 2026-27. Trigo en noviembre y diciembre, $220 por tonelada. Trigo enero y febrero, $225 por tonelada. Trigo marzo, $230 por tonelada. En cuanto al maíz, el disponible y contractual, $195 por tonelada. Una suba de $2 por tonelada para la primera de las posiciones entre ruedas. Maíz octubre, $198 por tonelada. $2 menos que ayer jueves. Maíz noviembre, $197 por tonelada, una baja de $3 en relación a la rueda anterior. La tira comprendida entre diciembre y febrero, $203 por tonelada, con variaciones dispares según el mes de entrega. Para la nueva cosecha, la tira comprendida entre marzo y mayo, $202 por tonelada. En este caso, una caída de $3 por tonelada para todas estas posiciones en relación a la rueda anterior. Cosecha tardía, maíz junio y julio, $200 y $198 por tonelada respectivamente. En este caso, una baja de $3 y $2 por tonelada respectivamente comparado con ayer jueves. Por cebada no se registraron ofertas abiertas de compra y el sorgo se mantuvo sin cambios. Por descarga hasta el 3 de octubre, $185 por tonelada. Pasamos al mercado de referencia, hablamos de Chicago. Los futuros de los principales commodities agrícolas concluyeron en negativo. El trigo en Chicago retrocedió de la mano de ventas técnicas y toma de ganancias, junto con las expectativas de una posible desescalada en la guerra en el Mar Negro. El maíz, en tanto, en Chicago se debilitó ante la baja del petróleo, el cierre de posiciones y el avance de la cosecha estadounidense, mientras que la menor proyección de producción mundial y el deterioro de los cultivos en Francia moderaron la caída de los precios. Finalmente,
5: la soja en Chicago también se dio por toma de ganancias, ventas técnicas y la fortaleza del dólar, con las expectativas de nuevas compras chinas que limitaron la baja de las cotizaciones. Para Cadena Campo Argentino informó Miguel Ángel Boleado Sasco. Lo ocurrido hoy, viernes 18 de septiembre, en el mercado físico de granos, con datos de la Bolsa de Comercio de Rosario.
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Bueno, como hacemos todos los lunes, le vamos a repasar los numeritos que salieron en los sorteos domingueros de la tómbola salteña. Y también, justamente, lo que tiene que ver con el Kini 6. ¡Qué bárbaro! Un solo ganador de la zona de Tigre, ahí en el conurbano bonaerense, ¿sí? Tengo entendido que es de ese sector el único apostador que acertó la revancha. Papito querido, más de 9.000 millones de pesos que cobra solito. Este mago, porque hay que ser mago, para acertar el Kini 6. Impresionante la cantidad de plata que se lleva este único apostador que acertó la revancha, ¿no? Que era el pozo más abultado que tenía el Kini 6 hasta ayer. Bueno, ya le vamos a contar todos los detalles, por supuesto, en el transcurso de la jornada de hoy. Empezamos nuestro repaso con la matutina salteña de ayer, matutina dominguera, que favoreció al 9.222, 9-2-2-2. 9.222, el primer premio de la vespertina de ayer. Bueno, de la matutina de ayer, no vespertina, la matutina de ayer en Salta, ¿sí? Favoreció al 9.222, el loco para los sueños el 22. Y en el sorteo vespertino, ahí salió el 5.958. Mira ese número que sale, 5958. 5958. 5.958, entonces, el primer premio de la vespertina, el ahorcado o el ahogado para los sueños, el 58.

como le decíamos en el Kini 6, qué bárbaro, ¿eh? Impresionante lo que gana este apostador de la zona de Tigre, de la provincia de Buenos Aires sería, ¿no es cierto? Claro, Tigre está dentro de lo que sería el conurbano bonaerense. Así que bueno, realmente impresionante la plata que se lleva este único apostador que acertó con la revancha. Concretamente, más de 9.000 millones de pesos se lleva este único apostador. ¡Qué bárbaro! 9.117.466.652 pesos con 80 centavos, por si le interesa también los centavos que se lleva, es lo que va a cobrar este único apostador, este mago, que acertó con los números 5, 7, 12, 20, 24 y 31, ¿sí? Mirá vos. Bueno, con esos números hay que ser mago, ¿no? Para acertar con esos números, el ganador del Kini 6 revancha que se lleva justamente este impresionante pozo. Bueno, más de 9.100 millones de pesos que va a cobrar este muchacho. O digo yo, muchacho o muchacha, en una de esas es una ella. Sí, claro, realmente impresionante la cantidad de plata que va a cobrar justamente el ganador del Kini 6. Qué suerte, ¿no? Bueno, cabe destacar que en lo que hace al pozo extra hubo 1.526 ganadores que se reparten los 200 millones de pesos que otorga para esta modalidad Lotería de Santa Fe, que es la organizadora de este juego poseado. Quiere decir que cada uno de los 1.526 ganadores va a cobrar una cifra de 131 mil pesos, ¿sí? Poco más de 131 mil pesos lo que va a cobrar cada uno de los que acertaron con el pozo extra. En lo que hace a el siempre sale, que es el otro, la otra modalidad que tiene ganadores, bueno, no hubo ganadores con 6 aciertos, pero sí hubo 17 apostadores que con 5 numeritos acertaron el siempre sale. Cada uno va a cobrar poco más de 29 millones de pesos. ¿Qué te parece? Poco más de 29 millones de pesos para cada uno de los 17 apostadores que acertaron con 5 numeritos el Kini 6. Qué bárbaro, ¿eh? Bueno, quedé sorprendido con esta cifra que se lleva un solo ganador. Más de 9.179 millones de pesos es lo que va a cobrar este único apostador que acertó justamente con el sorteo revancha. Ya enseguida le vamos a contar todos los detalles de todo el sorteo de Kini 6, a modo de adelanto, más o menos como para que usted tenga una idea de qué sucedió con los numeritos que salieron justamente en el Kini 6. Después quedó vacante, ¿no? Quedó vacante el sorteo tradicional. El sorteo tradicional ha dejado vacantes 1.100 millones de pesos, ¿sí? Que es la base, si se quiere, que pone Lotería de Santa Fe. Ahora se erige como el pozo más abultado, el de la segunda del Kini, con más de 3.400 millones de pesos que quedaron vacantes en la segunda del Kini. 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

Bueno, ya recorre las calles de nuestra ciudad, diario El Tribuno de Salta. Bueno, ya se conoció la agenda del Papa en la República Argentina, dice la información que se destaca por estas horas, ¿no? ¿Cuál va a ser la agenda que va a tener el Papa León 14, cuando llegue acá a la ciudad de Joaquín B. González? A la ciudad de Joaquín B. González. Ojalá. Cuando llegue a Buenos Aires, claro, cuando llegue a Buenos Aires, después va a estar en Luján, después va a estar en Córdoba, creo que está también, ¿no? Claro, en Córdoba. Son los lugares a donde va a estar dando misa el Papa León 14. Así que bueno, ya se dio a conocer cuál es la agenda que va a tener el Papa en la República Argentina cuando visite el próximo, digamos, el próximo mes de noviembre, ¿no? Claro, en los primeros días de noviembre va a estar visitando la Argentina. Primero visitará Uruguay, después vendrá a la Argentina y terminará su gira en Perú. En el país donde realizó toda su tarea apostólica, prácticamente León 14, ¿no? Bueno, toda esta información que se la vamos a estar brindando, por supuesto, en el transcurso de esta mañana, a través de Cadena 3, por ejemplo, acá estaba viendo cuál va a ser la agenda del Papa. La agenda completa de la histórica gira pastoral que va a hacer el Papa entre el 8 y el 11 de noviembre. Va a recorrer Buenos Aires, Córdoba y Luján, con un esquema que incluye misas multitudinarias, visitas institucionales y encuentros sociales. Dice la nota que tiene, por ejemplo, en este sentido, Cadena 3, ya la vamos a estar leyendo, por supuesto, a toda esa actividad que seguramente irá desarrollándose aún más con el paso de los días y cuando se acerque justamente el día de la llegada del Papa, ¿no? Bueno, el gobernador Sáenz viajará con Milei a París. Ah, Milei hoy se va a Estados Unidos, ¿no? ¿Hoy es? Sí, hoy esta noche sale a Estados Unidos, va a estar en la Asamblea de la ONU, ahí va seguramente a hacer hincapié en el tema Malvinas, va a aprovechar justamente la Asamblea General de la ONU para reafirmar los reclamos argentinos por las Islas Malvinas. Hoy va a estar viajando. Y después, el gobernador Gustavo Sáenz, junto con el presidente Milei y otros 11 gobernadores, van a viajar a París. En esta gira, el gobierno nacional busca mostrar respaldo político y atraer inversiones europeas durante el encuentro que se realizará del 30 de septiembre al 2 de octubre en la capital francesa, ahí en París. Bueno, según Clarín, entre los mandatarios que formarán parte de la comitiva van a estar el de Jujuy, Carlos Sadir, el de Mendoza, Alfredo Cornejo, de Corrientes, Juan Pablo Valdés, de San Juan, Marcelo Orrego, de Catamarca, Raúl Jalil, de Salta, Gustavo Sáenz, de Río Negro, Alberto Huehuetilnec, de Chubut, Ignacio Torres, de Neuquén, Rolando Figueroa. También se sumarán Rogelio Frigerio, de Entre Ríos, y Leandro Sdero, de Chaco, dos socios electorales de La Libertad Avanza. Jorge Macri, también del jefe de gabinete porteño, va a integrar la delegación, aunque no se confirmó oficialmente su participación. Diego Santilli, jefe de gabinete, acompañaría a Javier y Karina Milei en la gira, aunque su entorno tampoco confirmó su presencia. Así que bueno, ahí está, lo que tiene que ver con la presencia también de nuestro gobernador en esa gira que va a hacer Milei. Milei anda todas las semanas, anda de viaje. Esta noche se va a Estados Unidos y, como escuchó,
el próximo 30 de septiembre va a estar viajando a París junto con los gobernadores, entre ellos nuestro gobernador Gustavo Sáenz. Boca lo bailó a San Lorenzo bajo la lluvia, dice el tribuno. Central Norte no levanta cabeza, cayó 1-0 ante Defensores de Belgrano y ahora de todos modos sigue zafando de la zona de descenso. Bueno, Almada la baja para Scaloni, se desgarró y no jugará para la selección argentina y menos para River. Así que bueno, ahí está, qué pena. Este chico Almada que venía jugando muy bien, venía siendo muy importante para el esquema de Poncio, pero que parece que tiene un karma River contra Huracán. No le puede ganar en el Estadio Monumental o le cuesta mucho ganarle en el estadio. Mirá, te estoy hablando de la época de Gallardo, en lo mejor de la época de River, en lo mejor de la época de Gallardo con River. Desde entonces que no le puede ganar en el Monumental a Huracán. Si no es por alguna circunstancia de que se lesionan jugadores de entrada o le expulsan a algún jugador a River o juega mal directamente, lo cierto es que Huracán en estos últimos tiempos no le pesa el Monumental, le gana siempre a River, ¿sí? Póngase a ver desde la época de Gallardo que River no le gana a Huracán. Yo no sé si ya van 3-4 años o tal vez un poquito más que no le gana Huracán a River, que no le gana

a Huracán. Entre algunos títulos deportivos que también vamos a estar destacando en esta jornada. Así que bueno, quédese con nosotros, le vamos a estar brindando toda esta información.

gente en Coronel Olleros que se queja por el estado del alumbrado público, ¿no? Por lo que veo. Bueno, también acá siguen los reclamos por el alumbrado público desde hace ya mucho, que vienen reclamando ahí en el barrio San Antonio, en el acceso al barrio San Antonio, en la avenida principal del barrio San Antonio. Desde hace varios días que me vienen reclamando, sí, desde hace varias semanas, que me vienen reclamando por la falta de alumbrado público ahí en la zona del barrio San Antonio, ¿no es cierto? También en las calles de Coronel Olleros, hay varias luminarias que están quemadas. Uno avisa y no vienen a cambiar, una vergüenza. Las calles de Coronel Olleros, además, horribles, están sobre todo frente a la garita y en las esquinas, dice, está muy feo. Las calles también, bueno, reclamando Coronel Olleros, que tuvo una lluvia bastante, bastante intensa el viernes, ¿no? Claro. Darío, llovió mucho ahí, ¿no? El viernes pasado, ¿cuándo fue? El viernes, sí. Bueno, acá el amigo Darío que me comenta justamente sobre el estado en que se encuentra Coronel Olleros, sin luz y con calles horribles, me dice. Bueno, a ver si llega este mensaje para los concejales, ¿no es cierto? Y o por lo menos para que las autoridades de nuestra ciudad, el municipio, sobre todo la Secretaría de Obras Públicas, tenga en cuenta esta situación que me están comentando acá los vecinos de Coronel Olleros, ¿sí? Bueno, ¿qué otra cosita más tenemos acá? Bueno, desde 2016 que no le gana River a Huracán en el Monumental, me dice, me aporta acá nuestro amigo Rubén Altamiranda, ¿sí? Mirá vos, desde el 2016 que River no le gana a Huracán en el Estadio Monumental. Es como que tiene un karma River ahí en el Estadio Monumental. No le puede ganar a Huracán. Siempre pasa algo. Si no le expulsan un jugador, se les lesiona un jugador. El sábado se le lesionó Almada. Y después el chico este que viene jugando bien últimamente, Andrada, también se le lesionó. Bueno, ahí se... No digo que sea por esta la causa que perdió River. River jugó mal. Incluso cuando estaba jugando contra Huracán con estos dos jugadores en la cancha, ya iba perdiendo 1-0. Sí. Así que bueno, si bien dominaba la pelota, pero Huracán con estocadas precisas le ganó nuevamente en el Monumental a River. No se achica Huracán ante el Monumental. Bueno, otra cosita que tenemos por acá, oyentes que se comunican al 3877-403222. Bueno, muchas gracias. Acá me dice justamente lo que tiene que ver con... El día sábado, dice, se llevó a cabo la Copa Salta en el Estadio Delmi de Salta Capital, torneo a nivel interprovincial donde participaron provincias como Jujuy, Tucumán, Chaco, Formosa, entre otras provincias. ¿De qué es? Por favor, no me decís de qué. Joaquín B. González dice, llevó su representante junto a su sensei, el doctor Sandro Palavecino,

¿De qué es? ¿De karate? ¿Es karate? No, no, no me pusieron acá si es karate o qué es lo que... A ver, amigo, ¿eh? ¿Qué disciplina es? Si me podés aclarar, si es karate, taekwondo, ¿qué será? Bueno, lo cierto es que Jan Ulises Enríquez terminó en el primer lugar, ¿sí? Quedó como campeón, ¿eh? Ah, de judo, ahí está. Mirá bien, muy bien, muy bien. Entonces, Jan Ulises Enríquez ganó el primer lugar, Luis Miguel Flores el segundo lugar, subcampeón, y Augusto Palavecino en el tercer lugar. ¿Eh? Bueno, mirá vos, qué bien, ¿eh? En judo los ganadores, justamente, o los que tuvieron buena performance, de Joaquín B. González ante distintos participantes, tanto de la provincia de Jujuy como de Tucumán, Chaco, Formosa. Pero mirá vos, qué bien, ¿eh? Para aplaudir al judo acá en Joaquín B. González, y sobre todo bajo la muy buena dirección de el sensei Sandro Palavecino, ¿sí? Bueno, Jan Ulises de esta manera clasificó para el Nacional Evita 2026. Bien por Jan. Qué lindo. Bien, bien. Felicitaciones. Me imagino el orgullo para sus padres, para toda la gente del judo, por este logro.

Hola, Ruli, dice, soy la mamá de Rocío López, esta chica que tiene un problema oncológico muy, pero muy importante, ¿no? Quería agradecer, dice, a todos los que colaboraron, los que compraron justamente una lota, con la compra de la lota del bingo, ¿no es cierto?, que se hizo en beneficio de Rocío López, gracias a Quinamar, por colaborar precisamente en lo que hace a la conducción de la lota. Que Dios los bendiga infinitamente, a usted por su espacio en su momento para dar a conocer justamente esta lota. Bueno, espero que haya colmado las expectativas y que hayan reunido importante dinero para poder costear todo lo que engloba el costo de esta enfermedad que tiene Rocío López, un problema oncológico que está sufriendo esta chica. Vino acá, justamente familiares de ellos estuvieron acá visualizando, haciendo visualizar esta situación de salud que tiene esta joven mamá, esta joven Rocío López. Así que bueno, ahí está, gracias por ver en la mañana de Buen Día a Día el espacio para poder difundir, ¿no es cierto? También, claro. Y bueno, y gracias a Quinamar, dice, como acá dice la mamá de Rocío López, gracias a Quinamar que colaboró, como siempre lo hace nuestro amigo Quina. Más reclamos, dice, quiero hacer un reclamo a través de su programa. En nuestro barrio El Empuje hace ya bastante tiempo, varios meses diría, en un corte de luz que hubo, nunca más volvieron a prender los focos del alumbrado público de nuestra calle, la Pedro Palermo. Esto es entre Primero de Mayo y Córdoba, en el barrio El Empuje, claro, pleno barrio El Empuje. Ahí entre Primero de Mayo y Córdoba, por la Pedro Palermo, parece que después de un corte de luz, me dicen acá, no volvieron a encender nunca más las luminarias. Hasta el día de hoy nadie vino a solucionarlo. Queríamos pedir, por favor, a través de su programa, poder hacer llegar este reclamo a quien corresponda, porque necesitamos que vuelvan a poner los focos o que vuelvan a funcionar las luminarias. Desde ya, muchas gracias. Bueno, ahí está. Entonces, Pedro Palermo, entre Primero de Mayo y Córdoba, en esa cuadra, están sin luz desde hace varios días, según lo que nos comenta acá esta oyente. Bueno, ahí está. Entonces, a tenerlo en cuenta, a la gente de alumbrado público, repito, calle Pedro Palermo, entre Primero de Mayo y Córdoba.

Buenos días, Ruli. Dice, yo soy hincha de River y sé reconocer cuando gana y pierde mi equipo, pero me dice acá, los bosteros se pasan ahora. Sí o sí, el equipo contrario tiene que jugar con uno menos. No, dice, no puede ser. Y ese Paredes juega gratis en todos los partidos, porque jugó el Mundial, porque fue campeón, lo cuidan y no es así. Juegan hasta con los árbitros. Pobres equipos chicos. Aguante River, papá, dice acá este oyente, que exultante con este partido. Yo la verdad que no lo vi al partido de Boca con San Lorenzo, no lo vi al partido. No te puedo decir nada porque la verdad que no lo vi. Según escuché los comentarios, más que nada, Boca, bueno, más allá de haber jugado con un hombre de más, jugó bien incluso cuando estaban 11 contra 11. Bueno, mejor todavía, por supuesto, mayor superioridad no se notó de Boca sobre San Lorenzo cuando San Lorenzo se quedó con un hombre menos, es verdad. Pero bueno, convengamos que Boca está resolviendo bien los partidos. Terminó 0-0 el primer tiempo, eso sí. En el segundo tiempo llegaron los goles, ¿no? Claro, en el segundo tiempo. Bueno, está bien. Opiniones son opiniones, pero convengamos que a mí me parece, ¿no? Yo tengo esa sensación, yo también, al igual que vos, soy hincha de River, pero tengo la sensación que Boca tiene jugadores más comprometidos con esa camiseta que River con la suya, ¿sí? Los jugadores que vinieron a reforzar a Boca, que llegaron para reforzar a Boca, tienen más compromiso con Boca y con la conducción táctica de Rodolfo Arruabarrena que la que tienen los jugadores que llegaron a River, primero con el Chacho Caudet y ahora con Poncio, ¿no? Bueno, me parece que Boca compró mejor que River, o por lo menos compró jugadores que se comprometen con Boca. Puede ser que no jueguen bien, pero no pierden. Siempre hay algo que los hace terminar venciendo en los partidos. También hay que reconocer cuando el otro juega mejor. Claro, hay que reconocer cuando el otro equipo, al que uno siempre está apuntando porque es el rival de toda la vida. Para mí Boca hoy está jugando mucho mejor que lo que juega River. Y para mí los jugadores que llegaron a Boca se comprometen más con la camiseta que los que llegaron a River. No se comprometen tanto con la camiseta. Me da esa sensación. Tal vez estoy equivocado. Mirá, aparte de River no tiene suerte, ¿no? Estaban jugando muy bien ese Andrada, últimamente anda levantando mucho ese jugador, se lesiona. Y bueno, Thiago Almada, que ¿cuánto costó? Costó una barbaridad, ¿no? Claro, ¿cuánto costó Thiago Almada? Muchos, muchos millones de dólares, de euros, que tuvo que pagar River por el pase de Almada. Y bueno, mirá, se lesiona, se desgarró. No va a poder estar ni con River ni con la selección. Y justo Andrada, que había sido convocado por primera vez por la selección, se viene y se lesiona. Dios mío. Parece que la convocatoria de la selección no le ha caído en gracia a River, porque tanto Almada como Andrada, dos convocados, se lesionaron y no van a estar presentes ni para River ni para la selección.

Otro reclamo me dice, por favor, ojalá que esté escuchando el intendente o algún concejal, que por favor arreglen. No, tiene que ser el los concejales no ejecutan. Los que tienen que, en este caso, hacerse cargo a lo que vos estás pidiendo es del municipio, ya sea el intendente o el secretario de Obras Públicas, de donde depende el alumbrado público, justamente, ¿no? Bueno, me dice acá que arreglen un foco que está en la esquina del cementerio, yendo camino hacia la Laguna Blanca. Anoche venía como a las 12, cuatro chicos como queriéndose quitar algo o golpeándose. Queriéndome quitar algo. Ah, lo quisieron asaltar. Yo venía con mis dos hijos, me dice María, que fue víctima de esta situación, como a las 12, dice. Cuatro chicos que andaban en moto, me imagino, o andaban caminando. No me explica bien acá si estos maleantes quisieron robarle o golpearla. ¿Iban caminando o iban en vehículo? ¿Iban en moto o iban en vehículo? ¿Sí? Bueno, más o menos como a las 12 del mediodía, en la medianoche, ahí en la esquina del cementerio, yendo camino hacia la Laguna Blanca, ¿sí? Estaban en una esquina, ahí justamente en la oscuridad, escondidos. Ah, estaban de a pie entonces, de ahí salieron como queriéndome golpear y quitarme la cartera. ¿Y pudieron hacerlo? ¿Cómo zafaste de eso? Contame un poquito más. ¿Cómo zafaste? ¿Hubo alguien que te ayudó? ¿O cómo hiciste de que no te quiten la cartera y que no te golpeen? O que te sigan golpeando, claro. Sería importante que me cuentes todo, que me cuentes bien cómo fue la situación que se planteó ahí, la inseguridad que justamente tiene la ciudad de Joaquín B. González, no solamente acá en el centro, sino y sobre todo ahí en las zonas aledañas a nuestra ciudad, en la periferia de nuestra ciudad, donde el alumbrado público no está presente. Siempre, siempre hay peligro de que alguien quiera asaltar a las personas que caminan por ese sector o por esos sectores donde la oscuridad es importante. Así que bueno, no me cuenta acá cómo hizo para zafar de esta situación, si le lograron robar o no, si alguien la ayudó. ¿Cómo es la historia? Por favor. Ahí en esa esquina, dice, estaban en una oscuridad tremenda, escondidos, y bueno, salieron de golpe, pero no me cuenta más. ¿Qué dice acá? Escuchando los comentarios de los hinchas de River cuando perdieron a la salida del Monumental, diciendo, ojalá ganemos el Clásico y que Boca no gane nada este año. ¿Hasta dónde llegaron algunos hinchas de River? Yo como bostero siempre, cuando hice comentarios, quería lo mejor para el equipo y exigirle a la dirigencia que se ponga las pilas, pero en River no veo que busquen eso y que se fijan más en la desgracia del otro. Difícil salir de ahí. Veo que los hinchas no le exigen nada a la dirigencia, solo canta y canta, dice acá este oyente, opinando sobre justamente sobre la situación de ambos equipos hoy por hoy, ¿no? Tanto River como Boca. Bueno, ya vamos a estar comentando algunas que otras
apreciaciones que nos llegan fundamentalmente con respecto a el deporte, ¿sí? Central Norte, que cada vez está más mal, más cerca del descenso, así que bueno, el equipo salteño no levanta cabeza. Bueno,

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toda la información que se destaca por estas horas en el ámbito local, provincial, nacional, internacional, toda la información del deporte que haga falta destacar, la información del espectáculo en este panorama presentado por Pinturería Villagra. 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

Bueno, entre los temas importantes que se destacan en el día de hoy, sin dudas todavía estamos esperando la información oficial sobre esta situación que se conoció anoche, más precisamente, con respecto a lo que ha sucedido con una persona que ingresó en horas de la tarde de ayer al río Juramento y no regresó. Según la información que nos acerca la policía de nuestra ciudad, según lo que nos ha estado informando justamente el departamento de prensa de la unidad regional del distrito de prevención número 5, ¿sí? De acuerdo a lo que nos estuvo informando, evidentemente, bueno, todavía no tenemos novedades todavía, ¿no? Todavía estamos esperando justamente novedades sobre esta situación que se presentó justamente en el día de ayer con respecto a la policía, que nos informa sobre que ayer aproximadamente a las 20:10 ingresó una llamada al sistema de emergencia 911 donde se alertaba que un masculino había ingresado al río Juramento, sector del camping de la Laguna Blanca, y no volvió a salir del río, razón por la cual personal policial se encuentra en el lugar realizando la búsqueda conforme a los protocolos que se utilizan para esta situación. El masculino fue identificado con el apellido Elías. De surgir novedad alguna, se va a ampliar, por supuesto, la información, así que estamos esperando justamente eso, ¿no? La ampliación de la información que tiene que ver justamente con este hecho que se produjo en la tarde de ayer. Lo que nos informa la policía también es sobre los resultados de operativos que se realizaron durante este fin de semana, operativos que se llevaron a cabo entre el pasado viernes 18 de septiembre y hoy lunes 21 de septiembre hasta las 6:30 de la mañana del día de hoy. Se han controlado 789 vehículos, cantidad de motocicletas controladas 213, cantidad de infracciones vehicular ley 24.449 en lo que hace a circular sin casco protector, circular sin cinturón, sin carné de conductor o con carné de conductor vencido, entre otras infracciones relacionadas a la ley 24.449, hubo 47 casos, nos informa la policía. En lo que hace a cantidad de infracciones de vehículos, ley 7.846, como por ejemplo graduación alcohólica, un caso. También infracciones del orden municipal, como por ejemplo circular sin casco, carné de conducir, seguro vehicular, 61. Infracciones con respecto a circular con caño de escape modificado, un caso. Cantidad de retención de motocicleta por infracciones viales, 16. Cantidad de negocios controlados, 45. Cantidad de infracciones contravencionales, ley 7407/06, como por ejemplo venta de bebidas alcohólicas fuera de horario establecido, 3 negocios. Cantidad de infracciones contravencionales, artículo 64, ley 7135/01, como por ejemplo falta de documentación, falta de matafuego, 29 casos. Infracciones contravencionales, artículo 66, ley 7135/01,
relacionado con animales sueltos en la vía pública, 7 casos. Cantidad de infracciones sin causa justificada, bueno, de, digamos así, sin causa justificada, por ejemplo, en lo que hace a si se negare a prestar auxilio o a dar informes, indicaciones o datos a una autoridad que está actuando legalmente, un caso. En lo que hace a infracciones contravencionales al artículo 124 de la ley 7135, eventos sin autorización con ingreso de menores, hubo dos casos de eventos que se llevaron a cabo en forma, podríamos decir, clandestina, ¿no es cierto? Claro. En lo que hace a consumo de bebidas alcohólicas en vía pública, que es una cantidad de justamente una contravención, es más que nada del artículo 103/7135, 111 casos que tuvo que atender la policía. Cantidad de personas identificadas, 465. Cantidad de aprehendidos por delito como robo, hurto, violencia familiar, entre otros, hubo 5 casos. Cantidad de aprehendido por justamente por posesión de sustancias prohibidas para consumo propio o para la venta, 5 casos, según la información que nos acerca justamente el operativo integral justamente que se llevó a cabo tanto aquí en la ciudad de Joaquín B. González como también en la localidad de Quebrachal, ¿sí? Bueno, destacando la labor que hizo el personal policial, efectivo de la sección Seguridad Vial de Joaquín B. González y personal afectado al operativo del fin de semana, como así también con la colaboración de tránsito de la Municipalidad de Joaquín B. González, se realizaron controles en Ruta Nacional 16, en la zona urbana, con un resultado de 16 motocicletas retenidas por ordenanza municipal 16/11, según lo que señala en este informe la policía, ¿sí? Bueno, ahí está, lo que tiene que ver con distintos operativos que se realizaron, el detalle de cada uno de los operativos. Y bueno, recordando que se está llevando adelante la búsqueda de una persona que fue alertada por el sistema 911 con respecto a que ingresó al río Juramento y no volvió. Una persona que, según trascendió, es o sería de apellido Elías, que ingresó ayer en el atardecer de Joaquín B. González a la altura del camping de la Laguna Blanca, ingresó al río y no se lo volvió a ver salir. Inmediatamente fue alertado el 911 cerca de las 20 horas, fue alertado sobre esta situación. Bueno, ahí se está llevando a cabo la búsqueda, claro que sí, poniendo en funcionamiento el protocolo de búsqueda que se hace en estos casos. Estamos atentos a saber, por supuesto, qué resultado ha tenido o está teniendo, si es que lo tiene, este operativo de búsqueda de esta persona que aparentemente, bueno, desapareció en las aguas del río Juramento. No se pudo saber si volvió, si salió. Eso es lo que se ha denunciado, ¿no?

Entre los operativos que se llevaron a cabo, la comisaría primera de Joaquín B. González, en cuanto a eventos no autorizados, la policía, el personal de la policía, al realizar un recorrido por la ruta nacional número 16 a la altura de Finca Morita, observa el desarrollo de un evento no autorizado, torneo de fútbol chicheño. Eso fue lo que se pudo saber, fútbol masculino y femenino, con la participación de ciudadanos de nacionalidad boliviana residentes en las provincias del noroeste. En el lugar se encontraba gran cantidad de personas, vehículos, carpas, gazebos, sectores de venta de comidas y bebidas, al no contar con ninguna autorización policial ni municipal para el desarrollo de este evento. Se realizó la infracción a la ley 7.135 con respecto a proceder también a la suspensión del evento, cese de la actividad y despeje del lugar. Esto es en lo que se conoce como la Finca Morita, pero bueno, que todos conocemos, es el complejo San Gabriel, ¿sí? Ahí es donde se llevó a cabo este evento, que no fue autorizado, que no tenía autorización para desarrollarse en ese lugar.

Más información en Buen Día a Día. Seguimos con las noticias que se destacan por estas horas en lo que hace al ámbito fundamentalmente local o departamental, más que nada, ¿no? Lo que tiene que ver con toda la información departamental que podemos rescatar de lo sucedido, de lo acontecido en el fin de semana, ¿no es cierto? Bueno, cabe destacar también, dicho sea de paso, a modo de adelanto, hoy podemos decir de que EDESA informó sobre el corte de suministro eléctrico justamente para el próximo 23 de septiembre, ¿sí? En zonas de nuestra ciudad, ¿sí? EDESA informa que Barrio El Alto, el Centro 25 de Junio, Barrio El Alto, acá en Joaquín B. González, el Centro 25 de Junio y zona de influencia, se va a llevar a cabo un corte de energía el próximo 23, o sea, el miércoles, ¿no es cierto? Claro, el miércoles habrá un corte de energía eléctrica. Bueno, este corte se va a llevar a cabo desde las 8 de la mañana, tendrá una duración de 5 horas, o sea, hasta las 13 va a ser el corte que se va a producir. Repito, acá en Joaquín B. González va a afectar a Barrio El Alto, también al Centro 25 de Junio, en Salta Forestal, y zonas de influencia, por supuesto. Todo lo que es el trayecto de la ruta provincial número 41, desde Barrio El Alto, de acá de Joaquín B. González, hasta el Centro 25 de Junio, en Salta Forestal, van a tener este corte de energía el próximo miércoles, repito, a las 23 horas. Será 5 horas la duración del corte de energía por renovación de red de media y de baja tensión, ¿sí? Ese es el motivo por el cual se va a llevar a cabo este corte. Renovación de red de media y baja tensión. Así que bueno, por esa razón van a tener este corte de 5 horas el próximo miércoles.

más casos de inseguridad vial. Buscan al motociclista que atropelló a una persona con discapacidad que tiene una silla justamente de ruedas, que tiene motorcito, ¿no es cierto?, que anda a motor, anda con a batería, y que bueno, el motociclista chocó en la tarde de ayer a este muchacho, a Robertito Sarabia, nuestro amigo Robertito Sarabia, fue víctima de un hecho de inseguridad vial. Sucedió en Avenida Güemes, el joven se encuentra bien, gracias a Dios, pero la silla de ruedas, único medio de movilidad que él tiene, quedó rota por el impacto. La familia busca identificar al conductor que se dio a la fuga tras el incidente vial, ¿no? Qué bárbaro, ¿eh? Bueno, un hecho lamentable. Conocido nuestro amigo Roberto Sarabia, que iba en su silla de rueda eléctrica, que bueno, fue atropellado, fue por lo menos chocado por una moto, por un motociclista, que chocó desde atrás, ¿sí?, a él. Él está bien, pero la silla quedó bastante, bastante deteriorada, así que buscan justamente a la persona que atropelló, que chocó a Robertito con su silla. Un hecho más de inseguridad vial que se produjo en la Avenida Güemes. La información no dice claramente a qué altura de la Avenida Güemes, pero bueno, ahí está, ¿eh? Ahí sobre Avenida Güemes él iba transitando con su silla cuando fue chocado por un motociclista que se dio a la fuga después de haberlo chocado.

El Ministerio Público Pupilar evaluó el servicio y las necesidades de la asesoría de Joaquín B. González, dice la información. El asesor general del Ministerio Público Pupilar, Gaspar Solá Usandivaras, se reunió con la asesora María Susana Senzano y el equipo interdisciplinario del distrito, cuya jurisdicción abarca distintas localidades del sur provincial, donde se interviene en más de 370 procesos judiciales y extrajudiciales destinados a la protección y o restitución de derechos de niños, adolescentes y personas con padecimiento de salud mental que residen justamente en la zona, ¿no es cierto? Durante el encuentro analizaron las necesidades estructurales y edilicias de la asesoría y el trabajo que desarrolla el equipo interdisciplinario, como así también las características de las intervenciones que realizan en más de 370 procesos judiciales y extrajudiciales destinados a la protección y o restitución de los derechos de niños, adolescentes y personas con padecimiento de salud mental que residen en la zona. En este contexto se analizó especialmente el trabajo territorial en las comunidades originarias de diferentes localidades, donde una de las principales intervenciones está relacionada a procesos de filiación paterna. En la jurisdicción, cientos de personas en situación de vulnerabilidad reciben asistencia del Ministerio Público Pupilar en el marco de intervenciones vinculadas con la protección y garantía de derechos.

Hoy lunes va a visitar la ciudad de Joaquín B. González, los integrantes de la línea partidaria conocida como Fuerza Patria, conducida entre otros por Juan Manuel Urtubey, el ex gobernador Juan Manuel Urtubey, el ex funcionario de gobierno provincial Pablo Kocinner, referentes de la Fuerza Patria que van a visitar la ciudad de Joaquín B. González en el día de hoy. Tienen programado entrevistas con diferentes medios locales. Bueno, acá, por ejemplo, en la ciudad de en la FM ANTA, en nuestro programa está previsto que más o menos como a las 10:30 de la mañana estén justamente llegando a nuestros estudios para que tengamos una entrevista ahí, con más que nada para conocer cuáles van a ser las actividades que desarrollarán en la ciudad, que van a desplegar en la ciudad, y bueno, para conocer también justamente si cómo se preparan para las elecciones del año próximo, ¿no es cierto? Tienen programado, como así también, llevar a cabo una convocatoria a las 12:30 en el Círculo Médico, ahí en 9 de julio, esquina Córdoba. Van a tener una reunión con con allegados, con personas de, digamos así, que sean de alguna manera parte de esta Fuerza Patria, que apoyen este espacio de gobierno, de este espacio electoral, digamos así, que se va a desplegar seguramente con la llegada de las elecciones del año que viene, ¿no? Fuerza Patria, que es identificada fundamentalmente este espacio político y que seguramente pugna por ser una alternativa para las elecciones del año que viene, ¿sí? Del año que viene. Bueno, ya como les decía yo la vez pasada, seguramente los movimientos políticos con vistas a las elecciones del año que viene van a comenzar a ser más amplios, más continuos. Bueno, justamente con la presencia hoy de Juan Manuel Urtubey y Pablo Kocinner de Fuerza Patria, vamos a conocer los lineamientos, las expectativas que tiene esta fuerza política con vistas a las elecciones del año próximo.

gustar los títulos que tiene ahora el diario El Tribuno de Salta, ¿sí? Bueno, vamos a ver cuáles son los temas más importantes que tienen los matutinos en sus primeras planas. Tenemos el nuevo diario de Salta, tenemos el diario El Tribuno, que justamente, bueno, van a estar brindándonos en este caso todo lo que tiene que ver justamente con el tema de la información que más se destaca por estas horas, ¿no? Claro. Estaba viendo acá justamente sobre lo que tiene que ver con los títulos más importantes de Diario El Tribuno. Confirman que ya redujeron las frecuencias de colectivo. Problemas en el transporte urbano de pasajeros en Salta. Las empresas atribuyeron los recortes a la deuda que Saeta mantiene pendiente desde julio pasado. Hay deudas pendientes. Podrían aplicarse más ajustes, dice la bajada de este título. Aseguran que la falta de recursos afecta la compra de combustible y el funcionamiento cotidiano de las unidades de transporte. Bueno, ¿qué otro título tenemos? Crimen en la fiesta de una virgen. Un hombre fue asesinado en la zona norte y están detenidos sus hijastros. La celebración de la Virgen de Urcupiña terminó con una pelea familiar y un ataque a golpes con un arma blanca en barrio Juan Manuel de Rosas. Esto es en Salta capital. La víctima murió en el lugar y sus dos presuntos hijastros, de entre 19 y 23 años, fueron detenidos. Testigos afirmaron que vieron al hombre salir herido del sector de los baños y caer a pocos metros. Interviene el fiscal López Soto. Así que aprovechando que el hombre había entrado al baño, ahí parece ser que le provocaron las heridas de muerte. Están detenidos sus dos presuntos hijastros de entre 19 y 23 años. En Alemania gana la ultraderecha. Preocupación porque la ultraderecha alternativa para Alemania ganó las elecciones regionales con cerca del 38% de los sufragios. El gobernante Partido Socialdemócrata quedó segundo con alrededor del 36%, mientras que esta fuerza sufrió justamente una dura derrota al caer a poco más del 5%. Hay preocupación en el oficialismo por este avance de la ultraderecha en Alemania, que son fuerzas nazis, ¿no? Claro, pro-nazis. Prendió fuego a un hombre, dice otro de los títulos. Una mujer quedó detenida en Orán tras el ataque. Prendió fuego a un hombre, Dios mío. Festejo y controles por la primavera. Hay una amplia agenda para hoy, refuerzan la seguridad, dice la información que tiene El Tribuno sobre los acontecimientos que se van a desarrollar, los eventos que se van a desarrollar por el festejo de la primavera, fundamentalmente por los jóvenes, ¿no? Los adolescentes que van a festejar la primavera en distintos eventos hoy en Salta capital, ¿no? Bueno, ¿qué otro título tenemos? Bueno, después viene todo lo deportivo. Boca lo bailó a San Lorenzo bajo la lluvia. Central Norte no levanta cabeza, perdió 1-0 ante Defensores, zafó de la zona de descenso, dice el otro título. Almada baja para Scaloni, se desgarró y no jugará para la selección argentina. Se desgarró en el partido que River jugó contra Huracán el sábado pasado por el campeonato local. En la parte superior, protector solar, ¿cuándo aplicarlo? Consejo de la dermatóloga Alejandra Duprez. ¿Cuándo colocarse los protectores solares? Es la pregunta. Y después, cautiva la serie de TNT y Flow que causa furor. Cautiva.
la serie de TNT y Flow que causa furor, es el otro título que tiene Diario El Tribuno, bueno, sobre esta ficción protagonizada por Carolina Kopelioff y Lorena Vega, se estrenó recientemente en TNT. TNT y Flow estrenaron una serie argentina de 6 episodios inspirada en un caso real de abuso dentro de un convento de clausura, ¿sí? Mirá vos. Bueno, es una serie argentina de 6 episodios inspirada en un caso real de abuso dentro de un convento de clausura, protagonizada por Carolina Kopelioff y Lorena Vega. La ficción seguirá la historia de una joven que ingresa a una orden religiosa en busca de refugio y termina atrapada en una trama marcada por la violencia, el encierro y la búsqueda de justicia. Mirá vos. Bueno, cautiva, dice la serie de TNT y Flow, que ya causa furor, señala el título que tiene en la primera plana Diario El Tribuno. Y después en la contratapa, cuando la memoria empieza a fallar, cada 21 de septiembre se conmemora el Día Mundial del Alzheimer, una enfermedad que afecta más a las personas mayores. No recordar dónde quedaron las llaves, tardar en encontrar una palabra o entrar a una habitación y olvidar qué se iba a buscar son situaciones frecuentes que pueden aumentar con los años, pero no todos los olvidos forman parte del envejecimiento normal, ya que hay algunos que deberían llamarnos la atención y detectar los cambios a tiempo que se pueden de alguna manera marcar o hacer la diferencia, ¿no es cierto? Detectando esos cambios a tiempo. Cada 21 de septiembre se conmemora el Día Mundial del Alzheimer, una fecha que busca generar conciencia sobre una enfermedad que afecta principalmente a las personas mayores, aunque no forma parte del envejecimiento normal. La memoria cambia a lo largo de la vida y algunas fallas ocasionales pueden ser esperables, pero lo importante es observar la frecuencia, la evolución y sobre todo el impacto en la vida cotidiana. Cuando una persona comienza a tener dificultades para resolver tareas que antes hacía con normalidad, se desorienta, repite constantemente las mismas preguntas o pierde autonomía, es recomendable consultar. La demencia, de hecho, no es una consecuencia normal ni inevitable del envejecimiento. Más que un olvido aislado, lo que debe llamar la atención es un cambio respecto de cómo funcionaba habitualmente esa persona. Si empieza a repetir preguntas o tiene dificultades para realizar tareas conocidas o los problemas de memoria interfieren con su autonomía, es importante realizar una consulta y no atribuirlo simplemente a su edad, explicó por ejemplo el doctor Facundo Frisia, matrícula profesional 3830, neurólogo del CMC de Salta de Boreal Salud. Y después, bueno, hay preguntas importantes, precisas sobre este tema, cuando la memoria empieza a fallar. Hay que consultar con el neurólogo, ¿no? Y sí. A mí mi memoria me tiene a mal traer últimamente, no vaya a ser que... ¡No! Cruz diablo, toco madera. Sí, tremendo. Pero no vendría mal un... Justamente no vendría mal... por ahí de pronto un estudio, ¿no es cierto? Un tratamiento que se pueda llegar a hacer en ese sentido, ¿no? Para evitar que pueda ser peor la situación más adelante y que puedas, de pronto tener mal de Alzheimer. Hoy es el Día Mundial de la Lucha contra el Mal de Alzheimer, justamente. Es lo que destaca a Diario El Tribuno en su primera plana. Le leemos la primera plana del nuevo Diario de Salta. Ya está el... Sí, ya está. Esta mañana temprano cuando abrimos el portal, todavía no estaba la primera plana de
del Nuevo Diario, que eligió relacionado con el tema de la discapacidad. Otra vez entre derechos y mercado, dice el tema que elige justamente el Nuevo Diario de Salta para brindar la información al respecto, ¿sí? Para titular como principal tema, preocupación por cambios en el nomenclador. ¿Habrá discapacidad para ricos y para pobres?

a cada obra social decidir cuánto pagar por terapias, transporte y apoyos. Mientras el gobierno promete enviar un proyecto superador, las familias temen que la igualdad de acceso quede reducida a la capacidad económica de cada hogar, claro. Bueno, ahí está lo que destaca como título principal hoy el nuevo diario de Salta. Después otro título, bueno, está más que nada relacionado con que, bueno, el fútbol y sus resultados espectaculares. Boca no dejó dudas ante el ciclón y arremete, dice el título que eligió en este sentido el nuevo diario de Salta. Fin de semana sin puntos y solo con derrotas para los tres clubes salteños. Una pena. Bueno, el que está mejor posicionado de todos es Gimnasia y Tiro, que está cerca de lograr la clasificación para un ascenso, ¿no?, a Primera División. Virginia Cornejo pidió una frontera más segura, pero también más ágil, dice el título, ¿no? Virginia Cornejo pidió una frontera más segura, pero más ágil. El municipio analizaría el fin de la feria del Parque San Martín. Esto puede llegar a traer fuertes polémicas, ¿no? El municipio analizaría ponerle fin a la feria del Parque San Martín. Y después dice, empresas vuelven a reclamar pagos a Saeta y entran en alerta. Bueno, también este título que destaca la primera plana del Tribuno coinciden con este, en este caso, con el nuevo diario de Salta. Aunque acá en el nuevo diario de Salta dice, bueno, vuelven a reclamar pagos a Saeta a las empresas y entran en alerta. Y después otra información deportiva que tiene también la primera plana del nuevo diario de Salta, dice Juventud Antoniana tiene rival para la fase reválida y jugará recién en 21 días. Juventud Antoniana tiene rival para la fase reválida y jugará recién en 21 días. Bueno, son los títulos que tiene el nuevo diario de Salta, ¿sí? Bueno, y fíjate vos lo que son las cosas, ¿no? Estaba viendo ahí en el portal del nuevo diario de Salta, en el sitio web del nuevo diario, una nota que dice seguridad vial, dos puntos. Los adultos mayores son el grupo etario con menos accidentes. ¿Cómo hay accidentes en Salta, no? Qué mal que manejamos los salteños, sin dudas. Bien. Fíjate vos que contra lo que se cree son los adultos mayores el grupo etario con menos accidentes de tránsito.

En ¿Qué pasa Salta? Revelaron el nombre de la mujer policía que murió tras ser encontrada herida en su casa. La víctima llevaba 3 años como suboficial de la policía de Salta. Había sido encontrada gravemente herida durante la mañana en barrio Fraternidad y murió minutos después en el hospital San Bernardo, dice. Horror en barrio Fraternidad. Revelaron el nombre de la mujer policía que murió tras ser encontrada herida en su casa, dice el título, ¿sí? Bueno, ahí está la información que destaca también qué pasa Salta, ¿no? Sobre esta situación. Bueno, se desempeñaba desde hace 3 años como suboficial de la policía de la provincia. La mujer fue asistida por el SAMEC, murió minutos después al arribar al hospital San Bernardo, ¿sí? Mientras tanto,

Por supuesto, crece la, diríamos, el misterio de la muerte del sargento ayudante de la Policía Provincial. Pero mirá vos, un hecho que se produjo la semana pasada, ¿sí? Bueno, todavía no se ha dado a conocer exactamente el nombre de este ex sargento de la policía que fue encontrado sin vida. 38 años tenía al momento de su muerte. Fue encontrado sin vida el sábado por la tarde en un domicilio de la calle Olavarría al 100. Un llamado al 911 había alertado sobre una persona herida con arma de fuego, con un arma de fuego, ¿sí? Bueno, ahí está lo que tiene que ver justamente con este tema también. ¿Qué pasa con la policía? Claro, habrá que ver en qué circunstancias han muerto uno y otro, pero esta joven policía se suma en pocos días a otro efectivo de la policía muerto. Esta vez, como le decíamos, se trata de una joven policía que murió tras ser encontrada gravemente herida en una vivienda en el barrio Fraternidad. Volviendo a otros títulos que tiene ¿Qué pasa Salta? Estaba viendo aquí sobre otros hechos que están relacionados con la información policial. El delito que más se repite entre los presos de Salta son más de 1.100, ¿sí? Y está relacionado con 1.156 internos que están alojados por delitos contra la integridad sexual. Mirá vos, 1.156 internos están alojados, son más de 1.100, dice, los que están alojados, por delitos contra la integridad sexual, o sea que representan el 30,85% de la población penitenciaria relevada, según este informe que destaca hoy ¿Qué pasa Salta? Los delitos contra la integridad sexual representan actualmente la principal causa de alojamiento en las cárceles de Salta.

Vamos ahora a al portal de Cadena 3, al sitio web de Cadena 3, a ver qué títulos podemos destacar del portal de Cadena 3. Bueno, el tema más importante que destaca Cadena 3 a esta hora tiene que ver con la visita del Papa León XIV a la Argentina, la agenda completa de su histórica gira pastoral. Estará entre el 8 y el 11 de noviembre, recorrerá Buenos Aires, Córdoba y Luján, con un esquema que incluye misas multitudinarias, visitas institucionales y encuentros sociales, señala la información que tiene Cadena 3 a esta hora, ¿no? Vamos a abrir un poquito esta información, vamos a leerla, a ver qué dice. El Vaticano confirmó de forma oficial el cronograma detallado de la visita apostólica que el Papa León XIV realizará en la Argentina entre el domingo 8 y el miércoles 11 de noviembre en el marco de una gira sudamericana que incluye también a Uruguay y Perú. El Santo Padre desplegará una ajustada agenda que alternará entre misas masivas, reuniones al más alto nivel político, encuentros con sectores vulnerables y actividades en tres provincias. El recorrido por suelo argentino comenzará el domingo 8 de noviembre, cuando el avión papal aterrice a las 16:30 aproximadamente en el aeroparque Jorge Newbery de Buenos Aires, procedente de Montevideo. Primero pasará por Uruguay. La actividad oficial arrancará de inmediato a las 17, homenajeará, el Papa va a homenajear al general José de San Martín en la plaza homónima. A las 17:20 va a participar de una ceremonia de bienvenida en la Casa Rosada y a las 17:50 mantendrá una audiencia privada con el presidente de la Nación. La jornada cerrará a las 18:30 con un encuentro ante autoridades, la sociedad civil y el cuerpo diplomático en el Palacio Libertad. El lunes 9 de noviembre, la agenda concentrará un fuerte tono pastoral, diríamos, un fuerte tono pastoral, social y ecuménico en el área metropolitana de la ciudad de Buenos Aires. A las 9:15 el Papa visitará al personal y residentes del pequeño Cotolengo Don Orione, en Claypole. A las 11:30 oficiará una santa misa abierta en el Monumento de los Españoles. Esa será, creo, la primera misa masiva. Por la tarde se reunirá con el mundo del trabajo en la Universidad Católica Argentina. A las 16:10 encabezará un encuentro con líderes religiosos en el Palacio San Martín a las 17:30 y celebrará las vísperas de, justamente, celebrará las vísperas con el Episcopado y amigos sinodales en la Catedral Metropolitana a las 18:45 para luego cenar en la sede arzobispal. El martes 10 de noviembre estará dedicado al interior del país y a la juventud. León XIV volará a las 7:30 hasta Córdoba, donde arribará a las 9 de la mañana al aeropuerto Tarabela. En la capital mediterránea presidirá una gran misa en la Escuela de Aviación Militar a las 10 de la mañana y se reunirá con la comunidad pastoral en la catedral a las 15:15. Tras despegar a las 16:55 de regreso a Buenos Aires, con llegada a las 18:10, culminará el día en la capital a las 20:15, encabezando una vigilia con los jóvenes nuevamente en el Monumento de los Españoles. El tramo final del viaje tendrá lugar el miércoles 11 de noviembre a las 8 de la mañana. Allí el pontífice recorrerá el Complejo Penitenciario Federal de Buenos Aires y a las 10 celebrará su última misa en el país, en la Plaza Basílica Nuestra Señora de Luján. A las 11:30 se llevará a cabo la ceremonia de despedida en el Aeropuerto Internacional de Ezeiza. Ministro Pistarini, ahí en
el Aeropuerto Internacional de Ezeiza, Ministro Pistarini, se va a desarrollar la despedida, desde donde partirá a las 14 en un vuelo hacia Lima para continuar su gira continental. Así que bueno, esa va a ser la actividad que va a desarrollar el Papa León XIV en la República Argentina a partir del próximo 8 de noviembre. Bueno, los títulos que tiene también Cadena 3: la primavera llegó con algunas alertas meteorológicas para 10 provincias, dice el título. Atención con esto, porque podríamos decir hay algunas provincias del noroeste que estarían involucradas en este alerta meteorológico. Sí, sobre todo la provincia de Santiago del Estero, sobre todo, ¿no? Justamente, y la zona noreste, la franja central y Patagonia también, donde habrá importantes vientos y lluvias, sobre todo, ¿no? De acuerdo a la información, el Servicio Meteorológico emitió una serie de alertas amarillas que abarcan a 10 provincias argentinas por la presencia de intensos vientos y fuertes tormentas. Las condiciones climáticas adversas afectarán tanto a la franja central y patagónica del país como a la región noreste de la provincia, no noroeste, noreste de la República Argentina. Bueno, específicamente las alertas involucran a Buenos Aires, Entre Ríos, Santa Fe, La Pampa, Santiago del Estero, Mendoza, San Luis, Río Negro, ¿sí? Bueno, las provincias del noreste, Corrientes y Misiones, especialmente donde se van a producir fuertes vientos con tormentas de actividad eléctrica intensa. Se prevé el desarrollo de precipitaciones de variada intensidad en la zona de Corrientes y de Misiones. Bueno, no estamos involucrados nosotros en estas alertas, según lo que marca justamente el pronóstico que nos deja el Servicio Meteorológico Nacional. Otro de los títulos que tiene Cadena 3, además del meteorológico, bueno, destaca la renuncia clave que se produjo en el entorno de Karina Milei. Se fue la subsecretaria de Planificación General, dice la información. El gobierno oficializó la salida de María Belén Agudíez tras la disolución de la administración de Olivos y el traspaso del control de la Quinta Presidencial a la Casa Militar, ¿sí? Bueno, que estaba bajo justamente la conducción de esta funcionaria, que terminó presentando la renuncia, ¿no es cierto? Bueno, ahí está, lo que tiene que ver con este tema. El gobierno nacional oficializó este lunes la salida de esta funcionaria. Bueno, entre los títulos importantes que tiene también Cadena 3, estaba viendo acá justamente lo que tiene que ver con la señora Patricia Bullrich, que desmintió a Santilli por los cambios en el proyecto enviado por el gobierno para aprobar el presupuesto del año próximo. No vale decir algo que no es, dijo Patricia Bullrich, un poco molesta justamente con Santilli. La senadora afirmó que en la reunión de la mesa política no se discutieron las modificaciones vinculadas con discapacidad y anticipó que hablará del tema con el presidente Javier Milei. Así que bueno, ahí está, siguen las disputas dentro del propio gobierno, ¿no?
La verdad, no se ponen de acuerdo ni entre ellos mismos. Otro de los títulos que tiene también el portal de Cadena 3 está relacionado fundamentalmente con el tema, más que nada, del deporte, ¿no es cierto? Entre los títulos importantes que tiene justamente hoy Cadena 3. Evidentemente, bueno, se resalta ahí en Córdoba el triunfo de Belgrano, ¿eh? Los goles de Belgrano en su agónico triunfo ante Estudiantes de Río Cuarto. Es otro de los títulos deportivos que tiene también. Y acá también sobre un trágico hecho que se produjo en Jujuy. Murió el conductor de una camioneta y un camionero dio positivo en alcoholemia, dice el título. ¿Sí? El suboficial de la policía de Jujuy, Luis Martínez, confirmó el fallecimiento del conductor de una camioneta en un siniestro que ocurrió alrededor de las 6 de la mañana de hoy a la altura del puente sobre el arroyo Sausalito, en inmediaciones del cruce con la ruta provincial número 1. Ahí se produjo este accidente fatal. Parece ser que el choque de una camioneta con un camión, el conductor de la camioneta falleció en el acto, mientras que el camionero dio positivo, el camionero que chocó con la camioneta, dio positivo en alcoholemia,

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Bueno, como habitualmente hacemos, los días lunes repasamos los sorteos domingueros. En este caso vamos a completar la información que ya algo le adelantamos en la mañana. Vamos a darle los primeros lugares de los sorteos tanto de Salta como de Jujuy, que también tiene sus sorteos domingueros y con los cuales usted también puede probar suerte en nuestra provincia. Comenzamos con la matutina salteña, que favoreció al 9.222 en el día de ayer. 9.222. Sorteo matutino dominguero. El loco para los sueños, el 22, en la matutina salteña. En la matutina de la provincia de Jujuy, matutina dominguera también. El primer premio, 1.465. El cazador para los sueños, el 65. En el sorteo vespertino, tanto de Salta como de Jujuy, en Salta, la vespertina favoreció al 5.958. Curioso el número que sale. 5958. 5958. 5.958, primer premio entonces en el sorteo vespertino de ayer en tómbola salteña. El ahorcado o el ahogado para los sueños, el 58. Y en el sorteo jujeño vespertino, 0.117, la desgracia para los sueños, el 17. Y usted sabe que en la tómbola total tenemos solamente sorteo vespertino los domingos. 35.958 el número que resultó favorecido. El 35.958, número favorecido de tómbola total vespertina.

completamos la información de los sorteos con el Kini 6. Qué bárbaro el Kini 6 anoche, impresionante. Lo que se lleva el único apostador que acertó, el único mago que tuvimos en el sorteo de Kini 6, realmente impresionante. Bueno, sorteo número 3410, sorteo 3410 que tuvo este resultado. Bueno, quedó vacante el pozo de el sorteo tradicional, 1.100 millones de pesos que han quedado vacantes al no haber apuestas con 6 aciertos. El 1, el 6, el 9, el 25, el 30 y el 33, los numeritos que resultaron favorecidos en la jugada tradicional del Kini 6. 1, 6, 9, 25, 30 y 33, los numeritos. Cabe destacar que esta modalidad paga también por 5, por 4 aciertos. Eso, por favor, consúltelo con su agenciero amigo. En la segunda del Kini, bueno, tuvo también pozo vacante, el sorteo de segunda del Kini ahora se erige como el pozo más abultado, si se quiere, unos 3.468.570.363 pesos con 20 centavos van a quedar vacantes para el próximo sorteo en la segunda del Kini. Acá salieron el 2, el 6, el 7, el 12, el 18 y el 44, ¿sí? 2, 6, 7, 12, 18 y 44, los números que resultaron favorecidos en el sorteo de la segunda del Kini. Esta modalidad también paga por 5, por 4 aciertos, eso por favor consúltelo con su agenciero amiga. En la revancha del Kini 6, en el sorteo revancha, escuche, un ganador de Tigre, provincia de Buenos Aires, 9.379.466.652 pesos con 80 centavos, lo que quedó vacante en la, lo que, no que quedó vacante, que ganó este apostador, más de 9.000 millones de pesos, lo que ganó este apostador en la revancha. Acá salieron el 5, el 7, el 12, el 20, el 24 y el 31. Con esos números, justamente ganó 5, 7, 12, 20, 24 y 31, ¿sí? Si hasta aquí, hasta estos 18 números que les canté, usted acertó 6, participa del pozo extra del Kini 6. En esa condición, 1.526 ganadores, cada uno va a cobrar 131.061 pesos, cada uno de los apostadores que acertaron el pozo extra del Kini 6. En lo que hace al siempre sale que siempre tiene ganadores, no hubo ganadores con 6, pero sí 17 apostadores acertaron con 5 numeritos, cada uno va a cobrar 29.424.345 pesos con 88 centavos, repartiéndose los más de 500 millones de pesos que destinó para esta modalidad el siempre sale. En el siempre sale salieron el 14, el 15, el 29, el 31, el 32 y el 40. 14, 15, 29, 31, 32 y 40. Bueno, teniendo en cuenta lo que quedó vacante en el Kini 6, teniendo en cuenta lo que quedó vacante en el Kini 6, calculamos que por lo menos, a ver, unos 7, 8 mil millones, unos 7 a 8 mil millones de pesos va a haber en juego, sí, 8 mil millones de juego, de pesos, 8 mil millones de pesos estarán en juego en el sorteo de Kini 6 del próximo miércoles. 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

0: Esta es tu mañana, la mañana de Buen Día a Día, la mañana que compartimos hasta la una de la tarde, tratando de llevarle todo el acontecer de esta jornada. Bueno, le habíamos anticipado que en la mañana de hoy vamos a contar con la presencia del doctor Juan Manuel Urtubey, que está recorriendo el departamento de ANTA, diríamos, o solamente viene aquí a Joaquín B. González. ¿Cómo le va, doctor? Buen día, lo saludo.
1: Buenos días, ¿cómo estás? Sí, acá con Emiliano Estrada, con Pablo Kocinar y con amigos. Recorriendo un poco la provincia, bueno, habíamos fuimos invitados a una reunión con dirigentes hoy acá al mediodía en González. Día que después termina en el norte, porque tenemos actividad en Irigoyen, en Orán, mañana en
0: No solamente San Martín, por el departamento de ANTA, anda haciendo un recorrido.
1: El departamento Rivadavia, claro, también.
0: Sí.
1: Digamos, conversando, escuchando a los dirigentes, dando nuestra opinión también, en una situación compleja que se encuentra nuestra Argentina y nuestra Salta, en donde hay un modelo político, económico, social, claramente excluyente, y nosotros sentimos la obligación moral de construir una opción, y bueno, estamos trabajando en eso.
0: Doctor, usted representando a la Fuerza Patria.
1: Sí, nosotros somos dirigentes peronistas, sí. También dirigentes de algunos otros espacios nos acompañan, y lo que pensamos es que Salta debe colaborar en la construcción de un proyecto nacional. Salta no puede estar ajena, no podemos pensar que nosotros vamos a salvarnos solos. Nadie se realiza en una comunidad que no se realiza ahí.
0: Claro.
1: Si la Argentina no tiene construido un proyecto nacional que nos saque de este modelo liberal de Milei, vamos a tener problemas. Y Salta sigue a pie juntillas cada una de las medidas y las acciones de este gobierno. Nosotros creemos que tanto en cada uno de los municipios como en la provincia y en la nación tenemos que impulsar el cambio que está pidiendo la gente, ¿no?
0: Todo en esto, más que nada, apuntando hacia las elecciones del año que viene, ¿no es cierto?
1: Sí, nosotros lo hacemos permanentemente, digamos. El año pasado planteamos una lista para que la gente que no quería apoyar a Milei a nivel nacional tenga un canal de expresión. Y dijimos que ahí empezaba el trabajo, no terminaba. A partir de eso estuvimos de nuevo por acá ya en varias oportunidades y vamos a seguir recorriendo la provincia planteando esto. Es queremos una opción distinta, queremos algo diferente, creemos que hay que salir de la decadencia, de la degradación, de un sistema político que se ha convertido en una cosa realmente muy triste, acomodaticio, viendo a ver de qué manera se acomodan con el poder de turno. Aquellos que militamos desde chicos, realmente creo que esa forma no nos representa y queremos algo distinto.
0: Es una, usted lo dijo, ¿no? En un principio es una situación muy preocupante la que vive la República Argentina. Ha caído el consumo, especialmente, ¿no es cierto? Y eso se nota sobremanera en localidades que están en el interior profundo, como le decimos nosotros, a donde estamos ubicados acá en Joaquín B. González. Ha caído el trabajo formal, digamos, no solo en las zonas urbanas, sino también en las zonas rurales. Es una situación bastante, bastante preocupante que uno piensa cómo salir de esto, ¿no?
1: Sí, lo que pasa es que estamos frente a un modelo de país que no nos incluye. La lógica de funcionamiento del gobierno nacional prescinde de los salteños en general y de aquellos que vienen en el interior de cada una de las provincias. ¿Por qué? Porque la actividad económica se ha derrumbado en todos lados. Sí. Eso Emiliano les puede hablar con mucho más, se dedica a eso y con mucho más precisión, pero sí. Este modelo económico lo único que va a traer va a ser cada vez más exclusión, va a ser cada vez más gente afuera. ¿Por qué? Porque este modelo no cierra con 40 millones de argentinos. Del minuto cero, cuando ya se postulaba Milei, algunos decíamos que a este modelo de país le sobraban 30 millones de argentinos. Bueno, lamentablemente está pasando, ¿no?
0: ¿Y cuál sería el modelo para incluir a todos esos que estamos afuera?
1: Hay que salir de esta lógica e ir a un modelo de una Argentina de desarrollo y producción. Hay que jugar definitivamente a cómo nosotros generamos que los argentinos podamos ser protagonistas. O sea, ¿qué vamos a poner en el centro? ¿A las personas o a las cosas? Nosotros queremos poner a las personas.
0: Claro.
1: Tenemos que ir a un modelo profundamente humanista que entienda que desde el ser humano, desde la persona, podemos construir riqueza. Debemos, sí, queremos exportar, tenemos que exportar trabajo argentino, tenemos que generar inclusión. No hay otro camino, no se puede pretender ordenar las cosas a costa de que pague la gente. Así no funciona.
0: ¿Usted quiere ser gobernador de nuevo?
1: Yo no estoy buscando una candidatura, un cargo. Yo lo que quiero es colaborar para que Salta tenga una opción diferente a la que tenemos hoy, que realmente la gente no está conforme, y que a nivel nacional también tengamos una opción. Voy a hacer lo que tenga que hacer, pero mi vocación, yo ya fui 3 veces gobernador, me parece que es mucho tiempo.
0: Claro.
1: Creo que tiene que haber tiempo para nuevos dirigentes, para nuevas experiencias, pero lo que sí no voy a dejar de hacer es trabajar, tener mucho compromiso para generar las condiciones para que esto sea posible, porque estamos frente a un fin de ciclo en Salta y hay que construir algo para adelante con futuro, ¿no?
0: Claro. Bueno, acá está, como usted lo dijo, está acompañado por un Pablo Kocinger, un señor Estrada, que está con nosotros también aquí. Así que bueno, le quisiera preguntar a usted, fundamentalmente don Pablo Kocinger, ¿cómo ve hoy por hoy en la provincia de Salta al gobierno de Gustavo Sáenz como una proyección, si se quiere, del mileísmo en la provincia de Salta, o digamos de un proyecto que no tiene nada que ver con Milei?
2: No, objetivamente y lamentablemente creo que el mismo gobierno se encargó de que se lo mire como una proyección del gobierno nacional. Y eso es algo que un poco es inentendible, ¿no? Porque si el gobierno nacional pide colaboración a los gobiernos provinciales para ejecutar un modelo de gobierno que favorezca a las provincias, sería entendible. El problema es que el gobierno nacional ha excluido de su lenguaje dos palabras. Una es provincia y otra es industria. Si uno hace un seguimiento de lo que dice el presidente Milei, nunca lo vas a escuchar hablar de ni una propuesta de desarrollo que incluya la industria, ni un proyecto de desarrollo que involucre a las provincias. De hecho, es un presidente que no recorre el país. Ahora, lo que no se explica es que el gobierno de la provincia sistemáticamente le dé al gobierno nacional las herramientas para ejecutar un modelo que castiga a las provincias y que castiga a los municipios. Hoy,
0: claro,
2: el gobierno nacional, sabemos que los gobiernos nacionales normalmente tienen fondos destinados a hacer inversiones directas en las provincias. Bueno, este gobierno no lo hace, ¿no? No hay ni una escuela, ni un centro de salud, ni un hospital, ni una ruta. Bueno, la ruta ni hay que hablar, ustedes son testigos de lo que es venir.
0: Lamentable.
2: Por la ruta 16 y lo que representa.
0: No, y las rutas provinciales.
2: Las rutas provinciales.
0: La ruta de la producción, como le digo yo, es algo increíble, lo desastrosa.
2: La ruta 34, la 16, la 5, todas, digamos.
0: La 41, la 52, la Juana Zurduy,
2: entonces,
0: intransitable para.
2: No hace falta mucho relato, sino que uno es testigo todos los días. Sí. De lo que es vivir en una provincia en donde se ha retirado la inversión por parte del Estado. Entonces, tener un gobierno de la provincia que da permanentemente las herramientas, como la ley base, como la RIGI, como los presupuestos que no han acompañado las necesidades de la provincia, es lo que uno resulta inentendible. Por eso es que hay que encontrar un cambio total a esta postura y construir una alternativa no solamente nueva en Salta, sino también a nivel nacional.
0: Con el señor Estrada me gustaría preguntarle, económicamente, ¿cómo la ve a la provincia hoy por hoy? ¿Se ha pedido una deuda se aprobó que se endeude en 290 millones, algo así creo que era, si no me equivoco, la semana pasada? ¿Cómo ve la perspectiva, teniendo en cuenta de que parte de lo que tiene que ver con nuestra provincia parecería que en cierta forma nos vemos beneficiados por la cuestión de la inversión minera que podría haber, porque siempre está en lo que en esto de las inversiones, está por verse, todo está por verse. Y bueno, ¿cómo la ve usted ese panorama económico de la provincia de Salta?
3: Bueno, buen día, Rubén, primero.
0: Sí.
3: Buen día a toda la audiencia. Y mira, la provincia de Salta acaba de tomar un endeudamiento por uh-huh. 250 millones de dólares
0: sí.
3: la semana pasada en un tratamiento sí. exprés en la Cámara de Diputados. Y yo le quiero contar a los anteños que se está haciendo una obra de entre 15 y 20 kilómetros que sale de Salta Capital, llega hasta el carril, o sea, la usa el salteño de la capital, uh-huh. por más o menos 160, 170 millones de dólares. Es decir, Salta acaba de tomar un crédito para pagar una obra que la va a usar solamente la capital, que es básicamente la mirada que venimos viendo uh-huh. En todos los gobiernos, tanto en el nacional como el provincial, que es un gobierno muy unitario, muy centralista, porque de esos 250 millones de dólares, yo les quiero contar, los anteños, no le va a llegar un peso, no van a ver ni una moneda de ese crédito que van a pagar todos los salteños. Uh-huh. Es algo parecido a lo que está pasando en el orden nacional. Cuando uno mira desde que asumió Milei hasta hoy, el campo, que es uno de los grandes motores del interior de la Argentina y principalmente de González, ha crecido 50% desde que asumió Milei. Yo te pregunto a vos, Rulli, o le pregunto a cualquiera de los que nos está escuchando, ¿la economía de los habitantes de González, de los vecinos de Anta, ha crecido un 50% desde que asumió Milei? No, ¿no es cierto? Bueno, eso se da porque en economía, cuando el Estado se retira, cuando el Estado no es articulador y cuando el Estado no regula, pasa eso. La ganancia se la llevan unos pocos. Y lo que está pasando en la Argentina es que hay sectores como el petróleo y el gas, como la energía, como los medicamentos, las prepagas y demás, que son los grandes ganadores de este modelo, uh-huh. que han venido teniendo ganancias siderales, y que ¿cuál es el problema de que hayan estos sectores puntualmente tengan ganancias siderales? Uh-huh. Vamos a un caso que está hoy en agenda, el tema de discapacidad.
0: Sí.
3: Si vos tenés un hijo con una discapacidad, no tenés forma de esquivarle al gasto que implica tener un hijo con una discapacidad. Tenés que hacerle un tratamiento, tenés que tener un acompañante para que vaya al colegio con tu hijo, etcétera, etcétera. Uh-huh. Todo eso hasta hoy lo pagan las prepagas, lo tienen que cubrir las prepagas. Lo que está en el fondo de la discusión hoy con el gobierno nacional es salvarle y aumentarle el negocio a las prepagas. Decirle a las prepagas que haya una ley, que haya un decreto y demás que diga, che, no hay que hacerse cargo de este gasto. Entonces las prepagas dejan de gastar en eso y ganan más plata. Uh-huh. Pero el tipo que tiene la familia, que tiene un chico con una discapacidad, está obligada a ese gasto. Vos, Rulli, para hacer este programa, estás obligado a pagarle a Edesa la luz. Vos no tenés la posibilidad de darte vuelta y decir, no, le quiero comprar a Edesa, le quiero comprar a otro. Los productores del campo están obligados a comprar gasoil para poder producir. No tienen otra alternativa. Entonces, si hay un gobierno que dice, che, cobren lo que quieran de la factura de la luz. Si hay un gobierno que dice, yo no le voy a poner retenciones, ni precio, ni barril criollo, ni nada al precio del combustible. Si hay un gobierno que dice, medicamentos, cobren lo que quieran. Bueno, vos estás definiendo como Estado que el gasto fijo de la familia se incremente por 5, mientras que el ingreso no se incrementó por 5. Entonces, como las familias tienen que destinar mucha plata a ese ingreso fijo, al cual no le pueden eludir ni evadirlo, no está quedando plata para el consumo. Y por eso es que la economía está retraída. ¿Qué hay que hacer? Bueno, hay que volver a poner en el centro del modelo económico a la sociedad argentina y dejar de maravillarse con tipos que no hablan español, y hay que empezar a poner en el centro a los argentinos para que desde ahí se construya un modelo productivo que incluya a todos y no que sea para unos pocos sectores.
0: Claro. Doctor, vuelvo a usted con la pregunta. Parte de ese préstamo que vas a asumir ahora la provincia, que va a sacar la provincia, dicen que es para pagar lo que usted dejó de deuda por el fondo reparador de histórico, o fondo de bicentenario, ¿cómo era que se llamaba ese fondo durante su gobierno? ¿Qué respuesta le hace a esa...?
1: Yo te cuento de qué se trata. Los gobiernos, gran parte, como la obra que está haciendo este gobierno actual, uh-huh. gran parte de la inversión de obra pública se hace con financiamiento, no se hace de otra manera.
0: Claro.
1: Cuando yo llegué al gobierno, el 10 de diciembre de 2007, el total de la deuda de la provincia representaba el 75% de los ingresos del año. A ver si, para que nos demos, esa es la forma de calcular.
0: Claro.
1: A vos te ingresaban 100 pesos en un año, la deuda representaba 75 pesos ese año. Es cierto, no se paga todo el mismo año, pero es la forma de calcular la deuda. Cuando yo me fui del gobierno, la deuda representaba el 41%, ya no el 75%, el 41% del total. El pago de intereses y de capital de deuda era del 6,6% del presupuesto. O sea, ¿cuánto impacta en el presupuesto 6,6% pagar esa deuda? Yo espero que ahora, cuando se vaya el año que viene, el gobierno, el actual gobierno, puede haber bajado, así como yo bajé del 75% del total de ingreso al 41%, espero que este gobierno también logre una baja similar, porque esperemos que así sea y en la provincia de Salta tenga mucho menor endeudamiento. Pero la historia no empezó cuando yo llegué, ni empezó cuando llegó este gobierno. Y por cierto, vi que si alguna duda se había planteado respecto de el tema de el fondo del Bicentenario.
0: Sí.
1: ¿Sabe quién ejecutó las obras? Porque esa es la innovación de ese crédito, los intendentes. El 42% de esos recursos de los que hablan los ejecutó el intendente de la ciudad de Salta, que ahora es gobernador de la provincia. Un porcentaje lo ejecutó el intendente de este municipio, otro el intendente de Quebrachal, otro el intendente de Saravia, todo. ¿Por qué? Porque como bien se supo durante mi gestión, la obra fue, y gran parte de la gestión fue claramente mucho más federal en términos de que se hacían cosas en todos los municipios. Pero, ¿cuál es la claridad? Primero, durante mi gestión fue el periodo de desendeudamiento más grande que tuvo la provincia. Vuelvo a repetirlo. Cuando yo llegué, había un 75% de los ingresos que era la deuda. Cuando yo me fui, el 40%. ¿Había deuda? Sí, obvio, mucho menos que antes. Segundo, fue todo inversión pública y todo el mundo supo claramente a qué iba cada centavo. Tercero, si hay dudas con la obra, pregúntenle a los intendentes, incluido el de la capital, porque son los que las ejecutaron esas obras, ¿no?
0: Sí, había algunos que escuchaba por ahí críticas con respecto a obras que ni siquiera se comenzaron a hacer.
1: Claro, bueno, justamente hay una persona que estaba en la legislatura que había sido él intendente.
0: Ajá.
1: Y él tenía que haber ejecutado esa obra porque él tenía la plata. Pero son esas cosas locas que más vale una chupada de medio tiempo que 10 años de militancia. Bueno, lamentablemente nuestro sistema político se ha degradado de una manera tal en donde nadie hace absolutamente ningún estudio de nada y solamente se repite lo que hay que decir para agradar al poder de turno. Bueno, así nos está yendo a Salta. ¿Ustedes se acuerdan cómo era Salta, cómo era González, cómo era Anta durante mi gestión? Hicimos más de 20.000 casas, construimos 200 escuelas, 300 salones de salas de nivel inicial, digamos edificios de nivel inicial, 9 hospitales nuevos, algunos de los cuales en este departamento. O sea, se ha generado un nivel de inversión pública.
0: Con nosotros no cumplió lo del hospital, ¿no?
1: Lo hicimos al hospital de Quebrachal, que estaba realmente detonado. El de acá hubo que mejorar muchas de las cosas que había, pero en Quebrachal estaba detonado.
0: Claro.
1: Y uno de los problemas que tenía el área operativa de González era que atraía toda la zona del sur, que paramos esa atracción justamente generando las inversiones en los otros municipios. ¿Para qué? Para que la gente de González pueda tener más capacidad. Sí, no se hizo un hospital nuevo, se generaron nuevas salas, se generaron nuevos servicios, pero bueno, obviamente, te imaginas que todo junto no lo podemos hacer, ¿no?
0: No, seguro. Bueno, evidentemente queda esa situación por ahí que para el gonzaleño es como que Urtubey no cumplió con nosotros con el hospital nuevo.
1: El hospital.

0: Argentina. Ajá. Eso requería que hagamos agua, que hagamos hospital, sí, que hagamos luz, que hagamos todo. Hubo lugares que hubo que invertir mucho más que en otros, porque la gente lo estaba pasando muchísimo peor que en otros lugares. Y ese es el problema que a veces pasa, que en donde obviamente no tener para todo.
1: Le voy a dar la derecha, las últimas viviendas que se hicieron fue durante su gestión acá en Joaquín B. González, claro, de ahí no hubo más viviendas.
0: Claro, es que vos pensás que en la provincia de Salta...
1: ¿Sí o no? Es así.
0: Hicimos 21.000, prácticamente 21.500 viviendas, sí, y en los últimos 6 años se hicieron 1.500. Uh-huh. O sea...
1: La mayoría en los grandes centros, claro, urbanos, digamos.
0: Pero la comparación entre 21.500 y 1.500 habla por sí sola, ¿no?
1: Bueno, ahora me dijo que tiene una convocatoria al mediodía que se va a llevar a cabo con militancia, con allegados a Fuerza Patria.
0: Sí, en realidad lo que queremos nosotros es conversar y escuchar a los dirigentes. Ajá. Que siempre... Si hay algo que ha caracterizado la construcción política en toda mi accionar, en toda mi vida, es que ha sido mucho más federal. O sea, yo soy un dirigente de la capital, he militado en la capital, fui diputado provincial por la capital y demás, pero cuando quisimos generar una construcción provincial dijimos, lo hagamos con la participación de todos los departamentos, porque si no... Nos pasa en Salta lo mismo que nos pasa a nivel nacional. Nos quejamos de los porteños y del centralismo de ellos, y en nuestra provincia a veces somos más centralistas que los porteños.
1: Ya lo creo.
0: La forma de romper eso es, sí, previo a la construcción de algo, escuchar a todos, hablar con todos, uh-huh, para que en la construcción tenga el aroma de la representación de todos, ¿no?
1: Sí. No, nosotros los anteños nos sentimos siempre postergados con todas las inversiones que se hacen. Hablábamos recién justamente de la ruta, de las rutas que tenemos, la producción más alta de la provincia en lo que hace a ganadería, a productos agrícolas, a granos, la tenemos acá, pero vos ves esas rutas de la producción, un desastre. La 5, la 30, la 41,
0: esa es la más 52. Clara expresión de la disolución del Estado como articulador social, o sea, y una de las cosas que vos tenés que hacer es cómo generás condiciones para lograr inversión, y detrás de la inversión lo que tenés que buscar es que sea inclusiva, que genere laburo, desarrollo. Necesitás un Estado presente que te genere condiciones. Vos no necesitás regalarle impuestos como en el RIGI que hicieron en este, sí, gobierno a las grandes inversiones. Lo que tenés que hacer es generar condiciones, garantizar provisión de energía eléctrica, que es lo que nosotros hicimos en este departamento a través de la línea de alta tensión. Tenés que generar condiciones en términos de caminos, que eso genere una inversión permanente.
1: Claro.
0: La Juana Zurdo prácticamente la tuvimos que hacer de cero porque estaba toda detonada. Bueno, ¿cuál fue la última inversión que se hizo ahí? En los últimos 7 años nunca hubo una moneda de inversión ahí. Cada una de las rutas provinciales del departamento. Entonces... Eso no es de generación espontánea. Cuando alguien te dice, como te dice hoy el presidente de la Nación, vamos a retirar el Estado y el Estado no se mete, bueno, pasa esto. Pero quiero también decirlo, un poco acá lo señalaba cada uno, tanto Pablo como Emiliano, en la provincia de Salta, ya previo a la existencia de Milei, el Estado se empezó a retirar, sobre todo en el interior de la provincia. Bueno, hoy sufrimos las consecuencias.
1: Doctor, muchísimas gracias por
0: gracias
1: su presencia aquí en nuestros estudios. Es un gusto siempre charlar. Pablo, Emanuel, muchas gracias por la presencia. Y bueno, ojalá que podamos tener más encuentro, mucha más posibilidad de charlar, digamos así, sobre todas las cosas de nuestra provincia y fundamentalmente de nuestro país, que evidentemente nos preocupa en la situación en que se encuentra.
0: Un gusto.
1: ¿Quiere dejar un mensaje de aliento, si es que lo hay, para los salteños?
0: Yo soy muy optimista. Yo creo que tenemos que apelar a nuestra propia fuerza. Yo digo, la Argentina y Salta está en un momento de un punto de inflexión. Tenemos que decidir qué modelo de sociedad queremos ser. Lo que nos caracterizó siempre a los santeños, a los salteños, a los argentinos en general, fue el profundo humanismo, es saber que somos todos una gran familia. Es el momento de reconstruir desde esas bases. Hay que construir un verdadero frente patriótico que nos devuelva la dignidad como personas. Uh-huh. Después vamos a la discusión técnica, si se hace una cosa o la otra, pero hay una cuestión conceptual básica.

0: Nosotros no somos solamente herramientas para generar más ganancias y para mayor acumulación de riqueza de unos pocos. Somos una sociedad que requiere dignidad y hay que construirla entre todos.
1: Muchísimas gracias.
0: Por favor.

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Esta es tu mañana, la mañana de Buen Día a Día, la mañana que compartimos por FM Anta, el sonido de la vida. Hasta la una de la tarde le hacemos compañía con toda la información y con toda la buena música, ¿sí? Bueno, vamos a ceder ahora un espacio para realizar una rifa que organizó la Iglesia Movimiento Cristiano y Misionero de la ciudad de Joaquín B. González, con fecha para hoy, para sortear en el día de hoy, con lindos premios, El primer premio, una canasta familiar súper completa. Segundo premio, un lechón. ¡Ah, qué bueno! ¿Preparado el lechón o lo lleva para preparar? Para preparar. Bueno, listo. O sea que ya va listo para que lo metan al horno al muchacho. Bueno. Y después un fardo de Coca-Cola por 6 botellas. Un fardo de Coca-Cola por 6 botellas de 3 litros. ¿Sí? Bueno. Ahí está. Ese es el tercer premio. Arranquemos entonces con el primer premio. El primer premio que... ¿Saco yo o sacan ustedes? ¿Cómo es la historia? ¿La saco yo? Bueno, a ver si le vamos dando acá justamente... Ah, saqué dos, perdón. Vamos a meter a uno acá. Ahí está. 158, el número que resultó en el primer premio, el 158. A ver, présteme. Vamos a ver si es que le... Yo no soy muy bueno tampoco. Tiburcio Silva. ¿Puede ser? Sí. Laureano, parece que dice. Tiburcio Laureano Silva. Bueno. Laureano Tiburcio Laureano Silva. Con el número 58. Téngalo ahí, vaya sabiendo cuál es el... El 158. Bueno, aquí está. A ver, sacamos otro numerito. Sería el segundo premio. Habíamos dicho el segundo premio del lechón, ¿no? El lechón. Bueno. A ver, la canasta se lo lleva entonces don Tiburcio. 564, el número que resulta ganador ahora. 564 se lleva un lechón. A ver. 564. Valle Reales. ¿Será una Valle mujer o un Valle varón? Porque vos viste que debe ser mujer. Buah. Ahí está, Valle Reales entonces. Ahí el número 564 es el que resulta favorecido, por supuesto, con un lechón. Y cerramos con el tercer premio, que es lo que tiene que ver con la... A ver, con las gaseosas, ¿no es cierto? Ahí está. Este es el número 312. El número 312. Tercer premio. A ver. ¿Qué decimos? ¿Cómo se llama? El número 312. Alexander Córdoba. Debe ser pariente este. Debe ser pariente. De Ollero. No, por ahí no tengo parientes en Ollero. Para Gaona, sí, para Gaona, sí. Ahí tengo muchos parientes en Gaona. Alexander Córdoba, dice, bueno, se gana el fardo de gaseosas con el número 312. ¿Listo? Bueno, ahí está entonces. Felicitaciones para los que han ganado y, bueno, muchas gracias por... de parte de la iglesia, ¿no es cierto?, a todos los que colaboraron, a todos los que compraron un numerito, y bueno, de esta manera la iglesia recauda estos fondos. ¿Para qué son específicamente? Para la edificación de la iglesia. Ah, bueno, qué lindo. Bien, bueno, felicitaciones entonces. ¿Cómo es que se llama el pastor, me dijo? Michel. Sí, lo conozco. Sí, lo conozco. Bueno, muchas gracias por elegir la mañana de Buen Día a Día para hacer su sorteo y bueno, los esperamos en cualquier momento cuando lo necesiten. Acá estamos a su disposición. Cualquier información pastoral, cualquier cosa, usted sabe que acá no le cobramos nada. Siempre y cuando sea a beneficio de sus feligreses, acá todo
es así como hacemos con la católica, hacemos con todas las iglesias, ¿sí? Evangélicas, no evangélicas, bautistas, bueno, lo que sea. Así que, bueno, dígale al pastor que cuando necesite alguna información para sus afiliados, que no tenga ningún drama y enviarme la comunicación correspondiente, ¿sí? Así que, bueno, gracias, muchas gracias.

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Buena música, buena, pero buena y linda música con el comienzo de esta primavera. Escuché esos temas que hemos elegido junto con Homero Gas para disfrutar en esta mañana. Axel. Arranca en esta secuencia musical con Tu amor por siempre.

La música que pasaba en Buen Día a Día, qué bonitos temas, che, para comenzar la primavera con todo, ¿eh? Bueno, ahí está, qué bonitos temas. Bueno, habíamos escuchado primero en la mañana de Buen Día a Día, habíamos escuchado a Axel que nos interpretaba Te Amo Por Siempre, ¿sí? Luego llegaba La Oreja de Van Gogh, La Oreja de Van Gogh, Nadie Como Tú, y cerramos con Alejandro Lerner, Amarte Así. Bueno, ahí está. Che, un saludo para el doctor Perelló que nos escucha, dice Germán que ya le compró, qué bárbaro, Germán, me extraña, ya le compré una radio a mi viejo, dice, para que te escuche. No me digas de que no tenías una radio, pero Germancho, me extraño, un saludo para el doctor Miguel Perelló. Bueno, un abrazo ahí para el amigo. ¿Qué música le gusta? ¿Qué música le gusta al doctor Perelló para que lo complazcamos? Claro, pero mirá vos, un honor tenerlo de oyente al doctor Perelló. ¿Qué tipo de música le gusta al doctor Perelló? A ver, decime, ¿un tango le gusta? No me digas que es del tango, don Miguel. Bueno, ahí está el doctor Perelló, nos escucha ahí desde su casa. Bueno, ahí está Guapito seguramente. Un abrazo desde acá para él. Siempre mi buen recuerdo para él y bueno, para toda su gente. Sin dudas, su hijo Germán, que por supuesto siempre nos tiene al tanto de cómo está. Ahí está, ¿qué está haciendo? Él siempre travieso, ¿no? Traveseando algo, siempre traveseando alguna cosa. El doctor Miguel Perelló, bueno, ahí está en su casa. Algo está haciendo. ¿Qué está haciendo? A ver, pará, estoy tratando de ver. ¿Qué es lo que está haciendo? ¿Está afilando los cuchillos? Ah, mirá vos, está afilando, como siempre. Si habrá afilado en su vida. Che, Germán, se habrá afilado agujas, como vos. Sí. Bueno, ahí está, un abrazo para el doctor Perelló. Así que le gusta el tango. Bueno, le pongamos unos tangos entonces, claro que sí. A ver, ¿qué tango le...? Recién habíamos escuchado, temprano habíamos escuchado, le habíamos dedicado a Katy Medina, le habíamos dedicado un tango de Julio Sosa. Nada, ahora al doctor Perelló, por ser oyente de la mañana de Buen Día a Día, ahora que tiene radio, ahora que Germán metió la mano en el bolsillo y le compró una radio al doctor Perelló, ahora ahí está, ¿sí? ¿Qué le podemos poner al doctor Perelló? A mí se me hace que él es de la orquesta de Mariano Mores, ¿no? Claro, por ahí en una de esas, algo de Mariano Mores, claro, puede ser, ¿no? Algo de Mariano Mores, puede ser algo de Pugliese, puede ser también, A ver, ¿qué tenemos aquí a mano? Tenemos los tangos de Mariano Mores, a ver, claro, ahí está, de Mariano Mores. Acá tengo la placa de los mejores tangos de Mariano Mores, ¿qué le parece? Acá, bueno, si lo escuchamos acá a esta interpretación, alguna interpretación que le pertenezca a don Mariano Morco, Cuartito Azul, ahí está, con la voz de Mario Ponce de León. ¿Qué le parece, don Miguel? ¿Qué le parece? Ahí está, ahí suena para usted.

Estaba, bueno, para don Miguel Perelló, el doctor Perelló que nos escucha, ahí estaba Cuartito Azul, la orquesta de Mariano Mores con la voz de Mario Ponce de León, dejándonos para don Miguel Perelló esta hermosa interpretación. Espero que le haya gustado, ¿no? Claro, ahí afilando el hombre, como siempre, su vida siempre. Si habrá tenido cuartitos azules el doctor Perelló, Germán, ¿no? ¡Ah! Los cuartitos azules que habrá tenido a lo largo de su vida. Bueno, ahí está, un saludo ahí para el doctor Perelló, que está en plena tarea de afilada. Está meta afilada, así como afilaba las agujas para sacar sangre, así como hace Germán ahora que afila las agujas. Bueno, ahí está, afilando el hombre. Bien, qué grande el doctor Perelló, siempre haciendo algo. Guapito está, bien guapito. Bien, todo esto presentado por Homero García.

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1: 12 horas, 1 minuto.
0: 12, 1 minuto en la ciudad de Joaquín B. González. Bueno, seguimos en esta mañana con qué temperatura, Ricky. A ver, decime la temperatura que tenemos en este momento en la ciudad de Joaquín B. González, con un cielo mayormente nublado. A ver, qué temperatura tenemos a esta hora en la ciudad de Joaquín B. González, acá en el centro donde estamos ubicados con nuestra planta transmisora y estudios.
1: Temperatura 22 grados.
0: 22 grados una décima, para ser más precisos. 22 grados una décima. A esta hora nos está marcando el pronóstico lluvia. ¿Llovió? No cayó ni una gota siquiera. Pero bueno, había pronóstico de lluvia para esta hora en la ciudad de Joaquín B. González. Lo que sí, sigue soplando el viento del sur, mucho menos intenso que lo que marcaba el pronóstico. ¿Qué quiere que le diga? Sí, mucho menos intenso de lo que marcaba el servicio meteorológico temprano. Así que bueno, de todos modos, ha estado soplando en forma intensa y va a seguir soplando en forma intensa. Todavía no hemos tenido un viento tan intenso como el que me marcaba esta mañana temprano, entre las 10 de la mañana y el mediodía. Pero bueno, sigue la posibilidad de que haya ráfagas mucho más intensas, incluso en estas horas de la tarde, ¿no? En estas horas de la siesta ya, ¿no es cierto? En donde esperamos que recién allá por las 6 de la tarde, tal vez un poquito más, 7 de la tarde, esté mermando un poco la intensidad. El sol, que hoy salió y no lo vimos porque estaba nublado, salió a las 7 de la mañana con 9 minutos, ¿sí? Lo vimos ahí, casi diríamos saliendo, cuando se nubló. Apenas salió, se nubló, sí. No lo vamos a ver, parece ser, ponerse, porque también para esa hora esperamos una importante nubosidad. Hoy esperamos una máxima que ya se registró en la madrugada, sí, porque ahora la temperatura está descendiendo, ¿no es cierto? Está descendiendo lentamente la temperatura. Ya tenemos en este momento 22 grados dos décimas, ahora está subiendo ahora un poquitito, más que descendiendo, está descendiendo un poquitito. Cuando arrancamos el programa teníamos 24 grados, ahora tenemos 22 grados, dos décimas, eso es lo que nos está marcando el pronóstico, lo que nos está marcando en realidad el sensor termometral aquí en el centro donde estamos ubicados con nuestra planta transmisora y estudios. 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

actualizamos la información sobre esta persona que ayer aparentemente ingresó en el río Juramento y desapareció, según dijeron los testigos, ¿sí? Sobre esta información, se está buscando todavía a un hombre desaparecido en las aguas del río Juramento, dice el informe oficial. El reporte se hizo durante la noche de este domingo a través de un llamado al sistema de emergencias 911. Son intensivas las tareas de rastrillaje en procura de su localización. La fiscal penal número 1 de ANTA, María Celeste García Pisasich, encabeza la investigación tras el reporte de desaparición de un hombre de 50 años de edad, identificado como José Rodolfo Elías, alrededor de las 20 del domingo del día de ayer, justamente del día domingo 20 de septiembre. Un llamado al sistema de emergencias 911 dio cuenta de que el hombre se encontraba junto a otra persona en un sector llamado Laguna Blanca, a la vera del río Juramento, y que habría desaparecido en las aguas. Desde la fiscalía se dispusieron todas las medidas de rigor tendientes a localizar a Elías y determinar las circunstancias en las que se produjo este hecho. En las tareas de búsqueda y rastrillaje trabaja personal de la División Lacustre de la Policía, Brigada de Investigaciones y de las dependencias de la jurisdicción. La fiscal García Pisasich señaló que durante la noche se realizó un relevamiento de testigos y aseguró que se dispusieron todas las medidas pertinentes para esclarecer lo sucedido. Finalmente, destacó que la investigación se realiza conforme a la resolución 1248 del 17 de noviembre de 2021 de la Procuración General de la provincia, que establece que ante la muerte de una persona, incluso si inicialmente parece un suicidio o una muerte accidental, debe aplicarse como regla la presunción de homicidio doloso, lo que implica seguir los protocolos y medidas correspondientes desde las primeras diligencias hasta que pueda descartarse razonablemente la comisión de un delito. Por ahora, todo parecería indicar que el señor Elías, repito, identificado como José Rodolfo Elías, ingresó a las aguas del río Juramento en forma voluntaria, digamos así. Todo parecería ser que esto es, pero como acabamos de señalar, no se descarta ninguna otra hipótesis. Por ahora parecería que se trataría de un intento de suicidio, pero siempre está latente, como le digo, la posibilidad de que haya habido alguna situación que lo llevó a introducirse en el río y, bueno, por ahí ser víctima de algún delito, ¿no es cierto? Eso se está investigando. Se está investigando, no se descarta ninguna hipótesis. Por ahora no se encuentra el cuerpo de la víctima. Será importante, por supuesto, para dilucidar cuáles han sido las causas por las cuales se produjo el hecho. ¿Qué fue lo que lo llevó al señor Elías a ingresar al río? Y bueno, esto es lo que seguramente se tratará de averiguar una vez que se encuentre el cuerpo, si es que está ahogado, por supuesto. Bueno, conocer tras la autopsia qué es lo que lo llevó a producirse este ahogamiento, ¿no es cierto? Que uno supone que puede estar ahogado por ahí en una de esas

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Salta. En Güemes incautaron 32 caballos que estaban sueltos en caminos. Los efectivos recibieron denuncias por más de 40 animales que ingresaban a propiedades privadas y representaban un riesgo para la circulación vehicular. Educación. La prevención sísmica podría incorporarse a la currícula escolar de Salta a partir del próximo año. La iniciativa es trabajada por COPIAPA junto al Ministerio de Educación y organismos provinciales, con el objetivo de que estudiantes y docentes sepan cómo actuar antes, durante y después de un sismo. ¡Escándalo! Manuel Adorni dejó la jefatura de gabinete el 17 de junio, pero casi tres meses después todavía conserva algunos recursos, mantiene una custodia de fuerzas federales y continúa movilizándose en una camioneta oficial. 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

La música de nuestra tierra, la música de nuestra gente en Buen Día a Día. Habíamos escuchado primero a Los Rojas, chaqueñamente nos interpretaban Los Rojas. Y luego era el grupo La Yunta, La Yunta, que nos interpretaba Zamba de un Promesante, nos cantaban los chicos de La Yunta. 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

Claro que sí, señora, claro que sí, señor. Todos están percibiendo, están visualizando que hoy puede ser el día perfecto. ¿Eh? Bueno, a ponerse las pilas, ¿eh? Porque hoy tiene que ser el día perfecto. ¿Mm? Bueno, estaba viendo acá justamente algunos de los mensajes que nos llegan a la mañana de Buen Día a Día. Hola, Ruli, ¿cómo está usted? ¿Cuándo será que tendremos, dice, oftalmólogos del PAMI? No, ni idea. No nos informa nada el PAMI, che, al respecto. En cuanto nos informen, no tenemos ningún problema de pasarlo, ¿eh? Claro, no nos informa la gente del PAMI, no. Antes lo hacía en forma continua, nunca le cobramos, no sé por qué de pronto dejaron de mandar esa información. Bueno, capaz que en una de esas no está programado por ahora, pero bueno, gracias por preguntar de todos modos. Ya vamos a ver, ya vamos a averiguar por ahí si hay alguien del PAMI que nos puede informar. Quiero saludar, dice, a la niñita Rufina Ábalos, ¿sí? Que cumple años, que Dios la bendiga hoy y siempre, lluvia de bendiciones para ella, felicidades Rufina, 4 años cumple la vecinita, 4 añitos cumple, mirá vos, Rufina Ábalo. Bueno, saludo para Rufina entonces. En el día de hoy le cantamos el feliz cumple a la manera de Buen Día a Día, por supuesto. Vamos.

0: muchas felicidades para Rufina Ábalos, que está cumpliendo años en el día de hoy. Que la pase muy, pero muy bien. 4 añitos cumple Rufi.
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0: Bueno, felicidades para Rufina. Mirá qué lindo nombre que le han puesto, Rufina. ¿Rufina nomás? ¿O tiene otro nombre? El saludo que viene de parte de su vecina, de su vecina Sonia. Ahí está, el saludo para Rufina Ábalo, que está cumpliendo 4 añitos de vida. Bueno, que la pase muy, pero muy bien, que disfrute de esta jornada. A través de su programa, deseo saludar muy especialmente a los estudiantes, a mis hijos y sobrinos, que están cada uno con carreras diferentes, y también a los trabajadores de la salud, que hoy también están celebrando su día. Claro, hoy es Día de la Sanidad también. Hago extensivo a los médicos, enfermeros, especialistas y también a los que ocupan una tarea loable, al personal de administración, tanto del hospital como de las clínicas. Que nuestro Señor y la Virgen bendiga sus labores. Un abrazo de parte mía y de mi esposa Susana, me dice acá. Bueno, el saludo de parte ¿de quién será? De parte mía, dice. ¡Ah, mi amigo Quito! ¡Ah, Quito Bazán es el que está mandándome! ¡Claro! Mi amigo Quito Bazán le manda saludos entonces a todos los estudiantes. Bueno, yo de paso voy a aprovechar, voy a hacer la gran Quito y voy a saludar a especialmente a todos y especialmente a mis estudiantes, ¿sí? Claro. Especialmente a mis estudiantes. El estudiante de Ignacio Gonzalo Córdoba Cuellar y al estudiante Ángel Nicolás Córdoba Cuellar, ¿sí? Ahí está. Que son mi Nico y mi Nacho, los estudiantes de la casa. También para Ayelem, otra de las estudiantes de la casa. Claro, ahí está. Saludos en el día del estudiante para Ayelem también. Así que bueno, para los estudiantes que hoy están celebrando su día, ahí va la música. Para todos los estudiantes.

Ahí está la música, bueno, la música de los estudiantes, la música para todos los estudiantes que están celebrando hoy su día. Acá me dice, ¿cómo te va? Saludo, dice, para mis queridos alumnos y alumnas, feliz día del estudiante del Instituto de Capacitación ESMAI, alumnos de auxiliares de enfermería, técnicos en farmacia, masoterapia integral, acompañantes terapéuticos y gerontología. El saludo para ellos de la licenciada Silvia Ibarra. Bueno, ahí está, saludos para todos los estudiantes. Felicidades.

Saludos para Guadalupe Sarmiento, que estuvo cumpliendo años este fin de semana. Dicho sea de paso, ayer estuvimos comiendo unos ricos tacos. ¿Cómo me metí tacos? Impresionante, no sé. La verdad que perdí la cuenta. Iba por el quinto y perdí la cuenta. Sí. Qué ricos que estaban los tacos. Bueno, hecho un mexicano, estuve ayer en la casa de la Guadalupe, festejando el cumple de Guadalupe. Ahí saludos para Guadalupe de parte de su suegra Romina, de sus cuñados Ángel Nicolás, Ignacio Gonzalo. Bueno, de mi parte también el saludo para Guadalupe. Muy rico, muy lindo todo, Guadalupe. Así que bueno, gracias por la invitación. Gracias por celebrar el cumpleaños junto con nosotros. Así que le vamos a cantar el feliz cumple a Guadalupe. A Guadalupe Sarmiento, ¿sí? Ahí va.

0: Muchas felicidades para Guadalupe Sarmiento, que está cumpliendo años, que estuvo cumpliendo años este fin de...
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0: Bueno, ahí está. Y especialmente el saludo de Federico, claro.
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0: Su novio Federico. Ahí está. Te felicito por el novio que tenés. Guadalupe, te felicito por el novio que tenés.
2: ¿Eh?

Claro que sí, hoy tiene que ser tu día perfecto, de vos depende, ¿eh? Para que sea un día perfecto. ¿Qué me dice acá? A ver, me dice, esto está dedicado para todos los alumnos, de capacitación, del Instituto de Capacitación SMAI, ¿sí? Bueno, como te ves, te sientes, arréglate, arréglate para triunfar, para ser exitoso o exitosa. Ponte perfumes, trata de verte bonito o bonita, con mucha energía, ten energía, sonríe, pero, profe, es que me ha ido mal, no importa, eso la gente no lo sabe. ¿Y qué estás proyectando? Cuando no te arreglas, cuando no pones tiempo en ti, como te ves, te sientes. Así que vamos a triunfar y ser exitosa. Para cada uno de ellos, los alumnos, atentamente de parte de su profe y directora. Bueno, ahí está, saludos. Saludos para los estudiantes. Saludos para los estudiantes del Centro de Capacitación. Así que bueno. Feliz día de la primavera, nos dice acá la gente de Óptica A&A. 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

0: Bueno, seguimos en Buen Día a Día, seguimos compartiendo con usted este espacio que transitamos en esta jornada, en esta mañana. Bueno, saludando a quienes por ahí están celebrando algo importante, además de la primavera, además del Día del Estudiante, gente que celebra su cumpleaños, por ejemplo, así que bueno. O gente que quiere felicitar, por ejemplo, en este caso al ballet Piedra y Camino del profe Ezequiel Sandoval por ir a participar y ganar el primer puesto en folclore en la localidad de Yuto, ahí en Jujuy. Ah, pero mirá vos, qué lindo. Muy bien, felicitaciones, ¿eh? Felicitaciones. Ahí está. ¿Eh? Bueno, felicitaciones, ahí está en Yuto, estuvieron participando de esta actividad y bueno, felicitaciones por haber tenido una exitosa participación, ¿no? Claro, ahí está. Felicito entonces, dice, al ballet Piedra y Camino del profe Ezequiel Sandoval por ir a participar y ganar el primer puesto de folclore en la localidad de Yuto, en la provincia de Jujuy. Pero mirá qué lindo. Felicitaciones, felicitaciones. Muy bien. ¿Qué otra cosita más tenemos por acá? ¿Qué dice acá? Feliz primavera, Ruli. Saludos de parte de mis alumnas Caporales Urcupiña, de su directora Marita. Bueno, el saludo para ellas. Bueno, que están siempre participando de cada actividad, participando de cada evento en nuestra ciudad, a donde son convocadas, ahí están presentes las chicas y los chicos, ¿sí? De Caporales Urcupiña. Saludos, felicitaciones para ellos, ¿eh? Así que bueno, otra vez dice, nos fuimos a Santiago del Estero, ¿eh? Una muy buena atención recibimos allá, Ruli. Bueno, qué lindo. Los felicito por la presencia ahí en esos lugares de nuestro noroeste, porque como verán, el Caporales Urcupiña no solamente actúa acá en la zona, sino también fuera de nuestra provincia. Ya se hicieron interprovinciales, che, las chicas de la Marita. Bueno, las chicas y los chicos de la Marita, del Caporales Urcupiña. Muy bien, felicitaciones, felicitaciones. Bien, Ruli dice, en nombre de todos los alumnos queremos saludar a la mejor profesora, directora, enfermera y compañera, la licenciada Silvia Ibarra. Es una persona única con cada uno de nosotros. No tan solo nos acompaña como alumnos, sino también como personas, y jamás nos hace bajar los brazos ante nada. Queremos decirle que la queremos un montonazo y siempre pedimos por su salud, por más personas como ella. Feliz día de la sanidad para ella, Ruli. Feliz primavera y feliz también día del estudiante, porque a pesar de todo, justamente la sigue estudiando. Bueno, esperamos tener nuevas, digamos así, nueva psicóloga ahora, Profe, la queremos mucho, dice acá este saludo. En el Día de la Sanidad también, saludando a Silvia Ibarra, ¿no? Bueno, a la licenciada Silvia Ibarra. ¿Qué otra cosita más tenemos por acá? ¿Qué dice acá? No entiendo qué es lo que me quiso poner. Ah, si no hacen algo para los estudiantes del municipio o los concejales. No hay iniciativa de nada en este pueblo, me pregunta. A ver, yo te voy a aclarar una cosita, ¿no? En mi época no esperábamos que la municipalidad ni nadie nos ayude. Armábamos nosotros nuestro picnic. ¿Te acordás del picnic? Eso lo organizábamos nosotros nomás, los estudiantes, claro. No que yo recuerde, por ahí capaz que con alguna colaboración nos ponían, qué sé yo, pero para eso lo íbamos y lo solicitábamos ahí en el municipio. Los que organizábamos la fiesta, el picnic de los estudiantes, me acuerdo, en mi época, lo organizaba los propios chicos, los propios estudiantes, ¿sí? El propio colegio, digamos así, en aquel entonces teníamos solamente el colegio secundario, que hoy lo conocen como 5098, ¿no es cierto? Bueno, en esa época nosotros armábamos los picnics. No esperábamos que el municipio, por ahí le íbamos y le mangueábamos, ¿sabe qué? Le mangueábamos al municipio, en todo caso le mangueábamos la música, claro, la música, el DJ, si había un DJ o algún grupo musical, eso lo pagaba la municipalidad, pero después todo lo demás lo organizábamos nosotros, era la canasta, ¿eh? Íbamos al picnic, cada uno llevaba su comida, su sanguchito de miga, su sanguchito de galleta con picadillo. ¡Ah, qué grande ese! Ese era el menú de los picnic. Claro, la galleta con el picadillo, ¿te acordás? No, nosotros no le pedíamos a la municipalidad, discúlpame, ¿no? Pero nosotros en mi época armábamos. Ahora es como que se ha perdido eso, ¿no? Claro. Y llevábamos y armábamos campeonatos de fútbol, de vóley. ¿Te acordás? Antes se sabía jugar también a la pelota al cesto, ¿eh? Y hacíamos campeonato de pelota al cesto para las chicas. De vóley o de básquet para los varones o de fútbol, ¿sí? Claro, las chicas también jugaban al vóley, ¿eh? Así que en mi época no esperábamos nada nosotros del municipio. No, el municipio no. En todo caso, capaz que el municipio colabore por ahí, colaboraba con nosotros cuando armábamos carrozas. Demasiado le pedíamos al municipio en aquella época, armábamos las carrozas y le pedíamos, lo mangueábamos al municipio para que nos ayude con los papel crepé, con las cartulinas, ¿eh? Sí, en eso lo mangueábamos al municipio, pero claro. En aquella época el picnic nos hacíamos nosotros, nosotros lo organizábamos. Cuando mucho, como te digo, le mangueábamos al municipio la música, claro. Por ahí que lo contrate a Guayar Producciones para que nos ponga la música en el picnic. Y nosotros, mientras Guayar Producciones ponía la música, nosotros bailábamos y jugábamos a la pelota y jugábamos al vóley. Organizábamos todo nosotros. No esperábamos que el municipio nos organice nada, ¿eh? Así que bueno, hoy tendrían que los chicos ponerse de acuerdo y bueno, de alguna manera hacer que organizar. Teníamos profes muy piolas en aquella época, me acuerdo, claro, muy piolas eran las profesoras en aquel entonces, nos acompañaban en todas las actividades que realizábamos. Sin dudas, teníamos profes muy piola, ¿qué querés que te diga? Y ellos participaban, nos ayudaban, nos guiaban y nosotros organizábamos todo. No le pedíamos nada al municipio. Como te digo, por ahí le mangueábamos el DJ, la música. Claro, la música le mangueábamos por ahí al municipio. Después nada más, todo lo demás lo armábamos nosotros. La comida, todo, la llevaba cada uno, llevaba sus sanguchitos, llevaba sus galletas con picadillo, su gaseosa, ¿eh? Claro, no le pedíamos nada al municipio. Nosotros organizábamos la fiesta de los estudiantes y qué lindo que salía, ¿eh? Qué lindo que salían las fiestas de los estudiantes. Ahí en el complejo las sabíamos hacer, me acuerdo, porque ahí jugábamos a la pelota, hacíamos campeonato del día del estudiante ahí, ¿eh? Siempre el claro, cada curso tenía su tutor. Nosotros la teníamos a la profesora Nélida Martínez, me acuerdo, era nuestra tutora. ¿Ah? Claro, de lo que me acuerdo, también estuvo de tutora nuestra la profesora Blanqui Omar, me acuerdo, sabíamos tenerla de tutora. ¿Eh? Claro. Así que bueno, había profesores, como te digo, que nos acompañaban, sin dudas, a llevar a cabo la celebración de la mejor manera. Nos guiaban, ellos nos guiaban, después todo lo armábamos nosotros. No le pedíamos nada al municipio. Como te digo, por ahí le pedíamos que nos pague el DJ, nada más. O si no, llevábamos, cada uno llevaba su platita. Bueno, el curso, el cuarto año lleva de esto, recaudó para el DJ, ¿no es cierto? Y hacíamos un fondo común y de ahí se le pagaba al DJ para que esté todo el día. Era desde las 9 de la mañana hasta las 9 de la noche, 12 horas poniendo música, ¿sí? A las 9 de la noche se acababa todo, chao, a casa, porque al otro día había que ir al cole. Así que bueno, era la justamente era así. Lo preparábamos todos nosotros, los estudiantes, ¿sí? Por lo menos en mi época. Ahora todos piden que les hagan. No, hay que hacer Día del Estudiante y disfrutábamos todo, ¿no? Disfrutábamos todo. Claro, cuando mucho se pedía que nos pongan los DJ, nada más, el sonido. Y después todo lo armábamos nosotros. Claro. ¿Qué va a ser, no? Los tiempos han cambiado. ¿Te imaginas hoy en día qué aburrido que serían los picnic, no? Todos con el celular. Hoy en día todos con el celular, qué aburrido que serían los picnics hoy en día, ¿no? Todos con el celular, Y sí, en cambio en nuestra época jugábamos a la pelota, jugábamos al vóley, las chicas jugaban pelota al cesto, me acuerdo, La profe Pituca hacía de los profesores de educación física hacían de Doña Pituca Canchón, en ese entonces el profesor Jimmy de las Heras, la profesora Pituca Canchón, el profesor Cata Valdivia, ellos eran los árbitros, sí. Claro, después todo lo demás lo poníamos nosotros, jugábamos nosotros, nos divertíamos todos, bueno, es así. Hoy en día, ¿sabés qué? Sería de aburrido porque todos estarían con el celular. No habría diálogo. Menos aún pensar de que ibas a congeniar con alguien, o ibas a charlar, o que te ibas a chapar con alguien. No, bajo ningún punto de vista hoy en día. Con el celular, ¿no? Sí. En cambio, en aquella época, claro, el picnic era fundamental. Fundamental, ahí era para el que no se ponía de novio, el que no chapaba ese día, era porque era muy quedado.
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0: Si habremos disfrutado de los picnics, ¿no? Claro que sí. 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
5: Recordamos para este lunes 21 de septiembre en el Mercado Agroganadero de Cañuelas, sin actividad comercial por falta total de ofrecimientos, con expectativa por lo que pueda llegar a ocurrir en este sentido mañana, apertura formal de lo que será la cuarta semana de negocios del noveno mes del año en el ámbito de Cañuelas. Habrá que ver qué es lo que se dispone en los corrales, teniendo en cuenta también que la cuestión meteorológica puede llegar a jugar una carta importante, profundizando la escasez que venimos viendo. Escasez que se materializa con ofrecimientos que vienen siendo por debajo de los 20.000 vacunos en todas y cada una de las últimas semanas, sin excepción a la regla. Y no obstante ello, la demanda se ha acomodado muy bien a este registro, operando con un criterio ya ni siquiera selectivo, de esto tenemos que hablar, sino con una postura tranquila que quedó en evidencia durante toda la semana pasada, aun cuando el viernes, víspera del fin de semana que acabamos de atravesar, con un volumen muy escueto de apenas 5.000 cabezas, no hubo reacción de la demanda, o sí la hubo, una reacción muy tranquila que profundizó los quebrantos con los que venía trabajando y se le ponía muy difícil al consignatario para tratar de sostener los niveles de precios ya módicos que venía ofreciendo el desarrollo comercial, mermas que no solo tocaron al consumo liviano, tanto novillitos como vaquillonas, sino y sobre todo al novillo, con quebrantos de casi un 5,5-6% en relación a lo que venía pagando el operador de compra por este producto emblemático. Lo único que se salvó de esa calma con quebrantos en los precios fueron los conjuntos de vacas, que hoy por hoy representan un tercio de todo el negocio. Reiteramos, para este lunes 21 de septiembre, día de la primavera, sin operatoria por falta total de ofrecimientos. Para Cadena Campo Argentino, informó Silvio Bayoco.
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0: 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El centro-norte productivo de la República Argentina, justamente tiene como referencia el mercado de Rosario de Santa Fe, con datos de la Cámara Arbitral de Cereales de la Bolsa de Comercio de Rosario de Santa Fe. 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
7: Apertura de las cotizaciones de granos. Precios de pizarra, según datos de la Cámara Arbitral de Cereales de la Bolsa de Comercio de Rosario, a esta hora de hoy, lunes 21 de septiembre. Baja la soja, el resto de los granos con ganancias. Trigo duro, 346.250 pesos por tonelada. Maíz duro, 295.100 pesos por tonelada. Girasol estimativo, 760.200 pesos por tonelada. Soja estimativa, 558.000 pesos por tonelada. Sorgo, 286.000 pesos por tonelada. Con datos de la Cámara Arbitral de Cereales de la Bolsa de Comercio de Rosario, informó Miguel Ángel Boleado Sasco para Cadena Campo Argentino.
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Bueno, atención a los que juegan al cartonazo, aquellos que siguen al cartonazo. Hubo una ganadora del cartonazo la semana pasada, ¿no? Claro, sí. Me enteré que hubo una ganadora del cartonazo acá en la ciudad de Joaquín B. González. Así que, felicitaciones. No tengo a mano acá la información con respecto justamente a la ganadora que tuvimos de cartonazo, ¿sí? Acá está. Felicidades para la señora Silvia Noemí Pavón, que se ganó 875 mil pesos con cartón lleno. Muy lindo, ¿eh? De la ciudad de Joaquín B. González. Felicidades, doña Silvia Noemí Pavón, ¿eh? 875 mil luquitas se ganó la señora Silvia Noemí Pavón. ¿Qué te parece? Bueno, felicitaciones para ella. Vamos a ver, por supuesto, si tenemos suerte esta semana también, la semana número 30, por 1.250.000 pesos en efectivo. El cartonazo que comienza a jugarse los domingos. Bueno, le cuento, como hacemos todos los lunes, qué salió el domingo, qué salió hoy lunes, en cuanto a los numeritos publicados por Diario El Tribuno. Este es un juego que la gente sigue con Diario El Tribuno, ¿no es cierto? Así que bueno. A ver, ayer domingo salieron estos números. El 7... El 2, el 29, el 11, el 59, el 51, el 67, el 76, el 70, el 71, el 38 y el 12. Estos son los números de ayer domingo. Reiteramos, el 07, 02, 29, 11, 59, 51, 67, 76, dado vuelta, 70, 71, 38 y 12. Mientras tanto, hoy lunes, en esta semana número 30 de cartonazo, hoy lunes salieron estos números. El 89, el 08, el 58, el 61, el 47, el 86, el 18, el 20, el 19, el 30, el 78 y el 81. Reiteramos entonces los numeritos de hoy lunes: 89, 08, 58, 61, 47, 86, 18, 20, 19, 30, 78 y 81. 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

22 grados 8 décimas la temperatura en este momento en la ciudad de Joaquín B. González. El cielo está nublado. No ha llovido, ¿no? No ha caído ninguna gotita. Bueno, a pesar de que había algún pronóstico de precipitaciones para la mañana, bueno, ya para esta hora, ahora no hay pronóstico de precipitaciones, ni siquiera de llovizna. Capaz que ahora se da. Sí. Bueno, sí, no, ha desaparecido toda posibilidad por lo que estoy viendo acá. No llovió hasta el mediodía, no, ya a esta hora ya muy poco factible, ¿no? Porque va disminuyendo la nubosidad, va disipándose de a poco. De todos modos, no creo que podamos verlo al sol cuando se ponga. Capaz que no lo vemos, porque para esa hora está previsto que el sol se ponga a las 19:09 minutos en este primer día de primavera. Dicho sea de paso, a las 4 de la tarde, 4:10 de la tarde, estamos ingresando en el equinoccio de primavera. Exactamente comienza la primavera a las 4:10 de la tarde, ¿sí? 4:10, 4:15, ahí estaremos ya en el equinoccio de primavera, ¿eh? Así que todavía estamos en invierno. Sí, ya se fue el invierno hace rato. Pero bueno, recién a las 4:10, 4:15 de la tarde vamos a estar ingresando, según los especialistas, exactamente en el equinoccio de primavera en el hemisferio sur, y en el equinoccio de otoño ingresan en el hemisferio norte del planeta. Bueno, el pronóstico del tiempo para mañana: cielo algo a parcialmente nublado para mañana, con una mínima que puede estar en el orden de los 15 grados, la mínima estimada para el día de mañana, con una máxima que probablemente esté en el orden de los 21 a 23 grados. Ah, mira, entre 21 y 23 grados la máxima, algo parecido a hoy. Hoy la máxima hasta el momento se registró a la madrugada. Cuando nosotros comenzamos nuestro programa teníamos 24 grados, ¿sí? Como me está escuchando, 24 grados llegamos a tener durante la madrugada. ¡Qué bárbaro, eh! Esa fue la máxima en el día de hoy. Hasta el momento la máxima se ha dado a la madrugada, 24 grados. Esperamos para el día de hoy una máxima que puede estar... bueno, justamente una mínima en todo caso. La mínima de hoy se va a registrar a la noche con una temperatura de 18 grados, entre 17 y 18 grados la mínima para esta noche. Mañana va a estar un poquito más fresquito, 15 grados, no es tampoco el frío, pero bueno, alguna camperita, algún busito va a haber que ponerse para venir temprano a la radio, para que mañana ya vuelvan los chicos a la escuela. Se acabaron las vacaciones. Se acabaron los qué bárbaro. En 10 días, los estudiantes tuvieron apenas 2 días de clase. Entre los feriados del milagro, del día del maestro, del día del estudiante hoy, solamente 2 días tuvieron de clases, el jueves y el viernes pasados. Claro. Que encima no hicieron nada, porque y sí, porque estuvieron de festejos. Así que bueno, por esto del estudiante y todo lo demás. Así que para mañana, 15 grados la temperatura mínima con una máxima de 21, 22, cuanto mucho. El día miércoles va a estar totalmente despejado, pero va a estar fresquito a la mañana, 11 grados va a estar la temperatura. ¡Epa! ¿Cómo va a bajar la temperatura, 11 grados. Ahí cambiará el sentido del viento hacia el norte, viento del nordeste. La temperatura, eso sí, va a subir a 26, 27 grados. Mirá cómo sube de rápido, de fuerte. Claro. Igual que el jueves 15 la mínima, con nubosidad variable, una máxima que puede estar en el orden de los 33 grados el jueves. Y el viernes, ni qué hablar, 35 la máxima, una mínima de 19, una máxima que estará en el orden de los 35-36 el viernes. O sea que otra vez vuelve el calorcito. Un alivio al calor de ayer, que tuvimos
36 grados 3 décimas tuvimos ayer. Bueno, hoy desciende la temperatura, igual que mañana. Todavía va a estar un poco más agradable el día miércoles, pero ya va a comenzar a subir la temperatura. Ni hablar el jueves y el viernes, donde se esperan temperaturas superiores a los 30 grados. Incluso el viernes, si no llegamos a 35, pega en el palo. Bueno, ahí está, esas son las perspectivas que tenemos para Joaquín B. González y sus alrededores más cercanos. 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Y así con Don Paco nos vamos. Hasta mañana, que la pase bien. Gracias, esto ha sido todo por hoy. Mañana, si Dios quiere, como siempre, por FM Anta, el sonido de la vida, los esperamos para seguir compartiendo todo lo que a usted le interesa tener. Hasta aquí llegamos. Muchas gracias. Hasta mañana, que tenga una buena tarde y una mejor noche. Nos encontramos mañana por FM Anta para presentar Buen Día a Día. Chau.

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0: la hora 13:30 minutos.
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Hola, bienvenidos. ¿Cómo están? Hoy comenzó el día de otra manera, ¿no? Y cuántas cosas que vamos a tener para compartir. Un programa realmente hermoso, Llegó la primavera a Sudamérica, llegó el otoño en Europa, en Estados Unidos, sí, en México, en todos lados. Esto es el Club Retro, esto es la máquina del tiempo, 21 de septiembre.

¿Cómo viene todo? ¿Qué tal? Comienzo de semana, una semana realmente muy linda que vamos a tener. ¿Saben que un día como hoy, pero del año 1992, Radiohead lanzaba una de sus grandes canciones, que es Creep? Así es, el sencillo debut de Radiohead, Creep, se lanzaba un día como hoy, pero del año 1992. ¡Qué banda la de Thom Yorke!, ¿no? Tremenda. Una canción maravillosa. Vamos a ver si la podemos pasar después en algún momento. Tenemos una linda jornada hoy. Vamos a escuchar buenas canciones. Quiero agradecer a todos los que están del otro lado, a todos los que se comunican a través de nuestro Instagram, el Club Retro, que son muchísimos. Y si bien no estamos publicando mucho, sí nos leemos los mensajes y estamos ahí en contacto. Gracias a Graciela, gracias a Cata, a Fede, gracias en serio a todos los que están por ahí, del otro lado. Esto es el Club Retro, esto es la Máquina del Tiempo, y yo le quería agradecer especialmente y mandar un beso grande a un fanático de Queen que se llama Camilo, que tiene 16 años, y a la mamá, que se llama Carla. Gracias por estar del otro lado. Te vamos a regalar un temazo que no te va a poder detener para comenzar el programa en un ratito. Pero antes te quiero contar cosas que pasaban un 21 de septiembre. Meatloaf lanzaba en el año 77 su disco debut, Bat Out of the Hell, así se llamaba, un disco compuesto por Jim Steinman, otro tremendo compositor, un día como hoy, pero del 77. Y un 21 de septiembre, ¿sabes quién nacía en 1934? Leonard Cohen, también nacía el ex Eagles John Felder en 1947. Phil Taylor de los Motorhead nacía en 1954. Faith Hill nació el 21 de septiembre del año 1967. Y un año más tarde, David Jude Jolicoeur del grupo de la Soul. Hoy cumpleaños Liam Gallagher, el Oasis, y Jason Derulo, otro genio de la música. Así que hoy vamos a compartir muy buenas canciones acá en la radio. 21 de septiembre, un abrazo gigante para todos los estudiantes. Antes era también, se hacían las grandes fiestas del estudiante. Hay realmente en distintos lugares muchos... muchísimos eventos, ¿no? Que tienen que ver con los estudiantes, con la primavera, en toda la parte latinoamericana. Saludos para el número uno, Sam Fender, que alcanzaba el primer lugar en el Reino Unido. Este disco, en un día como hoy, pero el 2019, Hypersonic. Te cuento que fue comparado con el de Bruce Springsteen por la lírica que le puso Fender. Comenzamos, ahí estamos, con Don't Stop Me Now para Camilo y para Carla, la mamá. Temazo. Mira, Don't Stop Me Now, qué manera de comenzar.

Temazo, voz inolvidable, el señor Freddie Mercury, aquí en el Club Retro, 21 de septiembre. ¿Ponemos rock and roll? ¡Uy! ¡Súbilo fuerte, fuerte, fuerte, fuerte!

Era Rebel Rebel, qué canción, de la mano de David Bowie, una canción increíble. Y fue su despedida de la era glam, un himno de rebeldía, así se llama, rebelde, rebelde, un riff inolvidable. Y bueno, era la rebeldía de lo que hablaba, ¿no? La rebeldía de desafiar a sus padres con un estilo distinto, considerada una canción muy glam y muy versionada por otros artistas. Viajamos al 88, llega el de los 80, vamos a tener dos de los 80, este es del 88. Milli Vanilli llegó al segundo lugar con esta canción en Billboard Hot 100, es una súplica de amor. Pero bueno, esta canción ganó el premio Grammy como mejor artista nuevo, pero fue revocado porque se descubrió que tanto Rob como Fab no eran quienes los cantaban. Tuvieron que devolver el Grammy. Esto es Girl, You Know It's True, Milli Vanilli. En un ratito llega Modern Talking, segunda canción de la década del 80 en este bloque, en este comienzo del Club Retro.

Otra canción con mucha, mucha historia. You Are My Heart, You Are My Soul, Modern Talking. Temazo que definió el Eurodisco alemán. Una canción muy linda con este dúo que arrasó además en las pistas de baile. Vendieron 8 millones de copias. ¿Y sabes en cuántos países obtuvieron el primer lugar en los rankings? En 35 países. Tremendo. Eran los 80, viajamos a los 90 con el señor Robbie Williams. En 1998 ya llegaba el siguiente milenio y lanzó el disco Millennium para que estalle en el 99. Una canción tremenda, ¿no? Retrata los excesos y el cinismo de fin de siglo. Robbie Williams alcanzó el primer lugar en el Reino Unido y además obtuvo el premio Brit al mejor video. Millennium.

0: Es la hora 14.
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Can the Can, decía por allí Suzy 4, uno de sus grandes éxitos, aparte de Stumbling In, y bueno, otra de las canciones que llegaron en los 70 a liderar. Hoy, como te dije, tenemos un programa que hay 70s, 80s, 90s y 2000. Ahora nos vamos a los 80s, comienzos de la década del 80 con Imagination y esta canción que hizo bailar a todo el mundo, Just an Illusion, solo una ilusión.

qué linda canción. Donna Lewis hacía I Love You Always Forever. Si hablas de una canción que puedes dedicar, es esta. Te amo por siempre y para siempre. Pop alternativo con una mezcla de synth pop que está inspirada en una novela de Bates y una letra que es una declaración de amor eterno. Dulce, tal vez un poco obsesiva, Donna Lewis, pero muy pegadiza. I Love You Always Forever, 11 semanas entre las primeras canciones, fue justo tapada por Macarena, por eso no pudo estar muchas semanas en el número 1, tuvo reconocimientos, un himno de verdad. Ahora llegan los Enanitos Verdes con Lamento Boliviano. Me quiero.

qué manera de comenzar la semana. Era Lamento Boliviano de los Enanitos Verdes y Carlos Santana no puede quedar afuera, ¿no? Con Maná, Corazón Espinado.

0: es la hora 14:30 minutos.
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Otro de los temas que definieron una década, ¿no? Un sonido especial. Año 74 con Rock the Boat, esta canción de The Hughes Corporation, una obra de arte señalada como una de las primeras canciones estrictamente disco en llegar a la popularidad. Obtuvo el codiciado número 1 en Billboard Hot 100 y así comenzamos en el año 1974. Y pasamos a los 80, año 83. Fiction Factory, una fábrica de ficción. Esto es Feels Like Heaven, ¿eh? Qué buena banda, por favor. Pop británico del mejor, escuchá.

Qué buena canción, Feels Like Heaven, este grupo que nos hizo bailar allá por el momento de los 80, ¿no? 83, synth pop británico, sofistipop te diría, una canción que anduvo muy bien, igual que esta, pero bueno, en este caso ellos fusionaron el power pop con el new wave. Y habla de secretos amorosos que una pareja confiesa inconscientemente mientras duerme. Impulsada por esta canción, con este riff, tremendo, ¿no? Número 3 en Estados Unidos. Mira lo que es ese riff, tremendo, ¿no? Un éxito enorme en las radios de todo el mundo. Choking in Your Sleeps, The Romantics.

Hablando en los sueños, ¿qué contaría en los sueños la pareja? Talking in Your Sleeps, The Romantics, década del 80, y pasamos a los 90 con Aqua, este cuarteto danés llegó al primer lugar con este Barbie Girl.

el placer de escuchar a Barbie con este temazo llamado Barbie Girl, a Aqua, ¿no? Aqua hacían Barbie Girl. Estás en la máquina del tiempo, 21 de septiembre. Qué lindo tema, Torn. Ella es la enorme Natalie Imbruglia. Quédate en el club, vamos.

excelente tema de la mano de la señora Natalie Imbruglia. Estabas escuchando Torn, editada en 1997, una versión diferente del grupo Edna Swap, que consagró a la australiana y describe el dolor de una ilusión amorosa que se cae y se hace pedazos, ¿no? Torn, como un martillo que rompe y se ilusión. Esto es Dilema, Nelly con Kelly Rowland.

0: Nelly junto a Kelly Rowland haciendo este dilema. La letra habla de un conflicto de una mujer que está entre el amor de su pareja y la...
1: Es la hora 15.
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Y así comenzamos un nuevo segmento, década del 70, con Maxine Nightingale haciendo este Right Back Where We Started From, el tema de la década del 70, pero ya vienen de los 80, ya vienen de los 90 y luego tendremos en los argentinos y los del 2000. 80 es un himno, ¿no? Del disco Synchronicity, The Police, Every Breath You Take.

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1: Somos lo que escuchamos. En este 21 de septiembre caminamos por Memphis.

Mark Cohen decía Walking in Memphis, tema que también cantó Cher y lo colocó en los primeros lugares. Estás en el Club Retro. Vamos con Maná, rock, en este caso desde México, y este Oye mi amor.

Antes de ver el sol, prefiero escuchar tu voz. Qué linda canción de Coti Sorokin aquí en el Club Retro. Tiene varias versiones, con muchas colaboraciones. Pero antes, Soda Stereo. Esto no puede faltar, ¿no? De música ligera, Gustavo Cerati, Charly Alberti, Zeta Bosio. Qué manera de comenzar la semana.

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1: Señoras y señores, ¿se preguntaron alguna vez Where is the love? ¿Dónde está el amor? El amor está en todas partes, también dijo en alguna vez John Paul Young, ¿no? Aquí estamos en este 21.
2: Es la hora 15:30 minutos.
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una canción, así comenzamos un nuevo segmento. Viajamos, en este caso, con 6 temazos en este segmento del Club Retro, comenzando la semana. George McCrow y Rock Your Baby, año 1974, pieza fundamental de la era de la música disco, ¿eh? Una letra simple, sencilla, una invitación a bailar, a rockear, ¿no? Rock Your Baby llegó al primer lugar en Billboard Hot 100 y vendió 11 millones de copias. En el 84, Freedom, de la mano de Wham.

Era Wham aquí en el Club Retro. Estabas escuchando Freedom, Libertad, año 1984. Tenemos uno de los 90 de la mano de las Spice Girls, Wannabe.

Eran las Spice Girls, era Wanna Be. Ponemos buena energía, señoras y señores. Aquí estamos. Falta nada ya para octubre, falta nada para el año nuevo. Y bueno, hay que creer, believe, lo dice la enorme Cher, año 1999. ¿Tenés ganas de bailar? Disfruta.

Y allá por 1999, un exitazo. En realidad el tema fue editado en el 88. Hizo popular el audio con autotune, esta canción. Un tema que además se llevó el premio a la mejor grabación dance. La reinventaron totalmente en 1998 con el disco y con esta canción, Believe, uno de los temas más vendidos de todos los tiempos. Viajamos al año 2000. Ya estamos en el año 2000 con Daido y una canción que formó parte de la banda sonora Sliding Doors. Hasta lo utilizó Eminem con Stan, ganó el premio ASCAP a la mejor canción del año, trepó al tercer lugar en Billboard en su momento. Temazo que se llama Gracias, Thank You. ¿Te quedas? Es una balada que agradece a un ser querido por salvar un día gris.

Era Dido, estabas escuchando Thank You. Y así seguimos. Esto es Survivor, de la mano de ¿quién? De Destiny's Child. Estamos en el año 2001. Y una canción que nació como una respuesta a las críticas de los cambios que tuvo la formación del grupo. Estamos sobreviviendo. Es un manifiesto de empoderamiento, de fuerza, de superación personal. Beyoncé obtuvo con esta canción el Grammy a la mejor interpretación de Rhythm and Blues.

0: Es la hora 16.
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Rebuild the City era Starship. Viajamos a la película Cuatro Bodas y un Funeral. En 1994 los Wet Wet Wet lograron el primer lugar en todo el mundo, 15 semanas en el Reino Unido, con El Amor Está en Todas Partes, Love Is All Around.

El amor está en todas partes, decía Wet Wet Wet Te Quedás. Ellos son La Portuaria, del disco Devorador de Corazones, año 1993. Con esos vientos, con esas influencias de distintos lugares del mundo. La letra habla de la distancia, de los viajes, de la añoranza. 10.000 kilómetros, La Portuaria.

descontrolado, decía Jóvenes Pordioseros, esta agrupación liderada por Toti Iglesias, que hicieron un himno de rock más stone, claro que argentino, ¿no? La letra habla de la adrenalina de las noches de gira, los excesos y la del descontrol, ¿sí? Mientras que en el 2004, la Bersuit Vergara Bat, con el Pelado Cordera, llegaba con esta obra de arte del disco La Argentinidad al Palo, una canción que mezcla rock con aires de tango, de folclore, cruda melancolía con la soledad. Esperaría.

0: es la hora 16:30.
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Jive Talking, estabas escuchando la música con los hermanos Gibb, los Bee Gees, una canción de los 70 que la rompió en el año 1975, marcó el renacimiento de los Bee Gees, abrazando ya un sonido más disco y rhythm and blues, aparte con una canción muy pegadiza y un tema que, según dijeron ellos mismos, nació del sonido de unas ruedas de un auto cruzando el puente de Miami. Eso fue el ritmo de la canción. Y bueno, habla un poco de engaños, de palabras vacías en una relación. Jive Talking, una charla jocosa que ya no tenía sentido. Esto es Wishing Well, Sternstein Derby, década del 80.

No lo puedo creer, se nos está yendo el programa. Era Terence Trent D'Arby y Deseando Bien, Wishing Well. Muy buenas canciones aquí en el Club Retro, en esta primera edición de la semana. Y pensar que esta canción la escribió ni más ni menos que el señor Prince, Lunes Maníaco. La escribió como Christopher, con el seudónimo de Christopher. Aquí está, The

90 y la enorme voz de Susan Hoff, las hermanas Peterson y ni más ni menos que Prince en la composición para Manic Monday. Aquí están The Rembrandts haciendo este tema que fue muy conocido para la serie Friends.

I'll Be There For You, decía The Rembrandts, aquí en este 21 de septiembre, ya en la última parte de nuestro programa del día de hoy. Qué temazo de The Rembrandts, quédate con nosotros. Hay festival porque llega The B-52, Kate Pearson y Fred Schneider, y esta canción que se llama como Love Jack. A ver,

Energía total en el Club Retro de la mano de Love Jack. Estamos hablando de The B-52s. Esto no se detiene. Las mejores canciones siempre acá en la radio, con la mayor energía. Sí, pura energía. Love Jack, The B-52s en la máquina del tiempo, en el Club Retro. Seguimos viajando en estos últimos minutos. Uy, ¿se acuerdan de esto? Por favor, arriba.

0: placer escuchar a Gorillaz para poner punto final con este 19-2000. Muy buena canción de Gorillaz para decir, bueno, esto es 21 de septiembre. El espíritu del 21 de septiembre está aquí presente. Gracias a todos por elegirnos, que comiencen de la mejor manera esta nueva estación del año y con la mejor música siempre acá en el Club Retro. Gracias, Mano de Piedra, que está en los controles. Mi nombre es Juanjo Garone. Nos escuchamos en Instagram.
1: Es la hora 17.
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estamos hoy, Bonnie M haciendo Daddy Cool y una buena canción acá, soy Juanjo Garone, me puedes seguir como Juanjo Garone en Instagram, el Club Retro por supuesto, ahí estamos, el Club Retro en Instagram, en Facebook, en todos lados, 21 años en el aire, qué bárbaro. Bonnie M, Daddy Cool, año 1976, y llega Spandau Ballet. Año 1989, ¿se acuerdan de esto? Be Free With Your Love, sé libre con tu amor, un poco de pop con algún ritmo latino dentro de su canción y la letra invita a derribar barreras y entregarse al amor sin miedos.

Tremendo. Be free with your love. Año 1989, pero viajamos al 82 y nos vamos a una obra maestra de Toto que se llama África, que retrata el dilema de un hombre que tiene que elegir entre su amor y un viaje místico al continente africano, y cuenta todo lo que pasó en África. Primer lugar en Billboard Hot 100, un clásico de culto de todos los tiempos. África de Toto, año 1982. Disfruta de las mejores canciones. En un ratito llega el rock en Twitter.

estamos escuchando a Toto haciendo África. Nuestro viaje continúa con el señor Carlos Alberto García Moreno. Charlie García, año 2002, prócer del rock argentino, nos regaló esta canción, una adaptación de un tema de Todd Rundgren, que se llama Influencia.

0: Abrazo enorme, ¿eh? Ahí estaban los hermanos Ruiz Díaz, ahí estaba Catupecu Machu haciendo Magia Veneno.
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0: Mira qué linda versión de este Father to Son, el tema de Cat Stevens, con la participación de Cat Stevens, en este caso, por Boy Sound.

0: es la hora 17:30 minutos.
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0: Hola, hola, hola, ¿cómo están? Bienvenidos, arrancamos una nueva semana aquí en este Al Compás de la Vihuela con lo mejor de nuestro folclore. Linda forma de comenzar la semana escuchando a Luciano Pereyra junto a Emanero haciendo Ahora Resulta. Linda canción con todo el ritmo para dar comienzo justamente a la primavera, que nos pide ritmo, nos pide estar bien arriba. Arrancamos este lunes 21 de septiembre, primer día de la primavera. Nosotros aquí estamos disfrutando del mejor folclore junto a ustedes, pero antes que nada nos presentamos. Mi nombre es Claudio Núñez, estoy a cargo de la conducción de este Al Compás de la Vihuela. Me acompaña Matías Terminator López en la operación técnica. Mica Monte está a cargo de la musicalización. Esta, por supuesto, es una realización de Long Contenidos, así que a prepararse porque se viene un programón para abrir la semana. Te cuento algo de lo que tenemos. Va a estar por acá el Chaqueño Palavecino, también a Negra Sosa vamos a estar por acá. Tenemos a Abel Pintos. Vamos a tener un de la A a la Z espectacular. También va a haber mensajes de nuestros oyentes, porque ya veo que están escribiendo ahí, están llegando los mensajes. Vamos a estar leyendo algunos. También van a estar los Cuatro de Córdoba, Cabales y tantos otros artistas que vienen haciendo fila para sonar en este programa. No queremos dejar ninguno afuera. Así que, ¿qué les parece si ya mismo, como dice nuestro locutor, abrimos tranqueras y arrancamos este Al Compás de la Vihuela?
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2: En la estancia de Gallinales había una fiesta criolla donde se corría una polla entre piones y puesteros. Vino y asado con cuero para toda la reunión. Había gran animación en aquel hermoso día. Causaba aquella alegría el cumpleaños del patrón. Acoplados ya los gauchos, llegó allí un desconocido, como mozo bien vestido criollo de linda estatura. Rastra de oro en la cintura, buena vincha, buen sombrero. Traía aquel forastero de tan simpático rostro. Calzaba en las botas de potro grandes rodajas de acero. Se presentó al capataz y solicitó permiso, fijándole compromiso para ayudar en la criolla. Dijo: formaré en la troya como simple aficionado. Y el capataz conformado dijo bondadosamente: quédese tranquilamente, me causa el mayor agrado. Habían en el corral 20 potros invernados, entre esos dos reservados, pero uno sobresaliente. Era un mestizo imponente, le decían el jaguar. Nadie lo quería montar por las mañas que tenía, y aquel que lo conocía jamás lo quería ensillar. Era terrible en el lomo y vaqueando una volcada, igualmente en la patada cuando negaba el estribo. Para el diente positivo cuando le ceñían el lazo, curtido a los porrazos audaz y atropellador, ya cometió el domador a diente y a manotazo. El capataz hizo oferta para aquel que lo montara, siempre que no lo bajara tendía 10 libras en la mano. Acepto, acepto, dijo un paisano y era el mozo forastero. Procuro ganar dinero aunque me lleve un porrazo. No extrañarán mi fracaso si caigo, no seré el primero. Muy bien, dijo el capataz, pero le diré el corriente, que aquí hay hombres muy jinete, nadie le para en el lomo. Bellaquea, no sé cómo, tiene una astucia enemiga. Es un crudo sin fatiga, porriado por demás. Tengo la seguridad que usted jamás lo castiga. Muy bien, dijo el forastero, pero soy algo porfiado. Le tiene fe a su mentao, yo también a mi rodilla, a mis espuelas sencillas, vaquianas en las paletas. Jamás he sido hombre de yeta y a su jaguar en progreso. Le juego 500 pesos que no me saca ni aprieta. También le juego al que guste, todo entero mi chapiao, a mi zaino requemao que es mi único tesoro. Le juego mi rastra de oro que es una prenda prolija. También juego esta sortija que es una prenda estimada. Me gusta más la parada cuando se juegan en fija. El capataz en calor, lo desafiado aceptó. Con testigo valoró las pilchas que había jugado. Dijo al mozo entusiasmado capatá: si hay recelo, si piensa verme en el suelo como me has creído incapaz, le juego 10 libras más, y se lo jineteó en pelo. En el acto fue aceptado, al capataz convenía, y en pelo le parecía más en fija la victoria. Si y hasta parecía una historia del jaguar sus pormenores. A sus mañas sin rigores le temían los mentau. Con basto había derrotado ciento y tanto de domadores. La peonada se reía, decía un domador mentau: este indio sale pelado, abochornado y de a pie. El jaguar se tiene fe, tiene 10 años en el trillo. Tiene fuerza en los carrillos y es vaquiano en las gambetas. Cuando siente las rosetas se crujir los cormillos. Había en esa hermosa fiesta más de 20.000 personas. Guitarras y acordeonas tocaban alegremente. Dijo el capataz sonriente: muchacho, a la portera, ya no hay más hora de espera, cada cual con su rebenque. Y el jaguar en el palenque estaba que era una fiera. Unos armaban los lazos, los otros las boleadoras, y contaban sin demora verlo al jaguar apartado, los autos bien colocados con un testigo por guía. Claramente se veía de costado y por derecho, los fotógrafos en provecho sacando fotografía. Al jaguar en el palenque un criollo se lo elegió, y el jinete lo saltó con el rebenque en la mano. Gritó: lárguelo, paisano, esa fiera tal mentada. Y el otro en sus compadradas le dijo: potrillo arisco. Y en la punta del hocico le pegó una cachetada. El bruto con tal agravio soltó un ronquido alterado. Igual que tigre se va, salió buscando ventaja. Cuando sintió la rodaja armó surco en la gramilla. Bellasqueando de costillas se cambiaba de costado. Y el jinete iba parado solamente en la rodilla. 12 cuadras bellasqueó de aquella forma entonada. Aquella fiera enconada que hacía crujir los dientudos. Como voltearlo no pudo, buscó astucia en su defiendo. Parecía de irse cayendo, en el salto se volcó. En el aire se volvió y el gaucho salió corriendo. Cuando quiso enderezarse, el criollo estaba horquetado. Y le gritó: te has chasqueado, no me apretás, mamarracho. Yo de chuciarte el escracho si sos un gran cabortero. Vos sos el jaguar overo que te has tragado un chambón. Sabrás que yo soy el león quien vino a rayarte el cuero. Como si hubiera entendido, el jaguar se enarboló y el rebenque retumbó en las paletas heridas. Bellaqueando siempre a vuelta las cruces lo llevó. En el salto se volcó y aprovechó la volada, dando una mortal sentada que casi lo despidió. Lo salvaron las espuelas en el cuero retorcido, y el animal ya rendido enderezó para el corral. Un criollo le tiró un pial y gritó: ¡viva, cuñao! Como también se ha portado este pial, lo está esperando. Salió el gaucho trompezando totalmente acalambrado. El público lo aplaudió con entusiasmada gloria. ¡Viva las de la victoria y al de merecida fama! Y hasta un enjambre de damas que se encontraban reunidas, todas ellas persuadidas, también lo felicitaron. Y con gusto le curaron las 2 rodillas heridas. El jaguar quedó estirado, el golpe lo desmayó, y a los 3 días murió completamente infestado. Horriblemente espueleado perdió toda su energía, y un viejo gaucho decía: ese indio tiene reserva, debe tener buena yerba, o domá con brujería.

muy bien, aquí estamos disfrutando del mejor folclore, que bien estamos pasando, cuánta buena música. Ahora llega un grande, el señor Oscar, el chaqueño Palavecino, haciendo Chacarera del Olvido.

se va el chaqueño para la vecina, nos vamos a ir al disco Cantora de Mercedes Sosa, cuando ella grabó un temazo de Soda Stereo. Vamos a escuchar a Negra Sosa haciendo Zona de Promesas.

0: es la hora 18.
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2: La Olvidada, Chacarera.

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1: Vamos con una dedicatoria por acá. Dice, Clau, ¿podés pasar 11.000? Hoy me pegó fuerte ese tema. Se lo dedico a alguien con quien estoy en modo de distancia, de esas que se sienten aunque no haya pelea. A veces no hace falta decir mucho. Que

0: Se va Abel Pinto, nosotros seguimos disfrutando el mejor folclore. 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
1: Muy bien, aquí estamos, momento de nuestro De la A a la Z, y vamos a encontrarnos con unos grandes de nuestro folclore. Letra M nos trae a Los Manceros Santiagueños, la banda liderada por Onofre Paz. Aquí estamos listos para arrancar, y vamos a arrancar con Piel Chaqueña. Estos temas tienen eso de pintarte una escena sin mucho verso, ¿eh? Son dos imágenes y ya estás ahí, como si estuvieran sentado en una mesa larga con guitarra al lado. Vamos entonces con Los Manceros Santiagueños y Piel Chaqueña. Pequeña.

Seguimos adelante. Los Manceros tienen esa marca que se reconoce al toque. Guitarra bien al frente, ritmo firme y una forma de cantar que no corre, camina. Por eso, aunque pasen los años, suenan auténticos, como si el grupo estuviera tocando en vivo en el mismo lugar de siempre. Qué grande Los Manceros. Tenemos un mensaje por acá, dice Clau: soy Ramiro, me encanta este bloque. Es como agarrar tres temas y que te cuenten la historia sin chamullo. Me quedo escuchando. Dice: bueno, quédate escuchando porque mira, se viene ahora un verdadero clásico de Los Manceros santiagueños en nuestro De la A a la Z, segunda parada, Eterno Amor.

0: Es la hora 18:30 minutos.
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0: Muy bien, muy bien, muy bien. Espero que hayan escrito cosas lindas, porque en un ratito se viene el mensajero y vamos a estar leyendo sus mensajes.
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1: Vamos con estos mensajes. El primero dice: hola Claudio querido, acá estamos tomando unos mates con mi vieja mientras amasamos pan casero. Qué lindo programa, como siempre. ¿Nos podés pasar Entre mi pago sin golpear de los manceros? Un abrazo grande, dice Cecilia. Qué grande, qué temazo ese. Bueno, gracias. Buenas noches Claudio, acá firme escuchándote mientras estoy en el galpón lijando una tranquera, dice. Mandá un saludo a mi familia que está cenando. Me gustaría escuchar Samba de mi Esperanza en la versión de Los Chalchaleros. Gracias, dice Sergio. Muy bien, otro mensaje dice: hola Claudito, feliz de escucharlos un día más. Estamos acá con los chicos haciendo un asadito a la cruz. Ay, qué rico. Ponete algo bien santiagueño para bailar un poco. Puede ser Añoranzas de Julio Jerez. Abrazo folclórico. Dale, muchas gracias. Buenas Claudio, acá la compañera de todos los días, Cecilia, aquí tejiendo al lado de la estufa y con la radio a todo volumen. Bueno, la estufa todavía ya está para sacar la estufa, que se viene el calorcito. Te pido si puedes pasar una tucumana por la Atahualpa Yupanqui. Saludos a toda la oyentada, dice. Muy bien, qué grande Claudio. Acá andamos trabajando en la cosecha y con tu programa se hace más liviano. Te encargo la López Pereira bien fuerte para cantar arriba del tractor. Un abrazo grande desde el campo, dice Sergio. Muchas gracias a todos los que se comunican. Seguimos disfrutando buena música, seguimos en el compás de la vihuela.

0: Es la hora 19.
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1: Aquí estábamos compartiendo el mejor folclore. Qué bien estamos pasando, la verdad. Un lujo este día. La hemos pasado muy, pero muy bien. Hemos escuchado grandes canciones. Han sonado esos tres temazos de los Manceros Santiagueños que nos dejaron bien arriba. El señor Abel Pinto estuvo por acá. También, ¿quién más sonó? Manero con Luciano Pereira, La Negra Sosa, El Chacaño para Vecino. Y tantos artistas que han hecho de este programa una delicia, la verdad. Hemos disfrutado muchísimo. Espero que ustedes también la hayan pasado bien. Y nosotros ahora sí vamos a seguir disfrutando de lo que queda del programa, porque todavía falta lo mejor, no te lo pierdas.
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Sentado en su despacho, el comisario estaba hojeando expedientes cuando el cabo se presentó trayendo al detenido. Un mozo de 30 años a lo sumo. Vestía bombacha gris y corralera. Pilchas que, a juzgar por la vejez, daban pruebas de la miseria de su dueño. Me lo entregó el sargento.

0: Rosario. Este es el que anteayer robó unas botas del boliche Los Vascos. Unas botas. Ladrón barato. ¿Cómo te llamas vos? Orencio Nievas. ¿Y de dónde sos? De acá mismo, señor. ¿Trabajás? No, señor. No hallo trabajo. Estuve con Chabau para la cosecha en la chacra de los Barcales, pero en cuanto terminó la junta de maíz me echaron. Ahora hago algunas changas y así vivo. ¿Y a qué le llamas changa? ¿Andar robando? El paisano bajó la vista al suelo. ¿Han de tener las botas? En el rancho. Cabo, mande a buscarlas y páselo nomás al calabozo que ya vamos a ver cuánto le damos. Salió el cabo llevando al detenido y el comisario se quedó pensando. Un par de botas. Ni para robar sirven estos paisanos vagos. No habían pasado 2 horas que un milico se le cuadró en la puerta. Con licencia. Acá tiene las botas, comisario. Me las dio la mujer del detenido. Las tenía puesta el hijo. Un chiquilín de unos 7 años. Ajá. ¿Con qué esas son las botas? Son muy chicas para ensuciarse las manos. ¿Y qué decía la mujer? Y nada. Lloraba como una magdalena, comisario. Y cuando me iba a ir, me dio esta carta para que se la entregara a usted en sus propias manos. A ver, déjame. Mujeres que le piden los maridos. Nada más natural. Pero lo malo es que siempre los hallan angelitos, aunque les hagan sombra al mismo diablo. Pero esa carta era distinta a todas. Escrita en un papel de estraza, mugriento y arrugado, las palabras eran una hilera torpe de garabatos que había estampado la gracia y la inocencia de aquella criatura de 7 años, ajeno por completo a la desgracia que la miseria echó sobre su rancho. El ceño del comisario se fruncía al tiempo que la iba descifrando, y al acabar de leer casi temblaba la hoja de papel entre las manos. Agente, mande mi comisario. Vaya y devuelva a la mujer de Nievas esas botas que ha traído. Dígale que fue un error. Que nos disculpe. Después va y le pregunta al bolichero cuánto cuestan las botas. Se las paga y que se olvide el caso. Espere. No se vaya. A Orencio Nievas ya mismo me lo larga. Y que no deje de llegarse hasta acá mañana mismo. Puede que le haya encontrado algún trabajo. Se retiró el milico tras la orden. El comisario se acomodó en la silla. Y al par que liaba un poco de tabaco, repasó aquella carta que aún temblaba como un pajarito ondeado entre sus manos. Señores Reyes Magos, yo les pido que se acuerden este año de traerme las botitas. Yo soy bueno. Y así me han contado los otros chicos, si uno se porta bien todito el año, ustedes siempre dejan un regalo. Al apartar la mirada de la hoja, sintió como una brasa dentro del pecho y echó afuera la rabia, murmurando: mientras que la miseria haga ladrones de esta laya, yo nunca serviré.
1: Momento de encontrarnos ahora con los cuatro de Córdoba que vienen cantando del norte cordobés.

0: Es la hora 19:30 minutos.
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0: Hola, ¿qué tal? ¿Cómo están? Ya llegó la primavera.
1: El cielo tiene un azul más brillante, los árboles se visten de nuevo.
0: Hoy precisamente que llegó la primavera, el aire dice empieza a oler distinto por estas latitudes. La primavera no es solo una transición en el calendario, es un reinicio absoluto. Los días se estiran, el frío empieza a dar tregua y el paisaje cambia de tono de manera casi teatral. Es el momento de que los árboles que parecían marchitos de repente explotan en colores vivos. Estando en el norte, dice, seguramente ya estás viviendo o viendo como los lapachos y los jacarandás se roban toda la atención del paisaje con sus flores rosadas y lilas. A nivel cultural, la primavera trae consigo una especie de urgencia colectiva por estar afuera. Es la temporada oficial de sacar la manta para ir a la plaza, armar el mate con otra energía, celebrar el Día del Estudiante y aprovechar ese sol que ya calienta, pero todavía no quema. Biológicamente es el momento de que la tierra despierta de su hibernación, y psicológicamente funciona igual para nosotros. Nos sacudimos la modorra del invierno, por supuesto, y la cabeza empieza a pedir proyectos nuevos, Bueno, esto nos dicen para compartir. Pío, pío, pío, pío. Ya empezamos la primavera esta mañana con la visita de 13 candidatos o de 13 justicialistas, peronistas, Estuvo Ortubey, estuvo Kocsiner, el otro muchacho no me acuerdo mucho, me acuerdo que sabía salir junto con Ana Silva en una época, no me va. Hay un video por ahí, pero bueno, estuvieron visitando. Esto ya quiere decir que empiezan a visitarnos todos los políticos por las radios. Digo por las radios porque también van a todas, ¿no? Pero nosotros estamos acá empezando a compartir toda esta música tan linda que nos acompaña a esta hora de la noche en este programa que se llama Los Viejos y que empieza con la primavera con todo. Siete de la tarde, 49 minutos.

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Este tema que es de Leo Dan, acá por Chris Manzano. Hugo Marcel se llama.

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0: Dice la hora 20:30 minutos.
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8 de la noche, 40 minutos. La música sigue sonando en la noche de los viejos. Día de la Sanidad también. Saludo a nuestros amigos.

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